0: Agradecidos, si están manejando, manejen con cuidado, por favor, pero quédense con nosotros porque les tenemos unos testimonios que les va a tocar el corazón. Estoy súper emocionada yo, para decirte la verdad, Tony, pero ¿cómo te la pasaste este fin de semana de Corpus Christi?
1: Me la pasé bien, fui a la procesión de con el Bishop Soto.
0: Bendito
1: Entonces,
0: Dios.
1: Sí, estuvo un poco caliente. Pero ya me acostumbré y yo siempre andar con mi chamarra y hasta Lorena me andaba diciendo, ¿qué no estás caliente con
0: Your
1: tu
0: hoodie.
1: Chamarra?
0: Yeah, yeah. Es el famous hoodie de Tony.
1: Pero algo que noté es que cuando tenía mi chamarra de la radio, alguien se me acercó y dijo, oh, si tú no tuvieras esa chamarra, no sabría que iba a estar acá, porque andaban al otro lado del puente. Entonces, cuando me vieron con la chamarra, se acercaron y nomás le di a Lorena una mirada diciendo, pues, ¿ya ves? Eso, me la puse por una razón.
0: Next time bring me, get me a t-shirt, ¿no?
1: No, pues sí, lo tenía, pero no nomás quise tenerme la chamarra. Ya
0: yes,
1: me puse
0: yes,
1: a gusto.
0: We know. Para los que conocen al Tony saben que he always has his hoodie on. Not today, but it's okay. We'll forgive you for today.
1: Estoy de uniforme hoy.
0: Bendito Dios, pero sí, bendito sea Dios, por gracias a Dios por la disponibilidad de todos los sacerdotes, especialmente esos queridos obispos que tuvieron esas procesiones alrededor de las calles para decirle al mundo entero que Cristo está vivo, Cristo está presente y está en la Eucaristía. Bendito sea Dios por estos momentos. Yo desafortunadamente sí fui a misa, pero no fui a la procesión, fui al lago, tenía unos pendientes, and the Lord said, rest in my presence, I am with you, and I was so grateful for that time, pero creo, Anthony, después de todos estos saluditos,
1: ¡arrancamos!
2: And I know I can rely on each and every one of you to walk with me as we continue as a church, as a community of friends of Jesus, as believers, to announce the good news, to announce the gospel, to say, Il Cristo, il Figlio del Dio vivente.
1: El corazón humano no se llena acumulando experiencias, posibilidades o garantías temporales. Se llena cuando descubre una vocación, cuando comprende que la vida alcanza su plenitud solo si se entrega. Seguir a Cristo no empobrece la existencia, sino la expande.
0: Qué hermosas palabras de nuestro querido Papa León. Te damos gracias, Dios, por darnos cada uno de nosotros una vocación. ¿Qué es esa vocación? Quizás algunos ya la encontraron, ya la discernieron, ser sacerdotes. Bendito Dios por todos esos seminaristas que están en el camino a ser sacerdotes. Los necesitamos porque sin ustedes no está la presencia real de Cristo en la tierra. Y de todos esos valientes jóvenes que dijeron sí, sí al matrimonio. ¿Creen que ser ese San José o esa Virgen María en casa es fácil? No. Pero con Cristo todo es posible. Seguimos en oración por todos esos jóvenes, por todos esos jóvenes adultos que aún están discerniendo su vocación. Que recuerden que la raíz de toda vocación es el amor. Que Diosito nos ayude a brindar su amor, su luz a todo el que se acerca a nosotros. Bendiciones.
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0: Muy buenas tardes, aquí estamos de regreso en su programa Young Soul, Alma Joven, Lunes Testimonial. Y si ya no estuviste con nosotros desde el principio, sabes que hoy no tenemos un testimonio, sino dos bellos sacerdotes que se han seminaristas, algún día serán sacerdotes, dos seminaristas en el nombre sea de Dios, que algún día serán sacerdotes jesuitas. Vienen de la comunidad de la Compañía de Jesús. Les presentamos a seminarista Álvaro y seminarista Mateo. ¿Cómo estás, seminarista? Seminarista Mateo.
7: Muy bien, gracias a Dios. Gracias por la invitación.
0: Oh, ya saben, la invitación viene de Dios, bendito sea Dios, y ustedes dieron su sí. ¿Cómo estás, seminarista Álvaro?
8: Muy bien, bendecido. Gracias, hermana Lisa. Aquí, miren, un gusto estar aquí en Sacramento. Hello, Sac Town. Yo soy hijo de California, así que me da mucho gusto estar aquí con ustedes.
0: Bendito sea Dios. Pues ya sabemos quién son ustedes ahorita, bendito sea Dios, devotos en su vocación, discerniendo ese momento de ser seminarista, este momento de formación, y ahorita están en un poco de tiempo de formación y descanso, ¿no?
8: Así es.
0: Y muchas gracias por abrir su calendario, estar disponibles para todos los que están escuchando, escuchar ese gran mensaje de vida que Dios ha hecho en ustedes. Quisiera preguntar al seminarista Mateo, ¿cómo ha sido su desarrollo de su fe? Cuéntanos un poco dónde de tu niñez, dónde naciste, cuántos son en tu familia y quizás quién fue esa persona que primero te enseñó la fe católica.
7: Gracias, Lisa. Pues para empezar, quiero saludar a todos los que están escuchando la radio y pues, como dijo Lisa, me llamo Mateo. Yo nací en Mesa, Arizona, que es una ciudad pequeña cerca de Phoenix, Arizona. Y mis papás son guatemaltecos maya. Nosotros somos del pueblo Chuj. Entonces, me sé unas palabras en Chuj, pero no mucho. Pero de allá somos. Y pues yo nací en Mesa, Arizona. Y allá también fui a la escuela y todo eso. Pero luego también, mientras que yo estaba creciendo, mis papás empezaron a llevar a yo y también a mi hermana, que tengo una hermana mayor, ella es mayor por 3 años, y nos empezaron a llevar a una comunidad maya guatemalteca, que todavía sigue con sus servicios cada domingo, y está basado allá cerca de la parroquia de Nuestra Señora de Reina de la Paz, allá en Mesa, Arizona. Entonces, ahí es donde realmente, junto con el ejemplo de mis papás, pero junto también con la comunidad maya, es donde empecé de realmente sentir qué es y aprender qué es la fe. Y cuando empecé de hora grande de reflexionar un poco sobre cómo, ¿verdad?, este camino de la fe, nunca pude separar lo que es la fe y comunidad. Siempre, cada ejemplo que tenía de la fe, siempre estaba basado en la comunidad. Entonces, en la comunidad maya, como fue mi experiencia, pues ahí estaban muchos familiares, pero también personas de diferentes pueblos de Guatemala. Entonces, también esas personas empezaron también de ser amigos de familia. Y es así donde yo crecí y conocí más al pueblo maya. Y no solamente es Chuj, pero también en la comunidad maya, allá en Mesa, Arizona, también tenemos personas del pueblo Cancobal, gente Cancobal allá de Santa Eulalia. Y también tenemos personas MAM, y también otros de Todos Santos y de varios pueblos. Entonces, y cantaban también, yo también estuve involucrado en varias cosas allá con la comunidad maya, como en el coro. Entonces, ahora hay dos elementos ahora que siempre está junto con mi concepto de fe: comunidad, ahora alabanza. Entonces, yo creciendo en involucrándome en un coro que me llevaba mis papás y también junto con mi hermana, pues ahí empecé a tocar la batería, pero a través de tocar la batería, pues también empecé a conocer las alabanzas clásicos que sabemos, tal vez Entre Tus Manos, ¿verdad? Es uno de ellos, también Pescador de Hombres y también María Mírame y cosas, otros cantos de eso. Y luego, ya que empecé a crecer más y más, llegó el tiempo donde pues ya estaba entrando en mi edad de teenager. Entonces, es durante durante esa edad cuando yo recibí mi confirmación. Y, pero ya, ¿verdad? Como, digo que como cualquier joven, ¿verdad? En la edad de teenager, ya uno, ¿verdad? Entra en ese estado de como rebeldía. Y conmigo, en mi experiencia, pues yo dije, ahora las cosas de la fe, que me encantaba mucho cuando era niño, y ahora la empecé a mirar, de veras necesitamos que ir a la comunidad, de veras necesito que ir a este ensayo de alabanza. Y ya empecé en ese tiempo de asociar lo que es la fe más como, es la fe de mis papás. Y es ahí donde entonces cuando recibí mi confirmación, estoy recibiendo mi confirmación por tradición, porque lo necesito que hacer, porque es algo que por los que yo conocía en aquel entonces, lo que hacen, no es lo que se hace. Y aquí hay algo chistoso porque ya luego como grande, siempre la gente, ¿verdad? Cuando hablan sobre, cuando recibí mi confirmación, también me dieron un nombre santo, ¿verdad? Hoy me dieron el nombre a Santiago o Pedro. Y yo dije, ¿de veras? Porque yo creo que en mi experiencia, yo no recibí un nombre santo o cosas así, o, ¿verdad? Un santo para dedicarme cuando recibí mi confirmación. Entonces, ese también puede hablar un poco sobre mi experiencia de cuando recibí mi confirmación. Y yo creo que puedo decir, ¿verdad? Tal vez no estaba prestando mucha atención, como estaba diciendo, nomás haciendo los pasos o qué es lo que se necesita que hacer. Pero ya durante esos periodos del teenager, ya llegando a mi edad del high school, de la prepa, ya como en mi tercer año de la preparatoria, es ahí donde empecé de tomar clases de formación junto con mi mamá. Ella era instructora en un programa de la diócesis que se llama Agua Viva y que hoy en día sigue, y también que hoy en día mi mamá sigue enseñando, dando clases de eso. Entonces, y también mi papá, mi mamá y mi papá, ellos empezaron de también ir en un programa de formación en la diócesis de Phoenix que se llama Kino. Y es ahí donde crecieron más su fe, aprendieron más su fe. Y también, pues, ellos, lo que ellos recibieron, ese entendimiento, esa sabiduría de la fe, también, pues, obviamente ellos tenían ese hambre, ese celo de compartirlo, obviamente compartirlo con yo y mi hermana. Y es así, entonces, pues, ellos fueron creciendo en la fe y también nosotros. Entonces, una manera en cómo crecimos en la fe fue a través de este programa de Agua Viva. Yo, mi hermana y mi mamá nos llevaba. Y es ahí, entonces, donde yo, las cosas empezaron a hacer clic, ¿no? Y dije, hay más de la fe que solamente, ¿verdad?, ir a la misa todos los domingos. Hay más de la fe que no es solamente rezar el rosario, ¿verdad? Y empecé a ver cómo es que la fe realmente se puede incorporar en la vida de uno y quién está en el centro de la fe, que es una persona, que es Jesucristo, que es Dios vivo y que se manifiesta siempre en la Santísima Eucaristía y a través de las demás personas. Entonces, eso me llegó en estos últimos años de la preparatoria. Y ya luego cuando me gradué de la prepa, ya empezando el colegio o la universidad, pues es ahí donde ahora estudiando un poco de teología y también estudiando un poco de ciencias políticas, me empecé a hacer la pregunta, ¿verdad? ¿Hay más en la vida que solamente como de trabajar del día a día, ¿verdad? ganar tu sueldo y luego regresar a la casa y cosas así. Hay más en la vida. Y luego empecé a leer la vida de los santos también durante ese periodo. Y durante ese tiempo y empecé a leer sobre la vida de como San Antonio del Desierto. Y luego la vida de San Francisco de Asís. Y hice un poco como, me voy a aplicar un poco, pero hice un poco como lo que hizo San Ignacio de Loyola. Pensé, ok, si ellos han hecho esto, dedicar su vida a Dios, a Cristo, ¿y por qué yo no? Yo pensando esto como a la edad 18, cosas así. Y luego me pregunté, ok, entonces, ¿pero cómo se puede hacer esto? Y luego empecé de ver a la vida de los sacerdotes. Oh, ese es un ejemplo, ¿verdad? Ellos han dedicado su vida, se han consagrado a Jesús, a Dios. Y dice, oh, ¿es posible que a lo mejor yo puedo tener una vocación al sacerdocio? Entonces me empecé a hacer esas preguntas. Y más, empecé a notar esos pensamientos que me estaban ocurriendo. Ya luego, de ahí, a través de mis estudios, pues empecé de buscar. De buscar personas que me pueden ayudar en este camino. Y ya con la base que me dieron mis papás y de la fe y también la base de tener la comunidad maya. Entonces es ahí donde empecé a hablar con el director de vocaciones de la diócesis de Phoenix, que en aquel entonces fue el Father Paul Sullivan. Y me recuerdo ese encuentro que tuvo con él, ¿verdad? Nomás, no hubo ningún compromiso, nomás lo dije, ¿verdad? ¿Qué es lo que estaba sintiendo, estos pensamientos? Él dijo, ok, me escuchó, está bien. Y luego me dio un libro que se llama To Save a Thousand Souls. Es un libro sobre el sacerdocio diocesano. Y yo lo miré y yo dije, ok. Y luego yo empecé de ir a... Yo fui a dos eventos de la diócesis. Sobre el discernimiento sacerdotal. Y ahí yo sentí los movimientos de, ok, como eso es bonito, ¿verdad? Sentí una paz. Pero lo que no sentí, lo que noté, fue como un hambre, ¿verdad? Realmente una atracción de, yo quiero ser un sacerdote diocesano. Y ese fue curioso porque yo dije, ¿por qué no siento como más de un empuje a esto? Y luego regresé al libro y luego nomás miré los contenidos. Y lo que me sorprendió, lo que me llamó la atención al ver los contenidos fue, digo que en el último capítulo, capítulo se dedicó al sacerdocio religioso. Y dije, ¿qué es eso? Entonces ahí pues fui. Entonces no leí los otros capítulos, solo me fui en ese capítulo. Y dije, ¿qué es esto? Y luego yo miré, uno puede ser sacerdote, pero sacerdote religioso, como dominico, benedictino, ¿verdad? Monje, y otros, saliciano. Y entonces ahí sentí la curiosidad de nuevo, como creciendo dentro de mí, para buscar esto y buscar más información. Y resulta que, como en este periodo, en la escuela, yo tomé una clase sobre las espiritualidades católicas. Y es ahí donde nos enseñaron sobre la espiritualidad ignaciana. Y ahí aprendimos del discernimiento espiritual, las varias normas que escribió San Ignacio de Loyola. Y me impactó tanto. Porque sentí, esta es una espiritualidad tan práctico y vivo que le puedo aplicar en cada circunstancia, en cada momento de mi vida. Y que siempre está dirigido a ver y reconocer la presencia de Dios en cada momento, en cada experiencia, en cada persona. Y yo dije, este sí es una fe vivo. Y me gustó tanto que yo dije, ok, quiero aprender más de San Ignacio de Loyola. Entonces busqué un poco más de información y luego aprendí que él fundó una orden la compañía de Jesús, los jesuitas. Y dije, ¿pero quiénes son ellos? Luego me recordé, oh, el Papa Francisco es un jesuita, pero no sabía que era un jesuita. Y entonces yo dije, okay, me voy, ¿verdad? Como dije que todo joven, ¿verdad? Vamos al internet para buscar cosas y dije, okay, a ver, jesuita, ¿dónde hay un jesuita? Yo quiero hablar con un jesuita. Y resulta que siempre estaban allá en el downtown Phoenix, cerca de, no tan cerca, pero como 40 minutos de donde vivo, de donde vivía. Y ahí está el Brophy College Prep, es el preparatorio jesuita. Y también está la parroquia de San Francisco Javier, parroquia jesuita. Entonces, un día miré en el sitio web de ellos y dije, miré que iban a tener un evento como en unas semanas. Y dije, okay, voy a ir ahí para hablar con un jesuita. Entonces, fui allá, hablé con un jesuita. Tuve un encuentro muy bien. Y me sentí consolado. Y dije, wow, ¿no? Llegué aquí, el Señor me ayudó. Y pues, quiero seguir en este camino. Quiero aprender más de ellos, quiénes son los jesuitas. Porque me encanta su espiritualidad. Y así, entonces, es ahí entonces donde empecé de... Me comuniqué con el director de vocaciones. Fui a retiros, eventos de discernimiento. Y luego hay más sobre esto, pero... me gradué entonces de la universidad, pero hice como un pause a este discernimiento vocacional. Yo dije, okay, you know, ahora tengo mis títulos, quiero trabajar, ¿verdad? Y ayudar en lo que puedo, ayudar a mi familia, también pues ganar más dinero y también prestigio en como las posiciones de trabajo y cosas así, ¿no? Build up your career, básicamente, ¿verdad? Y entonces dije, okay, este discernimiento sobre la vocación, que lo voy a hacer en un lado, a ver si regresa. Entonces hice eso por unos años. Pero ya luego en el verano de 2020, ¿verdad? En el verano cuando el COVID estuvo fuerte, es ahí donde tuve una experiencia muy profunda, donde un día nomás yo estaba ahí sentado en mi casa junto con mi familia, mis papás y mi hermana, ¿verdad? Encerrados como muchos. Y me llegó el pensamiento que, ¿qué pasa si hoy fuera mi último día de existencia, ¿verdad? What if this were to be my last day alive? ¿Qué sería de mí? What would happen to me? Y me puse a pensar, y no sé exactamente cómo, qué fue la respuesta, ¿verdad?, sobre qué sería de mí. Solo sentía como un dissatisfaction, ¿no? No me sentía satisfecho. Y si así se acaba, y dije, no, ¿verdad? Como las faltas de mi dedicación a Dios, mis faltas de servir a los demás, ¿verdad? Me sentí tan dissatisfecho con eso. Y es ahí entonces donde regresó esas preguntas, ese pensamiento de la vocación. ¿Cómo me puedo dedicar al Señor? Y es ahí donde me recordé luego también las bendiciones, la consolación que sentí que no estaba cerca de los jesuitas, que no estaba discerniendo con los jesuitas, y dije, ok, quiero reempezar esto. Entonces, parece un poco breve. Empecé ya luego de leer de nuevo la vida de los santos jesuitas, y el que me impactó tanto fue San Luis Gonzaga. Leí una biografía sobre él. Y me recuerdo que cuando estaba leyendo esto, su biografía, miré que cuando él entró con los jesuitas, cuando él entró en el noviciado de ellos, fue en el noviembre, en el 25 de noviembre. Y cuando él profesó sus primeros votos, también fue el 25 de noviembre. Y cuando leí eso, nomás como paré de leer. Yo dije, wow, yo nací el 25 de noviembre.
5: Oh, wow.
7: Y dije, wow. Y y luego

0: Entonces, interiormente, él hizo esa decisión. Y desde aquel entonces, desde ese momento, él empezó a rezar por certitud, pidiendo a Jesús que le da esa certeza de su vocación como jesuita. Entonces, cuando leí, dice, ok, estoy sintiendo, ¿verdad?, todos esos sentimientos, esos movimientos dentro de mí. Y como San Luis Gonzaga hizo esto, él rezó por la certitud de su vocación jesuita, yo también voy a hacer lo mismo. Y es interesante porque desde que yo empecé eso, siempre hubo algo que me recordaba de los jesuitas o de la espiritualidad ignaciana. Tal vez fue como en un quote de San Ignacio de Loyola, tal vez en las redes, o también en la homilía, un sacerdote diocesano tal vez mencionaba a los jesuitas o San Ignacio. Dije, ahí está otra vez. Entonces, poco a poco fue mi camino a los jesuitas. Y luego, la última cosa que hice antes de empezar la aplicación con los jesuitas, fui a un retiro que se llama el Retiro de Jesús, que fue en el verano de 2022. Y es ahí donde sentí pues tantas consolaciones. Yo dije, ok, Señor, no hay nada más. Los próximos pasos es empezar el proceso de aplicación. Entonces empecé el proceso de aplicación y luego, pues, gracias a Dios, fui aceptado al noviciado de los jesuitas en el febrero de 2023. Y luego entré en el noviciado en el agosto de 2023. Y gracias a Dios, pues, profesé los primeros votos de pobreza, castidad y obediencia el agosto de 2025. Entonces, hay mucho, ¿verdad? Hay mucho más ahí en esos 2 años del noviciado. Pero ahora aquí estoy compartiendo un poco sobre eso. Entonces, es lo que puedo compartir.
1: ¡Wow! Eso fue increíble. Muchísimas gracias. No cabe duda que Dios pone ese celo en tu corazón y nosotros somos humanos, ¿verdad? And I love how you were just so like frank with yourself. And you're like, no, I need to feel like a full, like, I want this. And that is so profound, lo que pasó en el tiempo de COVID. Y qué hermoso que el Espíritu Santo te dio ese regalo. Porque no sé cuántos de nosotros en verdad tenemos ese valor de preguntarnos, you know, even hasta hoy mismo, pregúntense en Radio Escuchas. Si viene Dios a llamarnos a la casa eterna, ¿estamos satisfechos cómo hemos servido a Dios? Porque recordemos, tenemos un propósito en la vida, es conocer a Dios, amarlo y servirlo. Entonces, servirlo poco o mucho, pero servirlo. Tony.
2: Una cosa que muchos they can relate with you es que when you were in your teen years, tú no sabías que hasta tú dijiste que la religión, la fe que andabas viviendo no era la fe tuya, pero la fe de tus papás. Yo pienso que muchos jóvenes y hasta muchos ya adultos pueden escuchar eso y decir que, pues yo puedo relatar con eso, porque muchos lo ven como, es nomás una tradición y nomás se quedan con la respuesta, voy porque mis papás lo hicieron. Pero viendo cómo tú querías irte más de allá y hacerlo tu propia fe y hacer tu propio caminar, puede inspirar a muchos más y pues eso es muy inspirante. También mencionaste un poco que la comunidad era una gran parte de tu fe y de tu caminar. Yo puedo relacionar un poco con eso porque la comunidad es algo que te puede formar desde pequeño. Si estás con gente que están muy atentos en su fe, que saben lo que están haciendo, tú vas a querer seguir en esos mismos pasos. Y entonces viéndote ahora, pues yo puedo nomás imaginar la gente que te inspiraron a ti llegar a este paso. Entonces es algo muy bello.
1: Y la felicidad, ¿verdad? El gran privilegio de, hey, I was his catechist, or, yeah, you know, porque si estás en la misma diócesis, you know, go around to those people, because I bet they're going to be like, oh, wow, this is so beautiful, the prayer really does work, and, ay, qué bendición. Ahora creo.
2: Una cosa que también quería mencionar es, para todos, vean el día que nacieron y ver si colabora con un santo, que un día especial, porque cuando mencionaste es que tú naciste el 25 de noviembre,
0: uh-huh,
2: yo nací el 8 de septiembre, que es el mismo de la Virgen, era, no sé la palabra, después del nacimiento, es cuando ella también nació el 8 de septiembre.

0: septiembre, no me recuerdo el. Ahorita lo voy buscando, pero era algo chistoso porque nomás recientemente investigué eso. Entonces, viendo esos santos nos puede inspirar a nosotros que, ok, ¿quién debemos de... cómo eso nos puede cambiar y quién, cómo nos podemos seguir ese mismo camino?
1: En nuestro caminar de formación. Qué bello, qué bello. Pues creo que ya hemos llegado al tiempo del seminarista Álvaro. Los micrófonos son tuyos.
2: Ay, muchas gracias. Qué bello, ¿no? Escuchar el Evangelio según San Mateo, ¿verdad?
1: Amén.
2: ¿Verdad? De mi hermano aquí. Pues sí, de nuevo, yo soy Álvaro y vengo de una familia potosina, con todo honor y orgullo. Mi familia es de San Luis Potosí, México, de un pueblito que se llama El Refugio. Pues mis papás son inmigrantes a este país y también con mucho orgullo. Es importante, creo que en este momento, ¿no? Recordar eso, ¿no? Que los inmigrantes contribuyen tanto, contribuimos tanto, ¿no? A este país, ¿no? O sea, hay que, no, nunca dejen que nadie, ¿no? Les haga sentir menor, ¿no? Sepamos todos que somos hijos e hijas de Dios, ¿no? Entonces, tengo una hermana mayor, que tiene a tres niños, que todos son mis ahijados. Entonces, dos niñas y un niño. Mis papás, gracias a Dios, ahí van con su salud, ¿no? Ya están mayorcitos, pero, ¿verdad? Los queremos mucho y gracias a Dios mi mami y mi papi están ahí. Mi hermana es profesora de en colegio comunitario, enseña desarrollo infantil, y fíjense que ella me ha dado mucho ese don de poder apreciar los niños, de poder apreciar los niños. Y creo que eso es algo importantísimo en nuestra sociedad, en nuestro país, ¿no? En nuestro mundo, ¿no? El valorar a los niños, ¿no? Y pues claro, eso es lo que Jesús nos dice, ¿no? De que el que recibe, ¿no? A un niño, ¿no? El que sepa no ser como niño es el que puede entrar al reino, ¿no? Entonces recordemos eso. En cuanto a las personas que realmente me han encaminado, me han dado lo más importante en la vida espiritual, pues son mis papás, ¿no? Son mis papás, ¿no? Y eso lo vemos en muchos casos, no en todos los casos, pero con los seminaristas, ¿no? Que muchas veces pues vienen de familias, o sea, sólidas, ¿no? Tienen ese, no es por decir que no puede haber, ¿verdad? Vidas, ¿no? Que toman otro curso, pero en mi caso yo tengo unos papás tremendos, tremendos. Mi papá, gracias a Dios, ya lleva más de 35 años sobrio. Y bendito sea Dios, es el regalo, y no creo que se le he dicho, se lo voy a decir, pero es el regalo más bello que me ha dado, porque él no creció con su papá, él no creció con papá. Y él de alguna manera, por la gracia de Dios, pudo ser papá para mí, ¿no? Pudo ser papá para mí, pudo darme ese amor del Padre, ¿no? Él fue ese instrumento, ¿no? Él me quiere tanto, ¿no? Y yo todos los días de mi niñez, ¿no? Yo sentía ese amor, ¿no? Ay, mi mamá, ¿qué les puedo decir de mi mamá? Mi mamá ha estado discapacitada desde su adolescencia, ¿no? Ha tenido artritis desde que era jovencita, ¿no? Ahí tirada en una cama, ¿no? ¿Verdad? Experimentando. Cuando debería de haber estado, ¿no? De teenager, ¿no? De joven, corriendo, bailando. Pobrecita, ¿no? El diagnóstico, ¿no? Ese diagnóstico que recibe, ¿no? A esa temprana edad. Pero mi madre, fíjense, les cuento para que los papás sepan qué tan importantes son los hábitos. Y fíjense, no importa que sus hijos abandonen esos hábitos, porque esas son semillas y otra persona va a cuidar de esas semillas y otra persona va, no, el fruto puede tardar mucho tiempo, ¿no? Así que tengan paciencia, no tengan paciencia. Y todas las noches, fíjense, mi mamá hacíamos lectura bíblica. Hacíamos lectura bíblica. Y dos cosas ella hacía lograba con eso. Nos enseñaba el español, porque lo hacíamos en español. Los hijos de mi mamá no iban a hablar solamente inglés, ¿no? She was gonna make sure we spoke Spanish. Esa es la otra lección también de mi mamá, ¿no? Enseña el español a sus hijos, ¿no? Nos enseñó español y pues claro, pues nos estaba, era una catequesis, ¿no? El estar abriendo la palabra, y no solo eso. Yo creo que ustedes conocen un librito de... que viene de México, creo que de Hermosillo, los 5 minutos de oración. Ay, esos 5 minutos de oración los llevo yo en el alma porque todas las noches, ¿no? No era solamente leer la Escritura, sino que reflexionar sobre la Escritura, saber cómo desarrollar esa interioridad, ¿no? De que yo tengo un mundo espiritual, yo tengo un alma, yo tengo aquí un diálogo con Dios. Y esa habilidad, ¿no?, de poder hacer eso, pues es gracias, ¿no?, a ese hábito, ¿no?, que cultivó mi mamá, ¿no?, mi madrecita santa. Entonces, pues, y yo creo también los dos, fíjense, por las cosas que han sufrido ellos, ¿no?, mi papá, claro, ¿no?, por la vida que llevaba antes, ¿no?, antes de su sobriedad, y mi madrecita por sufrir físicamente, ¿no?, pues ese es el camino del cristiano, hermanos y hermanas, el camino de la cruz. ¿Qué nos dice Jesús? Carguen con su cruz, carguen con su cruz. Y yo veía a mis papás cargar con su cruz todos los días, lo sigo viendo cargando con su cruz, ¿no? Entonces ese yo creo que fue el testimonio más importante para un niño, ¿no? Y para mi hermana igual también, ¿no? Mi hermana conoció a su esposo en un grupo de jóvenes adultos, ¿no? Y sigue siendo, ¿no?, ¿verdad?, sigue sirviendo dentro de la iglesia, y es muy bonito ver a mis sobrinitas sirviendo también, ¿no?, en misa, así que eso es algo muy bello, ¿no?, ver cómo ha dado fruto, ¿no?, esa formación que mi mamá nos dio. Pero si yo les dijera tres temas para describir mi vocación, tres palabras para describir mi vocación, porque yo no llegué a la vida religiosa de como aquí mi hermano santo Mateo, de jovencito, pero yo llegué ya un poco ya de veterano, ¿no? Entonces yo viví mi vida, y yo diría que tres cosas fueron importantes, ¿no? La paciencia, la comunidad, la comunidad, ¿cierto? Y como les acabo de decir, la cruz, el fracaso y las heridas, ¿no? Si les digo sobre, para no evitar, ¿no?, para hay que, let's put everything on the table, como decimos, ¿no?, lo del fracaso. Yo recuerdo que cuando me gradué de la universidad, yo soy, I studied at UC Berkeley, estudié aquí en UC Berkeley, y inmediatamente después de mis estudios, yo pensaba que mi vida iba a ser la vida de un académico, que yo iba a estudiar historia, me iba a ser un profesor, que iba a escribir estos grandes libros, que todos me iban a leer, que me iban a aplaudir, etcétera, etcétera, ¿no? Que eso iba a ser mi vida, ¿no? Eso le iba a dar significado a mi vida, que ya sí, pues ya, iba a ser todo, ¿no? Entonces yo empecé un programa de doctorado aquí cerquita de aquí en UC Davis, ya hace casi 20 años ya de eso. Y pues jovencito yo, ¿no?, después de la universidad entré y muchos, fíjense, muchos de mis colegas ya habían discernido esa carrera académica ya de mayores. La mayoría que estaban en mi programa ya tenían 30 y tantos años, algunos estaban casados, y yo ahí jovencito, ¿no?, tratando de hacerla, ¿no? Y lo que sucedió fue que fue un periodo de mi vida muy difícil, estaba muy solo. No había muchos latinos en este programa, estaba lejos de acá, o sea, estaba lejos de Los Ángeles, como crecí en Los Ángeles, y pues realmente yo dije, no, esto no va a funcionar. Empecé a fallar en mis clases, me empezó a ir mal, y fue realmente difícil enfrentar eso, porque yo pues en general en la escuela pues me iba bien, ¿no?, y que me pasara esto, pues dije, ay, Dios mío, ¿no?, ¿qué voy a hacer? Pero fíjense, lo que pasó fue que, pues, yo me di cuenta que no, ya no voy a poder seguir, ¿no?, en esta situación. Y me fui, me regresé a Los Ángeles. Y fíjense que de esta experiencia muy difícil, de dejar un sueño que yo pensaba que tenía de ser un historiador y toda la cosa, ¿no?, todo el rollo, vino... Los siguientes 8 años fueron, wow, fueron es testimonio de cómo Dios puede tomar lo difícil de tu vida y transformarlo en algo que tú nunca te esperas, ¿no? Yo regresé a Los Ángeles y conseguí un trabajo gracias a mi hermana, porque tenía una amiga que trabajaba en la alcaldía en Los Ángeles. Entonces yo comencé a trabajar ahí en la alcaldía, y eso fue el comienzo de 8 años en la política. Y yo trabajé con dos políticos importantes, no los voy a nombrar, porque pero me enseñaron mucho, los dos me enseñaron mucho. Y francamente yo por mi propia cuenta, yo no hubiera buscado esa carrera en la política. Pero ¿qué fue lo que sucedió? Yo me vi forzado, o sea, obligado, quizás, esa es la palabra, porque estaba necesitado. Y yo dije, ay, pues, ¿qué voy a hacer? Pues, busco un trabajo, ¿no? Es lo que se me presente, ¿no? Y, pues, gracias a Dios, encontré un trabajo ahí en la alcaldía, ¿no? Pero fue algo muy bello, porque el primer trabajo que yo tuve ahí en la alcaldía fue de recibir todas las quejas de las personas que venían a quejarse, a pedir ayuda. Y fíjense, después ya cuando, ¿verdad?, empiezo a discernir la vida religiosa, recuerdo mucho esa experiencia, porque yo me sentaba, las personas llegaban al City Hall, a la alcaldía, y yo me tenía que sentar al lado de ellos, ¿no?, de una manera muy íntima. Y muchas veces me contaban cosas que yo no les podía, o sea, no había nada que hacer. Pero pobrecitos, ellos llegaban y pues que alguien me escuche. Esa fue una escuela de la escucha, ¿no? Cómo escuchar, cómo acompañar, ¿no? Cómo acompañar a los demás, ¿no? Simplemente escucharlos. Hay algo que, simplemente el hecho de que alguien nos escuche, ¿no? Es, Dios nos hizo de esa manera, ¿no? De que nos transforma, nos, es amor, ¿no? Escuchar a alguien es amor. Así que eso es algo, ¿no? Que recordar. Entonces, esa fue una gran experiencia, ¿no? De cómo acompañar a las personas. Pero como les digo, esa oportunidad me llegó por un gran fracaso. Lo que yo siento, ¿no? Pues fue un fracaso, ¿no? Después de eso, fíjense que pues sigo en la política, y después de ese segundo periodo, ¿no?, que estuve en la política por otros 4 años más, ya quedo cansado, exhausto. La política, como ahorita pues se pueden dar cuenta, en ese entonces ya estaba también así de polarizada y de, ¿no? Y fíjense lo que yo me di cuenta, que en la política uno nunca, es muy difícil que una persona en la política admita su error. Y eso, hermanos y hermanas, no es saludable para un ser humano. ¿A poco nos gusta a nosotros vivir con alguien que nunca puede admitir? No, ¿verdad? El esposo, la esposa, no, sácate, ¿no? O sea, si no puedes, ¿verdad?, admitir que has hecho mal, ¿no? Y eso en la política es un pecado. El admitir que uno ha cometido un error es un pecado en la política, ¿no? Jamás, ¿no? Entonces yo me di cuenta que yo estaba, ya me estaba cambiando, ¿no?, esa experiencia. Y dije, no, me siento muy como que us versus them, ¿no? Ellos contra nosotros, ¿no? Y eso no, eso yo no quería, ¿no? Pero después de esa experiencia, fíjense, yo quedo como en el desierto. Porque yo ya después de ahí dije, no, yo no regreso a la política, pero pues ¿qué hago? Entonces dije, bueno, pues maybe law school, you know, a lo mejor no voy a estudiar derecho. ¿Por qué? Porque todavía como que tenía algo de que a lo mejor el estatus, ¿no? Y el francamente el dinero, ¿no? O sea, el poder ayudar a mis papás, ¿no? O sea, como dije, inmigrantes, yo sé que eso es importante para nosotros, ¿no? Ayudar a los papás, ¿no? Queremos darles la casita, ¿no? Eso es verdad, ese es el sueño, ¿no? Para nosotros. Y entonces ella tenía ese deseo. Pero me llegó una oportunidad de nuevo, hermanos, la gracia de Dios. Yo no estaba buscando ese trabajo. Yo duré un año sin trabajar, ¿no? Después de los 8 años, ¿no? En la política. Y una parroquiana de mi parroquia me dice, oye, yo pienso que tú estarías, o sea, que esta oportunidad no te quedaría muy bien. Era con la arquidiócesis de Los Ángeles, ¿no? Trabajando allí. Y dije, pero yo casi la conocía hasta, ¿no? Esta parroquiana de ahí. Pero no, o sea, no era mi best friend, no era mi bestie, ¿no? O sea, no nos llevábamos así de, ¿no? Así de cercanos. Pero sin embargo me dice, oye, pienso que tú estarías bien. Bueno, pues, ay, pues ya, necesito trabajo ahora, no tengo chamba. Bueno, entonces fui, hice la entrevista. Y dije, bueno, pues Señor, yo no sé, pero voy a confiar. Y esa experiencia de estar rodeado ahí en la arquidiócesis de religiosos, de hombres realmente, hombres y mujeres, entregados, ¿no?, al Señor, servidores, unos servidores, pero así de todo corazón. Eso fue lo que realmente me impulsó a la vida religiosa. Una de las cosas que me impulsó a la vida religiosa, ¿no? Yo trabajé con una hermana de Bourbon Bay. Y es una hermana que realmente es la directora de la oficina religiosa ahorita de Los Ángeles. Y es una gran mujer. Así que le doy un shout out a la hermana Rosalía, ¿no? Una gran mujer. Que también es de San Luis, ¿eh? Que también es potosina. Y pues realmente les digo, es ese ejemplo, ¿no? Así que cuando ustedes, cuando tengamos un sueño, algo tiene que ver algo concreto, ¿no? O sea, porque yo decía antes, miren, yo jugaba de niño sacerdote. Pero yo no, o sea, ya de adolescente, ni de adulto, ni después de eso, yo decía, ¿quiero ser sacerdote? No, pues es que tiene que ver eso conmigo, ¿no? Pero ya cuando me voy conociendo a las personas que están en, ¿no?, que están en el jale, ¿no?, o sea, que están en ese business, ¿no?, pues ya se da uno cuenta. O sea, que es importante, por eso, no importa lo que hagamos, hagan su research, ¿no?, hagan su investigación o conozcan a las personas, ¿no? Pero sí, eso fue ya esa experiencia de conocer a hombres y mujeres realmente muy dedicados al Señor fue lo que me cambió. Y lo otro que les quería mencionar es la importancia de la comunidad, hermanos. Discernir ni vivir ni tener una vida espiritual, nada de eso lo hacemos solos. No lo hacemos solos. Eso ténganlo. Este asunto de seguir al Señor, no lo hacemos solos. Jesús no escoge a un solo discípulo. Se escoge a muchos. Exactamente. Es un ejército. Todo un grupo, ¿no? Entonces, yo también les tengo que dar un shout out a un grupo que conocí. Son mis grandes amigos, realmente. En St. Mark, en Venice. En la parroquia de San Marcos, en Venice, California. En el grupo de jóvenes adultos. No sé si conocen Theology on Tap. Han escuchado Theology on Tap. Y ellos ponían ese evento, ¿no? Y ahí los conocí. Porque yo estaba buscando algo, ¿no? Estaba buscando algo. Vi el flyer un día en la parroquia. Y dije, ay, pues además es interesante, ¿no? Esos temas, ¿no? Y pues había comida. Sobre todo había comida, ¿no? Nosotros los latinos nos encanta la comida, ¿eh? Así que, entonces fui y ya, o sea, y el resto, pues es la historia. Son mis grandes amigos, ¿no? Pero ellos no. Ellos, fíjense, ellos ya estaban comprometidos. O sea, ellos ya había un nivel más, ya, they were further along, ¿no? Ellos ya, yo estaba como me encanta usar esta imagen del Papa Francisco, que él recuerdo que describió, que la fe podría quedarse estacionada como un carro, ¿no? Que o sea, lo estacionabas y ahí se quedaba y no hacía nada. Es que yo pensaba que así era la vida también, pues la vida de la fe, ¿no? Pensaba yo que, pues me confirmé y pues, no, pues ya hay que hacer. No, pues ya no hay nada que hacer, nada más pues ir a misa y pues, no, hermanos, no. Y por medio, les digo también que por medio también de ese trabajo que tuve en la arquidiócesis y por la gracia de Dios también fue durante el, pues, el pontificado del Papa Francisco, y el Papa Francisco con esa primera, ¿no?, con la alegría del Evangelio, me prendió, yo dije, necesitábamos este wake up call, ¿no? Discípulos misioneros, nos dijo, discípulos misioneros. Yo dije, wow, iglesia en salida, let's go, vámonos. Y pues aquí me ven, ¿no?, de cuarenta y tantos, ¿no?, aquí en esta vida. Pero fue por eso, porque yo escuché lo que Dios me estaba diciendo, ¿no?, de ser discípulo misionero.
1: Wow, increíble, increíble. Y ahora quisiera preguntarles, ¿cuántos años más para que estemos unidos en estos últimos dos minutitos? Ya vamos a estar de salida del programa, se nos voló el tiempo. Wow. Pero quisiera saber, ¿cuánto tiempo tienen y cuánto les hace falta ya?
3: Bueno, gracias a Dios, apenas acabo de terminar mi tercer año como jesuita y entrando en mi cuarto. Años para el sacerdocio, yo creo que serían como unos, ¿qué?, como 7, 8, por ahí.
2: Más o menos, sí. Para, sí. Yo voy un año adelante que Mateo, así que como unos 6, dando unos 6, si Dios quiere, ¿no? Pero todo con la gracia de Dios, ¿no? Todo con la gracia de Dios.
1: Pues unidos en oración para el seminarista Álvaro y el seminarista Mateo, mil gracias por su apertura, pues, porque las palabras que nos han compartido, las experiencias, sé que fue un poquito rapidito a los dos, pero fue increíble. Nos llevamos algo tan hermoso de cada uno de ustedes. Creo que la alegría es lo principal. Me encanta, el Papa Francisco siempre decía, no puedes compartir el Evangelio con una cara de limón chupado.
2: No puede ser.
1: ¿Tony?
4: Una última pregunta, nomás de mi parte. ¿Qué es su santo que tal vez le inspiraron más a ustedes? Puede ser más de uno, pero...
3: El mayor va primero.
1: Shaking jabs.
2: Ay, sí. No, pues, pues yo creo que para empezar, San Ignacio, porque él también entró ya de mayor, entonces a la vida religiosa, entonces pues San Ignacio, sí. Qué San bello. Ignacio tiene que ser, sí.
3: Yo diría el siervo de Dios, Pedro Arrupe. Él con su espiritualidad, pues él también fue el superior general de los jesuitas en los años después del Concilio Vaticano II, pero su espiritualidad es tan centrado en Jesús. Cada palabra, lo que él dice, cada frase, siempre viene de esa relación tan íntima y profunda con Jesús.
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9: El Ministerio de Evangelización Católica de San Francisco de Asís invita a sus próximos encuentros de sanación y conversión para hombres y mujeres que se llevarán a cabo en la parroquia de San Francisco de Asís en la ciudad de Concord. 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
14: Muy buenas tardes, saludándoles a Diácono Daniel de nuevo. Le agradecemos a EWTN por este enlace con el mundo entero. En este mes de junio pedimos por las intenciones del Papa León XIV, por los valores del deporte. Oremos para que el deporte sea un instrumento de paz, encuentro y diálogo entre culturas y naciones, para que promueva valores como el respeto, la solidaridad, la superación personal, y también por esta nación que está siendo consagrada al Sagrado Corazón de Jesús. Y también agregamos mis intenciones que puedes seguir enviando en el banco de oración de la página radiosantisimosacramento.com. Ahora, si tienes oportunidad de rezar con nosotros, llama a cabina al 916-469-9092 para rezar una decena. Comencemos por la señal de la Santa Cruz de nuestros enemigos. Líbranos, Señor, Dios nuestro, en el nombre del Padre, del Hijo y del Espíritu Santo. Amén. Hoy rezaremos los misterios gozosos. Creo en Dios Padre Todopoderoso, Creador del cielo y de la tierra, de todo lo visible y lo invisible. Creo en Jesucristo, su único Hijo, nuestro Señor, que fue concebido por obra y gracia del Espíritu Santo, nació de Santa María Virgen, padeció bajo el poder de Poncio Pilato, fue crucificado, muerto y sepultado, descendió a los infiernos, y al tercer día resucitó de entre los muertos, subió a los cielos y está sentado a la derecha de Dios Padre Todopoderoso. Desde ahí ha de venir a juzgar a vivos y muertos. Creo en el Espíritu Santo, la Santa Iglesia Católica, la comunión de los santos, el perdón de los pecados, la resurrección de los muertos y la vida eterna. Amén. Nuestro primer misterio, y saludamos a Arnaldo de Florida para que nos acompañe, es la Anunciación. Al sexto mes, el ángel Gabriel fue enviado por Dios a una ciudad de Galilea llamada Nazaret, a una virgen desposada con un hombre llamado José, de la estirpe de David. El nombre de la virgen era María. El fruto del misterio, la humildad. Padre nuestro que estás en el cielo, santificado sea tu nombre. Venga a nosotros tu reino, hágase tu voluntad en la tierra como en el cielo.
15: Y me dejan de cada día, perdona nuestras ofensas, así como también nosotros perdonamos a quienes nos ofenden. No nos dejes caer en la tentación y líbranos de todo mal. Amén.
14: Dios te salve María, llena eres de gracia, el Señor es contigo. Bendita eres entre todas las mujeres y bendito el fruto de tu vientre, Jesús.
15: Santa María, Madre de Dios, ruega por nosotros los pecadores, ahora y en la hora de nuestra muerte. Amén.
14: Dios te salve María, llena eres de gracia, el Señor es contigo. Bendita eres entre todas las mujeres, y bendito el fruto de tu vientre, Jesús.
15: Santa María, Madre de Dios, ruega por nosotros los pecadores, ahora y en la hora de nuestra muerte. Amén.
14: Dios te salve María, llena eres de gracia, el Señor es contigo. Bendita eres entre todas las mujeres, y bendito el fruto de tu vientre, Jesús.
15: Santa María, Madre de Dios, ruega por nosotros los pecadores, ahora y en la hora de nuestra muerte. Amén.
14: Dios te salve María, llena eres de gracia, el Señor es contigo. Bendita eres entre todas las mujeres, y bendito el fruto de tu vientre, Jesús.
15: Santa María, Madre de Dios, ruega por nosotros los pecadores, ahora y en la hora de nuestra muerte. Amén.
14: Dios te salve María, llena eres de gracia, el Señor es contigo. Bendita eres entre todas las mujeres, y bendito el fruto de tu vientre, Jesús.
15: Santa María, Madre de Dios, ruega por nosotros los pecadores, ahora y en la hora de nuestra muerte. Amén.
14: Dios te salve María, llena eres de gracia, el Señor es contigo. Bendita eres entre todas las mujeres, y bendito el fruto de tu vientre, Jesús.
15: Santa María, Madre de Dios, ruega, Señora, por nosotros los pecadores, ahora y en la hora de nuestra muerte. Amén.
14: Dios te salve María, llena eres de gracia, el Señor es contigo. Bendita eres entre todas las mujeres, y bendito el fruto de tu vientre, Jesús.
15: Santa María, Madre de Dios, ruega por nosotros los pecadores, ahora y en la hora de nuestra muerte. Amén.
14: Dios te salve María, llena eres de gracia, el Señor es contigo. Bendita eres entre todas las mujeres, y bendito el fruto de tu vientre, Jesús.
15: Santa María, Madre de Dios, ruega por nosotros los pecadores, ahora y en la hora de nuestra muerte. Amén.
14: Dios te salve María, llena eres de gracia, el Señor es contigo. Bendita eres entre todas las mujeres, y bendito el fruto de tu vientre, Jesús.
15: Santa María, Madre de Dios, ruega por nosotros los pecadores, ahora y en la hora de nuestra muerte. Amén.
14: Dios te salve María, llena eres de gracia, el Señor es contigo. Bendita eres entre todas las mujeres, y bendito el fruto de tu vientre Jesús.
15: Santa María, Madre de Dios, ruega por nosotros los pecadores, ahora y en la hora de nuestra muerte. Amén.
14: Gloria al Padre, al Hijo y al Espíritu Santo.
15: Como era en un principio, ahora y siempre, por los siglos de los siglos. Amén.
14: Oh María, Madre de Gracia, Madre de Misericordia,
15: ruega por nosotros, Señora.
14: Oh Jesús mío, perdona nuestros pecados, líbranos del fuego del infierno, lleva al cielo a todas las almas, especialmente a las más necesitadas de tu divina misericordia. Amén. Gracias, Armando. Le damos la bienvenida a Guillermina para este segundo misterio. Nuestro segundo misterio es a la visitación. Y sucedió que en cuanto Isabel oyó el saludo de María, saltó de gozo el niño en su seno, e Isabel quedó llena del Espíritu Santo, y exclamando a voz en grito dijo: bendita tú entre las mujeres, y bendito el fruto de tu vientre Jesús. El fruto del misterio, amor a los demás. Padre nuestro,
16: termina. Estás en el cielo, santificado sea tu nombre, venga a nosotros tu reino, hágase Señor tu voluntad en la tierra como en el cielo.
14: Danos hoy nuestro pan de cada día, perdona nuestras ofensas como también nosotros perdonamos a los que nos ofenden. No nos dejes caer en tentación y líbranos del mal. Amén.
16: Dios te salve María, llena eres de gracia, el Señor es contigo, bendita eres entre todas las mujeres y bendito es el fruto de tu vientre Jesús.
14: Santa María, Madre de Dios, ruega por nosotros pecadores, ahora y en la hora de nuestra muerte. Amén.
16: Dios te salve María, llena eres de gracia, el Señor es contigo, bendita eres entre todas las mujeres y bendito es el fruto de tu vientre Jesús.
14: Santa María, Madre de Dios, ruega por nosotros pecadores, ahora y en la hora de nuestra muerte. Amén.
16: Dios te salve María, llena eres de gracia, el Señor es contigo, bendita eres entre todas las mujeres y bendito es el fruto de tu vientre Jesús.
14: Santa María, Madre de Dios, ruega por nosotros pecadores, ahora y en la hora de nuestra muerte. Amén.
16: Dios te salve María, llena eres de gracia, el Señor es contigo, bendita eres entre todas las mujeres y bendito es el fruto de tu vientre Jesús.
14: Santa María, Madre de Dios, ruega por nosotros pecadores, ahora y en la hora de nuestra muerte. Amén.
16: Dios te salve María, llena eres de gracia, el Señor es contigo. Bendita eres entre todas las mujeres y bendito es el fruto de tu vientre Jesús.
14: Santa María, Madre de Dios, ruega por nosotros pecadores, ahora y en la hora de nuestra muerte. Amén.
16: Dios te salve María, llena eres de gracia, el Señor es contigo. Bendita eres entre todas las mujeres y bendito es el fruto de tu vientre Jesús.
14: Santa María, Madre de Dios, ruega por nosotros pecadores, ahora y en la hora de nuestra muerte. Amén.
16: Dios te salve María, llena eres de gracia, el Señor es contigo. Bendita eres entre todas las mujeres y bendito es el fruto de tu vientre Jesús.
14: Santa María, Madre de Dios, ruega por nosotros pecadores, ahora y en la hora de nuestra muerte. Amén.
16: Dios te salve María, llena eres de gracia, el Señor es contigo. Bendita eres entre todas las mujeres y bendito es el fruto de tu vientre Jesús.
14: Santa María, Madre de Dios, ruega por nosotros pecadores, ahora y en la hora de nuestra muerte. Amén.
16: Dios te salve María, llena eres de gracia, el Señor es contigo. Bendita eres entre todas las mujeres y bendito es el fruto de tu vientre Jesús.
14: Santa María, Madre de Dios, ruega por nosotros pecadores, ahora y en la hora de nuestra muerte. Amén.
16: Dios te salve María, llena eres de gracia, el Señor es contigo. Bendita eres entre todas las mujeres y bendito es el fruto de tu vientre Jesús.
14: Gloria, Santa María, Madre de Dios, ruega por nosotros pecadores, ahora y en la hora de nuestra muerte. Amén.
16: Gloria al Padre, gloria al Hijo y gloria al Espíritu Santo.
14: Como era en un principio, ahora y siempre, por los siglos de los siglos. Amén.
16: María, Madre de Gracia y Madre de Misericordia.
14: La vida y en la muerte, ampáranos, Gran Señora. Oh Jesús mío, perdona nuestros pecados, líbranos del fuego del infierno, lleva al cielo a todas las almas, especialmente a las más necesitadas de tu divina misericordia. Amén. Muchas gracias, Guillermina. Le damos la bienvenida a Blanca para nuestro tercer misterio. El tercer misterio, el nacimiento de Jesús. Y sucedió que mientras ellos estaban ahí, se le cumplieron los días del alumbramiento y dio a luz.
16: Padre nuestro que estás en el cielo, santificado sea su nombre. Venga a nosotros su reino, hágase su voluntad en la tierra como en el cielo.
14: Danos hoy nuestro pan de cada día, perdona nuestras ofensas, como también nosotros perdonamos a los que nos ofenden. No nos dejes caer en tentación y líbranos del mal. Amén.
16: Dios te salve María, llena eres de gracia, el Señor es contigo. Bendita eres entre todas las mujeres y bendito es el fruto de tu vientre, Jesús.
14: Santa María, Madre de Dios, ruega por nosotros pecadores, ahora y en la hora de nuestra muerte. Amén.
16: Dios te salve María, llena eres de gracia, el Señor es contigo. Bendita eres entre todas las mujeres y bendito es el fruto de tu vientre, Jesús.
14: Santa María, Madre de Dios, ruega por nosotros pecadores, ahora y en la hora de nuestra muerte. Amén.
16: Dios te salve María, llena eres de gracia, el Señor es contigo. Bendita eres entre todas las mujeres y bendito es el fruto de tu vientre, Jesús.
14: Santa María, Madre de Dios, ruega por nosotros pecadores, ahora y en la hora de nuestra muerte. Amén.
16: Dios te salve María, llena eres de gracia, el Señor es contigo. Bendita eres entre todas las mujeres y bendito es el fruto de tu vientre, Jesús.
14: Santa María, Madre de Dios, ruega por nosotros pecadores, ahora y en la hora de nuestra muerte. Amén.
16: Dios te salve María, llena eres de gracia, el Señor es contigo. Bendita eres entre todas las mujeres y bendito es el fruto de tu vientre, Jesús.
14: Santa María, Madre de Dios, ruega por nosotros pecadores, ahora y en la hora de nuestra muerte. Amén.
16: Dios te salve María, llena eres de gracia, el Señor es contigo. Bendita eres entre todas las mujeres y bendito es el fruto de tu vientre, Jesús.
14: Santa María, Madre de Dios, ruega por nosotros pecadores, ahora y en la hora de nuestra muerte. Amén.
16: Dios te salve María, llena eres de gracia, el Señor es contigo. Bendita eres entre todas las mujeres y bendito es el fruto de tu vientre, Jesús.
14: Santa María, Madre de Dios, ruega por nosotros pecadores, ahora y en la hora de nuestra muerte. Amén.
16: Dios te salve María, llena eres de gracia, el Señor es contigo. Bendita eres entre todas las mujeres y bendito es el fruto de tu vientre, Jesús.
14: Santa María, Madre de Dios, ruega por nosotros pecadores, ahora y en la hora de nuestra muerte. Amén.
16: Dios te salve María, llena eres de gracia, el Señor es contigo. Bendita eres entre todas las mujeres y bendito es el fruto de tu vientre, Jesús.
14: Santa María, Madre de Dios, ruega por nosotros pecadores, ahora y en la hora de nuestra muerte. Amén.
16: Dios te salve María, llena eres de gracia, el Señor es contigo. Bendita eres entre todas las mujeres y bendito es el fruto de tu vientre, Jesús.
14: Gloria. Santa María, Madre de Dios, ruega por nosotros pecadores, ahora y en la hora de nuestra muerte. Amén.
16: Gloria al Padre, gloria al Hijo y gloria al Espíritu Santo.
14: Como era en un principio, ahora y siempre, por los siglos de los siglos. Amén.
16: María es Madre de Gracia y Madre de Misericordia.
14: La vida y en la muerte, ampáranos, Gran Señora. Oh Jesús mío, perdona nuestros pecados,
16: líbranos
14: del fuego del infierno, lleva al cielo a todas las almas, especialmente las más necesitadas de tu divina misericordia. Amén. Muchas gracias, Blanca. Le damos la bienvenida a Eduviges para nuestro cuarto misterio. El cuarto misterio, la presentación del niño en el templo. Cuando se cumplieron los días de la purificación de María, según la ley de Moisés, llevaron a Jesús a Jerusalén para presentarlo al Señor, como está escrito en la ley del Señor. El fruto del misterio, la obediencia a las leyes de Dios. Padre nuestro, que estás en el cielo, santificado sea tu nombre. Venga a nosotros tu reino, hágase tu voluntad en la tierra como en el cielo.
16: Danos hoy nuestro pan de cada día, perdona nuestras ofensas como también nosotros perdonamos a los que nos ofenden, no nos dejes caer en tentación y líbranos de todo mal. Amén.
14: Dios te salve María, llena eres de gracia, el Señor es contigo. Bendita eres entre todas las mujeres y bendito el fruto de tu vientre, Jesús.
16: Santa María, Madre de Dios, ruega, Señora, por nosotros los pecadores, ahora y en la hora de nuestra muerte. Amén.
14: Dios te salve María, llena eres de gracia, el Señor es contigo. Bendita eres entre todas las mujeres y bendito el fruto de tu vientre, Jesús.
16: Santa María, Madre de Dios, ruega, Señora, por nosotros los pecadores, ahora y en la hora de nuestra muerte. Amén.
14: Dios te salve María, llena eres de gracia, el Señor es contigo. Bendita eres entre todas las mujeres, y bendito el fruto de tu vientre, Jesús.
16: Santa María, Madre de Dios, ruega, Señora, por nosotros los pecadores, ahora y en la hora de nuestra muerte. Amén.
14: Dios te salve María, llena eres de gracia, el Señor es contigo. Bendita eres entre todas las mujeres, y bendito el fruto de tu vientre, Jesús.
16: Santa María, Madre de Dios, ruega, Señora, por nosotros los pecadores, ahora y en la hora de nuestra muerte. Amén.
14: Dios te salve María, llena eres de gracia, el Señor es contigo. Bendita eres entre todas las mujeres, y bendito el fruto de tu vientre, Jesús.
16: Santa María, Madre de Dios, ruega, Señora, por nosotros los pecadores, ahora y en la hora de nuestra muerte. Amén.
14: Dios te salve María, llena eres de gracia, el Señor es contigo. Bendita eres entre todas las mujeres, y bendito el fruto de tu vientre, Jesús.
16: Santa María, Madre de Dios, ruega, Señora, por nosotros los pecadores, ahora y en la hora de nuestra muerte. Amén.
14: Dios te salve María, llena eres de gracia, el Señor es contigo. Bendita eres entre todas las mujeres, y bendito el fruto de tu vientre, Jesús.
16: Santa María, Madre de Dios, ruega, Señora, por nosotros los pecadores, ahora y en la hora de nuestra muerte. Amén.
14: Dios te salve María, llena eres de gracia, el Señor es contigo. Bendita eres entre todas las mujeres, y bendito el fruto de tu vientre, Jesús.
16: Santa María, Madre de Dios, ruega, Señora, por nosotros los pecadores, ahora y en la hora de nuestra muerte. Amén.
14: Dios te salve María, llena eres de gracia, el Señor es contigo. Bendita eres entre todas las mujeres, y bendito el fruto de tu vientre, Jesús.
16: Santa María, Madre de Dios, ruega, Señora, por nosotros los pecadores, ahora y en la hora de nuestra muerte. Amén.
14: Dios te salve María, llena eres de gracia, el Señor es contigo. Bendita eres entre todas las mujeres, y bendito el fruto de tu vientre, Jesús.
16: Santa María, Madre de Dios, ruega, Señora, por nosotros los pecadores, ahora y en la hora de nuestra muerte. Amén.
14: Gloria al Padre, al Hijo y al Espíritu Santo.
16: Como era en un principio, ahora y siempre, por los siglos de los siglos santos. Amén.
14: Oh Jesús mío, perdona nuestros pecados, líbranos del fuego del infierno, lleva al cielo a todas las almas, especialmente las más necesitadas de tu divina misericordia. Amén. Muchas gracias, Eduviges. Nuestro quinto misterio, el hallazgo del niño en el templo. El niño Jesús se quedó en Jerusalén sin saberlo sus padres, y sucedió que al cabo de 3 días lo encontraron en el templo, sentado en medio de los maestros, escuchándolos y preguntándoles. Todos los que lo oían estaban estupefactos por su inteligencia y sus respuestas. El fruto del misterio, el gozo de encontrar a Dios en nuestras vidas. Padre nuestro que estás en el cielo, santificado sea tu nombre. Venga a nosotros tu reino, hágase tu voluntad en la tierra como en el cielo.
7: Danos hoy nuestro pan de cada día, perdona nuestras ofensas como también nosotros perdonamos a los que nos ofenden. No nos dejes caer en tentación y líbranos de todo mal. Amén.
14: Dios te salve María, llena eres de gracia, el Señor es contigo. Bendita eres entre todas las mujeres y bendito el fruto de tu vientre, Jesús.
7: Santa María, Madre de Dios, ruega, Señora, por nosotros los pecadores, ahora y en la hora de nuestra muerte. Amén.
14: Dios te salve María, llena eres de gracia, el Señor es contigo. Bendita eres entre todas las mujeres y bendito el fruto de tu vientre, Jesús.
7: Santa María, Madre de Dios, ruega, Señora, por nosotros los pecadores, ahora y en la hora de nuestra muerte. Amén.
14: Dios te salve María, llena eres de gracia, el Señor es contigo. Bendita eres entre todas las mujeres, y bendito el fruto de tu vientre, Jesús.
7: Santa María, Madre de Dios, ruega, Señora, por nosotros los pecadores, ahora y en la hora de nuestra muerte. Amén.
14: Dios te salve María, llena eres de gracia, el Señor es contigo. Bendita eres entre todas las mujeres, y bendito el fruto de tu vientre, Jesús.
7: Santa María, Madre de Dios, ruega, Señora, por nosotros los pecadores, ahora y en la hora de nuestra muerte. Amén.
14: Dios te salve María, llena eres de gracia, el Señor es contigo. Bendita eres entre todas las mujeres, y bendito el fruto de tu vientre, Jesús.
7: Santa María, Madre de Dios, ruega, Señora, por nosotros los pecadores, ahora y en la hora de nuestra muerte. Amén.
14: Dios te salve María, llena eres de gracia, el Señor es contigo. Bendita eres entre todas las mujeres, y bendito el fruto de tu vientre, Jesús.
7: Santa María, Madre de Dios, ruega, Señora, por nosotros los pecadores, ahora y en la hora de nuestra muerte. Amén.
14: Dios te salve María, llena eres de gracia, el Señor es contigo. Bendita eres entre todas las mujeres, y bendito el fruto de tu vientre, Jesús.
7: Santa María, Madre de Dios, ruega, Señora, por nosotros los pecadores, ahora y en la hora de nuestra muerte. Amén.
14: Dios te salve María, llena eres de gracia, el Señor es contigo. Bendita eres entre todas las mujeres, y bendito el fruto de tu vientre, Jesús.
7: Santa María, Madre de Dios, ruega, Señora, por nosotros los pecadores, ahora y en la hora de nuestra muerte. Amén.
14: Dios te salve María, llena eres de gracia, el Señor es contigo. Bendita eres entre todas las mujeres, y bendito el fruto de tu vientre, Jesús.
7: Santa María, Madre de Dios, ruega, Señora, por nosotros los pecadores, ahora y en la hora de nuestra muerte. Amén.
14: Dios te salve María, llena eres de gracia, el Señor es contigo. Bendita eres entre todas las mujeres, y bendito el fruto de tu vientre, Jesús.
7: Santa María, Madre de Dios, ruega, Señora, por nosotros los pecadores, ahora y en la hora de nuestra muerte. Amén.
14: Gloria al Padre, al Hijo y al Espíritu Santo,
7: como era en un principio, ahora y siempre, por los siglos de los siglos. Amén.
14: Oh Jesús mío, perdona nuestros pecados, líbranos del fuego del infierno, lleva al cielo a todas las almas, especialmente las más necesitadas de tu divina misericordia.
7: Amén.
14: Amén. Dios te salve, Reina y Madre de Misericordia, vida, dulzura y esperanza nuestra. Dios te salve, a ti llamamos los desterrados hijos de Eva, a ti suspiramos gimiendo y llorando en este valle de lágrimas. Ea pues, Señora, abogada nuestra, vuelve a nosotros esos tus ojos misericordiosos, y después de este destierro, muéstranos a Jesús, fruto bendito de tu vientre, oh clemente, oh piadosa, oh dulce siempre Virgen María, ruega por nosotros, Santa Madre de Dios, para que seamos dignos de alcanzar las divinas gracias y promesas de nuestro Señor Jesucristo. Amén. Oh Dios, cuyo Hijo nos obtuvo la salvación eterna por medio de su vida, muerte y resurrección, concédenos a quienes meditamos estos misterios del Rosario de la Virgen María, imitar lo que enseñan y alcanzar lo que prometen. Por Jesucristo nuestro Señor. Amén. Sagrado Corazón de Jesús, y confío. Muchas gracias por acompañarnos y los esperamos pues el día de mañana. Gracias, que tengan buen día. Y antes de irnos, el Señor esté con ustedes y la bendición de Dios Todopoderoso, Padre, Hijo y Espíritu Santo, descienda y permanezca en cada uno de nosotros. Amén.

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0: humana debe ser reconocida y custodiada desde su concepción hasta su ocaso natural.
1: En el Congreso Español, León Cajón pide a los diputados y senadores proteger la vida.
2: En estos encuentros con los obispos españoles, el Papa los da testimonio de unidad en la pluralidad en medio de las polarizaciones.
1: Entre los candidatos presidenciales que confirmó Roberto Sánchez mantiene una fila diferente de votos, mientras continúa el conteo que definirá al ganador de las elecciones. Una lista lo plantea lo que el país puede esperar en uno u otro escenario.
2: Miles celebran la fiesta del Corpus Christi en Argentina y en Washington D.C. El Santísimo también fue llevado en procesión con una multitud de fieles acompañando.
1: En México, miles de niños en situación vulnerable logran transformar sus vidas a través de un proyecto educativo liderado por una congregación religiosa. Ahora sí, comenzando la semana.
2: Comenzamos esta semana y, como siempre, informando desde nuestros estudios en Lima, Perú.
1: Gracias por acompañarnos en el WTF Noticias. Soy Rodríguez Morel.
2: Un gusto estar con ustedes. Yo soy Natalí Paredes. Iniciamos las noticias en España, el tercer día de la gira apostólica del Papa León XIV, en el que se presentó ante el Congreso de los Diputados en mañana. Antes de su intervención, León XIV mantuvo un breve encuentro con el presidente del gobierno, Pedro Sánchez. Más tarde se reunió con los obispos de España en la sede confesional, donde se exhortó a custodiar la unidad, a afrontar la crisis de vocaciones y a responder a los casos de abuso con escucha, verdad y reparación. Pero veremos cómo fueron los primeros pasos del Papa León en tierras españolas, a donde llegó el sábado y permanecerá hasta el viernes. Se trata de un viaje muy esperado a España. Hacía 15 años que un pontífice no visitaba esta tierra, que por historia y proximidad está tan ligado al Vaticano. Javier Romero nos cuenta.
3: El Papa comenzó el viaje dividiendo España en dos.
4: Vamos a España. La gran pregunta es, ¿Real Madrid o Barcelona?
5: El Papa de todos los equipos, perdemos el del Real Madrid.
3: Palabras que encendieron el debate. Aunque el enfado de los aficionados del Barça duró poco, porque todo el país estaba pendiente de lo que León XIV diría en su primer discurso.
0: Vengo entre ustedes para confirmar, alentar e inspirar una renovada fidelidad de los creyentes al Evangelio, así como una reconciliación y una cooperación más profundas entre las distintas fuerzas de esta nación.
3: El Papa acababa de aterrizar en un país dividido y crispado a nivel político y social, donde la Iglesia lleva años perdiendo peso. Los datos oficiales señalan que en la última visita papal en 2012 los creyentes se declaraban un 74%, ahora alrededor del 54%, aunque los jóvenes se experimentan un curioso punto de la fe en los últimos años. De hecho, eso es lo que se pudo ver esa misma noche. Una vigilia de oración que superó todas las expectativas. Participaron más de 600.000 personas y hubo muchos artistas de

0: que no temieron declararse católicos y participar en el evento como pregoneros del Papa. Durante el encuentro, León XIV dialogó con varios jóvenes.
1: No tengáis miedo jamás de pensar en una vocación a la vida sacerdotal, a la vida religiosa o a otros servicios en la Iglesia. El matrimonio también es una vocación. No tengáis miedo de matrimonio y de formar familia.
0: Y luego llegó el momento de la adoración eucarística, cuando 600.000 almas rezaron en pleno silencio. Al día siguiente llegó la primera misa de León XIV en tierra española. De nuevo se superaron todas las expectativas y más de 1 millón de fieles participó en ella y en la procesión Corpus Christi por las calles de la capital.
2: Aunque sí hubo un evento que removió las entrañas a nivel político, si se puede decir, en este país, fue el discurso de León XIV ante senadores y diputados en el edificio que está a mis espaldas, el Congreso de los Diputados, porque nunca antes un pontífice había hablado ante toda la clase política del país.
0: El discurso fue claro. El Papa dijo que detrás de las leyes hay una concepción personal.
3: Toda vida humana debe ser reconocida y custodiada desde su concepción hasta su ocaso natural, en cada circunstancia de su existencia. Cuando esta certeza se oscurece, los más vulnerables son las primeras víctimas. Y la ley pierde su significado más profundo, servir y proteger a cada persona.
0: Cito a Francisco para recordar que no se puede imponer una cultura de descarte de los más vulnerables, tales como niños nacidos o ancianos. Citó a Benedicto XVI cuando ante el Parlamento alemán recordó que la dignidad de la persona no puede estar subordinada al vaivén de las mayorías de cada momento. Pero en Madrid hubo momentos que llegaron al corazón de todos, de los abrazos del Papa enfermos o personas necesitadas, hasta declaraciones de fe hechas por personajes públicos, cosa que en España no se escuchaba en décadas. Así lo hizo el actor Antonio Banderas.
4: Yo hoy estoy aquí sin padre confesando haber sido víctima del hechizo de Dios.
0: Madrid recibió el Papa con los brazos abiertos. Los fieles llenaron sus calles y la clase política le abrió de par en par las puertas de la casa donde se toman las decisiones claves para el país. La aplauso final que le ofrecieron lo más de 6 minutos. En Madrid, Javier Romero, EWTN Noticias.
5: Escuchemos a los fieles españoles inmigrantes luego de la vigilia de oración con el Papa León en la Plaza de Lima el sábado.
6: Mucha alegría llenarme en la vigilia. Un poco inesperado, pues nos animó a casarnos, a recibir el sacramento del matrimonio, a ser valientes. Y bueno, como que nos bendijo, ¿no? Nos bendijo a los futuros novios.
7: Fue un privilegio.
6: Fue un privilegio y con mucha alegría. Y fin de semana, justo antes de casarnos, pues... ese es el mayor regalo que podríamos saber.
7: Una bendición. Sí, yo creo que nosotros sí que somos bastante conscientes de que es una vocación más, como puede ser el sacerdocio o la vida consagrada, y la verdad que estamos intentando prepararnos lo mejor posible para recibirla en noviembre.
8: A mí me gustó mucho también que José habló mucho del silencio y tal, que hoy en día pues, pensamos muy poco, nos da muy poco tiempo a pensar y que pocas veces pensamos en la vocación. Entonces, pues, hablé también del matrimonio, me parece súper importante.
9: Bueno, pues la sociedad está viviendo momentos de tanta secularización, de tantos conflictos, de guerras, ¿no? Y el Papa viene a recordarnos que como seres humanos tenemos una dignidad, ¿no? Y tenemos que poner esa frase, alzar mirada, nos está evocando, ¿no? Que tenemos que abrirnos al ámbito de los demás.
10: Acá puse la cruz de Cristo y acá la paloma de la paja, porque como él tiene mucha paz en el mundo, así representa la paz, el signo de la paz.
11: Todo el pueblo por esta la paz, la bendición de Dios, que es para todos, es lo primero que Dios desea, ¿no? Pues otro que es el mensaje también que va a traer la paz, que nos manda Dios el mensaje de paz, la unidad de fe, amor, la temática.
12: Llevamos la atención al Perú, donde los peruanos votaron en una segunda vuelta para elegir a su próximo presidente de la República. Con más del 93% de actas contabilizadas hasta el cierre de este noticiero, el Organismo Nacional de Procesos Electorales indicó que Keiko Fujimori del Partido Popular supera el 50%, mientras que Roberto Sánchez de Juntos por el Perú el 39%. Ambos arrasaron más de 8 millones de votos, con una diferencia de alrededor de 16 mil votos. El jefe de entidad electoral, Bernardo Pachas, precisó que hay más de 4 mil actas por procesar y unas 1.500 que irán al jurado electoral especial a su revisión. La proclamación definitiva de los resultados podría tomar algunos días. Los candidatos se pronunciaron anoche luego de conocer los resultados.
13: Se necesita contar cada una de las actas. Sea cual sea el resultado, lo reconoceremos. E instamos a que nuestro competidor haga lo mismo. Él ha señalado que va a respetar el resultado oficial. Y este se producirá después de que se contabilicen el 100% de las actas.
14: El Perú de todas las sangres viene anteponiendo la voluntad primaria de la recuperación de la democracia para todos los pueblos.
5: Ayer fue la segunda vuelta de las elecciones presidenciales en el Perú. Mientras recibimos resultados del proceso, gradualmente queremos entender cómo se desarrolló y qué podemos esperar de los posibles resultados. Para responder esas preguntas estamos con el periodista y analista político Víctor Andrés Ponce. Él es director del portal Opinión El Montonero.tv, doctor en filosofía y catedrático de filosofía en la Universidad Nacional Mayor de San Marcos. Nos habla desde Lima. Víctor, bienvenido al programa.
15: Buenos días, gracias por la invitación.
5: Víctor, por favor, ayúdenos a entender qué se debe la aceptación en alto porcentaje de la izquierda por parte de la población en esta elección.
15: Bueno, lo cierto es que en estas últimas dos décadas la economía de mercado en el país ha producido riqueza, prosperidad, pero el Estado se ha convertido en el principal enemigo de este modelo de prosperidad. Por ejemplo, los empresarios mineros, los agroexportadores, los pesqueros producen una riqueza nacional como no antes vista. Y el Estado no resuelve los problemas de agua potable, de desagüe. Por ejemplo, en el Perú hay 3.5 millones de personas sin agua potable. Y en las regiones, en gobiernos nacionales, regiones y municipios, se ha invertido aproximadamente 3 veces. La cantidad para resolver el problema de agua potable. Es decir, 3 veces los problemas se hubieran solucionado si es que a través de las regiones y los municipios no se produciría un saqueo de la riqueza nacional. Ese es el gran problema. Entonces hay un peligro de agua, ¿no?, que se ubica sobre todo en la costa, en los centros, en las regiones mineras, sobre todo en un país que no recibe servicios, está, que generalmente, y eso es la paradoja, es controlada por la izquierda. Estos gobiernos subnacionales son controlados por la izquierda. Y luego viene el izquierdista radical y organiza la gran maravilla. Y dice, no hay agua potable, los empresarios mineros son explotadores, entre comillas, y se llevan los recursos. Ese es el gran problema del Perú. Y eso me dio sucediendo en las últimas dos décadas, bajo el sistema de la democracia, ¿no?, bajo el sistema democrático. Y por eso a la izquierda suele ser siempre una fuerza con posibilidades de disputar o ganar una segunda vuelta.
5: ¿Qué rumbo se puede esperar para el país de ganar la izquierda o de ganar la derecha, considerando las fuerzas de ambas tendencias en el Parlamento?
15: Bueno, si gana la izquierda el mantener la democracia y la economía en mercado va a ser una lucha terrible, ¿no? Y el Perú va a seguir desorganizándose, ¿no? Porque la izquierda que ha llegado al poder es la peor de las izquierdas. Veremos, en el Perú suelen suceder cosas extrañas en la hipótesis de que llegue la izquierda. No es un izquierdo institucional, no es un izquierdo democrática, y va a apostar a movilizar a la calle y enfrentar al Congreso radicalizar las propuestas para llegar a la conclusión que esto se debe al marco constitucional, a la Constitución. Esa va a ser la actitud de la izquierda que ahí va a chocar con el Congreso. El Congreso se va a organizar muy rápidamente la mayoría democrática, ¿no? Y el problema es que la izquierda va a entrar a romper la institucionalidad, es la intención que tengo, a menos que decida hacer un acuerdo nacional y continuar con este modelo. A veces ya pasaron el Perú. Bueno, y si gana la derecha, el Perú se daría una nueva oportunidad de relanzarse como país y transformarse muy rápidamente en una potencia hispanoamericana por todas las condiciones que tiene el país, ¿no? En su economía, en sus bases económicas, en sus recursos naturales.
5: Pues tenemos el margen, es muy estrecho, es que estaremos muy atentos a cuál es el desenlace. Víctor Andrés Ponce, muchas gracias por habernos ayudado a entender mejor esta coyuntura tan delicada para el país.
15: De acuerdo, muy agradecido. Muchas gracias.
12: Hacemos una pausa y al volver. León 14 encabeza un homenaje a la Virgen de Almudena Patona en Madrid con un motivo de razón frente a su...
5: Además, un terremoto de magnitud 7,8 se puede vivir hacia acá más de 30 muertos y centenares de heridos.
12: Regresamos con más noticias con Enfoque Católico.
5: Filipinas, al menos 35 muertos y más de 100 heridos por el terremoto de magnitud 7,8 que estremeció el sur del país esta mañana según el Centro de Alertas de Tsunamis del Pacífico. El sismo, el más fuerte en lo que va del año en Filipinas, tuvo su epicentro en el mar frente a Mindanao, la segunda isla más poblada del archipiélago filipino. El presidente Ferdinand Marcos Jr. ordenó la cancelación de clases escolares mientras los equipos de rescate continúan buscando desaparecidos y los servicios locales, regionales y las autoridades coordinan las operaciones de socorro.
12: Vamos a la Argentina para ver cómo se celebró la fiesta del Corpus Christi en Buenos Aires, informa nuestro corresponsal Matías Boca.
16: Una jornada de profunda fe y comunión con la tradicional celebración de Corpus Christi y presidió el arzobispo de Buenos Aires, Monseñor Jorge Ignacio García Cuerva. En el corazón de la ciudad, miles de jóvenes, consagradas, seminaristas y peregrinos de distintas comunidades se congregan para celebrar la presencia real de Cristo en la Eucaristía. La peregrinación comenzó en la Floraris Genérica, donde las comunidades iniciaron el recorrido por las calles de la ciudad de Buenos Aires. Bombos, banderas, color y alegría en un día de esperanza y fraternidad.
17: En familia con mi hija recién nacida, con mi hijo que está allá, y mi esposa que estamos acompañando a la comunidad parroquial. Y es importante este momento que lo puedan pasar en familia, que puedan encontrarse con sus amigos, sus seres queridos y puedan reconocer la presencia de Dios en la Eucaristía.
18: De este Corpus, creo que una iglesia muy viva, verlo a Jesús resucitado en cuerpo y compartirlo con tanta gente me da mucha alegría de ver eso, aunque esté estando entre nosotros.
16: Entonces, en Plaza de Mayo y en los alrededores de la Catedral Metropolitana se desarrollaron actividades pastorales, culturales y solidarias, animación musical con bandas en vivo y stand de propuestas solidarias.
18: En las calles encontramos mucha fraternidad, ¿no? Mucha gente en la peregrinación juvenil de Corpus. Me parece algo increíble de poder compartir con jóvenes de otras parroquias, de la misma diócesis, esta gran fiesta de la iglesia.
16: La misa solemne fue presidida por Monseñor García Cuerva, quien expresó que frente a la indiferencia, prejuicios, la ansiedad, la violencia y la desesperanza, oh Jesús, es el mejor remedio.
19: Es un día de bendición, es un día de alegría, es un día de familia. Y este año, queremos verte Jesús, ¿no? Queremos ver a Jesús en nuestros hermanos, especialmente los solos, los olvidados de nuestra ciudad, pero también queremos que muchos vean el rostro de Jesús en nosotros mismos.
16: que nuestra ciudad vuelva a llenarse de esperanza y paz, y que la solidaridad sea nuestro modo de hacer historia y de amasar con paciencia y dedicación, como artesanos del pan, un futuro mejor para las nuevas generaciones. Bajo el lema "Queremos verte", más de 5.000 personas se hicieron presentes en este Corpus 2026. En Buenos Aires, Matías Boca, EWTN Noticias.
5: En Washington D.C. más de 1.000 personas también celebraron la fiesta del Corpus Christi. Los participantes de la tercera peregrinación eucarística nacional anual llevaron el Santísimo Sacramento expuesto en una custodia, acompañados de sacerdotes y un coro. Niños que habían recibido recientemente su primera comunión esparcían pétalos de flores durante el recorrido. La procesión fue una de las etapas de la peregrinación eucarística nacional, una iniciativa del Congreso Eucarístico Nacional que lleva procesiones eucarísticas a diócesis de todo el país. Esta ruta se centra principalmente en las creciones de Estados Unidos para conmemorar el 250 aniversario de la Declaración de Independencia.
20: Por otro lado, en México, un grupo de religiosas brinda hogar, educación e información espiritual a miles de niñas provenientes de contextos marcados por la pobreza, la violencia y la falta de oportunidades. Su objetivo no es solo ofrecerles una escuela, sino ayudarles a construir un futuro mejor. Informa nuestro corresponsal Diego López Colín.
21: La Villa de las Niñas en el Estado de México no solo ofrece educación y alojamiento gratuito a miles de menores de edad, también es un lugar donde comienza a forjarse proyectos de vida que parecían imposibles. Fundadas por el hoy venerable padre Aloysio Barz y administrada por la Congregación de las Hermanas de María, esta obra ha transformado durante décadas la vida de las jóvenes provenientes de algunas de las comunidades más vulnerables de México.
22: Principalmente lo que nosotros buscamos es que estas niñas y niños puedan salir de sus lugares de origen, prepararse de manera académica y posteriormente regresar a sus lugares de procedencia para ayudar a sus familias.
21: El día comienza temprano. A las 6 de la mañana las alumnas se levantan y uno después desayunan. Antes de iniciar las clases participan en distintas tareas comunitarias. Limpian espacios, lavan trastes y colaboran en el mantenimiento de las instalaciones. Las actividades académicas inician a las 8 de la mañana y se extienden durante gran parte del día. Además de cursar secundario y bachillerato, las jóvenes pueden especializarse en áreas técnicas como la manufactura, la gastronomía, la informática, contabilidad, electrónica e industria del vestido. Próximamente también podrán formarse en enfermería.
23: Lo que más disfruto son los aprendizajes como los idiomas, inglés, también aprender a mi carrera técnica electrónica, aprender a programar, aprender a hacer circuitos, aprender a bailar también me motiva, no me gusta mucho.
21: La formación no se limita a las aulas. La fe ocupa un lugar central en la vida cotidiana de la villa. La oración diaria, la catequesis y la participación en sacramentos forman parte de un acompañamiento integral que incluso ha despertado vocaciones religiosas entre algunas alumnas.
23: Y estoy plenamente consciente que pues mi fe me ha ayudado a poder crecer espiritualmente y afrontar lejos mis problemas, pero pues siempre orando por mi familia y por todos los problemas que hay en casa.
21: Para las hermanas de María, este acompañamiento espiritual resulta fundamental. Muchas de las jóvenes llegan con heridas provocadas por la pobreza, la desintegración familiar o la falta de oportunidades.
23: Cuando las niñas llegan, por lo general siempre muestran una cara triste o dificultades de adaptación. Sin embargo, conforme va pasando el tiempo, las niñas se van adaptando. Y al final, ellas reflejan una confianza, una alegría, una emoción de que hay cosas nuevas que aprender todos los días.
24: Pues que la vida te va a dar muchos errores, pero lo importante es que tienes que aprender a superarlos, no quedarte en un mismo lugar, sino avanzar y seguir adelante teniendo en mente que hay un Dios y que ese Dios siempre está contigo.
21: La misión también recibe el apoyo de sacerdotes de distintas partes del mundo, como el padre Keile, quien de Estados Unidos llegó para pasar una semana acompañando a las alumnas en la celebración de los sacramentos. Este tipo de obras, dijo el sacerdote, tienen que seguirse apoyando.
0: Todas esas obras sociales, especialmente para los que son pobres, vulnerables y marginados, porque nuestro Señor Jesucristo se identificó con los que aman por ayuda y asistencia.
1: Este modelo de escuela hogar para personas vulnerables en el Estado de México no es el único en el país. En Jalisco hay una casa para varones. Asimismo, el modelo se replica en países como Guatemala, Honduras, Brasil, Filipinas. También hay uno en Tanzania y también en Corea del Sur, en donde todo comenzó. En Ciudad de México, para WTN Noticias, Leo López.
5: 9 sacerdotes salesianos polacos víctimas de la persecución nazi fueron proclamados beatos el sábado 6 de julio en el santuario de San Juan Pablo II de Cracovia. En el presbiterio del Papa León XIV, la misa estuvo presidida por el cardenal Marcello Semeraro, prefecto del Dicasterio para las Causas de los Santos, quien los definió como una verdadera semilla de paz y fraternidad en una época tan oscura y violenta. Los nuevos beatos, Don Jan Swerk y 8 compañeros, fueron asesinados entre 1941 y 1942 después de sufrir torturas y privaciones en los campos de exterminio de Auschwitz y Dachau, informa la agencia de noticias salesianas. El presidente Carlos Narroqui estuvo en la ratificación y resaltó la vida de los 9 mártires como ejemplo de los valores cristianos que debe recordar el país. Además, agradeció a los salesianos por todo el bien que han hecho en la historia de la nación.
20: Nos despedimos con el homenaje que brindó hoy el Papa León XIV a la Virgen de la Almudena, patrona de Madrid.
5: Y en la víspera la procesión del Corpus Christi con el Papa en la Plaza de Cibeles. Hasta mañana.

0: Dios y defensor mío, contéstame cuando te llame. Tú que mi angustia me dices, me das alivio, ten compasión de mí y escucha mi oración. Ustedes que se creen grandes señores, ¿hasta cuándo ofenderán mi honor? ¿Hasta cuándo desearán y buscarán lo que no tiene sentido, lo que solo es falsedad? Sepan que el Señor prefiere al hombre que le es fiel. Sepan que el Señor me escucha cuando le llamo. Tiemblen y no pequen más. Ya acostados y en silencio, examinen su propia conciencia. Ofrezcan sacrificios sinceros y confíen en el Señor. Muchos dicen, ¿quién nos mostrará la dicha? Señor, míranos con buenos ojos. Tú has puesto en mi corazón más alegría que en quienes te tienen trigo y vino en abundancia. Yo me acuesto tranquilo y me duermo enseguida. Tú, Señor, me haces vivir con confiado.
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2: Alegría, una bendición total. Llegar aquí al estudio 3 una vez más para iniciar una nueva semana con ustedes, aquí escuchando siempre la música de nuestros grupos y cantantes católicos. ¡Qué fin de semana hemos tenido, amigos, como iglesia, acompañando a nuestro querido Papa León XIV en su viaje a España! ¿Pueden creer, amigos, que pues, apenas arrancó su viaje? Estamos solamente en el tercer día, nos queda el resto de la semana todavía, hasta el viernes. Cada día esta semana tendremos cobertura del viaje del Papa aquí en EWTN, tanto en radio como en televisión. Así que si quieren seguir hasta pues, el video, o sea, la imagen, está todo disponible a través de EWTN en todas nuestras diferentes plataformas. Y por supuesto, pues aquí en Radio Católica Mundial les ponemos en primera fila en cada uno de los eventos. Y hoy, por ese motivo, amigos, solo vamos a tener media hora de programa, porque a las 9:30 nos vamos a conectar nuevamente con la cobertura para una oración que el Papa va a presidir a la Virgen de la Almudena en Madrid, y luego un gran encuentro que va a tener en el estadio donde juega Real Madrid. Imagínense, amigos, ese lugar ya están mostrando pues, imágenes desde el estadio Bernabéu allá en Madrid, y está ya repleto, está lleno, no queda ni una silla vacía en todo ese estadio. Así que impresionante va a ser el encuentro con el Papa en Madrid el día de hoy. Bueno, así como hoy, toda la semana, amigos, tenemos cobertura de cada uno de los eventos con el Papa León XIV en España. Hoy, entonces, amigos, en Fecha Canción nos toca nada más media hora y tenemos un par de estrenos que vamos a escuchar el día de hoy. Acuérdense, amigos, que si me quieren enviar algún saludo, algún mensaje, siempre me pueden escribir por correo electrónico feetacancion@ewtn.com, o también nos pueden buscar por las redes, por Facebook, feetacancion, y por Instagram. La cuenta en Instagram es Arquero de Dios. Ok, entonces pues vamos a comenzar con un par de lanzamientos que tenemos para ustedes el día de hoy. Y el primero llega desde Argentina, de Uriel Arcodachi, con el grupo Filocalia. Y la canción se llama Pan de Vida.

canción de Uriel Arcolacci junto con el grupo Filocale a todos de Argentina. Se llama Pan de Vida. Y bueno, pues seguimos vivos, seguimos con más estrenos y más novedades para ustedes. Hay que estar en la sintonía de Fecha Canción cada día si quieres estar al tanto de toda la nueva música de nuestros grupos y cantantes. Entonces, pues aquí tenemos una nueva canción de una cantante dominicana que se llama María Marcelino. Esta nueva canción que salió hace poco se llama Encuentro de

Escuchamos a María Marcelino desde República Dominicana. Esta es una nueva canción suya que se llama Encuentro de Amor. Bueno, pues amigos, seguimos con más novedades, con más estrenos para ustedes el día de hoy en Fe Hecha Canción. Estamos estrenando también en estos días un nuevo disco de Pablo Martínez que se llama Misericordia. Y es una es un disco inspirado en las palabras del Papa Francisco. Y aquí hay una canción que me parece excelente que la escuchemos en estos días porque nos estamos acercando a la fiesta del Sagrado Corazón. Y Pablo tiene una canción en este disco que encontró su inspiración en la... ¿fue una encíclica o fue una carta apostólica? Se me olvida qué exactamente es, cuál fue el tipo de documento que fue. Pero bueno, el Papa Francisco, ¿se acuerdan amigos que él publicó un texto muy bonito sobre la devoción al Sagrado Corazón, como les digo? No me acuerdo si fue encíclica o si fue una carta apostólica, pero bueno, en todo caso, sobre el Sagrado Corazón que dio inspiración para esta canción de Pablo Martínez, es un nuevo disco, Misericordia.

con sagrado corazón. Bueno, pues como les dije, amigos, inspirada en Carta en sí, que ya lo busqué, porque estaba como medio confundido, no me acordaba si era en Carta Encíclica o Carta Apostólica, ok. Carta Encíclica del Papa Francisco sobre el Sagrado Corazón de Jesús, que tenía como título Dilexit Nos. Así que bueno, vamos a ir escuchando otras canciones de este nuevo disco de Pablo Martínez, amigos, en estos días. Y mientras tanto, seguimos con más estrenos y más novedades. Aquí en Fecha Canción, Kikitro y ya. Uf, el programa hoy es muy argentino porque Kiki también es de este país, como ustedes bien saben. Y su nuevo disco se llama Supremo Amor. Son todas canciones a la Eucaristía. Y vamos con un tema, aquí una versión de un tema conocidísimo que se llama Altísimo Señor. Aquí está la versión de Kiki.

chicos, qué bonita versión de esta canción que se llama Altísimo Señor. La conocerán muchos de ustedes. Y esta versión es, la encontramos en su nuevo disco, Supremo Amor, Cantos Eucarísticos. Bueno, amigos, entonces nos da tiempo para una última canción hoy. Y luego ya me despido. Si me están escuchando en la noche o en la madrugada, no se preocupen porque luego de estos mensajes vamos a regresar con el segundo segmento del programa. Como siempre, solo que vamos a poner un segmento pregrabado. Pero si me están escuchando en vivo en la mañana, luego de este corte vamos a tener cobertura de el viaje del Papa León XIV a España para el día de hoy, el lunes, en este 8 de junio. Y vamos a terminar hablando de España. Vamos a terminar con Jesús Cabello y esta nueva canción de su disco Siempre, que está por salir. Pero nosotros tenemos esta canción como primicia aquí en el programa. Alaba a tu Dios, Sion.

Ok, amigos, llegamos al final del primer segmento del programa. Acuérdense, amigos, ya que ustedes me están escuchando en la noche o en la madrugada, pues como les expliqué, ya pues no estamos en vivo a continuación con la cobertura del viaje del Papa, porque eso ya sucedió en la mañana. Así que luego de estos mensajes vamos a regresar con un segundo segmento pregrabado. No se me vaya.

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1: La taza de café. ¿Alguna vez has pensado en lo que puede representar una taza de café más allá de su aroma tentador, su sabor reconfortante? Imagina por un momento que tu vida es como una taza de café. En algunas ocasiones puede estar llena de

0: veces enfrentamos momentos difíciles que nos obligan a tomar pequeños pasos y otras veces nos lanzamos de lleno a nuevas aventuras. Pero en cada sorbo, en cada experiencia, hay lecciones que aprender y momentos para disfrutar. La vida es como una taza de café, llena de altibajos, pero siempre podemos encontrar algo bueno en cada sorbo. Ahora, cuando vayas a tomar café, piensa que tienes en tus manos tu propia vida y disfrútala.
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gracias por seguir aquí en la sintonía de Fecha Canción. Aquí les saluda Douglas Archer, el arquero de Dios, en este primerísimo día de la semana laboral. Bueno, para muchos de nosotros. Yo sé que hay muchos de ustedes que, pues, empezaron su semana laboral el día de ayer. Pero bueno, hoy es lunes y hoy es primerísimo día de junio. Estamos contentísimos de iniciar este nuevo mes con ustedes, amigos. Este mes va a ser increíble de música. Nuestros músicos y cantantes seguramente van a impresionarnos este mes con nuevas canciones, con nueva música, y vamos a tener todos los lanzamientos y todas las novedades cada día, cada semana, aquí en Fecha Canción. Así que bueno, si quieren comunicarse conmigo en este segundo segmento para que pongamos alguna de sus favoritas, ya saben que me pueden llamar o me pueden escribir. Así que si quieren llamarme, 1-866. Resto de tiempo, busque papel y lápiz. 1-866-398-6377. O a nivel internacional desde cualquier país del mundo. 1-205-271-2976. Email, correo electrónico, para los viejos como yo. fehechacancion@ewtn.com, y también para los viejos, Facebook. Bueno, mentira, estoy bromeando. Facebook, Fehecha Canción, y los jóvenes, Instagram. En Instagram, Arquero de Dios. Margarita, que no debe ser vieja, seguramente, será más joven que yo. Que me escribe desde, creo que desde New York, o desde New Jersey, o bueno, por allá por el noreste de los Estados Unidos. Margarita quiere escuchar la canción As Sido Tú, Siempre Has Sido Tú, de Lolis. Claro que sí, Margarita. Comenzamos el segundo segmento con Lolis.

desde Texas, aquí en Estados Unidos. Y esta canción suya se llama Siempre Has Sido Tú. Muchas gracias, Margarita, por siempre estar en la sintonía de Fe Hecha Canción. Quiero enviar saludos a mi amiga Natalie. Ella es venezolana y me escribe desde muy lejos, desde el futuro, me dice ella, porque ella se encuentra en el país de Omán. Gracias, Natalie, por tu mensaje. Dice que pues nos escucha por allá donde ella se encuentra mientras cocina sus arepas. Así que bueno, ojalá salgan bien las arepas. Natalie, gracias por escuchar. Dice ella que si podemos poner una de sus favoritas de Rafael Moreno, Vengan a Mí. Claro, con muchísimo gusto. Un abrazo, Natalie.

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1: Me encanta la música de Rafael Moreno y escuchamos su canción Vengan a mí. Tremenda, tremenda canción. Bueno, pues amigos, y seguimos aquí con más nueva música. Es que, en esta última semana, amigos, salió una cantidad enorme de nuevas canciones y lanzamientos, y muchos de ellos solamente pues hemos escuchado una sola vez, así que pues hay que seguir escuchando toda esta nueva música, como por ejemplo esta nueva canción de Franklin Conil, realizada en colaboración con el gran Kiki Troya, que se llama Espíritu Santo, te necesito.

Franklin Coil con su canción Espíritu Santo, te necesito. Y seguimos, amigos, con una nueva canción de Pablo Martínez junto con Celinés, que salió hace unos días y que se llama Paz de Dios.

bonita canción y pues seguramente muchos de ustedes que me están escuchando en la Florida pues se van a sentir pues emocionados escuchando esta canción si fueron al concierto de Pablo allá en Corpus Christi en Miami la semana pasada. Seguramente fue un momento muy bonito de compartir con él. Bueno, esta canción es su más reciente con Celinés y se llama Paz de Dios. Bueno, pues amigos, ya llegamos al final de nuestro programa el día de hoy. Gracias a todos ustedes por estar en la sintonía. Vamos a terminar con Marco López y su más reciente que se llama Pan del Cielo.

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18: La visita de un papa a un país es algo emocionante y además es una fuente de bendiciones. Y es precisamente lo que hemos recibido aquí en España, porque tenemos como invitado especial a el sumo pontífice León XIV, que está visitando esta España con fe tan mariana y que por supuesto lo recibe con los brazos abiertos. Saludar primero a nuestro técnico aquí en Barcelona, como saben estamos haciendo este programa en directo, Carlos Quequesana, en conexión como siempre con nuestro compañero de Radio Católica Mundial, Jorge Graña, en la ciudad de Birmingham, en Alabama. Hoy va a ser un programa muy especial porque además tenemos a nuestra invitada, que ya la conoce mucho, la hermana María Esther García, que es la directora ejecutiva de NSE, y entre las dos les vamos a contar esta visita que casi acaba de comenzar, o más bien está en la mitad del programa con el Papa, porque el Papa llegó el sábado y no se imaginan lo que pasó. Me fui hasta Madrid el sábado mismo porque asistí, les queríamos comentar entre las dos, asistí a la misa en Cibeles. No se pueden imaginar lo emocionada que estaba. Estábamos en ese, en la zona de prensa, que nos habían dado un sitio muy especial. Y bueno, durante el programa vamos a hablar. Bienvenida, hermana María Esther.
19: Gracias, hermana Dolores. Muchas gracias también a todos los oyentes por estar con nosotros en este programa especialísimo. Efectivamente, tenemos al gran invitado en casa. El Papa León XIV, nuestro querido Santo Padre, está en suelo español en estos momentos en Madrid, terminando ya su agenda madrileña, aunque todavía esta tarde le queda un encuentro con la comunidad diocesana en el Estadio Bernabéu, y mañana también tendrá, creo recordar, un encuentro con los voluntarios antes de viajar aquí a Barcelona, donde también lo estamos esperando. O sea, lo vamos a tener muy, muy cerquita de aquí, de nuestros estudios, porque estamos realmente cerca, casi casi unos 10 minutos caminando de la Sagrada Familia. Oh, sí. Que el miércoles va a ser escenario de uno de los más grandes eventos dentro de toda la visita del Papa, esta celebración eucarística que se va a tener en la Sagrada Familia y la posterior bendición de esta cruz que corona la Sagrada Familia, templo, dicen, católico, el más alto del mundo. No nos queremos gloriar tanto de que sea muy alto, muy hermoso, sino sobre todo que albergue dentro almas que busquen el encuentro con Dios. Desde el principio que ha rezado esta visita, hermana Dolores, y tú nos lo vas a contar porque estuviste en primera plana, me imagino que habrá sido algo emocionante que nunca más vas a olvidar, pero todos los demás que hemos podido ir transmitiendo esta visita desde el primer momento, pues el Santo Padre nos ha sorprendido con esa calidez que se ve en él, con esa tranquilidad y serenidad que es ya típica en él. Sin embargo, se le nota a gusto, se le nota muy cálido. Y además, pues claro, ha llegado a la capital madrileña, que le ha recibido, pero vamos, como decías tú, tirando la casa por la ventana, y con los brazos abiertos. Cuéntanos, porque estamos de verdad, hermana, me imagino que todos los oyentes, que nos cuentes pues todos los detalles que viviste desde que llegaste el sábado más o menos hacia las 2 de la tarde.
20: Así es.
19: ¿Qué fue lo que te encontraste en esa capital madrileña que estaba... Ya había llegado el Papa y estaba preparándose para esa vigilia de jóvenes que se iba a tener en la Plaza de Lima, precisamente.
20: Así es. Bueno, pues llegamos allí, nos fuimos de Barcelona en tren de alta velocidad para llegar a punto, bueno, tardar menos porque la distancia entre Madrid y Barcelona es considerable. Entonces, bueno, lo que más me sorprendió, lo primero, fuimos a la sala de prensa allí en el centro de Madrid. Impresionante la organización que había, todo muy muy vigilado por la policía, porque iban a llegar periodistas de todo el mundo. Yo iba como corresponsal de NSE desde aquí, desde Barcelona, y bueno, pedí mi acreditación, que ya lo habíamos solicitado con antelación, y muy bien, estábamos ya registrados para asistir, y además, hermana María Esther, asistir a la, como prensa, por supuesto, a la Santa Misa de Cibeles, porque se esperaba algo impresionante. Pero antes de contarles eso, les quiero contar lo que vi en la ciudad, que ya conocía yo de antes, por supuesto. Me dieron las acreditaciones como prensa en ese, y me fui a recorrer, como el evento era el día siguiente, ayer domingo, y yo llegué el sábado, me fui a recorrer las calles. Me fui con mi cámara y digo, bueno, voy a filmar lo que veo en Madrid, porque una visita de un papa no puede pasar desapercibido. Y me encuentro que los buses, donde se monta mucha gente, también en el metro, con la bandera arriba, que se veía muy bien, la del Vaticano y la de España. Digo, bueno, qué alegría. Pero es que no solo eso, me encuentro en las avenidas principales, la Gran Vía, la calle Princesa, la calle Alcalá, el centro donde está la alcaldía o ayuntamiento, todo lleno de
19: balconeras,
20: porque aquí hay edificios antiguos muy bonitos, los balcones llenos de banderas del Vaticano y de España. Claro, eso pasaría en cualquier país, la bandera del país de uno. Y además vi que había algunas que decían: bienvenido Santo Padre, España te espera con mucha fe. Entonces, claro, bueno, me alegré mucho, qué bonito.
19: Sí, porque es un testimonio público. Démonos cuenta que, bueno, en los tiempos bastante azarosos que se están viviendo, no solo en España, sino en Europa, en el mundo entero, pero estamos en una Europa muy... muy combatida ideológicamente, y que en estos momentos España, la capital principal, públicamente diga que espera al Santo Padre con mucha fe. También todos los gestos que hemos visto de la familia real, que hemos visto incluso hoy, perdóname que dé el salto, pero es que ha sido impresionante. Por primera vez en la historia de España, el Papa ha hablado en el Parlamento. Y ha tenido una ovación, dicen, de las más largas de toda la historia. No sé si lo han visto nuestros oyentes o televidentes, quizá todavía era temprano para ellos, pero ha sido una ovación, creo que más de 10 minutos. Ha llegado un momento en que el Papa ya se ha tenido que ir y se seguía ovacionando al Papa, de pie todos, aplaudiéndole en pleno Parlamento, después del discurso que ha dado, que ha sido bastante, bastante valiente. Esto nos anima muchísimo, porque vemos que esas raíces cristianas que se conocen, son totalmente conocidas en Europa, sin la cual Europa no existiría, pues están ahí, aunque a veces queramos como esconderlas o en algunos corazones estén un poco empolvadas, podríamos decirlo, pero están ahí. Entonces, la visita del Papa, como dijo el primer día,
20: en su primer discurso ahí en la Sala de las Columnas, en el Palacio Real de Madrid, ante el cuerpo diplomático, ante la familia real, parte de la conferencia episcopal, he venido a confirmar, a alentar, a reforzar en la fe a todos los creyentes. Y me imagino que no solo a los creyentes, sino a muchos que quizá puedan estar confundidos por todo esto que se escucha, como digo, ideologías que a través de los medios de comunicación nos quieren desorientar, nos quieren engañar, decía el Papa también, nos quieren confundir. Pero la verdad que nos trasciende, el Papa también decía mirar, ¿no?, y acercarnos a ese alter alius, a ese otro con mayúscula que es Dios y que busca nuestro corazón, aunque muchas veces no lo sabemos. Realmente está siendo muy valiente porque está siendo muy claro en sus discursos y vemos, por lo menos hasta ahora, estamos viendo una respuesta que nos está sorprendiendo para una España pues tan laicizada y tan materialista como, bueno, conocemos que está.
1: Así es. Bueno, pues hermana María Esther, estaba yo por las calles primero viendo el ambiente que había. Digo, bueno, a ver si una persona que no tenga fe se ha enterado de que viene el Papa. Y digo, oh sorpresa, porque los edificios, que el que conozca a Madrid de nuestros oyentes, que tiene edificios muy antiguos, muy bonitos, y bueno, y digo yo, es que los balcones, esos típicos tan bonitos, es que están llenos de bandera del Vaticano. Una persona que no crea o que no espere al Papa, que lo hay de todo, diga, ha tenido que decir obligatoriamente, bueno, aquí va a venir alguien, claro, porque es que todas estas banderas amarillas y blancas, ¿de qué país es esto? Y además, con la cara del Papa. Entonces, hermana María Esther, me metí al metro. El metro de Madrid es muy grande, y entonces digo, vamos a ver si en el metro también, que pasan millones de personas al día. Bueno, y me encuentro, ya los que vivan en ciudades que tienen metros subterráneos, bueno, que hay esas pantallas grandes de anuncios, de publicidad. Digo, vamos a ver qué hay en el metro. Ustedes me imaginan a mí metiéndome como un ratón por todas partes. Y veo, hermana María Esther, en el metro, en todas estas pantallas publicitarias, veo la imagen con un fondo amarillo, y además se destacaba la imagen del Papa con su sotana blanca y el fondo amarillo, bienvenido. No Papa, bienvenido León XIV, no, bien, porque a mí esto me gustó mucho, bienvenido Santo Padre, muy bien, Santo Padre, me encantó, España te recibe. Y eso, ponerlo en un metro, que tú también conoces, el metro de Madrid, cualquier gran ciudad, los millones de personas, bueno, que pasan al día, es que el que no supiera que iba a pasar, es que lo ha tenido que saber porque era muy evidente. Bueno, luego, otra cosa muy bonita, le estoy contando un poquito los antecedentes porque ya el Papa había llegado por la mañana, que me gustaría que contaras lo de Barajas en el aeropuerto con estos niños, pero luego me fui al Palacio de Oriente, digo, bueno, vamos a ver aquí qué es lo que hay por los alrededores, y me encuentro, les estoy poniendo un poco de emoción, pero porque nos agrada que toda una ciudad, que hay de todo, reciba, está enfocada solamente a la visita del Papa, es algo muy grande, hay que dar gracias a Dios porque en el Papa está Cristo, es el representante de Cristo, por lo tanto se está haciendo a Dios. Y me voy y encuentro en letras grandes, en tres dimensiones, el nombre de León XIV, que yo, bueno, de altura no es que sea muy baja, tampoco soy una jugadora de baloncesto. Me encuentro el nombre del Papa a tres dimensiones en las zonas más donde más gente acude del centro, en la Plaza de España, en un parque muy concurrido también de Madrid, en la entrada del Palacio, en la zona también, creo que era en una de las avenidas principales, el nombre de León 14 a tres dimensiones, que la gente fotografiándose, y además muy bonito, adornado todo con flores amarillas y blancas. Pero no se queda ahí, es que me voy a los jardines típicos del Palacio Real, que al lado está el Teatro Real,
20: Y entonces veo los jardines, estos típicos tan bonitos, haciendo formas, ¿no? Y me veo que están haciendo las formas estas típicas con solo flores amarillas y blancas. Entonces, claro, uno dice, aquí ha venido alguien importante, sobre todo de cara a Dios. Aquí ha venido el vicario de Cristo. Y una ciudad lo recibe con fe. Por eso este cartel que me encontré, España te recibe con fe, así ha sido.
19: Qué bonito, porque el amor se demuestra en los gestos.
20: Así es.
19: Y ya sabemos que sobre todo los personajes públicos, pobres, me imagino que no debe ser muy fácil para ellos, porque saben que cualquier gesto, cualquier palabra, cualquier mínimo, todo es mensaje y todo es interpretado. Entonces, todos estos gestos de cara a la Comunidad de Madrid, pero también a toda España, Madrid como capital de España, lo que ha demostrado y está demostrando al Santo Padre es que en España sigue habiendo mucha fe, y que eso que nos ponen los medios de comunicación, pues lo están moviendo personas que quieren cambiar las ideologías, pero que esta fe sigue arraigada en el pueblo español, y realmente tenemos esa esperanza que gracias a esta visita pueda reforzarse esta fe en todos los españoles y sea como una nueva primavera, así como sí, esas flores que han puesto para su llegada. Como nos ha dicho él también, ¿no?, que el bien siempre es mayor y el bien tiene que comunicarse. Nos da a todos una gran valentía y un gran respaldo para demostrar nuestra fe incluso públicamente, como lo han hecho ahora las calles de Madrid.
20: Así es. Bueno, hermana Maristel, si te parece, bueno, esto se está poniendo muy interesante, pero si te parece hacemos una pausa, no se vayan, porque nos va a contar la hermana Maristel un gesto muy bonito que sucedió a la llegada del Papa al aeropuerto de Barajas, que es el aeropuerto internacional de Madrid, y hubo un gesto precioso, pero no se vayan, lo vamos a contar después de tener esta breve pausa.
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20: Bueno, pues antes de contarles un poquito lo que pasó ese sábado, antier, por la noche, que fue muy bonito, y además hice un vídeo a una joven que participó, nos va a contar la hermana María Esther la llegada del Papa al aeropuerto.
19: Me imagino que todos han podido seguirlo a través de los medios de comunicación, también EWTNS, que lo ha transmitido, y gracias a Dios bastantes medios. Y ya sabemos que todo esto es siempre muy protocolario, estricto protocolo que debe haber, pero también hay sorpresas y hay veces que se rompe el protocolo, como pasó por ejemplo en el aeropuerto de Barajas, una vez que los reyes de España lo saludaron. Y bueno, se hizo un saludo pequeño, corto, breve, porque la bienvenida oficial iba a ser en el Palacio Real. Cuando entraban al aeropuerto ya para tomar el coche, las imágenes que nos mostraron de repente hicieron que todo el protocolo se rompiera, porque habían tenido, no sé a quién se le ocurrió, pero realmente si ha sido a la organización de todo el evento, me pareció una idea excepcional, porque había unos 20 niños más o menos, no todos, pero casi todos con alguna discapacidad, y estaban esperando al Papa con pequeños carteles que parece que ellos mismos habían hecho. Había algunos que tenían una imagen del Papa chiquitita en su mano, como no sé si para regalársela o para mostrar.
20: Qué bonito.
19: Estaban con sus mamás y de repente se acabó el protocolo. No sé si ustedes lo vieron, pero después otros medios también lo han repicado, y personas que nosotros teníamos ahí cercanas también nos han mandado fotos, porque justo una de las niñas que estaba allí esperando con su madre al Santo Padre es conocida nuestra. Entonces, Pues ha sido hermoso porque de repente no solo el Santo Padre, sino también el rey Felipe VI, la reina Doña Leticia, se han ido hacia el lado derecho y dejaron el camino hacia donde ellos iban a tomar el coche y han empezado a saludar a estos niños que con esa cara de inocencia lo estaban esperando y se ha visto hasta a la misma reina arrodillarse para poder hablar con estos niños. Ya sabemos que la reina, bueno, aparte de que ha sido una gran periodista, ella es una apasionada por la educación. Y pues me imagino que se habrá enternecido al ver a estos niños, que de verdad eran de ternura. Y como digo, han roto todo el protocolo. Me parece muy bonito que los primeros españoles, por decirlo de alguna manera, los primeros ciudadanos que hayan recibido a un papa en tierra española hayan sido estos niños, y además con una, bueno, como se dice, con capacidades especiales. Para mí es un canto a la vida.
20: Es
19: una reivindicación.
20: Así es.
19: A la vida, que toda vida vale. Y como digo, todo es mensaje y todo es simbólico. Entonces no han sido, podría haber sido, no sé, pues una delegación de cualquier asociación, los voluntarios, etcétera, etcétera. Pero no, han sido los niños, y además estos niños especiales, que han enternecido el corazón del Santo Padre, de los reyes, sus majestades los reyes, y que han dado como un toque de calidez especial, pues en realidad todo el tono de la visita. Me pareció algo hermoso, y como digo, después nos comentaron que el saludo y la cercanía fue, estuvieron un rato entreteniéndose con ellos, preguntándoles, y de hecho por eso llegaron un poquito más tarde al Palacio Real de lo que en el horario estaba indicado. A mí me parece que ha sido un gesto hermoso para los que han organizado este encuentro, este primer encuentro en tierra española.
20: Y qué bonito que a continuación, bueno, después de esta recepción con todas las autoridades en el Palacio Real, el siguiente evento fuera con los jóvenes una vigilia. Bueno, ha sido impresionante porque yo estaba llegando a donde me iba a quedar, que estaba cerca, bueno, creo que a unos 100 metros de donde estaba siendo la
19: Plaza de Lima.
20: La Plaza de Lima. Y veo, bueno, que están cantando, mucho joven, mucho policía también, pero tranquilos. Porque además es que en algún momento se le preguntó a algún policía, bueno, ¿y estos eventos cuando viene el Papa, cuando son de jóvenes, como si fuera, yo qué sé, que viene un rockero y luego termina todo terrible, roto,
19: sucio,
20: botella, vienen los antidisturbios? Sin embargo, decía la policía, no, es que a nosotros estos eventos no nos preocupan cuando son
19: eventos religiosos
20: porque se portan muy bien, son muy cultos y no hay, para nosotros no hay ninguna clase de problemas. Que esto lo digan el cuerpo de policía, pues también dice mucho de que estando con Dios todo está en armonía, ¿no? A pesar de que externamente pues lo manifestamos, pero no hay ese vandalismo, no hay esa cosa. Bueno, entonces esa noche, antier, sábado, la vigilia en la Plaza de Lima, que está en la calle de la Castellana, que es una calle muy ancha con varios carriles de coches, que también entre varios carriles que están a la derecha en una dirección y la otra en otra dirección los coches, hay una zona en medio con jardines, bueno, también con los colores del Vaticano, blanco y amarillo. O sea, toda la ciudad estaba de gala. Y entonces, bueno, pues no se oía alboroto, porque yo estaba de lejos, la policía no me dejó entrar porque habían cortado las calles hasta llegar ahí. Ya era de noche y, bueno, termina el evento, los jóvenes se dispersan, ahí no pasa nada de disturbios, lo cual muy bien, porque había jóvenes de todas edades, ¿no? Y luego resulta que nos enteramos que en esta vigilia el Papa, creo que en Roma también había habido una vigilia con jóvenes, uh-huh. Creo que fue
19: en
20: el
19: Barcelona
20: año,
19: también,
20: sí, que del año pasado por lo de que fue declarado el año,
19: el año jubilar, tuvo el jubileo de los jóvenes, sí,
20: y también hubo un rato largo de oración.
19: Adoración ante el Santísimo Sacramento, bueno, expuesto.
20: Pues también lo hubo, y un silencio como de una hora y pico sepulcral, que para pedir esto a los jóvenes, esto es decirle a un joven que se calle durante una hora o una hora y media, bueno, es pedirle algo imposible. Pero los jóvenes estuvieron en como tenían que estar. Haciendo caso, algunos se tomó fotografía de algunos muy recogidos, en silencio. Sabemos que los jóvenes son jóvenes, pero eso dice mucho, ¿no? Los jóvenes sabían que habían venido a adorar a Dios.
19: Que el Papa en estos encuentros con jóvenes, no ha tenido muchos, pero en estos encuentros con jóvenes especialmente, haga esta invitación a la adoración, no solamente a la oración en silencio, que sí que les habló que tenían que tener momentos de silencio, tenían que aprender a dejar de lado las tecnologías para poder ponerse a la escucha del Espíritu Santo, a la escucha de Dios. Pero es que él es el primero en dar ejemplo, porque se expuso el Santísimo. Después que concluyó el diálogo con los jóvenes, respondió a las preguntas, que también son muy interesantes, no nos da tiempo a comentarles todos, pues el Papa expone el Santísimo Sacramento, comienza la adoración eucarística con una oración del Santo Padre, y en esa plaza de Lima de repente se enmudece, queda totalmente en silencio. Se interpretan unos himnos eucarísticos muy suaves, dan paso también, como decimos, a la oración del Santo Padre, con el centenar de miles de asistentes que había. Se lee un pasaje del Evangelio de San Juan, si no recuerdo mal, también, y allí están en silencio. Es un ejemplo que nos da el Papa para decirnos dónde está el centro, dónde debe estar nuestro centro. Y además, recordemos que el sábado por la noche ya eran vísperas de el Corpus Christi, que es la fiesta del Rey de Reyes y del Amor de los Amores. Por lo tanto, ¿cómo no íbamos a honrar a Cristo en el Santísimo Sacramento en esa vigilia, cuando estábamos ya a punto de celebrar su fiesta? El Papa también está siendo muy cristocéntrico. No está teniendo ningún problema en todos los discursos, ante cualquier tipo, grupo de personas que le toca hablar, de nombrar a Dios como centro de la vida. Y esto pues también nos alegra, si bien es cierto después estuvieron pues que cantando antes de que llegara el Papa, etcétera, pero entró la Virgen de la Almudena, esto fue también muy bonito, hacia
20: la patrona de Madrid,
19: hacia las 7:30, un poquito antes de que llegara el Papa, pues entró la Virgen de la Almudena, que se quedó allí también para la misa de ayer,
20: en
19: Cibeles. Entonces todos son gestos que nos hacen mucho bien. Realmente se está rezando también mucho por el fruto de toda esta visita, y ojalá que quede en los corazones de los jóvenes y de los no tan jóvenes españoles y de todos los que viven aquí, aunque no sean de España, pero viven en tierra española, para que se renueve nuestra fe y nos ayude a darnos cuenta que no debemos tener miedo de vivir esa fe y de profesarla.
20: Así es, porque Cristo vive, y los jóvenes tienen que manifestar con su vida, y su vida también moral. No es que ahora porque viene el Papa, pero luego vivimos de cualquier manera. No, tiene que haber una coherencia entre la moral y lo que yo vivo, porque yo no puedo profesar una fe y luego no vivirla. Entonces, es lo que decía un poquito el Papa Juan Pablo II, que tiene que haber esa fe, pero también demostrarlo yo en mi vida normal, no de pecado, pero luego sí, yo voy a misa, pero luego vivo como si fuera un pagano. Pues no, tiene que haber esa concordancia entre mi vida y la fe que profeso. Bueno, vamos a hacer la segunda pausa del programa, porque ya vamos a entrar en, qué precioso, en el día del Corpus, el domingo ayer, además en la Iglesia Universal celebrábamos el Corpus Christi, donde, hermana María Esther, esa misa, esa santa

0: de la mañana en la Puerta del Sol, que es la zona céntrica. Uh-huh. A las 5 para la revisión, para los controles de policía, a todos nosotros, éramos muchos, y nos llevaron en buses hasta la Plaza de Cibeles. Y, hermana Marister, eran las 6 de la mañana cuando salimos de la Puerta del Sol, del Centro Internacional de Prensa, y ya veíamos por las calles a las 6 y media de la mañana gente aproximándose a la Plaza de Cibeles, que está en esa gran avenida de la Castellana, gente aproximándose ya, porque la misa iba a ser a las 10 de la mañana.
1: O sea, 4 horas esperando.
0: 4 horas. Entonces yo decía, Dios mío, aquí hay fe. Es que esto es impresionante. Entonces lo estuve filmando, y los periodistas también dentro de los buses diciendo, esto es increíble, pero esta gente va a estar 3 o 4 horas esperando, y la gente ya aproximándose, andando, grupos de jóvenes. Yo supe que habían venido de muchas parroquias de toda España, claro, al evento, a estos eventos que iba a haber. Bueno, entonces llegamos allí, nos pusieron en las gradas donde iba a estar la prensa, que justo estuvimos enfrente del gran altar que habían hecho para la ocasión, y detrás está el Palacio de Comunicaciones, muy bonito. Habían llevado a Nuestra Señora de la Almudena, uh-huh, estaba, según lo veíamos de frente, a mano izquierda, y luego ya todos los obispos y cardenales iban a subir al gran presbiterio que habían organizado a través de una escalinata muy grande, y ahí iban a estar. Entonces estuvimos esperando que ya llegara la comitiva, también por pantallas grandes íbamos viendo, porque había 3 helicópteros y uno de ellos nos iba diciendo por dónde iba diciendo, no, él estaba encima justo de donde iba el papamóvil.
1: Claro, para que todos, nadie se quedara sin ver la ceremonia, llegaran de donde llegaran. Nos han dicho los medios de comunicación que ha habido 1,5 millones de personas, sí. se dice pronto, pero 1,5 millones de personas son muchas en esa Plaza de Cibeles, que estaba abarrotada y que, gracias a Dios, pues como tiene varias calles, se pueden concentrar todo este grupo gigantesco de personas. 150 obispos hubo en ese gran presbiterio, también estuvo la familia real, y 1,600 sacerdotes, imagínate. Con ornamentos confeccionados para la ocasión e inspirados en la Catedral de la Almudena. Es decir, no iban todos de cualquier manera, sino iban todos con sus... ¿cómo se llama? Las estolas de la Almudena. Y además, toda esa plaza, bueno, tú lo has visto mejor porque has estado muchísimo más cerca. Cómo estaba de adornada, bellísima, hasta los árboles le hacían honor al Rey de Reyes, en realidad, también al Santo Padre, porque él es su representante en la tierra, cabeza visible de la Iglesia. Pero ha sido tan bonito y tan bien elegida esta fecha, porque justamente yo, cuando lo veía al Papa, que además quiso llevar él caminando la custodia, no sabíamos muy bien cómo iba a ser, si a lo mejor iba a subir al Papa móvil y desde allí iba a ser la procesión. No, quiso él hacerlo, y se le veía muy, muy concentrado, muy y muy recogido. Y llevaba a Cristo realmente presente en el Santísimo Sacramento del altar en sus manos. Pues yo me imagino que en una profunda oración, rezando por cada uno de los que estaban allí presentes, por el fruto de su visita, porque él se sabe instrumento, él sabe, es una carga muy grande la que lleva sobre sus espaldas, que a todos abrumaría, porque realmente nos supera y nos trasciende, pero al tiempo pues realmente se abandona en Dios, sabiendo que si Dios le ha dado esa carga, también le da la gracias especiales que tienen obviamente los sumos pontífices para poder ser pastores de esta grey tan inmensa, y poder incluso pues estar dispuestos a dar la vida por por su feligresía. Me estoy acordando ahora de un detalle que nos comentó uno de los oyentes. Nosotros también transmitimos desde NSE todo el evento, y uno de los oyentes nos preguntó a través de una red social que por qué el Papa no había llegado a España con la sotana blanca solamente, sino que llegaba con una capa roja. Le había llamado la atención.

0: oración. Y esto nos dio pie a hacer una bonita catequesis, porque, si bien es cierto, el Papa siempre va con su sotana blanca, la sotana blanca es privilegio del Santo Padre, porque el blanco no solamente significa pureza, que también toda la pureza que debe tener ese ministro, siervo de los siervos de Dios, sino que también representa la caridad, el amor. Pero en esta ocasión es verdad, efectivamente vemos al Papa llegando con lo que se llama la muceta, que es como una especie de capa, y que es roja. ¿Por qué es roja y no es, por ejemplo, azul o dorada, que podría ser también un símbolo real? Pues es roja porque el rojo significa, sobre todo en el Papa, que también hace juego con los solideos de los obispos, con los zapatos del Papa, que suelen ser rojos, y uno dice, ¿por qué? Que parece muy llamativo. Porque el rojo representa el martirio. El martirio primero del gran mártir por excelencia que fue Cristo, que dio la vida por nosotros, y después de todos los mártires que a lo largo de los ya 21 siglos de Iglesia han dado la vida por Cristo. Y ese rojo también representa que el mismo Santo Padre está dispuesto a dar la vida por su Iglesia. Pero esta muceta se la pone solo en grandes ocasiones, en recepciones especiales, no siempre va. Si os fijáis, en otros eventos donde ha estado el Papa, por ejemplo hoy que ha estado en el Congreso, en el Senado, pues no ha ido con esa muceta en el Parlamento. Entonces, pero cuando ha llegado, pues como que ha llegado de gala, ha llegado de solemnidad, eso es lo que quería decir. Ha llegado como que para él esta visita es muy importante, y esto es lo que representa.
1: Qué bonito. Bueno, creo que no sabíamos ese gran detalle, y bueno, ya nos hemos enterado de por qué el Papa aparece con la muceta roja. Bueno, pues lo que, como ha dicho la hermana Marister, 1,5 millones es mucho, y lo más impresionante, la gente no va por curiosidad, porque estar entre el público, entre 1,5 millones de personas en una calle aledaña, pues uno dice, yo aquí no voy a ver nada, yo ¿para qué voy? No, es que es una respuesta de decir, yo tengo fe, yo creo en Cristo y yo voy, aunque me hace de calor, porque estábamos a 35 grados y no ha empezado el verano, estamos todavía en primavera. El verano empieza el 21 de junio, 35 grados en Madrid. Una persona entre 1,5 millones es que tiene fe y quiere decir, demostrar sí, sí, que yo vengo aquí aunque me hace de calor, aunque no pueda beber, aunque no pueda, porque quiero decir que Cristo vive y vengo a estar junto al representante de Cristo. Y lo más bonito, bueno, una de las cosas que impresiona incluso a nuestros compañeros periodistas, el silencio. Antes de la misa habían avisado, por favor, porque claro, todo el mundo con sus banderas, por favor, durante la misa no se pueden alzar banderas ni pancartas. Eso ha sido una obediencia total. Nadie alzó pancartas ni se vio ninguna bandera. Después sí, claro, todo el mundo estaba contento. Todo el mundo muy obediente en el momento de la consagración, mucha gente de rodillas en el pavimento, los jóvenes, que eran muchos de los voluntarios, y lo vi, todos de rodillas en la consagración, y también cuando pasó la procesión del Santísimo Sacramento, todo el mundo en silencio, porque cuando se alzó se tocaron las campanas. Exacto. Unas campanas muy bonitas. Un silencio sepulcral, y eran 1,5 millones de personas. A mí me conmovió mucho eso, diciendo, bueno, mira, qué respetuosa. La gente sabe que Cristo está vivo en la Eucaristía, que Cristo se merece un respeto y que Cristo se merece que nos arrodillemos ante Él. Entonces, fíjense qué bonito, todo un pueblo, toda una ciudad, por lo menos al menos el 1,500,000, postrados ante Cristo en la Eucaristía. Por lo tanto, así han sido unos momentos muy de mucha fe, de mucho respeto, de mucho decir, nosotros tenemos fe, aquí hay unas raíces cristianas.
0: Y fíjate, el Santo Padre hizo mención de una tradición que hay en España muy bonita. No de casualidad, en España se celebra el Día del Corpus, es también el Día de la Caridad.
1: Así.
0: Entonces, no se trata, decía el Papa, solamente de sacar la custodia, sino que se trata también de dejarnos sacar nosotros mismos del egoísmo, de la indiferencia, de una fe cómoda o privada, para responder a la invitación de Cristo a cambiar la mirada. Y efectivamente, es verdad que es una tradición hermosa, que se celebra el mismo día, el Día de la Caridad, para darnos cuenta que la comunión con Cristo tiene que tener una coherencia con la comunión con el hermano, especialmente con el más necesitado. Esa es una tradición ya antigua en España, que no en todos los países lo tienen. Pero bueno, el Papa dejó una encomienda a la España de hoy y de mañana, ¿no? Que esa religiosidad que desde hace siglos en realidad se ha vivido en este país, ahora ya no, utilizó una frase llamativa, que esa religiosidad no sea solo un museo del pasado para visitar, no, porque es verdad que España tiene una gran riqueza religiosa en sus catedrales, en sus museos, etcétera, que no sea solamente para eso la fe, ¿no?, sino que sea una escuela de fe de la que se pueda seguir bebiendo también hoy. Es decir, es una fe activa, es una fe vivida, es una fe obedencial, como decías, es una fe que cambia mi vida, que transforma y que me conforma a la vida de Cristo. No es una fe de etiqueta, de ponerme solo los domingos cuando voy a misa y después la cuelgo en el zaguán de mi casa y entonces ya yo vivo otra vida porque ahora estoy en el trabajo o estoy en las diversiones, entonces ya mi fe no conforma mi vida, ¿no?, sino que ahora soy otra persona. No, debe ser una fe que de verdad nos transforme y nos haga constructores de un mundo nuevo. Depende de nosotros, y el Papa pues nos lo ha hecho entender, tanto a los jóvenes con las respuestas que les dio, como a todos los que estuvieron allí en Cibeles, y bueno, todos los que pudieron seguirlo a través de las redes, que me imagino que serían muchos millones más.
1: Sí. También recordar que en la homilía el Papa se refirió a un santo que es muy querido también, bueno, aquí en España, quizás en otros países también se le conozca, un obispo de Andalucía, de la parte sur de España, que es San Manuel González, y se le conoce como el obispo del Sagrario Abandonado. Él quería revivir toda esa devoción del pueblo a Jesús en el sagrario, y entonces él iba plantando sagrarios en los pueblos, en las iglesitas pequeñas, y entonces hacía referencia el Santo Padre a que ese amor eucarístico no sea solo en las grandes celebraciones o de modo ocasional, sino también esa fidelidad silenciosa de quien acompaña al Señor con una amistad humilde y discreta que se alimenta día a día. También hizo mención de este gran santo, ¿no?, en España se conoce también mucho, San Juan de la Cruz, los grandes místicos, San Juan de la Cruz, Santa Teresa de Jesús, aunque el Papa solo se refirió a San Juan de la Cruz.
0: Pero los ha nombrado a los dos, por ejemplo, en su primer discurso en la Sala de las Columnas, nombró a San Juan de la Cruz y a Santa Teresa de Ávila, y el rey también, porque sabe que son dos grandes santos místicos conocidos en la Iglesia Universal. Y por ejemplo, hoy en el Parlamento, pues también quiso hacer mención, casi al final de su discurso, largo discurso y muy claro discurso,
1: ¿qué dijo, entre otras cosas, hermana María Esther? Porque además se refirió a algo también un poquito de... Bueno, ahora nos lo vas a explicar, pero dijo algo también de las pinturas que hay.
0: Bueno, hay dos imágenes de piedra...
1: Dentro del Parlamento.
0: Dentro del Parlamento, que con los reyes católicos, claro, y los nombró, obviamente, y también la bóveda, que se veía hermosa, también... demuestra un poco el decálogo, fíjate.
1: Qué bonito.
0: Entonces, el Papa desde luego ha dado un sí a la vida rotundo, nombrado, bueno, primero que ha sido recibido con una gran ovación al principio, pero la que ya ha roto, dijéramos, toda previsión ha sido la ovación final, porque se han puesto todos de pie, todo el Parlamento de pie, aplaudiendo. Minuto tras minuto, eso no acababa, seguían aplaudiendo.
1: Bueno, y eso no es que estuviera previsto.
0: En absoluto. Ya la presidenta en algún momento le hablaba, la otra persona que tenía a su lado, el Papa en un momento pues miraba hacia abajo, ya no muy humilde, muy respetuoso, pero esa ovación seguía. Y después de varios minutos se ha empezado a escuchar, seguían los aplausos, y se ha empezado a escuchar entre los mismos ministros o los miembros del Senado, ¡viva el Papa! ¡Viva el Papa! ¡Viva España! Entonces, ha seguido tanto, no lo he contado, pero no sé si habrán sido casi 10 minutos aplaudiendo de pie al Papa. Uno de los aplausos más largos de la historia de este Congreso. De tal manera que el Papa ya en un momento ha sido invitado a salir, y entonces ya poco a poco pues se han cerrado, dijéramos, esos aplausos, que, como digo, han sido los más largos del Congreso y del Senado. Ha invitado a esta España y ha hecho también un voto de confianza. Ha dicho que España puede ofrecer mucho, tiene unas grandes raíces. Ha invitado incluso también a alzar la mirada, utilizando
1: el
0: lema de esta visita, y ha dicho, por ejemplo, una ley no alcanza su verdadera grandeza por el mero hecho de haber sido formalmente aprobada.
1: Así es.
0: La alcanza cuando, además de ser válida en su forma, puede comparecer ante la dignidad de la persona y salir de ese examen sin avergonzarse. Ha sido muy claro, lleno de respeto, se le estaba escuchando con muchísimo interés, y por eso ha invitado a los senadores, a los diputados presentes, a alzar la mirada entonces, a no alejarse de la realidad, sino a recordar que toda decisión de las autoridades públicas toca personas de carne y hueso.
1: Así es.
0: Tienen que saber para quiénes están legislando, especialmente a quienes tienen menos fuerza para hacerse oír. Ha sido realmente hermoso, porque además ha hecho toda una catequesis, podríamos decir, de raíces cristianas, no solamente para los creyentes, sino también para los no creyentes, porque la ley natural la llevamos todos impresa dentro de nosotros. La revelación es verdad que viene después y viene para los que acogen esa fe, pero incluso sin la revelación, con la sola razón, nosotros podemos llegar a conocer la existencia de Dios y la existencia de una ley natural. Entonces el Papa, además, con una gran preparación,
1: así se ha notado, está muy
0: se ha notado
1: preparado.
0: Muy bien preparado, ha estado a la altura y haciendo toda una revisión de la historia de España, se ha visto cómo realmente tiene enraizada pues esta ley natural, y cómo entonces pues ninguna nación, y hablando especialmente de España, puede afrontar los desafíos que afronta sin esta visión y esta magnitud, ¿no?
1: Así es.
0: Pensando siempre en la dignidad humana. En eso ha sido muy, muy claro. Y, bueno, también siendo realista, sabiendo que el mundo atraviesa una profunda crisis espiritual y cultural, pero justamente los representantes y los responsables de estas leyes públicas son precisamente los que tienen que poner la vida de los pueblos por encima de los intereses que benefician a unos pocos.
1: Así que alegría que esto se diga y se tenga la valentía, porque ya sabemos que en un parlamento pues no todos están como de parte, diríamos, de Dios, ¿no? Uh-huh. Hay de todo, como en la viña del Señor, hay de todo, pero el que lo hayan escuchado, el que lo hayan ovacionado, es verdad, yo lo ovaciono y a lo mejor, pero eso también significa mucho, y quizás en otros países que lo han podido estar escuchando sea un referente para, como decía la hermana María Esther, estas leyes a los más indefensos. Podemos pensar en el aborto, en la eutanasia, un anciano que como ya no vale para nada, pues apliquémosle la eutanasia, aquí no pasa nada. Pues sí pasa, y pasa mucho.
0: Esperemos que no quede solo en palabras, porque porque además el Papa ha sido muy respetuoso en la manera de presentarlo. Él, una de las frases que ha tenido también es que la fe no pretende imponerse mediante privilegios tampoco. Sin embargo, tampoco puede ser relegada al silencio como si fuese algo irrelevante para la vida pública. Es decir, el Papa sabe cuáles son sus derechos y los derechos de una ciudadanía que quiere vivir su fe. Y eso incluso está en las constituciones. Entonces, él ha nombrado también alguna de las leyes donde se habla pues de la libertad religiosa. En fin, es para meditar de verdad ese discurso largo, pero realmente sin pérdida ninguna. Recemos para que todo esto dé fortaleza a aquellos dirigentes que sí están de acuerdo y que ahora van a tener un argumento. Que no es baladí, de que el Santo Padre, por primera vez entrando en el Parlamento de España, haya dicho todas estas palabras. No va a ser tan fácil, dijéramos, dejarlas en el olvido.
1: Exactamente.
0: Lo encomendamos.
1: Bueno, y esta tarde, como ya estamos casi terminando el programa, aunque no se nos va a olvidar, por supuesto, rezar las tres Ave Marías y que la patrona de España es la Inmaculada Concepción, lo acompañe en este viaje apostólico, porque es muy importante para toda una nación, así como ha sido importante los otros viajes apostólicos, por supuesto, del Papa a los países a los que ya ha visitado. Entonces, hermana Marister, hoy que el Papa sigue en Madrid, porque ya mañana viene a Barcelona, ¿qué hay hoy en Madrid?
0: Bueno, se ha encontrado también después con la Conferencia Episcopal Española, que además celebra sus 60 años de creación. Creo que iba a almorzar con ellos ahora, y por la tarde tenemos una ofrenda floral, más o menos como a las 5:30 de la tarde, hora española. Va a ir él, en este caso va a ir a visitar a la Virgen, a la patrona de Madrid, Nuestra Señora de la Almudena. Tengo entendido que en esta ocasión no van a estar los reyes, pero va a estar la reina Sofía, que la hemos echado un poco de menos, pero efectivamente como ella ya es reina emérita, pues no ha aparecido públicamente, pero sabemos que ella es muy católica. Fíjense que esta tarde, cuando se encuentre con el Papa León XIV, será el Papa número 6 que conozca, porque ella ha conocido desde Juan XXIII. Tiene ya sus años la reina doña Sofía, pero se va a encontrar con él en esta ofrenda floral y lo va a conocer personalmente por primera vez a su sexto santo padre.
1: Qué bonito.
0: Después de esta ofrenda, pues ya se va a trasladar al Estadio Bernabéu, donde va a tener una vigilia con toda la comunidad diocesana de Madrid y, bueno, pues todos los que quieran participar.
1: Bueno, pues hermana Marister, muchísimas gracias. El miércoles volvemos a estar con ustedes para comentarles, seguirles comentando el viaje del Papa, y como no nos va a dar tiempo las tres Ave Marías, las vamos a reunir en una sola. Entonces vamos a pedir a nuestro técnico que nos ponga la sintonía. María, madre mía, por el poder que te concedió el Padre, por la sabiduría que te concedió el Hijo y por el amor que te concedió el Espíritu Santo, líbranos de caer en pecado. Dios te salve, María, llena eres de gracia, el Señor es contigo, bendita tú eres entre todas las mujeres y bendito es el fruto de tu vientre, Jesús.
0: Santa María, madre de Dios, ruega por nosotros pecadores, ahora y en la hora de nuestra muerte. Amén.
1: Bueno, pues qué alegría. El miércoles también tenemos a la hermana Marister. El miércoles ya diremos cómo fue lo del el Estadio Santiago Bernabéu en Madrid y también ya cómo está siendo la acogida aquí del Papa, porque llega mañana.
0: Y mañana tenemos aquí otra vigilia también en otro estadio. Así que el miércoles, cuando hablemos con ustedes, amigos oyentes, ya tendremos al Papa en Barcelona, bien cerquita.
1: Yo creo que lo vamos a invitar aquí a él.
0: Bueno, nos da mucho mucha tentación, porque la Sagrada Familia, como decimos, la tenemos bien cerca, así que de repente se podría dar un salto. Bueno, no están en protocolo, pero sería una alegría.
1: Bueno, gracias, hermana María Esther, por
0: gracias
1: haber estado.
0: Gracias a ti, hermana Dolores.
1: Gracias, y bueno, que la Virgen María y San José los acompañen siempre.
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En el nombre del Padre, y del Hijo, y del Espíritu Santo. El Señor esté con cada uno de ustedes. Muy buenos días a todos. Saludamos a todos los que nos escuchan a través de Radio Santísimo Sacramento y alrededor del mundo por EWTN, Radio Católica Mundial. Saludamos a los que nos escuchan en casa, a los que van manejando las carreteras. Pedimos que manejen con precaución para llegar a su casa o a su trabajo sanos y salvos. Desde nuestro santuario en esta mañana ofrecemos la Santa Eucaristía. Vamos pues a prepararnos y pedimos perdón a Dios. Yo confieso ante Dios Todopoderoso, ante ustedes hermanos, que he pecado mucho de pensamiento, palabra, obra y omisión. Por mi grande culpa. Por eso ruego a Santa María, siempre Virgen, a los ángeles, a los santos y a ustedes, hermanos, que intercedan por mí ante Dios. El Señor Todopoderoso tenga misericordia de nosotros, perdone nuestros pecados, nos lleve a la vida eterna.

Oremos, pedimos a Dios por todos los benefactores de nuestro santuario. Pedimos también por Mariano Tobar y familia, por las intenciones de cada uno de nosotros. Por el eterno descanso de Joaquín Adán Silva, Gracia Tobar y Paula López. También pedimos por nuestros fieles difuntos. Señor Dios, de quien todo bien procede, escucha nuestras súplicas y concédenos que, comprendiendo por inspiración tuya lo que es recto, eso mismo bajo tu guía lo hagamos realidad por nuestro Señor Jesucristo, tu Hijo, que vive y reina contigo en la unidad del Espíritu Santo y es Dios por los siglos de los siglos. Sentados, vamos a escuchar la palabra de Dios.

Del primer libro de los Reyes. Por aquel tiempo, el profeta Elías del pueblo de Tisbé, en Galad, le dijo al rey Ahab: Juro por Dios, el Señor de Israel, a quien yo sirvo, que en estos años no habrá rocío ni lluvia si yo no lo mando. Luego el Señor le dijo a Elías: Vete de aquí, dirígete hacia el oriente y esconde en el torrente de Querit, que queda al este del Jordán. Bebe del torrente y yo les encargaré a los cuervos que te lleven de comer. Elías hizo lo que le mandó el Señor y se fue a vivir en el torrente de Querit, que queda al este del Jordán. Los cuervos le llevaban pan y carne por la mañana y por la tarde, y bebía del torrente. Palabra de Dios.

0: El Señor esté con cada uno de ustedes. Lectura del Santo Evangelio según San Mateo. En aquel tiempo, cuando Jesús vio a la muchedumbre, subió al monte y se sentó. Entonces le acercaron sus discípulos. Enseguida comenzó a enseñarles y les dijo: Dichosos los pobres de espíritu, porque de ellos es el reino de los cielos. Dichosos los que lloran, porque serán consolados. Dichosos los sufridos, porque van a heredar la tierra. Dichosos los que tienen hambre y sed de justicia, porque serán saciados. Dichosos los misericordiosos, porque obtendrán misericordia. Dichosos los limpios de corazón, porque verán a Dios. Dichosos los que trabajan por la paz, porque se les llamará hijos de Dios. Dichosos los perseguidos por causa de la justicia, porque de ellos es el reino de los cielos. Dichosos serán ustedes cuando los injurien, los persigan y digan cosas falsas de ustedes por causa mía. Alégrense y salten de contento, porque su premio será grande en los cielos. Puesto que de la misma manera persiguieron a los profetas que vivieron antes que a ustedes. Palabra del Señor. Siéntese un ratito, por favor. Estamos, pues, iniciando una nueva semana de este hermoso mes de junio dedicado al Sagrado Corazón de Jesús. Y todos estamos enterados que nuestros obispos, en la fiesta de este tiempo, el Sagrado Corazón de Jesús, se va a consagrar este país al Sagrado Corazón de Jesús. Y lo vamos a celebrar con mucha alegría los 250 años de independencia. ¡Qué dicha, qué bendición! Creo que nos sentimos muy contentos por la grandeza del país, por todo lo que hace por nosotros, pero también estamos contentos porque nosotros también hemos colaborado para que sea más grande el país, desde nuestros espacios, desde nuestros trabajos. Por eso siempre yo les digo y les pido que nuestros trabajos sean los mejores, por favor. Siempre los mejores. Que el hispano se distinga en su trabajo, que lo hace bien, por favor. Porque esa es la parte más hermosa del aporte que podemos dar nosotros. No tanto lo que te van a pagar, no, no, por la excelencia de tu trabajo, porque ahí está tu persona. Bueno, y les he pedido también que la moción de este mes sea: Señor, dame un corazón semejante al tuyo, grande para amar, grande para luchar y grande para perdonar. Que en ningún corazón del hombre, la mujer que tiene fe, anide envidia, coraje, rencor, odio, sino que esté la paz de Dios. La palabra de Dios hoy en esta mañana nos invita, pues, a reflexionar sobre todo, partiendo de la primera lectura, como la experiencia que tiene el profeta Elías con el rey Ahab. Ellos se han apartado del camino de Dios y han puesto su esperanza en otra cosa. Y el profeta los sentencia que no habrá lluvia. Y esa es una sentencia muy, muy, muy fuerte, muy, muy difícil, muy pesada. Pero la situación que vivían en esos tiempos era muy difícil, muy cruel. Se habían apartado y estaban siendo idólatras. Entonces, el profeta está levantando su voz a Israel y dice: no, no es por ahí el camino de Dios, así que no habrá lluvia. Y ante esa sentencia le dice Dios a él: vete y escóndete, porque yo mandaré a los cuervos que te alimenten. Escóndete en una cueva. Y esto vendrá después, la gran sequía. Por eso uno tiene que estar muy atento y muy listos, porque a veces el corazón del hombre puede cambiar. Y cuando cambia, ya no vamos en buen camino. Por eso, atentos, porque puede haber un momento de oscuridad y de tiniebla que tú tomes otra decisión. Por eso, pedir la luz de lo alto para que siempre se tomen las mejores decisiones, para que el día de mañana pues tengamos la mejor recompensa, ¿sí? La salvación. El Santo Evangelio nos habla de las bienaventuranzas. Y yo creo que si nosotros la leemos detenidamente, las bienaventuranzas, yo creo que todos somos bienaventurados. Yo así pienso. Todos, ¿por qué? Dice, dichosos los pobres de espíritu. Nuestro espíritu, yo creo que es de pobreza. Dichosos los que lloran. Dichosos los sufridos, los que tienen hambre, los misericordiosos, los limpios de corazón, los que trabajan por la paz, los perseguidos. ¿Quién no ha vivido esto en su vida? Todos, yo creo que hemos vivido un momento dado de nuestra vida. ¿Cuántos de nosotros no hemos llorado? Mucho, mucho. Más aquella madre o aquel padre que su hijo no quiere cambiar. Se llora porque ve la realidad allá, que el muchacho o la muchacha no quieren cambiar. Entonces, la expresión de una madre o de un padre es un sentimiento. Y por las mejillas, por el rostro, escurren las lágrimas. ¿Quién no ha llorado? ¿Quién no ha pasado hambre? Me imagino aquellos hermanos y hermanas que en un momento dado pasaron por el cerro en este país. ¿Cuánto sufrimiento? ¿Cuánta sed? ¿Cuánto? Todo se quedó grabado en su corazón. Y eso es parte de su historia. Eso no se olvida, se recuerda. Y a veces da el sentimiento, porque en esos momentos cuando se está sufriendo, tantas promesas le hacemos a Dios, tantas promesas, pero a veces esas promesas se nos olvidan cuando ya estamos en otra situación. Por eso yo siempre digo, no prometas aquello que no vas a cumplir, no prometas, ¿sí? Mejor sé claro con nuestro Dios, sé claro. Por eso las bienaventuranzas están escritas para meditarlas nosotros, para reflexionarlas y pedirle a Dios que siempre nos dé a cada uno un corazón limpio. Porque un corazón limpio siempre va a tener mirada limpia y va a tener un actuar limpio, porque está aquí guardado Dios. Pero el que no guarda a Dios aquí, es difícil su actuar, porque siempre el actuar es ventajoso, siempre quiere para él todo. Por eso yo les pido, por favor, pedir a Dios, Señor, que mi corazón esté limpio, para que yo pueda mirar con esa limpieza a mis hermanos y pueda actuar como tú quieres que yo actúe. Y yo creo que todos, qué hermoso cuando actuamos con sencillez, con humildad, con misericordia, con amor. Llegar a tener los sentimientos de Cristo. Y todos podemos. Todos, porque tenemos el Espíritu del Resucitado. Yo siempre les digo, permite que el Espíritu de Dios actúe en ti. Es todo. Cuando prestamos nuestra vida a Dios, créanme, vamos a hacer obras maravillosas porque Dios actúa en nosotros. Quita la rebeldía, el enojo, el coraje, el rencor, la envidia, porque eso no es de Dios. Eso es del maligno. Por eso es importante mantenernos en esa comunión, por favor. Y ese es el trabajo de todos los días. porque puede en un momento dado la oscuridad y la tiniebla llegar a tu vida. Y eso hay que estar atentos. Siempre miro y pienso en San Pedro, cómo la tiniebla le abrazó en un momento dado de su vida y negó al Maestro. No lo conozco. Qué momento tan difícil. Pero lo dijo porque la oscuridad le abrazó. Y esa es la tentación allí. Cuando te abraza la oscuridad, tú haces cosas que no quieres hacer. Y después te arrepientes. Por ahí hay un ícono de Pedro que lloró toda la vida. Se nota en sus mejillas los pocitos de haber llorado, ¿sí?, por ese momento de oscuridad. Pues pidamos al Señor que siempre haya luz en nuestro actuar para que actuemos en la justicia y en la verdad. En el nombre del Padre, del Hijo y del Espíritu Santo. Oremos al Dios que vela por todas sus criaturas y supliquémosle humildemente. Te rogamos, Señor.
1: Te rogamos, Señor. Para que el Señor proteja al Papa León XIV y ayude a nuestro obispo Jaime Soto, roguemos al Señor. Para que dé prosperidad a nuestra ciudad y conserve el amor y la concordia a sus habitantes, roguemos al Señor. Para que proteja a los pobres y socorra a los oprimidos, roguemos al Señor.
0: Te rogamos, Señor.
1: Para que recompense con sus beneficios a nuestros familiares y bienhechores, roguemos al Señor.
0: Te rogamos, Señor. Seguimos pidiendo a Dios por cada uno de nosotros, por los benefactores de nuestro santuario, por Mariano Tobar y familia, oremos al Señor.
1: Te rogamos.
0: Por el eterno descanso de Joaquín Adán Silva, Gracia Tobar y Paula López, oremos al Señor.
1: Te rogamos.
0: Dios y Señor nuestro, que nos amas con amor de Padre, muéstranos tu misericordia y concédenos lo que te hemos pedido por Jesucristo nuestro Señor.
1: Amén.
0: Sentados continuamos la Santa Eucaristía.

Oren, hermanos, para que este sacrificio mío y de ustedes sea agradable a Dios Padre Todopoderoso. Mira, Señor, con bondad nuestro servicio, para que esta ofrenda se convierta para ti en don aceptable y para nosotros en aumento de nuestra caridad. Por Jesucristo nuestro Señor. El Señor esté con cada uno de ustedes. Levantemos el corazón. Demos gracias al Señor nuestro Dios. En verdad es justo y necesario, es nuestro deber y salvación darte gracias siempre y en todo lugar, Señor Padre Santo, Dios Todopoderoso y Eterno, porque reconocemos como obra de tu poder admirable no solo haber socorrido nuestra débil naturaleza con la fuerza de tu divinidad, sino también el haber previsto el remedio en nuestra misma naturaleza mortal, y así con lo que fue la causa de nuestra ruina, con eso mismo nos diste la salvación por Cristo, Señor nuestro. Por él los ángeles cantan con júbilo eterno y nosotros nos unimos a sus voces cantando humildemente tu alabanza.

santo es en verdad, fuente de toda santidad. Por eso te pedimos que santifique tus dones con la efusión de tu Espíritu, de manera que se conviertan para nosotros en el cuerpo y en la sangre de Jesucristo nuestro Señor, el cual, con Dios a ser entregado a su pasión voluntariamente aceptada, tomó pan, dándote gracias, lo partió y lo dio a sus discípulos, diciendo: tomen y coman todos de él, porque esto es mi cuerpo, que será entregado por ustedes. Del mismo modo, acabada la cena, tomó el cáliz, dando gracias de nuevo. Lo pasó a sus discípulos, diciendo: tomen y beban todos de él, porque este es el cáliz de mi sangre, sangre de la alianza nueva y eterna, que será derramada por ustedes y por muchos para el perdón de los pecados. Hagan esto en conmemoración mía.

Santo congregue en la unidad a cuantos participamos del cuerpo y sangre de Cristo. Acuérdate, Señor, de tu iglesia extendida por toda la tierra y con el Papa León, nuestro obispo Jaime Sousa, y la rey y todos los pastores que cuidan de tu pueblo, llévala a su perfección por la caridad. Acuérdate también de nuestros hermanos que se durmieron en la esperanza de la resurrección y de todos los que han muerto en tu misericordia. Admítelos a contemplar la luz de tu rostro. Ten misericordia de nosotros y así con María la Virgen, Madre de Dios, su esposo San José, los apóstoles y cuantos vivieron en tu amistad a través de los tiempos, merezcamos por tu Hijo Jesucristo compartir la vida eterna, cantar tus alabanzas. Por Cristo, con Él y en Él, a ti Dios Padre Omnipotente, en la unidad del Espíritu Santo, todo honor y toda gloria por los siglos de los siglos. Fieles a la recomendación del Salvador y siguiendo su divina enseñanza, nos atrevemos a decir: Padre nuestro que estás en el cielo, santificado sea tu nombre. Venga a nosotros tu reino, hágase tu voluntad en la tierra como en el cielo. Danos hoy nuestro pan de cada día, perdona nuestras ofensas, como también nosotros perdonamos a los que nos ofenden. No nos dejes caer en tentación. Líbranos de todos los males, Señor, y concédenos la paz, para que, ayudados por tu misericordia, vivamos siempre libres de pecado y protegidos de toda perturbación, mientras esperamos la gloriosa venida de nuestro Salvador Jesucristo. Señor Jesucristo, que dijiste a tus apóstoles: la paz os dejo, mi paz os doy, no tomes en cuenta nuestros pecados, sino la fe que tenemos, y conforme a tu palabra, concédenos la paz y la unidad, tú que vives y reinas por los siglos de los siglos. Amén. La paz sea con nosotros. Con un saludo nos damos la paz de Dios.

0: Hermanos, este es Jesús, el Cordero de Dios que quita el pecado del mundo. Dichosos los invitados a este gran banquete del Señor. El cuerpo y la sangre de Cristo nos guarde para la vida eterna. Los que van a comulgar se preparan.
1: Amadísimo Señor Jesucristo, tú quisiste dejar tu presencia en la Eucaristía y dejarnos en ido tu sacrificio vivo. Por razones que tú conoces, Señor, no puedo estar presente para recibirte sacramentalmente en el pan eucarístico. De todas formas, quiero seguir en comunión contigo, ofreciéndote eternamente mi fe y mi amor, mis sufrimientos y anhelos personales, uniéndolos a los tuyos y los de todos los santos, y alimentando mi alma espiritualmente con el pan de tu palabra, para seguir haciendo de mi vida una vida eucarística. Señor, no permitas jamás que me aparte de ti.

Oremos. Señor, que la virtud medicinal de este sacramento nos cure por tu bondad de nuestras maldades y nos haga avanzar por el camino recto, por Jesucristo nuestro Señor. El Señor esté con cada uno de ustedes. Que la bendición de Dios Todopoderoso, Padre, Hijo y Espíritu Santo, descienda sobre nosotros, permanezca para siempre. Amados hermanos, podemos ir en paz. La Santa Eucaristía ha terminado. Nos preparamos para la exposición del Santísimo Sacramento.

en los cielos y en la tierra sea para siempre alabado. Padre nuestro que estás en el cielo, santificado sea tu nombre, venga a nosotros tu reino, hágase tu voluntad en la tierra como en el cielo. En los cielos y en la tierra sea para siempre alabado. Padre nuestro que estás en el cielo, santificado sea tu nombre, venga a nosotros tu reino, hágase tu voluntad en la tierra como en el cielo. En los cielos y en la tierra sea para siempre alabado. Padre nuestro que estás en el cielo, santificado sea tu nombre, venga a nosotros tu reino, hágase tu voluntad en la tierra como en el cielo. Gloria al Padre, al Hijo y al Espíritu Santo. Nos diste, Señor, el pan del cielo. Señor Jesucristo, que en este sacramento admirable nos dejaste el memorial de tu pasión, te pedimos nos concedas venerar los sagrados misterios de tu cuerpo y de tu sangre, que experimentemos constantemente en nosotros el fruto de tu redención, tú que vives y reinas con Dios Padre, en la unidad del Espíritu Santo, y eres Dios por los siglos de los siglos. Nos preparamos para recibir la bendición del Santísimo Sacramento.

Bendito sea Dios. Bendito sea su santo nombre. Bendito sea Jesucristo, verdadero Dios y verdadero hombre. Bendito sea el nombre de Jesús. Bendito sea su sacratísimo corazón. Bendita sea su preciosísima sangre. Bendito sea Jesús en el santísimo sacramento del altar. Bendito sea el Espíritu Santo Consolador. Bendita sea la excelsa Madre de Dios, María Santísima. Bendita sea su Santa Inmaculada Concepción. Bendita sea su gloriosa asunción a los cielos. Bendito sea el nombre de María, Virgen y Madre. Bendito sea San José, su castísimo esposo. Bendito sea Dios en sus ángeles y en sus santos. Sagrado corazón de Jesús. Sagrado corazón de Jesús.

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El Señor así lo permite. Por eso estamos nuevamente aquí, en paz a la luz de la luna en esta, su segunda hora. Bienvenidos. Bendiciones. Bienvenidos ustedes, queridos, que justo en este momento, a través del continente americano, el Caribe, Europa, África, Asia, se nos unen, nos unimos. Bendiciones. Bienvenidas las radios emisoras católicas del mundo, que en este instante también se nos unen, nos unimos. Bendiciones. Jamás olviden que ustedes hacen posible que esta señal llegue ahí, hasta los confines de la tierra. Reciban todos un abrazo así de grande en Cristo Jesús. Continuamos recibiendo sus llamadas con sus peticiones. Para los hermanos que nos acaban de sintonizar, les recordamos los números de teléfono a llamar. Y nos estamos preparando para el rezo de la coronilla a la Divina Misericordia. En los Estados Unidos de Norteamérica, en Puerto Rico, tenemos un número de teléfono que es gratis, 1-866-398-6377, 1-866-398-6377. Fuera de los Estados Unidos de Norteamérica, fuera de Puerto Rico, tenemos este otro número de teléfono que es internacional, 001-205-271-2976. 001-205-271-2976. Les recuerdo, mis queridos, que este número de teléfono lo podemos usar también dentro de Puerto Rico, dentro de los Estados Unidos de Norteamérica. 205-271-2976. Hay un correo electrónico donde usted nos puede escribir con sus intenciones. catolicapaz@hotmail.com. Y no olvide que nos encuentra usted también en Facebook. Paz a la luz de la luna.

0: Bien, mis queridos, vamos a continuar recibiendo sus llamadas con sus peticiones. Pasa la luz de la luna. Adelante, está usted en el aire. Adelante, es con usted.
1: Ah, Pedrito, buenas noches, buena madrugada.
0: Buenas noches, buena madrugada, mi querida. ¿Teresa de Jesús? No.
1: Sí, hermanito, Teresa de Jesús.
0: Óigame. Vaya, atiné de milagro, mi vida.
1: El Señor. Este hermanito, con la voz, ¿verdad? Que cada día el Señor me ha hecho ese gran milagro de nuevamente, hermanito, entrar en línea, ¿verdad? Él sabe por qué. Él sabe por qué, hermanito, ¿verdad?
0: Seguro.
1: Estoy súper contenta, sí, hermanito, porque gracias a él, mire, aquí estamos, ¿verdad? Sí. Dándole gracias a Dios por aquí en California, ya son las 10 y algo. Allá en Miami, ¿verdad? Ya es más tarde, ya es madrugada, ¿verdad? Buena madrugada, hermanito, me antes que nada.
0: Aquí es.
1: Esa musiquita que pone de fondo, hace tiempo una hermana en Cristo con nosotros se ha unido en la oración, dijo que se la hacía muy bonita. Y a mí también se me hace, no sé, como que me... ¿Cómo se, hermanito? ¿Cómo le diré? Se me hace muy hermosa, pero al mismo tiempo como que... ¿Cómo le explico? Como que se me viene esa como... nostalgia, no sé, pero alegría, no sé, es una cosa, como una música muy hermosa, hermanito, ¿sí?
0: Sentimientos encontrados, sentimientos encontrados.
1: Exacto, hermanito, exacto, como eso, sentimientos encontrados. Me acuerdo de mis padres allá en México, allá están allá ahorita, como le digo, ¿verdad? Vamos y venimos, y de cuando yo, hermanito, tenía, pues, empecé con mi crisis matrimonial más fuerte, hermanito. Híjole, fue cuando escuchaba esa en la noche y como que lloraba, hermanito, y me dice una amiga que es muy también muy muy espiritual y católica, dice, mira, es porque te está sanando el Señor, Tere, con esa musiquita. Le digo, yo pienso que sí. Y ahora la escucho, hermano, y ya sin tanto dolor, sí, pero me trae recuerdos, hermano, ¿sí? De con sentimientos encontrados, ¿verdad?
0: Es hermoso. Me alegro que le haya servido de algo la música también, ¿verdad?
1: Hermanito, no
0: la
1: tiene idea.
0: La música es muy sanadora.
1: Hermanito, cada día, sí, cada día. Híjole, no puedo expresarle todo lo que esa melodía de fondo me sana, híjole, es una cosa que no le puedo explicar, hermanito. Que cada día que le escucho con usted, ¿verdad? Y cuando no puedo, pues obviamente no, ¿verdad? Me trae conmigo esos sentimientos, ¿verdad? Cuando estaba con en mi crisis matrimonial, que todavía la tengo, hermanito, pero ya como que ya recuerdo con menos dolor, hermano, sí, ya vamos de poco a poco. Y también, mire, le quiero dar gracias al Señor de la Misericordia, porque ayer mi esposo hizo un acto, hermano, que yo me quedé, sorprendida, ¿verdad? Y como dijo aquí el sacerdote, el padre Rodolfo Llamas, dijo, son los chispajos divinos, hermano, pero, desde hace mucho, pues, que no pasaba un acto de atención hacia mí, ¿verdad? Uh-huh. Y me, ¿cómo le diré? Me sorprendió mucho, hermanito. O sea, recordar esos hermosos recuerdos, momentos que mi esposo y yo antes, ¿verdad? De toda esta tormenta, hermano, que estamos pasando, y ciclón, ¿verdad? No hacía, ¿verdad? Y le dije, Señor, que gracias, Señor, por ese hermoso momento. Me fui ya luego al Santísimo y le pedí mucho, Señor, pedirte por usted, que siempre nos guarde muchísimos años, Diosito.
0: Gracias.
1: Y que nos lo conserve para que nos dé esa dosis, hermano, de buenas palabras de fe y de confianza, ¿eh? Y gracias, hermanito.
0: Gracias.
1: Realmente le agradezco demasiado porque usted ha sido un instrumento que nos envió Dios. Y mi vida personal, muchísimo, hermano, lo tengo, ¿verdad? Muy presente todas las palabras que me ha dicho, la perseverancia, y luego, ay, como dijo Pedro y el padre, la perseverancia. Uh-huh. Y me levanto, hermanito, me levanto desde estar abajo y arriba, ¿verdad?
0: Gracias,
1: sí.
0: Mi vida.
1: Sí, hermanito, sí. Mire, quiero, hermanito, cuando me mandarán, ya porque sé que mucha gente está esperando, a mi tío, el hermano de mi madre, hermanito Pedro, que es el que está, pues, con su problema de su mente, ¿verdad?
0: Uh-huh.
1: Ya está un poquito, no ha tenido ahorita ningún avance porque está esperando la cita con el neurólogo, pero sí nos dio un poquito más de tristeza porque ya dice, ¿verdad? La esposa de él, mi tía política, dice que ya ahora, ayer, no empezó a no reconocerla. Y pues es algo que es parte, es hermano, pero no de su problema, pero sí nos, como ser humano, nos desmorona, ¿no? Es una persona muy querida por nosotros,
0: Claro.
1: ¿Verdad?
0: Hay que tener fe, hay que tener fe en el Señor y pedirle.
1: Yo sé, hermano, yo sé.
0: La sanación, si está dentro de sus posibilidades, ¿verdad?
1: Exactamente, si es su voluntad,
0: si es
1: exactamente.
0: Correcto.
1: Y lo queremos mucho porque correcto. Es una persona muy alegre y ahorita que está con esta situación, ¿verdad? De su trauma, o sea, es el síndrome postraumático y demencia, pues ¿cómo se dice? El corazoncito se nos ha, ¿verdad?
0: Sí.
1: Somos personas de fe, pero siempre, hermano, pero sabe que la ¿cómo dicen? Los seres humanos, ¿verdad? Somos muy vulnerables, ¿verdad? Y es un tío muy querido porque ellos son unos hermanos muy que nos han dado ese ejemplo de la hermandad, pero en parte están ahorita un poco divididos y es lo que más, hermano, se nos hace más triste la situación,
0: claro,
1: que nunca
0: sí.
1: se me han peleado, hermano, pero y todo por unas cosas insignificantes, hermanito, por unas tierras, ¿sí me entiendes? Ay, Dios mío. Es todo, hermano, fíjese nada más, ¿eh?
0: Las cosas materiales.
1: Exactamente.
0: Ayúdenos en una decena, Teresa de Jesús.
1: Seguro que sí, hermanito. Bendiciones. ¿Eh?
0: Gracias,
1: mi vida. Fuerte abrazo a Cristo Jesús. Sí,
0: muchas
1: hermanito,
0: bendiciones
1: gracias.
0: Para usted. Hasta siempre,
1: sí,
0: Teresa.
1: Gracias. Sí, gracias.
0: Pasa la luz el de la luna. Adelante, está usted en el aire.
2: Buenas noches, Pedrito.
0: Carmela, mi vida. Buena madrugada, buenas noches.
2: Sí, buenas noches, Pedrito, aquí estoy.
0: Oiga, qué tiempo sin saber de usted. Oiga.
2: Sí, Pedrito, lo que pasa es que... Ay, a veces... el estado de ánimo no me ayuda y no quiero que se refleje tanto en mi voz.
0: No, pero fíjese, cuando nosotros tenemos el estado de ánimo bajo, es cuando más necesitamos del Señor y unirse más en la oración y compartir con los hermanos. Porque aunque usted no lo crea, usted oye el programa, puede compartir con ellos, aunque aparentemente no le haga nada, pero sí. Usted va a estar escuchando y va a ver alguna palabra, algo que una hermana o un hermano diga, y a usted le va a llegar al corazón y la va a hacer reaccionar. O sea, es cuando más necesitamos de nuestro Señor, y es aquí donde lo encontramos, con los hermanos, ¿verdad? Recuerde que el Señor nos pide que nos amemos nosotros como amemos a nuestros hermanos como nosotros mismos, y es por eso. Porque al amar al hermano, nos estamos amando más nosotros.
2: Sí, de hecho, la lectura, el Evangelio se trató hoy de eso acá, pues todavía es hoy para nosotros. Y sí, yo sé esto, Pedrito, y no he dejado de escucharlo. No llamo, pero...
0: No, pero participe.
2: Yo quiero... Sí he intentado llamar algunas veces, pero no me ha entrado la llamada. No todos los días, pero sí lo intento, pero otras veces no. Prefiero escuchar y orar con ustedes. Pero siempre estoy aquí y aparte pues voy a misa y... También en mis labores, en mis trabajos, también estoy orando. También oro por ustedes. Pero no sé, que mi voz siempre refleja mi estado de ánimo y pues no sé, que no quiero dar tristeza.
0: Pero no, pero no se encierre, mi vida, no se encierre. O sea, para que su estado de ánimo no darlo a conocer, al contrario. El hecho de que su estado de ánimo esté bajo, eso va a ayudarle a usted, que nosotros acá, los hermanos, la vamos a apoyar más. ¿Comprende lo que
2: gracias,
0: le quiero decir?
2: Pedrito.
0: Es como es lo lógico, es lo normal, es lo que espera Jesús de usted, mi querida Carmela.
2: Sí, de mi parte también, ahí está, Pedrito, siempre pido por todos, los escucho y...
0: Claro.
2: Y también me uno mucho a sus peticiones, algunas están más dolorosas que otras, pero sí, mi corazón está ahí, Pedrito.
0: Estamos orando mucho por usted y por toda su familia, mi vida.
2: Sí, y sigo pidiendo para que se termine el aborto, no dejo de pedir también por eso, porque Dios tenga misericordia de estas personas que no dan su brazo a torcer para que se arrepientan, y muchas otras cosas que hay en mi corazón, Pedrito, que el tiempo no me deja.
0: Amén, amén. Vamos a unirnos a todas estas intenciones que usted nos ha presentado en esta noche, en esta madrugada, y vamos a orar mucho, mucho por usted, mi vida. Ánimo.
2: Muchas gracias, Pedrito.
0: Ánimo, sí. Carmela, ánimo.
2: Sí. Muchas gracias, Pedrito.
0: Recuerde que el Señor está ahí con usted. Está la Santísima Virgen María, su ángel de la guarda también, y estamos todos nosotros acá apoyándole con la oración.
2: Muchas gracias, Pedrito.
0: Y la oración tiene un poder muy grande, mi vida. Es el poder más... Sí. Usted se puede imaginar una bomba atómica, la más grande. Todas las bombas atómicas no tienen el poder de la oración.
2: No, pues Dios es más grande que todo.
0: Amén, amén, amén, mi vida.
2: Y estoy aprendiendo mucho más. Además, estoy entendiendo el dolor de Jesús en esta pausa donde estoy.
0: Es muy importante. Una, su dolor al dolor de Jesús. Y usted va a ver cómo todo se le va a hacer mucho más llevadero.
2: Sí, Pedrito.
0: Gracias, Carmela. ¿Nos va usted a acompañar en una decena? ¿Se puede quedar?
2: Sí, estoy esperando, Pedrito, con mucho gusto.
0: Gracias, Carmela. Muchas bendiciones para usted, mi vida, ¿eh? Fe y adelante. Pasa la luz de la luna. Adelante está usted en el aire.
3: Maestro Pedro.
0: ¿Cómo es?
3: Maestro Pedro.
0: Mi querida, usted es... Ay, espérese. Vitalina, ¿verdad?
3: Sí, hermanito Pedro, que Dios te bendiga. ¿Cómo estás? Yo
0: muy
3: toda la noche
0: bien.
3: Empezando contigo.
0: Muy bien, mi vida.
3: En que no hable contigo, hermanito Pedro, porque todas las líneas están ocupadas. Yo quiero hablarte, pero todas las líneas están bien ocupadas. Pero yo estoy orando contigo, hermanito Pedro.
0: Ay, qué bendición, Vitalina. Eso es lo que necesitamos. Unirse.
3: Sí, es lo que necesitamos, hermanito Pedro.
0: Que se una usted
3: en
0: la oración.
3: Hermanito Pedro, que te hablé para decirte que te acuerdas de Mario, ya tiene gracias a mi Padre Dios. Lo corrieron de su propio trabajo bueno que tenía el otro, pero un amigo de él lo llamó a eso mismo de arreglar carros, hermanito Pedro.
0: Ya.
3: Pero ya está trabajando, gracias a mi Padre Dios, y que estoy orando contigo, hermanito Pedro.
0: Amén, mi vida, amén. Vamos a orar mucho por Mario.
3: Yo te hablo, hermanito Pedro, para que me pongas en el banco de oración a mí y a mi esposo, porque ya ves, hermanito Pedro, el matrimonio no va a faltar una cosa u otra.
0: Bueno, el matrimonio son dos personas que se unen y hay que aguantarse los unos a los otros, mi vida.
3: Es cierto, hermanito Pedro,
0: y ahí
3: estamos.
0: Y ahí donde está el mérito. Sí. El mérito del matrimonio está en eso. En amar los defectos. Amar los defectos de la otra parte. Y reconocer uno sus propios defectos.
3: Sí, es cierto, hermanito Pedro. Y ahí estoy orando contigo todos los días, hermanito. No me duermo yo hasta que ya rezo la oración contigo, la de mi Padre Dios. Porque Él me ayuda en muchas cosas, hermano Pedro, que me ha visto mal, pero él es misericordioso, hermanito Pedro.
0: ¿Cómo se llama su esposo? Recuérdeme el nombre de su esposo, mi vida.
3: Rafael Madrigal, es que tiene diabetes, hermanito Pedro, de cualquier cosita ya se enoja, tiene el azúcar. Está azucarado, hermanito Pedro.
0: Sí, es que los muchachos y las muchachas azucaradas tienen mal genio, mi vida.
3: Sí, es cierto, hermanito Pedro, y nomás hay que aguantar ya que...
0: Cuando debiera ser todo lo contrario.
3: De mi padre.
0: Debiera ser todo lo contrario, ¿sí? Porque son personas muy dulces.
3: Sí, es cierto.
0: Pero bueno, ahí está...
3: Sí, hermanito Pedro, son enfermedades
0: que
3: ocurren, hermanito Pedro, en las personas.
0: Sí, sí, sí. Acompáñenos, Vitalina, en una decena de la coronilla en esta madrugada.
3: Sí, hermanito Pedro, allí me pones al banco de oración, hermanito Pedro, contigo y...
0: Claro.
3: El Santísimo allá, y yo voy a seguir orando acá contigo.
0: Por favor.
3: Y vamos, igualmente, hermanito Pedro.
0: Vamos a orar mucho por Mario para que le vaya muy bien en este nuevo trabajo.
3: Sí, hermanito Pedro, te digo una cosa, hermanito Pedro, que que la mujer esté aquí, anda, que sí, que no, que sí, que no, y pero la que sigue en la casa con su niño, con el niñito ahí.
0: Vamos a orar mucho por Mario, mi querida. Gracias, Vitalina. Muchas bendiciones para usted.

Bien, mis queridos, llega la hora de orar juntos la coronilla de la Divina Misericordia. Este es un momento muy especial. Es un instante único. Vamos a suplicar misericordia a nuestro Señor, a Jesús, a Dios. Unidos en un solo cuerpo, en un mismo espíritu, en un único corazón, orémosle, llenos de fe, de confianza, sabiendo que el Señor nos concede todo, absolutamente todo lo que le pedimos, siempre y cuando no vaya en contra de nuestra santificación.

Mi querido Señor Jesús, aquí estamos ante tu presencia. Hemos venido a suplicar tu infinita misericordia. Ante todo, Señor, te suplicamos misericordia para nuestros hermanos, esos que justo en este preciso instante, en algún lugar del mundo, están partiendo de este cuerpo físico para sus familias. Suplicamos misericordia, Señor. Nuestros hermanos enfermos físicos, enfermos espirituales, familiares, necesitan, Jesús, de tu misericordia. Te la suplicamos, Señor. Nuestros hermanos, presos físicos, presos espirituales, familiares, ten misericordia de todos y cada uno de ellos. Para este mundo, Señor, imploramos tu infinita misericordia. Cada hogar, cada familia, cada matrimonio, nuestros hijos, nuestra juventud, ten misericordia, Jesús. El Papa, rogamos misericordia para él, para todo el clero, tu iglesia. Nuestros hermanos seminaristas, hermanas novicias, hermanos diáconos, hermanas y hermanos de vida consagrada, ten misericordia, Jesús. Pedimos misericordia también, Señor, para nuestros hermanos que permanecen ahí, en el purgatorio, por nuestros hermanos que se encuentran conduciendo en las carreteras del mundo, camioneros, taxistas y demás. Ten misericordia, Jesús, para nuestros hermanos que están navegando en el cielo, en los mares de tu creación. Ten misericordia, Señor, para nuestros hermanos mineros y sus familias también. Derrama tu infinita misericordia en nuestros hermanos vigilantes y sus familias. Ten misericordia, Jesús, para nuestros hermanos mal llamados, indocumentados. Misericordia para sus familiares también. Te pedimos, Jesús, leyes justas, Señor. Leyes que se hacen tan, pero tan necesarias. Y tú lo sabes, Jesús. Tú bien que lo sabes. Te pedimos misericordia para nuestros hermanos que tienen la oportunidad de crear e implementar las leyes justas. Que no dilaten más esta situación. Gracias, Jesús. Gracias, Jesús, porque tú siempre nos escuchas. Gracias, Jesús, por la paciencia que nos tienes, Señor, a cada uno de nosotros, comenzando por mí. Gracias por tu amor. Gracias por tu infinita misericordia.

entero. Oh, fuente de vida, insondable misericordia divina, abarca el mundo entero y derrámate sobre nosotros. Oh, sangre y agua, que brotaste del corazón de Jesús como una fuente de misericordia para nosotros, en ti confío. Oh, sangre y agua, que brotaste del corazón de Jesús como una fuente de misericordia para nosotros, en ti confío. Oh, sangre y agua, que brotaste del corazón de Jesús como una fuente de misericordia para nosotros, en ti confío. Amén. Padre nuestro que estás en el cielo, santificado sea tu nombre. Venga a nosotros a tu reino. Hágase tu voluntad en la tierra como en el cielo. Danos hoy nuestro pan de cada día. Perdona nuestras ofensas, como también nosotros perdonamos a los que nos ofenden. No nos dejes caer en la tentación, y líbranos del mal. Amén. Dios te salve María, llena eres de gracia. El Señor está contigo. Bendita tú eres entre todas las mujeres, y bendito es el fruto de tu vientre. Jesús, Santa María, Madre de Dios, ruega por nosotros, pecadores, ahora y en la hora de nuestra muerte. Amén. Creo en Dios Padre, Todopoderoso, Creador del cielo y de la tierra. Creo en Jesucristo, su único Hijo, nuestro Señor, que fue concebido por obra y gracia del Espíritu Santo. Nació de Santa María Virgen. Padeció bajo el poder de Poncio Pilato. Fue crucificado, muerto y sepultado. Descendió a los infiernos y al tercer día resucitó de entre los muertos, subió al cielo y está sentado a la derecha de Dios Padre Todopoderoso. Desde allí ha de venir a juzgar a los vivos y a los muertos. Creo en el Espíritu Santo, la Santa Iglesia Católica, la comunión de los santos, el perdón de los pecados, la resurrección de la carne y la vida eterna. Amén.

Padre eterno, te ofrezco el cuerpo y la sangre, el alma y la divinidad de tu amadísimo Hijo, nuestro Señor Jesucristo, como propiciación de nuestros pecados y los del mundo entero. Jesús

0: por su dolorosa pasión.
1: Ten misericordia de nosotros y del mundo entero.
0: Por su dolorosa pasión.
1: Ten misericordia de nosotros y del mundo entero.
0: Por su dolorosa pasión.
1: Ten misericordia de nosotros y del mundo entero.
0: Por su dolorosa pasión.
1: Ten misericordia de nosotros y del mundo entero.
0: Por su dolorosa pasión.
1: Ten misericordia de nosotros y del mundo entero.
0: Por su dolorosa pasión.
1: Ten misericordia de nosotros y del mundo entero.
0: Por su dolorosa pasión.
1: Ten misericordia de nosotros y del mundo entero.
0: Por su dolorosa pasión.
1: Ten misericordia de nosotros y del mundo entero.
0: Por su dolorosa pasión.
1: Ten misericordia de nosotros y del mundo entero.
0: Por su dolorosa pasión.
1: Ten misericordia de nosotros y del mundo entero.
0: Amén.
1: Un abrazo, don Padrito, en Cristo Jesús.
0: Saludos para usted y un abrazo también para usted y para Luz en Cristo Jesús. Bendiciones, Jesús.
1: Gracias, gracias don
0: gracias,
1: Padrito.
0: Gracias. Hasta siempre, mis queridos. Padre eterno, te ofrezco el cuerpo y la sangre, el alma y la divinidad de tu amadísimo Hijo, nuestro Señor Jesucristo, como propiciación de nuestros pecados y los del mundo entero. Paola, por su dolorosa pasión. Paola. Se nos durmió Paola. Teresa de Jesús, por su dolorosa pasión.
2: Ten misericordia de nosotros y del mundo entero.
0: Por su dolorosa pasión.
2: Ten misericordia de nosotros y del mundo entero.
0: Por su dolorosa pasión.
2: Ten misericordia de nosotros y del mundo entero.
0: Por su dolorosa pasión.
2: Ten misericordia de nosotros y del mundo entero.
0: Por su dolorosa pasión.
2: Ten misericordia de nosotros y del mundo entero.
0: Por su dolorosa pasión.
2: Ten misericordia de nosotros y del mundo entero.
0: Por su dolorosa pasión.
2: Ten misericordia de nosotros y del mundo entero.
0: Por su dolorosa pasión.
2: Ten misericordia de nosotros y del mundo entero.
0: Por su dolorosa pasión.
2: Ten misericordia de nosotros y del mundo entero.
0: Por su dolorosa pasión.
2: Ten misericordia de nosotros y del mundo entero.
0: Amén.
2: Amén.
0: Gracias.
2: Pedrita.
0: Muchas bendiciones, Teresa de Jesús. Padre eterno, te ofrezco el cuerpo y la sangre, el alma y la divinidad de tu amadísimo Hijo, nuestro Señor Jesucristo, como propiciación de nuestros pecados y los del mundo entero. Vitalina, por su dolorosa pasión.
3: Ten misericordia de nosotros y del mundo entero.
0: Por su dolorosa pasión.
3: Ten misericordia de nosotros y del mundo entero.
0: Por su dolorosa pasión.
3: Ten misericordia de nosotros y del mundo entero.
0: Por su dolorosa pasión.
3: Ten misericordia de nosotros y del mundo entero.
0: Por su dolorosa pasión.
3: Ten misericordia de nosotros y del mundo entero.
0: Por su dolorosa pasión.
3: Ten misericordia de nosotros y del mundo entero.
0: Por su dolorosa pasión. tua passione.
3: Ten misericordia de nosotros y del mundo entero.
0: Por su dolorosa pasión.
3: Ten misericordia de nosotros y del mundo entero.
0: Por su dolorosa pasión.
3: Ten misericordia de nosotros y del mundo entero.
0: Por su dolorosa pasión.
3: Ten misericordia de nosotros y del mundo entero.
0: Amén.
3: Amén. Bendiciones, Pedrito.
0: Bendiciones, Vitalina. La quiero mucho, Padre eterno, te ofrezco el cuerpo y la sangre, el alma y la divinidad de tu amadísimo Hijo, nuestro Señor Jesucristo, como propiciación de nuestros pecados y los del mundo entero. Carmela, por su dolorosa pasión,
4: ten misericordia de nosotros y del mundo entero.
0: Por su dolorosa pasión,
4: ten misericordia de nosotros y del mundo entero.
0: Por su dolorosa pasión,
4: ten misericordia de nosotros y del mundo entero.
0: Por su dolorosa pasión,
4: ten misericordia de nosotros y del mundo entero.
0: Por su dolorosa pasión,
4: ten misericordia de nosotros y del mundo entero.
0: Por su dolorosa pasión,
4: ten misericordia de nosotros y del mundo entero.
0: Por su dolorosa pasión,
4: ten misericordia de nosotros y del mundo entero.
0: Por su dolorosa pasión,
4: ten misericordia de nosotros y del mundo entero.
0: Por su dolorosa pasión,
4: ten misericordia de nosotros y del mundo entero.
0: Por su dolorosa pasión,
4: ten misericordia de nosotros y del mundo entero.
0: Amén.
4: Amén. Bendiciones, Pedrito.
0: Bendiciones, Carmela. La quiero mucho yo también a usted, Cuídese. Amén. Padre eterno, te ofrezco el cuerpo y la sangre, el alma y la divinidad de tu amadísimo Hijo, nuestro Señor Jesucristo, como propiciación de nuestros pecados y los del mundo entero. Por su dolorosa pasión,
2: ten misericordia de nosotros y del mundo entero.
0: Por su dolorosa pasión,
2: ten misericordia de nosotros y del mundo entero.
0: Por su dolorosa pasión,
2: ten misericordia de nosotros y del mundo entero.
0: Por su dolorosa pasión,
2: ten misericordia de nosotros y del mundo entero.
0: Por su dolorosa pasión,
2: ten misericordia de nosotros y del mundo entero.
0: Por su dolorosa pasión,
2: ten misericordia de nosotros y del mundo entero.
0: Por su dolorosa pasión,
2: ten misericordia de nosotros y del mundo entero.
0: Por su dolorosa pasión,
2: ten misericordia de nosotros y del mundo entero.
0: Por su dolorosa pasión,
2: ten misericordia de nosotros y del mundo entero.
0: Por su dolorosa pasión,
2: ten misericordia de nosotros y del mundo entero.
0: Amén.
2: Amén. Pedrito, le pido nos ponga ante el Santísimo para que Dios le dé mucha comida para mañana para las personas.
0: Amén, mujer. Vamos ahora, mis queridos, a orar la doxología. Y le pedimos a nuestra hermana Catherine, nos acompañe en este propósito. Santo Dios, Santo fuerte, Santo inmortal,
5: ten piedad de nosotros y del mundo entero.
0: Santo Dios, Santo fuerte, Santo inmortal.
5: Ten piedad de nosotros y del mundo entero.
0: Santo Dios, Santo fuerte, Santo inmortal.
5: Ten piedad de nosotros y del mundo entero.
0: Oh sangre y agua.
5: Oh sangre y agua, que brotaste del corazón de Jesús como manantial de misericordia para nosotros, en ti confío. Amén.
0: Amén. Oh Dios eterno.
5: Oh Dios eterno, en quien la misericordia es infinita y el tesoro de compasión inagotable, vuelve a nosotros tu mirada bondadosa y aumenta tu misericordia en nosotros, para que en momentos difíciles no nos desesperemos ni nos desalentemos, sino que con gran confianza nos sometamos a tu santa voluntad, que es el amor y la misericordia misma. Amén.
0: Amén. Oh María.
5: Oh María, Madre y Señora mía, te ofrezco mi alma y mi cuerpo, mi vida y mi muerte, y todo lo que vendrá después de ella. Pongo todo en tus manos, oh mi Madre, cubre mi alma con tu manto virginal, y concédeme la gracia de la pureza de corazón, alma y cuerpo. Con tu poder, defiéndeme de todo enemigo, especialmente de aquellos que esconden su malicia bajo una máscara de virtud. Fortalece mi alma para que el dolor no la quebrante. Madre de la gracia, enséñame a vivir en Dios. Oh María, una espada terrible ha traspasado tu santa alma. Nadie sabe de tu sufrimiento, excepto Dios. Tu alma no se quebranta, sino que es valiente, porque está con Jesús. Dulce María, une mi alma a Jesús, porque sólo entonces podré resistir todas las pruebas y tribulaciones. Y solo mediante la unión con Jesús, mis pequeños sacrificios complacerán a Dios. Dulcísima Madre, continúa enseñándome sobre la vida interior. Que el estado del sufrimiento no me abata jamás. Oh Virgen pura, derrama valor en mi corazón y protégelo. Amén.
0: Amén. Gracias, Catherine. Gracias, Gloria.
6: A usted, Pedrito, y muchas bendiciones, y a usted y todos los que estén escuchando.
0: Amén, mi vida. Muy buenas noches, y buenas madrugadas.
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9: Mensaje para hoy, lunes. Estamos ya en la décima semana del tiempo ordinario y estamos haciéndonos eco de ese gran mensaje que hemos recibido el día de ayer domingo. La bellísima oración de entrada que teníamos, que escuchamos todos en todo el mundo. Señor Dios, de quien todo bien procede, escucha nuestras súplicas y concédenos que, comprendiendo por inspiración tuya lo que es correcto, que eso mismo bajo tu guía lo hagamos realidad. Y se nos hablaba también en la primera lectura de que habrá enemistad entre la serpiente y la mujer, entre su descendencia y la de la serpiente. La descendencia de la mujer le aplastará la cabeza. ¿Quién es la descendencia de la mujer? Nosotros, la iglesia. Pero interesante es, ¿y quién es la descendencia de la serpiente? Aquellos que ponen en práctica sus pasiones desordenadas y engendran desorden en el mundo. Mentira, división, discordia. Cuando se dice ahora, sal del closet, ¿qué quiere decir? Que no reprimas tus sentimientos, que nadie te los reprima. La iglesia dice, utilízalos para la gloria de Dios.
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1: Cristo es nuestra salvación, y nuestra salvación depende en serle fiel a Él. Fiel confiando que, incluso cuando el camino es oscuro e incierto, Él nos precede, y nos precede dándonos el ejemplo de llevar la cruz, que es el precio de oponerse al mal en nuestra vida. En nuestra vida, si ha dejado reliquias, ha dejado una carga, una gravedad hacia el mal, bueno, vamos a morir a esa carga. Pero también cuando nos enfrentamos al mal que se puede expresar a través de las acciones de otras personas, Él nos enseña a ser fieles, a seguirlo de cerca, a tomar nuestra cruz y de esa manera construir con Él nuevos cielos y nueva tierra donde la justicia tenga un lugar estable, o sea, donde ya no haya mentira. El padre de la mentira ya ha sido definitivamente derrotado. Ya lo derrotó Jesucristo. Lo derrota en nuestra vida en la medida que lo seguimos generosamente tomando nuestra cruz cada día. Gracias por acompañarnos hoy en Más que Noticias. Los saluda Eddie Rodríguez Morel.
2: También reciba mi saludo, amigos. Les habla Guillermo Montezuma. Hemos terminado el mes de mayo, ha comenzado el mes nuevo de junio, en donde vamos a tener muy presente el Sagrado Corazón de Jesús, el Corpus Christi también, y pues también en una fecha ahí compañera de este Sagrado Corazón es el Inmaculado Corazón de María. Y por ello quería tomar unas líneas de San Bernardo de Claraval, que había escrito sobre la Virgen María esto: si se levantan los vientos de las tentaciones, si tropiezas con los escollos de la tentación, mira a la estrella, llama a María. Si te agitan las olas de la soberbia, de la ambición o de la envidia, mira a la estrella, llama a María. Si la ira, la avaricia o la impureza impelen violentamente la nave de tu alma, mira a María. Si turbado con la memoria de tus pecados, confuso ante la fealdad de tu conciencia, temeroso ante la idea del juicio, comienzas a hundirte en la cima sin fondo de la tristeza o en el abismo de la desesperación, piensa en María. Amigos, este es un texto que se los recomiendo, de San Bernardo de Claraval. Es más extenso, quisiera decirlo todo, pero es el momento de entrar a las noticias y tomar un artículo muy hermoso de Nicolás Castelli, que nos habla de que ha sido el último tiempo un tiempo donde ha habido debates sobre los títulos de María, corredentora, mediadora, y él dice que debe ser, este es el tiempo en que debe ser restaurado de inmediato dentro de la piedad católica un título ante los recientes testimonios del sínodo, que son simplemente erróneos, que contradicen explícitamente la doctrina cristiana. Y por ello que propone esto como un título de piedad y urgente, que es recordar a María, Nuestra Señora, la destructora de todas las herejías. Un excelente artículo que vamos a compartirle de Crisis Magazine.
1: Y porque hay muchas herejías a las que evidentemente enfrentarse. La herejía es un error, algo que niega la verdad del hombre como lo ha revelado Jesucristo. Y qué importante que el Papa en su encíclica sobre justamente la inteligencia artificial, y no solo, sobre otros temas también, nos haya hablado de un autor que es muy querido para muchos, pero dijeron, bueno, una frase bonita que sirvió para abordar el tema de, bueno, hay que cuidar de alguna manera la creación, y de repente Tolkien es una persona enamorada de la campiña británica, a él le dolía ver una nueva carretera que cortara esa maravillosa campiña, y en su obra justamente se manifiesta esa armonía que está siendo asediada también por las máquinas del mal espíritu, que quiere justamente avasallar y derrotar, también destruir la belleza que encuentra el mundo. Pero es más que eso, esa frase que el Papa ha utilizado en este documento, su primera encíclica, y Paolo Gulisano, que es un experto sobre Tolkien, nos resalta todo el significado de esa espléndida frase que comienza así: no nos corresponde a nosotros dominar todas las mareas del mundo. Vamos a ver todo lo que quiere decir esa frase, también en la encíclica de León XIV.
2: Y otro artículo de Crisis Magazine, amigos, nos pone en atención frente a aquellos que dicen, no, la gente se está echando a perder, están abandonando a la iglesia. Es cierto que muchísimas personas están abandonando a la iglesia, pero algo que nos sorprende es que también no pocas cantidades de jóvenes, quizá ejércitos de jóvenes, comienzan a encontrar algo que no se lo predicaban los sacerdotes, sino que comienzan a encontrar una fuerza en la tradición y un llamado a la conversión que radica en esa fuerza del Espíritu Santo. El Espíritu Santo, no el Espíritu, simplemente el Espíritu Santo, el único capaz de mover el mundo sin ser movido por él. Y es que Joseph Priest nos presenta un artículo interesante sobre lo que es la ortodoxia dinámica y el nuevo renacimiento católico. Creo que nos va a ayudar a entender dónde se encuentra quizá esa sorpresa del Espíritu Santo en lo que es la tradición, lo que es la ortodoxia dinámica y lo que es el renacer católico cuando se presenta y se predica la conversión.
1: La sorpresa siempre estará en la fidelidad, que parece que para algunos ya ni siquiera merece ser considerada. Y si queremos tener advertencias de a dónde se va esta iglesia sinodal, lamentablemente lo estamos diciendo basándonos en sus documentos, tendríamos que ver cómo se han preparado un grupo de obispos queer, así se denominan, obispos queer, luteranos, de la Iglesia Evangélica Luterana en los Estados Unidos, y acaban de publicar su foto y también su compromiso para llenar de actividades LGBT el mes de junio. Lo hacen bastante descaradamente, consideran que de alguna manera para ellos ser una persona amable y caritativa y comprensiva requiere abrir las puertas de par en par a la agenda. Bueno, lamentablemente esa agenda ha avanzado también dentro de la iglesia, y es por eso que nosotros queremos entender las razones de por qué de repente parece que hay unos que tienen miedo de enseñar la verdad, porque de repente les podría caer un tipo de solución Paglia. Hablamos del arzobispo Paglia, al que se le encomendaron, se le dio las riendas de la Pontificia Academia para la Vida y también del Instituto Juan Pablo II para Estudios de la Familia en Roma. Bueno, él dice que él llegó con una consigna, básicamente acabar con esta doctrina perenne que no permite que la iglesia sea más flexible y acepte cómo la gente vive. Lo dice en una entrevista desconcertante que nos confirma justamente de que lo que pasó con esas academias no fue un descuido, fue un programa deliberado del Papa Francisco encomendado a Monseñor Paglia.
2: Amigos, ¿y qué dolor produce cuando las personas que son fieles, que se hincan de rodillas, que reverencian la Eucaristía, se les margina dentro de nuestra propia casa, dentro de la iglesia? Las personas que de pronto asumen el poder de nombrar obispos y de pronto simplemente se les acepta, ¿no? Desde Roma, sí, sí, está bien que sean los obispos, y se les persigue a aquellas personas que enseñan la verdad. Un caso, un modelo, un sacerdote que señaló simplemente la equivalencia entre el aborto de un feto de 18 semanas y el asesinato de una persona de 18 años, que no existe diferencia moral, pues han desencadenado algo, amigos, la suspensión inmediata de la docencia y la apertura de un proceso eclesiástico. Estamos hablando de Alemania, vamos a darle los pormenores de este sacerdote por el cual oramos y rogamos para que la iglesia vuelva a cobrar su respaldo, su crédito, de no perseguir a los que hablan y enseñan la verdad.
1: Es que tolerar el error no es amable ni misericordioso. Expone a personas que se atreven a recordar la verdad a este tipo de represalias. Imagínense suspender un sacerdote y empezar un proceso canónico con él por recordar algo tan fundamental como que la masacre del aborto es peor que la masacre que realizaron los alemanes. Bueno, pero recordemos que está Monseñor Paglia en Roma, muy misericordioso él, cambiando y relativizando las normas, y eso por supuesto se traduce en que personas con ese tipo de ideología se sienten envalentonados para aplastar a los que se atreven a recordar la sana doctrina, como también los obispos de Suiza, que han decidido que las terapias de conversión son equivocadas porque suponen, dicen, una afrenta, un ataque contra la dignidad de las personas que tienen tendencia homosexual. O sea, una persona con tendencia homosexual no puede ser recibir algún tipo de asesoramiento psicológico para cambiar de orientación de ser posible, porque eso sería una afrenta contra su dignidad humana. ¿Y qué pasa cuando se caen las instituciones romanas, también pasaría lo siguiente, porque esto está muy cerca de Roma. Estamos hablando de la Asociación Italiana de Guías Scouts Católicos, que afirma en una nueva publicación que la homosexualidad y la transexualidad son moralmente buenas. ¿Quién nos salvará de esta vorágine? Bueno, ha habido un comunicado, una carta pastoral del presidente de la Conferencia Episcopal Española, donde se ha atrevido justamente a presentar que, por ejemplo, personas que viven en una segunda unión no sacramental o en este tipo de uniones no pueden acceder al sacramento de la Eucaristía. Es bastante valiente de su parte recordar una verdad que ha sido desmentida categóricamente por Roma, al menos en el pontificado anterior. Veremos justamente qué se puede esperar del actual sobre la fidelidad que le debemos a Jesucristo, por supuesto también en todo el tema de la moral. Con esto y más regresamos después de una breve pausa.
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1: Y comencemos con una reflexión sobre el documento de la primera encíclica del Papa León XIV, Magnifica Humanitas, que trata sobre desafíos que plantea. En el centro de este documento está la eficiencia como la justificación de todo lo que se tiene que hacer y también de dejar de lado lo que no sea eficiente. ¿Qué va a quedar de la familia, de la verdadera amistad con ese esquema? Todo tendrá que ser eficiente y si no rinde, pues entonces lo descarto. Imagínense ustedes el daño que puede hacer ese esquema cuando se eleva a criterio supremo de lo que se tiene que hacer y también lo que se tiene que evitar. Bueno, el Papa, dentro de este mensaje que nos llama justamente a recuperar, a reconocer que cuando imponemos ese esquema, algunas vidas humanas van a parecer más valiosas que otras, e incluso los productos de la tecnología, si son más eficientes que la actividad humana, acabarán dominando completamente la actividad humana. ¿No sería terrible eso? ¿No sería una distopía, un mundo en el que no queremos acabar? Bueno, Tolkien también tenía grandes reservas sobre la protección del progresivismo tecnológico, finalmente materialista, que consideraba que el ser humano, con sus descubrimientos del siglo XX, iba a poder reordenar completamente la realidad de acuerdo a su capacidad técnica. Y esto estaba generando un mundo lleno de nuevos problemas y de, además, una crisis tremenda de lo que es lo valioso, lo que debe ser buscado y lo que debe ser también como sociedad promovido por los seres humanos. Para expresar esta armonía que estaba en peligro de ser sumergida por esta revolución industrial mal manejada, él nos presenta sus obras literarias y su concepto de lo que es la armonía del mundo y la comarca inglesa. El Papa ha querido tomar una frase justamente de Tolkien, de El Señor de los Anillos, y Paolo Gulisano, que es un experto en literatura, nos comenta precisamente todo lo que significa esa frase de Tolkien. Compartimos este análisis de La Brújula Cotidiana.
2: La encíclica Magnifica Humanitas está repleta de citas de autores literarios. Una de ellas ha causado cierta sorpresa, pues hace referencia a un autor de la cultura popular, John Ronald Tolkien, autor del Señor de los Anillos. Este escritor católico inglés no era simplemente un autor de fantasía. un género literario minoritario, sino que debe ser considerado un verdadero clásico de la literatura. La obra de Tolkien trasciende cualquier interpretación reduccionista, incluidas las políticas.
1: La clave interpretativa para comprender toda la belleza que ofrecen El Señor de los Anillos, El Hobbit, el primer cuento que él escribió, El Señor de los Anillos, es la continuación, y El Silmarillion, que es la prehistoria de toda esta saga, reside en la religión, y específicamente, dice Tolkien, religión católica. La cita que utilizó en su encíclica, el Papa estadounidense lo comprendió, ha comprendido esto a la perfección. La cita que utilizó en su encíclica, que advierte sobre los aspectos más inquietantes de la inteligencia artificial y llama a la defensa de la humanidad, es una frase que el escritor hace pronunciar al sabio Gandalf. Citamos a continuación: no nos corresponde dominar todas las mareas del mundo. Nuestra tarea es hacer todo lo posible por la salvación de los años en que vivimos, erradicando el mal de los campos que conocemos, para dejar tierras sanas y limpias que cultivar para quienes vengan después de nosotros, dice en un momento Gandalf.
2: Es una especie de manifiesto del realismo cristiano. No debemos controlarlo todo. No debemos pensar en crear la sociedad perfecta. Es suficiente y necesario entregar a quienes vengan después de nosotros un mundo mejor. No hay escapatoria de la realidad, pero tampoco utopía, que entonces puede convertirse en distopía. Las ideologías del siglo XX afirmaban crear mundos perfectos y produjeron campos de concentración. Una frase de este tipo solo podría haber salido de la pluma de un católico inglés como Tolkien, perfectamente consciente de la historia religiosa de su país, desde los santos monjes de la Edad Media hasta los mártires, quienes dieron testimonio incluso con sangre bajo Enrique VIII, bajo Isabel I, bajo Cromwell.
1: Tolkien revela claramente su propia teología de la historia, que se basa en el concepto agustiniano de dos ciudades: la ciudad terrenal, obra de los hombres en la que opera el mal, es la ciudad en la que se buscan los hombres a sí mismos hasta que desaparece Dios, y la ciudad de Dios, meta hacia la cual dirigir expectativas, esfuerzos y esperanzas. Es notable que San Agustín, quien inspiró la orden de la que surgió el Papa León, se encontrara viviendo en el umbral entre el ocaso de un mundo antiguo, otrora grandioso, y el amanecer de una nueva era cuyos contornos aún eran inciertos. Enseñó que la historia estaba guiada por la providencia y, por lo tanto, cada acontecimiento, desde pequeñas experiencias personales hasta los grandes puntos de inflexión de la humanidad, posee un significado que disipa la oscuridad y sostiene la fortaleza humana. Ruinas, los numerosos vestigios de civilizaciones que crecieron, alcanzaron la grandeza y luego fueron irremediablemente terminadas y olvidadas, salpican la Tierra Media por doquier, recordándonos la transitoriedad de la ciudad terrenal.
2: Si esta es la historia, de afrontarse con heroísmo, según la concepción de Tolkien, no el de la fuerza y el orgullo, sino el del amor y el sacrificio. Las palabras de Gilbert Chesterton, uno de los autores más queridos del profesor de Oxford, suenan así: es absolutamente necesario ser un buen hombre, tener sentido de la amistad y del honor, y una profunda ternura. Sobre todo es necesario ser abiertamente y sin pudor humano, confesar plenamente todas las compasiones y temores primordiales de Adán.
1: Tolkien se inspiró abundantemente en su obra en la doctrina de la gracia, tan querida por San Agustín. La gracia es la sensación que se experimenta ante la realidad por su armonía natural. La gracia es el deleite de la creación con sus sabores y aromas. La gracia es también amabilidad, bondad en los actos cotidianos, la ausencia de rudeza y grosería. La gracia está presente en el rey Aragorn, en el noble Faramir, en el sabio Gandalf, así como en el jardinero Samwise Gamgee. La gracia es la gratitud, el reconocimiento, la magnanimidad, cualidades que nunca faltan en los personajes de Tolkien, del mismo modo que sus opuestos, la avaricia, la ingratitud, la codicia insaciable, son los sellos distintivos del rechazo a la gracia, de la caída.
2: Tolkien aclaró lo que pretendía representar en el conflicto entre el bien y el mal, entre la religión del Dios verdadero y la idolatría, en una carta sobre el significado de su obra maestra. En El Señor de los Anillos, el conflicto fundamental no gira en torno a la libertad, que sin embargo está presente. Se trata de Dios y del derecho que sólo Él tiene a recibir honores divinos. Es una batalla entre Dios y la idolatría. una gran novela religiosa como El Señor de los Anillos, solo podía encontrar una referencia en la encíclica que busca ayudar a los cristianos a afrontar los desafíos del transhumanismo.
1: Transhumanismo, siendo un proyecto en el que el hombre con su tecnología se va a rehacer, reinventar y va a ser mejor de lo que fue hasta ahora. Una utopía, pretensión de dominar completamente la realidad a la perfección, que generará otra monstruosa distopía. O sea, ese proyecto que acaba mal porque el hombre se olvida de Dios. Veamos ahora, amigos, una interesante nota de Joseph Pierce que nos habla de un fenómeno en marcha que él caracteriza con un término que es propio de George Beigel, el intelectual estadounidense católico biógrafo de Juan Pablo II, ortodoxia dinámica. O sea, cuando nos creemos todo y nos motiva para hacer todo tipo de cosas e iniciativas evangelizadoras para nuestros contemporáneos. Ortodoxia dinámica lo llama. Y el nuevo renacimiento católico. La conexión entre la tradición y la conversión radica en el Espíritu Santo. Qué interesante esta frase. La conexión entre la clara entre tradición, la doctrina que recibimos y profesamos, y conversión radica en el Espíritu Santo, que es el único capaz de mover al mundo sin ser movido por él. Compartimos esta interesante nota publicada en Crisis Magazine.
2: Algo extraño y maravilloso está sucediendo en todo el mundo, incluso en mi ciudad natal de Greenville, en Carolina del Sur. Este año, las 5 parroquias católicas de Greenville, Nuestra Señora del Rosario, San Antonio de Padua, Santa María, Santa María Magdalena y Príncipe de la Paz, han experimentado un notable aumento del 44% en el número de adultos que se han convertido a la iglesia en comparación con 2025. Algo similar está ocurriendo en todo el estado. La diócesis de Charleston registró un aumento del 27% en el número de conversos adultos que ingresaron a la iglesia a través de la OSCIA.
1: Exacto, a la formación de alumnos para que abracen la fe y se le incorporen a la iglesia. Habiendo comenzado desde la base a nivel local, ampliemos nuestra perspectiva. Según datos recopilados por Halo, la popular aplicación de oración, de más del 80% de las diócesis de Estados Unidos, se ha registrado un aumento promedio del 38% en el número de conversos adultos en 2026, en comparación con el año anterior. Esa es una buena noticia, pero aún hay más. Las diócesis que reflejan la auténtica enseñanza de la Iglesia en términos de ortodoxia y tradición están experimentando aumentos significativamente superiores al promedio del 38%. La arquidiócesis de Los Ángeles, presidida por el dinámico y tradicional arzobispo José Gómez, de firme ortodoxia, ha registrado un asombroso aumento del 139% en conversos durante el último año, con 8.000 adultos incorporados a la iglesia.
2: La única diócesis que registró un aumento aún mayor que la arquidiócesis de Los Ángeles es la de la diócesis de Duluth, en Minnesota, que experimentó un crecimiento del 145% en el número de conversos en el año 2026 en comparación con 2025. El obispo de Duluth, Daniel Felton, ha apoyado la liturgia tradicional en un momento en que otros obispos han intentado suprimirla. El año pasado inició la liturgia de Adorienten en varias parroquias de su diócesis.
1: Esto es cuando se celebra hacia el altar, o sea, hacia el sagrario. En Duluth, como en muchas otras partes del país, existe una conexión entre la juventud y la tradición, siendo las generaciones más jóvenes mucho más receptivas a la tradición litúrgica que las mayores. La edad promedio de los sacerdotes en la diócesis de Duluth es de 47 años, mucho menor que el promedio nacional. Según el padre Jacob Toma, sacerdote de la diócesis de tan solo 28 años, los jóvenes en general y los sacerdotes jóvenes en particular se sienten atraídos por la liturgia tradicional. Añadió en una entrevista con el National Catholic Register de EWTN que la solicitud de la liturgia de Orientem, o sea, hacia el altar, todos viendo en la misma dirección, en Duluth no fue una iniciativa clerical impuesta desde arriba, sino una respuesta de los párrocos locales a un deseo emergente entre los fieles.
2: La misma correlación entre tradición y conversión se observa en otras diócesis donde el aumento en el número de conversiones es considerablemente mayor que el promedio nacional. La diócesis de Lincoln, en Nebraska, presidida por el indomable y carismático obispo James Comley, ha experimentado un aumento del 79%. La diócesis de Tulsa, bajo la dirección del obispo David Conderla, reportó un incremento del 115% en las conversiones, y la vecina arquidiócesis Arquidiócesis de Oklahoma City, bajo la dirección del arzobispo Paul Coakley, reportó un aumento del 60%.
1: Comenzando en mi comunidad local de Greenville, Carolina del Sur, y extendiéndonos a todo Estados Unidos, podemos ir aún más lejos y cruzar el Atlántico y observar la nueva vida que la Iglesia experimenta en el viejo mundo. Esta Pascua en Francia, más de 21.000 adultos y adolescentes se unieron a la Iglesia en un nuevo récord de conversos adultos. El aumento en el número de adolescentes es sencillamente asombroso. En 2017, solo 1.385 adolescentes solicitaron el bautismo. Este año la cifra se disparó a 8.152. Noticias igualmente positivas se encuentran al otro lado del Canal de la Mancha, en el Reino Unido, donde se está registrando un aumento similar en el número de conversos.
2: Según una encuesta reciente realizada por la Sociedad Bíblica, los católicos representan ahora el 31% de todos los feligreses en el Reino Unido, en comparación con el 23% de la última encuesta realizada similar en el año 2018. Esta es una excelente noticia, pero no hay más. Entre los feligreses más jóvenes de 18 a 35 años, el número de católicos asciende al 41%, mientras que solo el 20% pertenece a la Iglesia de Inglaterra y el 18% se identifica como pentecostal. O sea que los católicos pasamos.
1: Así es, y eso que somos una minoría todavía bastante, pero somos el 31% de la gente que va de hecho a, digamos, a un culto dominical. Retomando la frase con la que empezamos, algo extraño y maravilloso está sucediendo. Es extraño en el sentido anglosajón original de la palabra weird, que denota la presencia extraña y maravillosa de Dios en la esencia misma de la realidad. Qué bonito significado original de weird, ¿no? En los hilos mismos de la vida cotidiana tan singularmente tejida. Una forma menos poética de decir lo mismo es que estamos presenciando la acción del Espíritu Santo.
2: Pero ¿por qué el Espíritu Santo parece obrar misteriosamente entrelazando la restauración y renovación de la tradición con la restauración y renovación de la Iglesia mediante el notable aumento de conversiones, especialmente entre los jóvenes? La respuesta es sencilla.
1: En cada generación, solo dos espíritus actúan. El espíritu de la época, el Zeitgeist, y el Espíritu Santo, el Heiligengeist. Cuando los miembros de la Iglesia siguen el espíritu de la época, se produce la ausencia del Espíritu Santo. Por eso las órdenes religiosas que abandonaron la tradición comenzaron a languidecer y desaparecer. Habían abandonado la fe de sus antepasados y fueron abandonados por el Espíritu Santo.
2: Como bien nos recuerda el gran Chesterton, no queremos que la Iglesia se deje llevar por el mundo, sino que transforme el mundo. La unión que presenciamos entre tradición y conversión es obra del Espíritu Santo, el único espíritu capaz de transformar el mundo sin dejarse influir por él. Vivimos tiempos verdaderamente extraños y maravillosos.
1: En efecto, espléndido artículo, y esto nos hace pensar en lo terrible que vemos cuando, bueno, las comunidades, la comunidad luterana, evangélica en Estados Unidos, ha publicado una foto de una serie de personas vestidos como les parece, algunos como cura, como sacerdote, pero todos son obispos. También una señora que está vestida en shorts, también es obispo, una foto informal. Solo que estas son obispos de la Iglesia Luterana Evangélica que se autodefinen queer, o sea, homosexuales según diferentes orientaciones de género, y ellos están preparando todo para que la Iglesia Evangélica Luterana se llene de su queerness, o sea, de su LGTBismo celebrado en este junio. Me diría, pues Dios nos libre, pero ¿a quién se le ocurre? Bueno, amigos, tengamos presente que el padre Martin, con su peregrinación del Año Santo hacia la LGTBista, imagínense, ¿quién hubiera pensado eso hace 10 años? Impensable. Pero así empiezan estas cosas, siempre y cuando uno sea amable y sonríe bonito, parece que no está pasando nada. Pero de hecho pasó algo terrible, y lo dirigió, en una parte clave, el arzobispo Paglia, que ha reconocido en una reciente entrevista abiertamente que Francisco le encomendó reformar la Pontificia Academia para la Vida y el Instituto Juan Pablo II, para adaptar, dice él, la doctrina a los nuevos tiempos. Un testimonio sin precedentes sobre las claves del pontificado, al menos según su visión. Me acuerdo que cuando George Beigel, cuando se dio esta reestructuración de estos dos grandes centros de la vida y la familia en Roma, él dijo que había habido un segundo saqueo de Atila o de los vándalos en Roma, solo que esta vez fue ordenado por el Papa. Bueno, y lo que hizo Paglia lo va a decir a continuación, porque es lo que ha hecho. Uno diría, bueno, es que el Papa Francisco no quería eso, solo que Paglia se le pasó la mano. Bueno, podría haber ciertamente removido al cardenal, al arzobispo Paglia de esa responsabilidad, pero se quedó ahí hasta que básicamente lo retiró León XIV. Veremos lo que dijo Monseñor Paglia en esta entrevista, porque lamentablemente explica la pérdida que ha habido en Roma en los últimos años de la verdadera doctrina contra la sexualidad y la familia, y los resultados que vemos, por supuesto, y veremos también en algunas noticias a continuación. Con eso ya volvemos.
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0: Durante mucho tiempo se intentó ridiculizar a los que señalaban la labor destructiva de la moral emprendida por el arzobispo Paglia en la Pontificia Academia por la Vida y en el Instituto Juan Pablo II para la Familia. El Papa Francisco lo nombró cabeza de ambas instituciones. Ahora el propio Paglia lo confirma. El daño está hecho. El mal causado por muchos sacerdotes irresponsables de dirección de almas intentando silenciar a quienes siquiera se escandalizaban por lo que estaba ocurriendo, va más allá del abuso de conciencia, porque esto también lo es. En la mente de muchos católicos está el nombre de esas personas que lanzaban a los fieles el conjuro de ser anti-Francisco. La desconfianza que generan ahora ellos mismos es difícilmente recomponible.
1: Un año después de la muerte del Papa Francisco, el arzobispo Vincenzo Paglia ha ofrecido un relato más pormenorizado hasta la fecha de las reformas que, según él, el pontífice le encomendó en las dos grandes instituciones vaticanas dedicadas a la bioética y a la familia, en una extensa entrevista publicada el 21 de mayo en la revista italiana Settimana News. Paglia reconoce, sin anestesia, que Francisco sintió la necesidad de adaptar la doctrina a los nuevos tiempos, especialmente lo relativo a la homosexualidad y a los divorciados en situaciones irregulares, y admite que el núcleo neurálgico de toda la operación fue el cuestionamiento de la ley natural como fundamento inmutable de la moral sexual y familiar.
0: O sea, la enseñanza constante de la Iglesia en la moral, que se llama ley natural, tenía que ser reducida, cuestionada sistemáticamente. La entrevista, concedida al cumplirse un año del fin del mandato del arzobispo al frente de la Pontificia Academia para la Vida, repasa el proceso íntegro de reforma de esa institución y del Instituto Teológico Pontificio Juan Pablo II para las Ciencias del Matrimonio y la Familia, los dos grandes proyectos de reorientación doctrinal del pontificado de Francisco en el ámbito académico romano.
1: Un encargado gestado desde los sínodos sobre la familia, Paglia sitúa el punto de partida en los dos sínodos sobre la familia convocados por Francisco en el 2014 y 2015, en cuyas sesiones los asuntos más debatidos fueron, recuerda, la homosexualidad, las situaciones matrimoniales irregulares y la comunión a divorciados vueltos a casar. Con Amoris Laetitia en el año 2016 como marco de referencia, el Papa lo expresó su deseo de que continuara trabajando en ese campo.
0: Paglia recuerda que los debates de los dos sínodos sobre la familia giraron en torno a tres grandes cuestiones: la homosexualidad, las situaciones matrimoniales irregulares y la comunión a divorciados vueltos a casar. En ese contexto, y con el cincuentenario de Humanae Vitae en el horizonte, el Papa le trasladó su convicción de que era necesario adaptar la doctrina a los nuevos tiempos y le encomendó un texto sobre Humanae Vitae. Me pidió que preparara un texto que subrayara su carácter profético, mostrando también algunos necesarios puestas al día. Preparé un texto con la colaboración de un grupo de teólogos y lo aprecio mucho, relata el arzobispo Paglia.
1: Poco después de la publicación de Amoris Laetitia, Francisco lo convocó y le formuló el encargo directamente, abro comillas acá. Querría confiarte la reorganización de Juan Pablo II y de la Pontificia Academia para la Vida. El arzobispo explica que el Papa lo dijo queriendo significar que ambas instituciones debían ser repensadas dentro de esta ampliación de perspectiva, todavía no adecuadamente madurada teológicamente ni culturalmente equipada en la sensibilidad católica actual.
0: Hay que recordar que el Papa Francisco no invitó al instituto al primer sínodo. Esa es una cosa notable. Eran los expertos de familia, no fueron invitados al sínodo sobre la familia. Interesante. Del que tenía que salir el instrumentum laboris, el instrumento de trabajo que eventualmente es la base de Amoris Laetitia. También es cierto que aún así tampoco salieron adelante los deseos del Papa, que tuvo que cambiar los criterios de aceptación una vez que los padres conciliares sinodales ya habían manifestado su voto. Él, justo recordamos que él tuvo palabras muy severas para los que supuestamente eran los nuevos fariseos, legalistas, abstractos, que no se acercan a la gente. Fue ese tipo de declaraciones que el Papa tuvo al concluir el proceso sinodal sobre la familia.
1: El corazón de la reforma, cuestionar la ley natural. Sin evasivas, Paglia identifica el eje doctrinal de todo el operativo. Uno de los puntos neurálgicos de toda la operación fue el replanteamiento del concepto de naturaleza, que estaba en la base de una visión estática e inmutable.

0: la ley natural y con él la puesta en cuestión del paradigma esencialista e histórico en el que se había apoyado toda la teología moral, sexual y familiar desarrollada hasta ahora. Y añade con llamativa candidez, aquí los opositores entendieron bien, había en juego una reforma muy profunda.
1: Paglia describe el modelo anterior como la reducción de la moral a la aplicación de un algoritmo doctrinal de la moralidad y la disciplina, incapaz de dialogar con la vida real de las personas. Critica asimismo la defensa de los valores no negociables, promovida durante el pontificado de Benedicto XVI, que califica de excesivamente moralista y basada en principios abstractos. Tanto la Pontificia Academia como el Instituto Juan Pablo II, afirma, se habían convertido en lugares de una pronunciada resistencia doctrinal a la enseñanza pontificia, que se pretendía más coherente con la verdad cristiana que la perspectiva trazada por Amoris Laetitia, dice. Y añade sin rodeos que el Juan Pablo II, Instituto Juan Pablo II, se había convertido más en un símbolo de resistencia a Francisco que en una auténtica inspiración intelectual. No es extrañar que en algunos puntos se defendieran posiciones más restrictivas que las de Pío XII. Bueno, lo que hizo el Juan Pablo II después de que no fue invitado sino sobre la familia fue interpretar Amoris Laetitia de acuerdo a la enseñanza constante de la Iglesia. Esa fue la última acción que se recuerda de los aún profesores y directores de estos institutos. Próximamente serían todos cesados por Paglia.
0: La Academia, de la bioética clásica a la inteligencia artificial. En la reforma de la Pontificia Academia para la Vida, el arzobispo dice haber partido de una redefinición del propio término vida, ya no circunscrito al debate sobre el aborto o la eutanasia, sino entendido como categoría totalizante en su dimensión antropológica y hasta cósmica. El punto de inflexión doctrinal lo marcó el propio Francisco en la Carta Humana Comunitas, enviada con motivo del 25 aniversario de la institución. Es un manifiesto clarísimo de la nueva visión que el Papa alentaba, estaba firma Paglia, reconociendo que el texto ha pasado en gran medida inadvertido.
1: Para materializar este giro, la Academia amplió su membresía más allá de los teólogos moralistas, incorporó expertos en robótica, ingeniería, economía e inteligencia artificial, así como miembros de otras tradiciones religiosas y profesionales no creyentes. De esa apertura surgió la colaboración con Microsoft e IBM, que en 2020 alumbró la Rome Call, una llamada de Roma para la ética inteligencia artificial, a la que se sumaron posteriormente otros grandes actores tecnológicos. Paglia narra cómo el proceso arrancó de una visita al Instituto Italiano de Tecnología de Génova, donde al ver robots en funcionamiento, comprendió la urgencia de incorporar esas perspectivas en el trabajo de la Academia. Paglia defiende también la polémica incorporación de la economista Mariana Mazzucato como miembro de la Academia, pese a las críticas suscitadas por sus posiciones en materia de aborto. El arzobispo sostiene que esa posición fue un pretexto para atacar toda la obra de reestructuración que se estaba llevando adelante, y recuerda que el propio Francisco intervino personalmente para respaldar el nombramiento de manera pública. Dijo el Papa Francisco, la elegí yo.
0: Un instituto recreado desde sus cimientos, la reforma del Instituto Juan Pablo II resultó aún más radical. La institución fundada bajo el pontificado de Juan Pablo II estaba, según Paglia, fuertemente centrada en la moral conyugal y en la pareja generante, con escasa atención a las dimensiones sociales y relaciones de la vida familiar. Tras deliberarlo con Francisco, la conclusión fue que una remodelación parcial no bastaba. Había que recrearla. Hubieran cambiado hasta el nombre, mejor, ¿no? Así nació el Pontificio Instituto Teológico Juan Pablo II para las Ciencias del Matrimonio y la Familia, con un plan de estudios completamente rediseñado que incorporó nuevas disciplinas: eclesiología, teología dogmática, filosofía, derecho y ciencias humanas. El objetivo declarado era construir una teología de la familia compleja y articulada, superando la concentración exclusiva en la moral sexual conyugal. El arzobispo señala al profesor Pierangelo Sequeri como artífice académico de esa refundación.
1: El momento más delicado del proceso fue, reconoce Paglia, el enfrentamiento muy duro con algunas figuras que habían dirigido y dado forma a la institución en su fase anterior. La describe como un grupo reducido, con una perspectiva moral precisa y escolástica, que se había apoderado, de hecho, del instituto. Por favor, es la perspectiva de Juan Pablo II. Monseñor Paglia, ¿qué discurso? Usted atacó la moral que planteaba la Iglesia histórica y constantemente, usted lo dice, era ahistórica, dice usted, tenía que ser histórica, ¿verdad? Y usted se fue contra Juan Pablo II, se fue contra Veritatis Splendor. y ahora dice que la culpa era de estos profesores, que habían de alguna manera, digamos, hecho demasiada estrecha. No, era Juan Pablo II, era Veritatis Splendor. Y Juan Pablo II no es solo Juan Pablo II. Juan Pablo II es el que presenta el primer documento magisterial de moral. Lo hace íntegramente dedicado al tema de la moral y lo hace en contra de autores católicos que querían introducir los anticonceptivos, relativizar la moral sexual, relativizar el carácter inmoral de los actos homosexuales. Usted vino con esa agenda y por lo tanto tenía que descartar a Juan Pablo II y lo dice de esta manera, como que no, yo no solo metí con estos profesores. No, esos profesores presentaban el pensamiento de San Juan Pablo II. Increíble, que se habían apoderado del instituto. Juan Pablo II fue el que lo fundó y el que lo impulsó en esa línea. Nadie se lo quitó a Juan Pablo II hasta que usted se lo quitó, Monseñor Paglia. Para subrayar la importancia estratégica de la nueva institución, dice Monseñor Paglia, Francisco creó la figura del gran canciller y se la confió al propio Paglia, un cargo que el arzobispo califica de anómalo para un instituto universitario, pero deliberadamente significativo.
0: Síntesis teológica y la conexión con Fratelli Tutti. El fruto más visible de todo ese recorrido, según Paglia, el volumen La Gioia de la Vita, un percorso di etica teológica, en el que confluye también la reflexión sobre la actualización del Humanae Vitae y que propone un nuevo paradigma de la ética de la vida humana y de la existencia, relativismo puro, ¿no? El libro fue publicado con ocasión del 25 aniversario de la encíclica Evangelium Vitae de Juan Pablo II. El arzobispo revela en el cierre de la entrevista que fue iniciativa suya sugerir a Francisco el tema de la fraternidad como categoría teológico-política central de su magisterio. Él acogió la encíclica Fratelli Tutti, nace en este horizonte, después de Laudato Si, que identifica en la casa común el problema ecológico, la pregunta inevitable se convierte en ¿quién habita esta casa? Los pobres son todos hermanos. Ese es el hilo que conecta los dos documentos, concluye Paglia.
1: Bueno, entonces ya sabemos de dónde salió la idea de la fraternidad universal, que cuando se publicó ese documento, la gran logia masónica de Italia dijo, no hemos visto jamás una manifestación más clara y articulada de la propuesta histórica masónica que este documento pontificio. Que concluye esta breve nota que hará León XIV. El Santo Padre ha convocado para octubre de este año a los presidentes de las conferencias episcopales del mundo para un discernimiento sinodal sobre la pastoral familiar en el décimo aniversario de Amoris Laetitiae. Con la confesión de la génesis y objetivos declarados por Paglia, tiene la ocasión propicia para tomar decisiones graves al respecto, concluye esta nota. Cuando Roma titubea o calla, peor, cuando Roma empieza a destruir organizaciones que defienden la vida humana, ¿qué se puede esperar de un párroco en alguna parte del mundo católico que se atreve a recordar que, por ejemplo, el genocidio del aborto es comparable a otros genocidios? Pues el caso que les vamos a comentar se dio en Alemania, donde ese sacerdote fue suspendido inmediatamente y se abrió un proceso eclesiástico contra él por recordar el carácter genocida de las políticas abortistas actuales. Compartimos esta nota de InfoCatólica.
0: Un sacerdote encargado de la pastoral de Marienschule, un colegio católico regentado por las ursulinas de Bielefeld en Alemania, ha sido suspendido de sus funciones docentes y sometido a una investigación eclesiástica por comparar el aborto con el holocausto durante una clase de religión. Según informó el diario Bild, el arzobispado de Paderborn confirmó que se ha abierto una investigación contra el sacerdote y que éste permanecerá apartado de la docencia al menos durante la duración del procedimiento. ¡Qué escándalo, amigos! La escuela, un instituto de bachillerato de carácter estatal concertado, colabora con la arquidiócesis con el esclarecimiento de los hechos, dice la nota.
1: Hay que esclarecer esto. ¿Cómo es posible que diga que el aborto es un holocausto? Hay que esclarecer esto. Lo que dijo el sacerdote, según el testimonio de varios alumnos, el clérigo afirmó en clase que no existe diferencia alguna entre abortar a un feto de 18 semanas y asesinar a una persona de 18 años, y que el aborto es equivalente al holocausto. El sacerdote habría realizado también lo que la escuela describió como gestos contrarios a la democracia. O sea que qué linda la democracia con todos sus productos, incluso las políticas abortistas. Cargo añadido junto al de la comparación histórica que consideran inoportuna.
0: la persecución silenciosa de quienes dicen la verdad. La apertura de este expediente se produce en un momento en que las voces que desde la fe y la razón denuncian el aborto como un crimen de proporciones históricas son sistemáticamente acalladas o penalizadas en el mundo occidental. Numerosos teólogos, filósofos y figuras del pensamiento católico han señalado a lo largo de décadas que el exterminio industrial de seres humanos inocentes en el vientre materno es una de las mayores tragedias morales de nuestra civilización, comparable en su frialdad burocrática y su magnitud numérica con los grandes crímenes contra la humanidad del siglo XX.
1: El arzobispado de Paderborn señaló que las posibles consecuencias del proceso pueden abarcar desde conversaciones informales y amonestaciones hasta la rescisión del contrato y la retirada de la misión canónica del sacerdote. La arquidiócesis no quiso pronunciarse más en detalle por razones de protección de la personalidad del implicado. Pero el mensaje es claro, no se atrevan a decir que el aborto es un asesinato. Bueno, eso pasa en un colegio católico en Alemania con un arzobispado, en fin, de la línea progresista. ¿Qué puede pasar cuando todo el episcopado acaba pronunciándose sobre un tema que es políticamente incorrecto? Por ejemplo, las terapias de conversión se llaman. O sea, donde una persona que experimenta tendencias homosexuales no queridas busca el consejo de un profesional de la salud mental para ver si lo ayuda a él a poder restaurar su afectividad, para que su afectividad se exprese predominantemente, al menos de manera más heterosexual. Bueno, es un tema, ya diría, entre especialistas que publiquen sus estudios, pero no, se ha convertido en un tema político del que ya no se puede hablar. Y por supuesto, hay leyes en Europa que prohíben esa terapia de conversión, y los obispos suizos en su conjunto han decidido que ellos también están en contra. Pero ¿cuál es la razón por la que están en contra? No porque dicen porque es una mala terapia, porque los resultados demuestran que hace daño. No, dicen que es inaceptable porque, según ellos, cambiar la orientación de homosexual a heterosexual sería contrario, dicen los obispos suizos, católicos lamentablemente, a la dignidad personal. Compartimos este comentario con extractos de La Brújula Cotidiana.
0: La Conferencia Episcopal Suiza ha publicado un documento sobre las llamadas terapias de conversión. Y aquí algunos extractos. El Parlamento Suizo está debatiendo actualmente una prohibición nacional de las llamadas terapias de conversión. Se trata de ofertas, programas o intervenciones destinadas a modificar o suprimir la orientación sexual, la identidad de género o la expresión de género.
1: Continúan los obispos. Por lo tanto, todos los seres humanos deben ser protegidos de la violencia, la opresión y el abuso. Toda persona que acuda a consejos espirituales, centros de orientación o instalaciones terapéuticas para resolver dudas relacionadas con su identidad o estilo de vida, tiene el derecho al respeto, la privacidad y la libertad. Desde la perspectiva de la Conferencia Episcopal Suiza, cualquier forma de terapia de conversión, cualquier forma, dicen, constituye una influencia dirigida a inducir a una persona a cambiar o reprimir su orientación sexual o identidad de género. Recordemos, estamos hablando de orientación homosexual, excelencias. Sean más precisos, no es cualquiera, es esa. Esto puede ocurrir, por ejemplo, mediante presión, acusaciones, amenazas, aislamiento, devaluación o explotación del miedo religioso. O sea, no hay ninguna motivación para ellos válida para abordar esta posible terapia. Continúa, esto todo es una cita de los obispos, por si acaso.
0: Desde la perspectiva de la Conferencia Episcopal, cualquier forma de terapia, esta categoría no incluye conversaciones ni apoyos abiertos y respetuosos, donde las personas reflexionan sobre su situación personal y toman decisiones con total libertad. El apoyo pastoral es legítimo cuando preserva la dignidad y la libertad de la persona, protege su integridad personal y se abstiene de cualquier influencia indebida.
1: La Conferencia de Obispos de Suiza rechaza categóricamente las terapias de conversión, categóricamente dicen, que son incompatibles con una misión pastoral basada en la aceptación, la sinceridad y la protección de la persona. En contextos religiosos, tales prácticas pueden constituir abuso espiritual cuando las personas son humilladas, amenazadas o manipuladas en nombre de Dios. Por lo tanto, la Conferencia de Obispos Suizos apoya el objetivo de una regulación uniforme a nivel nacional, tal como se describe en este proyecto de ley. La oferta, la intermediación y la promoción de terapias de conversión deben prohibirse y sancionarse, en particular para proteger a los menores y a las personas vulnerables. O sea, un niño, un joven que quiera tener un tipo de acompañamiento psicológico, no debe poder tenerlo, sentencian los obispos suizos.
0: O sea que si tú quieres convertirte en mutilarte, ¿no? Una joven mutilarse, un joven mutilarse, ahí te ponen alfombra roja, te llevan, pero te aplauden, te sacan propaganda, ¿no? Pero si de pronto tú dices, no, quiero volver a mi estado, no, perdóname, ese sí es, te agarran a pedradas al que intente inducir, orientar, y la conferencia de obispos suizos en verdad se pone en una posición absolutamente mundana, es increíble, amigos.
1: Así es, continúan los obispos. Tres puntos son esenciales para la implementación de esta normativa. Primero, se necesita una definición clara y precisa que abarca las prácticas de reconversión en cuestión. Segundo, se requiere una definición estricta para garantizar que la orientación espiritual, el asesoramiento y la psicoterapia profesional, cuyos resultados están predeterminados, no se criminalicen. Tercero, las personas afectadas deben tener fácil acceso, apoyo, asesoramiento y a soluciones. La conferencia de obispos de Suiza rechaza todas las formas de terapia de conversión, las prácticas que buscan cambiar o suprimir la orientación sexual, bueno, homosexual, excelencias, no la otra. La identidad de género y la expresión de género son contrarias a la dignidad de la persona como imagen de Dios y pueden cambiar, causar un daño significativo. En resumen, estas afirmaciones son erróneas, concluye el autor de esta nota, por dos razones. Primero, está prohibido, según los obispos, moralmente, querer ayudar a una persona a cambiar su orientación sexual de homosexual y heterosexual. Y también está prohibido, dicen ellos, ayudar a una persona a cambiar su orientación transexual, incluso si dicha ayuda se brinda de manera que se respete la dignidad personal. Segundo, asocia toda intervención terapéutica, psicológica en este sentido, como una terapia de conversión que viola la dignidad personal. Amigos, no puede haber un tipo de documento más ideologizado por parte de los maestros, los pastores de la iglesia en Suiza, de los que se espera la verdad que hace libres y no que se rindan de esta manera ante ideologías que evidentemente ellos también creen.
0: Qué pena, amigos, hay que orar por los pastores de la iglesia, realmente necesitan luz, ojalá que nosotros cercanos a ellos con toda la caridad y el respeto les ayudemos a entrar en razón, porque si no nos escuchan, pues en verdad el camino es muy muy triste para ellos y para toda la gente a la cual estén arruinando, en este caso concreto que estamos mencionando. Busquemos a María, amigos, no te descaminarás si la sigues, no desesperarás si le ruegas, no te perderás si en ella piensas, si ella tiene de su mano no caerás. Tantas cosas dice San Bernardo sobre María, y nosotros pongámonos en sus manos y caminemos junto a ella, invoquémosle su auxilio. Muchas gracias y Dios mediante estaremos con ustedes mañana.
1: Podemos invocar a la destructora de todas las herejías, ruega por nosotros.
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2: Buenos días, Paula. Pues déjame decirte que yo estoy francamente emocionado porque hemos tenido al Papa en Madrid, en la capital de España, aquí los estudios de EWTN en España, emitiendo para todo el país, para Canarias y evidentemente para el resto del mundo, toda Hispanoamérica. Ha sido impresionante, pero es que ahora se va a Barcelona y, Paula, debo confesar que Barcelona es mi ciudad, es donde nací, donde crecí, tengo a toda mi familia ahí que está francamente emocionada por lo que puede ocurrir ahí. Han sido 3 días, y todavía no ha concluido, y medio aquí en Madrid. Y hoy, a primera hora de la mañana, el Santo Padre ha tenido una misa privada en la Nunciatura Apostólica, entiendo que con el resto con su equipo y el resto de autoridades. Y ahora, en los próximos minutos, vamos a conectar en directo en los próximos minutos. ¿Por qué? Porque se va a despedir de Madrid y, sobre todo, de quien ha hecho posible esta visita, Paola, que son los miles de voluntarios.
1: Son 18.000 voluntarios, para ser exactos, que han acompañado en, han tenido distintas responsabilidades, ¿no? Entre ellos, el control de los accesos, la entrega de los kits. Recuerda que cada persona que llega, pues tiene su kit. También necesitan que les lleven agua, orientación a los peregrinos y cuidan de las zonas más llenas de personas, así que ha sido un trabajo arduo bajo el sol. Hablábamos ayer de 35 grados más o menos, entonces pues estos voluntarios se han esmerado mucho.
2: Pero los voluntarios españoles, Paula, aguantamos las condiciones extremas incluso, y más si está aquí el Santo Padre. La verdad es que encima todos con una buena cara impresionante, todos por supuesto de manera desinteresada, evidentemente de manera gratuita, y todo por servir esta misión maravillosa del Santo Padre aquí, esta misión apostólica. Por tanto, en los próximos minutos se irá a IFEMA. ¿Qué es IFEMA, Paula? IFEMA es como un palacio, no es un palacio, es como una feria de congresos donde, por ejemplo, se hacen las ferias de turismo más importantes del mundo, textiles de cualquier tipo, con diferentes stands. Pues hoy, en vez de recibir a empresas, van a recibir a los 17.000 voluntarios y al Santo Padre, que tendrá unas palabras para todos ellos. Y como la gran mayoría son jóvenes, también que habrá actuaciones musicales. Con lo cual, será una mañana muy, muy entretenida. Y luego, Paola viaja a Barcelona.
1: Va para el aeropuerto, entonces la ubicación de IFEMA por eso es clave, porque está cerca del aeropuerto de Barajas. Pues este palacio, como hablabas, 800 ferias de congresos, eventos de ocio, es un palacio que trae, bueno, no un palacio, un lugar de congresos que trae
2: ferial, un recinto ferial,
1: eso es, que trae más de 400 millones de euros al país, de todo lo que se celebra ahí. Tiene 13 pabellones, 2 centros de congresos, 240.000 metros cuadrados, todo esto para que nos imaginemos la dimensión que será para poder acoger a estos 18.000 voluntarios.
2: Va a ser impresionante y ya les digo que va a haber diferentes artistas, incluso algunos de ellos de talla internacional españoles, como por ejemplo Pablo López. Va a haber incluso alguna actuación de una rapera, con lo cual que puede ser muy interesante. Y ya tenemos la imagen, por cierto, está... cuéntanos, tú que sabes mucho de vehículos, Paola, hemos hablado de los carros, de los coches que le llevaban, del Papamóvil, y esto es un...
1: Esto parece un golf cart,
2: efectivamente.
1: Porque, bueno, ahora está dentro del pabellón, ¿no? Me imagino, entonces por eso no puede entrar con un vehículo mayor y está saludando ya. Estamos a poco tiempo de comenzar. Hablabas de las actuaciones que vamos a ver, de distintas personas que vamos a escuchar. Hay muchos testimonios, Gonzalo. Hoy tendremos el testimonio de una voluntaria, Mercedes Rodríguez Loeb. Tendremos también el testimonio de un voluntario, Nuño Adam Castrillo, el intermedio musical del que hablabas. Por supuesto, las palabras de agradecimiento del arzobispo de Madrid. Un pequeño intercambio de regalos, una bendición final, un canto. Será un momento bastante emocionante.
2: 10 minutos va a durar este recorrido, está previsto, porque claro, meter en este pabellón enorme, meter a 12.000, 17.000 personas, porque no todos han podido ir, va a llevar tiempo, con lo cual se prevé, o la Santa Sede ha previsto un recorrido de 10 minutos en el que Papa pues pueda acercarse e ir saludando, no digo uno a uno, pero sí lo más cercano posible a todos los voluntarios que estén ahí agolpados, despidiéndose del Santo Padre. En cuanto, por cierto, esta actuación va a ser de María Vilumbrales, que ya interpretó el mismo tema musical en el año 2003, siendo un adolescente, en la vigilia de Cuatro Vientos que hubo en Madrid con Juan Pablo II. Era un adolescente, era casi una niña, cantó este tema con como tus brazos de Generoso, y ahora, 23 años después, la misma artista va a volver a interpretar el mismo tema musical ante otro papa. Por lo tanto, imagínate el privilegio. Ya tuvimos a Niña Pastori, ¿te acuerdas que tocó en Cedia? En Cedia 24, que cantó ante un papa, pues va a ser la segunda artista que cante nuevamente ante un sumo pontífice en su despedida, en este caso, de Madrid.
1: Y es también maravilloso porque tenemos otro encaje con el Papa Benedicto XVI, que estuvo ahí en ese mismo lugar en 2011 para la Jornada Mundial de la Juventud, también despidiéndose de sus voluntarios. Así que ya ves las huellas de tres papas en Madrid.
2: Al final yo creo que este es un reconocimiento, Paola, muy justo, ¿no? Porque es verdad que la visita del Santo Padre ha sido de sábado a martes, por lo menos aquí en la capital de España, pero los voluntarios llevan semanas, me atrevería a decir meses, con reuniones, con preparaciones, con ensayos de todo tipo, en situaciones, oye, incluso bastante extremas. Ha habido momentos de tensión, porque como por pues momentos en los que...
1: desmayos en el público.
2: Ha habido desmayos, ha habido afluencias que se han, en fin, desbaratado, se han desatado, por tanto, han tenido situaciones muy complicadas. Pero lo que siempre me llama la atención es que todo siempre ha sido con una sonrisa, con una buena cara. Ahora ha habido dos momentos de tensión, pero todos ellos están muy, muy agradecidos y, por tanto, es muy de agradecer que el Santo Padre haya querido tener este gesto en su despedida antes de partir hacia la ciudad condal, hacia Barcelona. Y seguimos con... Paola, tú que llevas el contador de bendiciones de bebés, ¿por cuántos vamos ya?
1: He perdido la cuenta, Gonzalo, he perdido la cuenta. Ha sido bellísimo ver a bebés. Bueno, también veíamos distintas banderas, distintas personas de todos lugares del mundo, ¿no? Con lo cual hay que agradecer a todos los que nos están viendo desde casa, que han sido muchos, Gonzalo, que han enviado muchos mensajes, una amplia cobertura en América, pues también a los que nos escuchan en Radio Católica Mundial, los que se han despertado temprano para poder ver este momento con el pontífice, y los que nos escuchan aquí en España también.
2: Claro, y debemos decir que en redes sociales, también en YouTube, ayer pues batimos récords en lo que es la joven EWTN en España, batimos récords sin lugar a dudas por esta emisión, sobre todo en la jornada de ayer, en los días anteriores. La gente, los españoles están confiando. Mira, el bebé estaba llorando y le han dado al Santo Padre a un niño pequeño que pobrecito estaba llorando de, entiendo, por todo el ruido y todo el follón que se está montando ahí. Pues como les decía, gracias a todos ustedes por confiar en EWTN, por hacer posible esta transmisión, porque que sepan ustedes que estamos poniendo toda nuestra ilusión, nuestro mejor hacer, con gente que ha venido desde Roma, con gente que ha venido como Paola desde Estados Unidos, desde Washington, nuestro productor ejecutivo, tantísima gente desde Albania, desde tantos rincones del planeta, para hacer posible todo esto, más la gente aquí en España, que tenemos esa pequeña infraestructura que esperemos que vaya creciendo poco a poco con el paso de los meses, para que EWTN en España vaya aumentando y ganándose la confianza de todos los hogares de nuestro país, ¿no? Y así también, que gracias a los que nos ven aquí y en Hispanoamérica, que es muy importante.
1: Y ha sido parte, Gonzalo, nuestro equipo en Roma, que está haciendo esta cobertura, también los corresponsales que están en tierra, que están acompañando al Papa, también el equipo en Birmingham, Alabama, que está conectado para que esta cobertura sea posible. Es un gran equipo de parte de EWTN que está detrás de esta transmisión, Gonzalo.
2: Y mientras el Papa está ahí con el Cardenal Cobo, que sepan que el Cardenal Cobo, evidentemente, como el arzobispo de la ciudad de Madrid, ha sido uno de los grandes protagonistas en cada intervención del Papa o acto del Papa, le ha introducido siempre el Cardenal Cobo. Cuando nos vayamos a Barcelona, cambiaremos de cardenal. El titular de la diócesis catalana, en este caso, va a ser el otro cardenal, Omella, a quien tú también conoces bien, Paola, por toda tu época de corresponsal en el Vaticano, y va a ser, para que se vayan acostumbrando, quien va a estar con el Papa. De hecho, el Papa en Barcelona no dormirá en la Nunciatura Apostólica. La Nunciatura Apostólica, como todos ustedes saben, es como la sede del embajador de la ciudad del Vaticano en España, y está en la capital, en este caso en Madrid. En Barcelona el Papa dormirá en la casa arzobispal, donde vive el arzobispo, en este caso el Cardenal Omella. Hola.
1: Bueno, el recorrido que vamos a tener hoy será de Madrid a Barcelona. Este encuentro con los voluntarios, el primero a las 10 de la mañana. A las 11 tenemos la salida del avión desde la Aeropuerto Internacional Adolfo Suárez Madrid-Barajas hacia Barcelona. Uh-huh. A las 12:25 se prevé que llegue al Aeropuerto Internacional Josep Tarradellas. Ayúdame a pronunciarlo.
2: ¿Cuál?
1: Tarradellas.
2: Josep Tarradellas, sí.
1: Josep Tarradellas, de Barcelona.
2: Paola habla, de momento, habla tres o cuatro idiomas, pero el catalán todavía no es uno de ellos.
1: Todavía,
2: pero yo me he propuesto que salga de esta transmisión sabiendo catalán, claro que sí.
1: Luego a la una tenemos el rezo de la hora media en la Catedral de Santa Cruz y Santa Eulalia. Y tenemos por la noche este momento tan esperado, esta vigilia de oración en el Estadio Olímpico.
2: Sí, porque fíjate, en esa vigilia de esta noche, Paula, se va a repetir un formato que a mí me encantó de la vigilia de oración y la adoración eucarística que hubo el sábado por la noche en Madrid, ¿no? Porque previa a ella, varios jóvenes pudieron preguntar al Santo Padre las cuestiones que les inquietaban, ¿no? Las preguntas sobre el sentido de la vida o de sus realidades diarias, sus sufrimientos, sus esperanzas, sus anhelos, y se la pudieron preguntar al Santo Padre, y el Santo Padre en ese formato muy íntimo, de confianza, aunque había 600.000 personas escuchando, pero se consiguió crear esa atmósfera cercana e íntima, pudo contestarles a ellos desde el corazón y con palabras directas, llanas, que es lo que me ha gustado muchísimo de este pontífice, la profundidad de su mensaje, Paola, por un lado, pero por otro lado, lo entendible que es todo lo que dice, ¿verdad?
1: Ha dicho cosas maravillosas, de hecho, jamás me voy a olvidar esa imagen, hablando frente al Congreso cuando tuvimos 7 minutos de aplausos. Yo creo que si el Papa no se hubiera ido en ese momento, continúan los aplausos, Gonzalo, continúan los minutos. Estamos viendo ahora imágenes en directo desde el encuentro con los voluntarios en el pabellón del IFEMA en Madrid. Mira la cantidad de manos, la cantidad de teléfonos en el aire, todos pendientes a cada movimiento del Papa.
2: Y sobre todo, mírale la cara, porque tiene una cara de, oye, que esta mañana lleva mucho tute desde el sábado pasado, que madrugaba muchísimo desde Roma para viajar. Esta mañana ya tenía, no sé a qué has dicho, que era la misa, a las 7 de la mañana ya celebrada la Santa Misa en la sede de la Nunciatura Apostólica, con lo cual ya lleva varias horas el Santo Padre despierto, pero con energía. Es verdad que es un Papa más joven que de las últimas imágenes que nos quedamos de Benedicto o de Juan Pablo II o del propio Francisco en sus últimos días, meses y semanas. Es decir, es un Papa vigoroso, mucho más joven, pero aún así tiene 70 años. Yo pienso, una persona de 70 años ya es un poco mayor, ¿no? Pero se le ve contento, se le ve sonriente. Yo creo que lo está disfrutando, Paula.
1: Claro que sí. Y también vemos en las imágenes, vimos hace poco ese como traje naranja, ¿no? El que han llevado, el distintivo de los voluntarios en todo este encuentro. Y como has dicho, Gonzalo, esta celebración eucarística que tuvo en la mañana nos hace recordar, evidentemente, que la misión del Papa aquí en España es confirmar en la fe. Así es como lo dijo él, confirmar en la fe a los que están, a los que vienen a todos estos eventos.
2: Por eso yo aguardo impaciente, Paola, no solo lo que va a decir ahora, que entiendo que leerá un discurso, pero como ayer probablemente en el Bernabéu tendrá momento de tiempo para improvisar y para agradecer y decir lo que le salga del corazón, más allá del discurso que está preparado y que está pues efectivamente muy discernido, ¿no? Y luego me interesa muchísimo, Paola, tú, ¿qué va a ocurrir en el avión papal, ¿no? Porque entiendo que tendrá tiempo de hablar con los periodistas, y ahí con los periodistas supongo que le preguntarán los periodistas, no sé si nos puede explicar cómo funciona el formato de pregunta-respuesta que se hace en el avión papal, pero para hablar en primera persona, de tú a tú, y cómo se siente, cómo ha vivido esta experiencia en Madrid, porque ha tenido momentos muy emocionantes, y yo creo que es momento de escuchar al Santo Padre, que, por cierto, en este momento procede a bajar, desciende de este golf cart, y se dirigirá, supongo, al estrado y a la zona que las autoridades han, o los organizadores, mejor dicho, han preparado. Mira, ahí tenemos a la ministra de Defensa de nuestro país, Margarita Robles, que saluda al Santo Padre. Va a ser la última autoridad del gobierno, el delegado del gobierno en Madrid. También está ahí presente un consejero del gobierno regional de la Comunidad de Madrid, también otra consejera tenemos por aquí, y más autoridades que han querido acercarse hoy a este recinto ferial de IFEMA para despedirse del Santo Padre. Paula, ¿cómo puede ser esa rueda de prensa en el avión papal? ¿Cómo suelen ser?
1: Es una gran oportunidad para los periodistas. Usualmente los periodistas que están acreditados ante la Santa Sede tienen que acreditarse también para este este viaje, no van todos, hay aproximadamente unos 400 periodistas acreditados, muchísimos más tuvimos durante la época del cónclave, y entre ellos unos pocos se acreditan para subirse al avión de Ita Airways, que es el que lleva al pontífice en sus viajes apostólicos. Lo vemos entrando ahora al escenario, dentro de nada hablará con los voluntarios y con sus familias, pero Gonzalo, es una rueda de prensa muy esperada porque los periodistas tienen la oportunidad de hacerle preguntas, no son todos, se selecciona al azar algunos de ellos para hacer estas preguntas relacionadas a su viaje apostólico.
2: Se seleccionan al azar los periodistas que pueden preguntar.
1: Así es, hay una organización, hay una pues una especie de organización que reúne a los periodistas acreditados, y la cabeza se dedica a hacer esta especie de rifa y seleccionan a los periodistas que eran preguntas en distintos idiomas.
2: Qué interesante. Bueno, ya vemos al Santo Padre que está dando un último vistazo a su discurso. Veremos, vamos en directo a escuchar el sonido ambiente que nos llega desde IFEMA. Recuerden que en primer lugar tendremos este encuentro con voluntarios y ese himno de bienvenida. Fíjense, esta es la cantante Chenoa, una cantante... Chenoa, no, Soraya, disculpen Soraya, que me he equivocado yo. Soraya, cantante también internacional española, con las lágrimas en los ojos, emocionadísima. Vamos a escuchar.
3: Que vamos a cosechar en los próximos días y que sin duda, lo hemos visto en su sonrisa, Santo Padre, le habrán ayudado a usted y a miles, a cientos de miles de personas a vivir una experiencia inolvidable en su viaje a nuestro país.
4: Santo Padre, usted nos ha interpelado a todos a tener un corazón sensible con las necesidades de los demás, a salir de los egoísmos y a hacer de la ayuda y el servicio un encuentro con los hermanos en el único abrazo del Padre. Todos ellos, todos los que están aquí y algunos que no han podido venir, han dicho sí a esa llamada. 18.000 síes. Nosotros les llamamos el ejército silencioso por el trabajo que han hecho durante todos estos días y que sabemos que usted, su santidad, ha estado muy pendiente. Nos encantaría poder contarle la historia que hay detrás de cada uno de estos voluntarios, de ese servicio. No hay tiempo, como se puede entender. Sí que le vamos a poder mostrar y va a poder escuchar algunos testimonios. Pero lo que sí que le podemos dar, en nombre de todos ellos, es 18.000 veces gracias por estar aquí.
3: Gracias.

0: mucho la pena, es mucho sacrificio, pero es una experiencia única que me llega al alma, me abre el corazón.
1: Sí, para mí ha merecido la pena estar aquí colaborando con el equipo para que todos pudiéramos disfrutar de este momento que nos ayuda a fortificar nuestra fe.
2: Merece la pena ser voluntario completamente, para servir, servir. Y la felicidad está en dar sin recibir nada a cambio. Y ahí es cuando se encuentra uno con Cristo.
3: Cristo está aquí, Cristo está en cada uno de los peregrinos que vienen. En el cansancio, en las ansias de ver al Papa, me he encontrado con Cristo en decirle a una persona, aquí tienes una botella de agua.
2: Yo he visto a Cristo en la gente, pero sobre todo en esa sonrisa que te encuentras siempre, en ese necesitas algo tal.
4: Y venimos todos a lo mismo, a ver al Papa y a que nos transmita su mensaje.
3: Lo dice la Escritura y lo dice muy claro, dice, se acercaban a Pedro para que les tocara la sombra del manto. Y aquí viene la gente buscando eso, la sombra del manto del Santo Padre.
4: Nunca he visto a un Papa de cerca y he tenido la oportunidad y creo que es una experiencia inolvidable.
5: Mensaje de felicitación por su entrega, por su generosidad.
6: Me parece increíble que unos jóvenes que lo que quieren es estar en primera fila, pues que yo, que tengo yo una edad, esté aquí en primera fila y que ellos estén con una sonrisa ayudando a que podamos ver al Papa. Es increíble.
7: Así que gracias a todos por todo vuestro servicio, que si esto sale es gracias a tanta gente voluntaria que de manera gratuita estáis ahí sirviendo para todos.
8: Han estado siempre simpatiquísimos, cercanos, atentos a todo lo que hacía falta. La verdad es que estos actos pueden salir adelante gracias a los voluntarios. Muchísimas gracias a todos.
9: A mí lo que más me ha llamado la atención es vuestra sonrisa a la hora de ayudar a los demás. Y creo que esa es la alegría que hay que transmitir, ya no solo ahora que ha venido aquí el Papa, sino cuando volvamos a nuestras casas, a las universidades, a los trabajos. Contagiar esa alegría que nos pide muchas veces Jesús, que nos pide Dios, que nos ha pedido también el Papa.
0: No me cabe en el corazón todo el agradecimiento que tengo por todos vosotros, por vuestra entrega, por haber dedicado vuestro tiempo, vuestros dones al servicio de este evento tan precioso que sin duda va a revitalizar y está revitalizando ya

Buenos días y bienvenido, Santo Padre. Todos estos meses de servir preparando la visita del Papa, pese al gran esfuerzo que nos ha supuesto, lo he enfocado como un regalo que me hacía la Iglesia, esa Iglesia que es mi madre y que ahora confiaba en su hija para preparar el encuentro de todos sus hijos con el Vicario de Cristo. No lo enfocaba como hacer algo para el Papa, sino que siempre era la Iglesia y Jesucristo los que estaban en el corazón. Esa Iglesia que ha estado sosteniéndome en mis peores momentos, que se ha alegrado en los mejores. Esa Iglesia en la que he sufrido y que me ha dolido, y en la que he descubierto la vida, en la que se me ha regalado a Cristo, en la que, en la oración y al pasar todo lo que he vivido por el corazón, descubrí que es mi madre y como tal la vivo y la quiero. En el acto que más he participado había dos momentos, la fase creativa y la operativa. Mi objetivo en la primera era que cada persona que acudiese tuviese un encuentro verdadero con la Iglesia y con Cristo Eucaristía, que cada peregrino se supiese Iglesia, que cada detalle estuviese cuidado con mimo para alcanzar ese fin. En la segunda etapa, cuidar el tesoro que se me ha dado, cuidar a la Iglesia, que todo fuese profesional, que en cada momento hubiese verdad y belleza. Preparar un momento así implica muchas reuniones y conversaciones con personas que piensan diferente a ti, con cada uno creyendo que su propuesta es la mejor para todos. Estos meses han sido una escuela de humildad y siempre me venía esta oración: lo que doy a la Iglesia no es más que una ínfima restitución del don que se me ha dado, Cristo. Estoy muy agradecida porque en todo momento me he sabido muy acompañada por Dios, tanto directamente como a través de las personas que ha puesto a mi lado, tanto en el equipo core como en el creativo, además de todas las personas que desde fuera soportaban y acompañaban mis malos días por el cansancio. Cuando empecé en la preparación de la visita, una persona me dijo que si esto no nos hacía más santos y nos acercaba más a Dios, que lo dejásemos. Lo primero es la santidad. Qué gusto poder llegar a este momento con la tranquilidad de que en todo ha estado Dios acompañando y sosteniendo.

después de... Después de lo expresado por nuestra amiga Isa de parte de todos nosotros, Santo Padre, queridos compañeros voluntarios, ¿por qué somos voluntarios? Llevo días dándole vueltas y no encuentro una respuesta del todo racional. No esperamos nada a cambio. Hay más bien una certeza callada, la de saber que estás haciendo lo correcto. Una llamada que se escucha en el corazón y a la que simplemente dices que sí. Como cristiano, aprendes a no apagar esa voz. Aprendes que la entrega no se justifica, se vive. Me llamo Nuño, soy padre de 8 hijos y junto con mi mujer, Cookie, intentamos vivir la entrega a los demás, aprendiendo cada día. Al decir que sí, descubres lo que esta visita significa de verdad. Ser cristiano es seguir a Cristo y el Papa es su vicario en la tierra. Por eso, cuando asumí la responsabilidad de desarrollar la plataforma de voluntarios, lo viví como mucho más que un proyecto técnico. Buscábamos 10.000 personas y aquí se han juntado más de 17.000. He podido ver sus fotos, su mirada, su ilusión. Y cuando en mi trabajo me han visto ocupado, he sabido decir con orgullo, estoy de voluntario en la visita del Papa. Como yo, mirad cuánto estamos aquí. Y eso en sí mismo ya es evangelizar. Decirlo en alto, sin disimular, en una época que muchas veces empuja a lo contrario. Y decimos que sí, no con lo que nos sobra, sino con lo mejor, con la entrega de nosotros mismos. Aquí tenemos voluntarios de todas las edades y ambientes, con mucha experiencia en seguridad, en logística, en sanidad, músicos, mil oficios. Gente que no ha venido a echar una mano cualquiera, ha venido a poner su tiempo bueno y su talento al servicio de la Iglesia y su comunidad. Cuando das lo mejor que tienes, cuando te das tú, el que recibe lo nota, y tú también, porque descubres que lo mejor de ti no se gasta al darlo, crece. Santo Padre, en nombre de todos los voluntarios, gracias por venir hasta aquí y por sus palabras y por su cercanía estos días. Y a todos vosotros, gracias por decir que sí, por escuchar y por dar testimonio con vuestra vida, servicio y entrega. Señor, ayúdanos a decir siempre que sí, movidos por tu Espíritu Santo.

0: Muchas gracias, Santo Padre, por sus palabras y por estos días de visita. Nosotros y toda la Iglesia de Madrid nos comprometemos a seguir viviendo y a llevar el nombre de Jesús allá donde vayamos.
1: Así es. Y Santidad, seguimos rezando por usted. Que el Señor le conceda su gracia y su luz para que lleve adelante de la mejor manera el ministerio que le ha encomendado, recordándonos siempre que alcemos la mirada.

Muchas gracias, gracias. Eminencia, don José, queridos hermanos, hermanas, buenos días. Este encuentro es el último de la etapa madrileña de mi viaje apostólico. Pero me alegra mucho que sea con vosotros, voluntarios y voluntarias. Cada uno de vosotros y muchos más que no han podido estar aquí esta mañana, merecéis un gracias muy especial, porque habéis ofrecido vuestra presencia, vuestro servicio, y lo habéis hecho por amor al Señor, a la Iglesia y al Papa. Gracias de todo corazón.

Agradezco a los dos portavoces que nos han brindado sus testimonios y a quienes han realizado el video y la actuación musical. He sabido que desde el principio vuestra respuesta a la convocatoria ha sido entusiasta. En pocos días habéis superado las cifras solicitadas y así las necesidades han quedado ampliamente cubiertas. Os habéis tomado días libres en el trabajo. Algunos de vosotros os habéis dedicado a tiempo completo durante meses, pero cada uno ha dado lo que ha podido, entregando corazón, manos, ideas, talentos, sonrisas. Que Dios os recompense como solo Él sabe hacerlo.

Me gustaría compartir con vosotros una sencilla reflexión que resumiría así. Los cristianos están llamados a llevar al mundo la levadura de la gratuidad. Jesús utilizó la imagen de la levadura en una parábola sobre el reino de los cielos, recogida por el evangelista Mateo. El reino de los cielos se parece a la levadura. Una mujer la amasa con 3 medidas de harina hasta que todo fermenta. Vuestra experiencia de estos días, como la de tantos hermanos y hermanas, voluntarios en circunstancias similares, pienso en el jubileo del año pasado, es un signo del reino que viene, y lo es porque

Un aspecto esencial, la gratuidad. La gratuidad es una levadura que hace crecer la calidad humana, ética y espiritual de una sociedad, porque podríamos decir que es un rasgo típico de la ciudad de Dios, en un mundo continuamente influenciado por la lógica del interés y del lucro, donde el término crecimiento se reduce a la dimensión económico-financiera. Es necesario pensar y vivir según la lógica más verdadera, es decir, la de un crecimiento humano integral. Es la lógica del Evangelio que dice: y si hacéis bien solo a los que os hacen bien, ¿qué mérito tenéis? También los pecadores hacen lo mismo. Y si prestáis a aquellos de los que esperáis cobrar, ¿qué mérito tenéis? Queridos hermanos, Jesucristo vino a traer al mundo la levadura del reino de los cielos. La mezcló con la masa de nuestra humanidad enferma para sanarla desde dentro, con el agua y la sangre de su sacrificio y con el fuego del Espíritu Santo. Y tras su muerte y resurrección, envió a sus discípulos con la fuerza del mismo Espíritu para que fueran en el mundo signos e instrumentos de su reino, el reino de amor, de justicia, de paz. Esto se realiza mediante la predicación, pero también, y diría más aún, a través de un estilo de vida, una forma de pensar, de comportarse, que es la del Evangelio. Pues bien, un rasgo esencial de este estilo es la gratuidad que habéis testimoniado estos días aquí en Madrid. Gracias.

Gracias. Quizá las estadísticas no lo registren, pero sabemos que en estos días, también gracias a vosotros, esta ciudad ha crecido y está más cerca del reino de Dios.

mérito nuestro, no. Todo es gracia suya. Este es el secreto, el amor de Dios que mueve el sol y los astros y mueve los corazones de quienes han encontrado al Señor Jesús, que dijo: hay más dicha en dar que en recibir. Hermanas, hermanos, hermanas y hermanos, sigamos por este camino con humildad y mansedumbre, sin ninguna presunción, pero firmes en la fe y generosos en el servicio. Que la Virgen María os conceda ser levadura del reino siempre y en todas partes. Gracias y nos vemos en Roma. ¡Aplausos!

Santidad, como ve, gracias es la mejor palabra y la mejor oración con que le despedimos. Al concluir estos días intensos, llenos de encuentro, venimos aquí para elevar una acción de gracias con muchos de los voluntarios y voluntarias que, como ve, han hecho posible este momento. Ahora nos sale del corazón hacer nuestras las palabras de María con toda nuestra diócesis. Proclama mi alma la grandeza del Señor, se alegra mi espíritu en Dios mi Salvador. Este es, en definitiva, hoy nuestro canto. Cuando María canta, no habla primero de sí misma, habla de lo que Dios ha hecho. Y eso queremos hacer hoy nosotros. Es el canto sencillo de quienes se han atrevido a alzar la mirada y han dado lo mejor de sí desde el momento en que se les comunicó que el Papa venía a visitarnos. Por eso hemos podido vivir realmente una experiencia de iglesia misionera y en comunión. Durante estos días hemos visto rostros emocionados, jóvenes buscando sentido, familias rezando juntas, sacerdotes entregados, voluntarios felices desde primera hora hasta el final de la jornada. Y hemos alcanzado a ver algo muy importante, que la Iglesia vive cuando sirve, cuando se entrega y cuando lo hace unida, mirando juntos al mismo horizonte misionero que Cristo nos señala. Por eso hoy queremos presentar las maravillas que el Señor hace cuando damos con gratuidad, cuando servimos a los otros en lo escondido, alzando la mirada. Como María en Nazaret, aquí habéis venido una representación de los muchos que habéis trabajado en silencio, sin buscar reconocimiento, pero haciendo posible el milagro del encuentro, de la acogida y de la comunión, y poniendo en el centro a las personas concretas, especialmente a las más frágiles y olvidadas. Gracias a vosotros proclamamos la grandeza del Señor y sus maravillas, especialmente estos días. Sabemos que quizá lo más evangélico de esta visita no ha sido lo que ha aparecido en las pantallas, sino la cantidad de amor escondido que la sostuvo por medio de vosotros, voluntarios. Así, Santidad, hemos tenido una vez más la gracia de contemplar el rostro más hermoso de la Iglesia, el de unas manos que sirven con alegría. Gracias por ayudarnos a levantar la mirada y ver la grandeza del Señor. Gracias por recordarnos que el Evangelio sigue teniendo fuerza para tocar el corazón de nuestras ciudades y abrir caminos de fraternidad en medio de un mundo cansado de divisiones y ruido. Ahora seguimos caminando como diócesis, siendo más pueblo, confirmado en la fe gracias a su paso entre nosotros. Como María ahora, guardamos lo vivido en el corazón y nos ponemos en marcha con todos los procesos que se han emprendido. Santidad, rece por esta Iglesia que camina en Madrid, para que nunca pierda la alegría del Evangelio ni el ardor misionero. Nosotros no dejaremos de rezar por usted y su ministerio, y ahora con más fuerza, pues el encuentro de estos días ha reforzado nuestra vinculación a Pedro. Santidad, cuente siempre con nosotros y gracias por poder proclamar juntos la grandeza del Señor.

Pero antes de terminar y de recibir la bendición, lo que hemos recibido estos días es una siembra, santidad. Nos ha dejado mucho trabajo. Una siembra que hay que cuidar en las parroquias, las asociaciones, los movimientos, los colegios, y hay que dejarla crecer. Por eso, antes de irse, santidad, hay aquí 18 primeras piedras de las parroquias que en la provincia eclesiástica van a construirse en estos años.

Le pedimos que sencillamente baje, las bendiga esas piedras, que serán también el compromiso, allí donde estamos, de hacer crecer esta preciosa siembra que el Señor ha hecho a través de usted.

Y quiero dejar también como don para toda la familia aquí en Madrid la comunión de la iglesia, este cáliz, que no nos olvidemos jamás de lo que celebramos en el memorial de Cristo que nos ha salvado. Muchas gracias a todos.

Hermanas y hermanos, el Señor esté con vosotros. Bendito sea el nombre del Señor. Nuestro auxilio es el nombre del Señor. La bendición de Dios Todopoderoso, Padre, Hijo y Espíritu Santo, descienda sobre vosotros. Amén. Muchas gracias a todos.

0: Gracias, Santo Padre, por este regalo. Como ven, es un auténtico regalo que nos llena de júbilo y que nos invita, con su palabra, con su viaje, con su valentía, a salir en misión. La misión que nos ha dicho estos días, en tocar el corazón de los demás con el fuego del amor de Dios. Muchísimas gracias.
1: Gracias, Santo Padre. Le vamos a acompañar con nuestras oraciones en Barcelona, en Canarias, y le damos las gracias porque a la luz del Evangelio nos ha encendido esta chispa para acompañar a una humanidad nueva. Gracias, Santo Padre.
0: Y para despedir, quiero que todos los voluntarios junto al coro le regalemos al Santo Padre una canción que tiene mucho que ver con la misión que nos ha puesto. Alma misionera. Con eso despedimos.
2: Bueno, punto y final. Mientras el Santo Padre ya se despide de las últimas personas que han estado con él en el estrado, en el escenario, qué bonito broche final, Paola, qué bonito punto y final, chimpún, como decimos aquí en España, al viaje del Papa a la capital de España con un discurso. Mira, esa señora la conozco yo, se llama Blanca Alfaro, que tiene, si no me equivoco, 8 hijos, muchos de ellos han sido voluntarios, uno es sacerdote, el otro estuvo aquí tocando el otro día el violonchelo, Pedro.
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18: 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El cementerio y centro funerario de Santa María tendrá una feria de trabajo donde el ministerio se encuentra con el empleo. 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El Ministerio Hispano del Centro de Retiros Pasionista Cristo Rey invita a las familias que desean continuar en su camino de amistad y cercanía con Jesús a participar en el curso de 5 sesiones Fe en Familia, donde se ejercitarán en la fe y el servicio, múltiples formas de orar y prácticas piadosas populares propias de nuestra cultura en un ambiente acogedor, tranquilo y divertido. 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
2: Y que tenga pues gestos, discursos, palabras en catalán, que está bien si el Papa tiene algún gesto de estos, pero el Papa no habla catalán, el Papa habla evidentemente americano, inglés, perdón, que es su lengua materna, italiano por supuesto, y español, que lo domina a la perfección después de todos sus años de misión en el Perú. Pero ¿cuál es el punto? Que tenga gestos, que diga buen día, como tú, o sisplau, que también tiene estas palabras maravillosas con ese acento tan maravilloso, Paola. Está muy bien. Ahora, pretender que el Papa haga discursos íntegros en catalán.
19: Es complicado.
2: Y que si no lo hace, entonces ya vendrán las críticas de que el Papa no tiene sensibilidad, etcétera, es eclipsar. Con lo cual, yo lo que espero es que el viaje sea y que llegue a los titulares y a los corazones de los catalanes y del resto de España y del mundo por el mensaje evangélico y no por esta parte politizada. Esperemos que así sea, Paola.
19: Sobre todo que es un momento súper importante para Barcelona, ¿no? Los 100 años del aniversario de la muerte de Gaudí, lo que implica esto para su pueblo, un Gaudí que fue tan parte de Barcelona, una Sagrada Familia que la vemos desde distintos lugares del mundo, es maravilloso, ¿no? Gonzalo.
2: Pues te parece que hagamos un alto en el camino mientras el Papa va a coger ahora el avión. Va a viajar hasta la ciudad condal y vamos a volver puntualmente. Nos esperamos a todos ustedes a las...
19: Para el resto de la hora media
2: Yo creo 12, que estaremos aquí a las 12 y algo, 12 ¿no?
19: 12 y media.
2: 12 y media aquí en EWT en España y en el resto del mundo, hora española, 12 y media hora española. Les esperamos. Gracias por su confianza. Hasta ahora.
20: A través de esta oración.
21: Es hora de comenzar. ¿Estamos conectados?
20: Bueno, hermana Clarita, ayúdanos con esta oración.
22: Comenzó en el nombre del Padre, del Hijo y del Espíritu Santo. Amén.
20: Amén. Padre Santísimo, en esta jornada nos abandonamos en ti, en tus brazos paternales de Padre. Hoy abandonamos a ti a cada uno de tus hijos que hoy se conectan con nosotros. Bendíceles por esa buena voluntad y disponibilidad para escuchar tu voz, para escuchar ese mensaje de amor y de salvación que tú tienes preparado para cada uno de ellos. Disponles su corazón, su mente, su alma, para que puedan asimilar de manera perfecta lo que tú les quieres enseñar para emprender ese camino perfecto que lleva a ti. Ayúdalos para que también comuniquen a otros lo que de ti han aprendido. Gracias, Señor, porque es puro amor el que nos tienes para este momento. Gloria al Padre, y al Hijo, y al Espíritu Santo.
23: Como era en el principio, ahora y siempre, por los siglos de los siglos. Amén.
20: María, hija predilecta del Padre,
23: ruega por nosotros. Amén.
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23: Así es, queridos hermanos, tenemos la batería recargada a través de esta oración y seguimos uniéndonos y aprendiendo en familia en esta bella y necesaria temporada de la oración. Sí, hemos estado en una temporada que es el lenguaje del corazón. Orar, el lenguaje del corazón. Y hemos visto lo que nos enseña la Santa Iglesia a través del catecismo, que como lo habíamos dicho anteriormente, es necesario que todos tengamos un catecismo. A veces puede costar un poquito tener la dinámica de estar formándose, no solo digamos con lo que recibimos acá en Conectados en Familia, sino que tengamos el espacio de coger el catecismo, repasar, porque hermanos, el catecismo es como el ABC de nuestra fe. Entonces, ya hemos mostrado que la sencillez de una plegaria debe ir unida siempre a la sinceridad del corazón. O sea, los católicos, hermanos, no oramos como loritos, repetimos por repetir. No, realmente, cuando lloro, debo hablar con el Padre del Cielo, y lo que van diciendo mis labios debe ser una respuesta de lo que va sintiendo mi corazón. Clarita, no sé si tú te acuerdas que nuestro Padre Antonio, que en paz descanse, el fundador de nuestra comunidad religiosa, él nos decía que cuando uno llega a la oración, si uno está distraído, aburrido y está como por cumplir, pues si yo me aburro en la oración, también se aburre Dios en la oración. O sea, la manera muy humana y sencilla que nos hacía entender que uno no está en la oración como por cumplir. Porque el santo cura de Ars, que es el patrono de los sacerdotes, que también amaba profundamente a nuestro padre Antonio, dice que qué triste ver a aquellos cristianos que van y no sé, a la misa el domingo o van a visitar al Señor en la capilla como por cumplir, como si Dios necesitara de mí, como yo estoy aquí pues haciendo presencia, no quisiera, pero pues lo estoy porque hay que cumplir. Esa oración, hermano, no funciona, porque la oración tiene que ser sencilla, pero que realmente salga del corazón, que sea sincera, porque el mayor beneficiado de la oración no es Dios, Dios sigue siendo Dios, quien necesita la oración soy yo, sí, porque sí o sí, cuando esa oración es sincera, la vida empieza a dar frutos. O sea, se ve en esa realidad de que yo me esfuerzo por tener esa comunión con Dios y mi vida sí o sí tiene que cambiar.
0: Claro, es que, hermanos, mejor dicho, si la oración solamente la empleo para pedir favores a Dios, está corta.
23: Ajá.
0: Está corta. Está bien, Dios sí nos auxilia, Dios nos ayuda, claro que sí, pero tenemos que ir más adentro. O sea, tenemos que ahondar de una manera más profunda para que podamos descubrir que en la oración es la oportunidad para sabernos amados por Dios. Y es que sintiéndonos amados por Dios, nuestra vida se va a volver más fecunda. Entonces, ahora que tú mencionas a nuestro padre Antonio, es algo muy lindo, porque yo recuerdo cuando él nos decía, hijitos, qué lindo es poder orar con el crucifijo en la mano, ver a ese Jesús entregado, enllagado, derramando sangre por nosotros, y lo asocio mucho con una canción que me ayuda a mí bastante en la oración, porque me ayuda a valorar bastante la entrega, y dice algo muy bonito, algo así, mirando al crucifijo, y les aconsejamos a ustedes, hermanos, que también lo hagan, que la experiencia es muy bonita, cuando yo le puedo cantar al Señor.

0: tú. Es la verdad, hermana. Él, el mejor de los mejores.
1: Tan hermoso que dices, Clarita, con esa canción. Porque la oración sí o sí purifica nuestras intenciones. Uh-huh. Y aprendemos a pedir lo que nos conviene. Alineado nuestros, pues, buscando, porque no es tan fácil, decirlo es muy fácil, pero en la hora de la práctica no es tan fácil alinear nuestros gustos a los gustos del Señor. O sea, Dios es Padre, queridos hermanos, y aunque en un inicio nos cueste y creemos que Él está contrario a nuestro como deseo, que Él no está de acuerdo con lo que yo quiero, no es así, sino que a veces, como cuando se pone esa analogía de que, sobre todo Clarita lo debe tener más claro, cuando alguien está tejiendo en esos tamborcitos en que se cose con tela, si tú ves el dibujito desde arriba, pues alguna forma tiene, pero si lo ves desde abajo, tú solamente ves como enredos de hilo, nada sin sentido. Así pasa con nuestra vida, cuando en la oración realmente la hacemos sinceramente, empezamos a tener una gracia sobrenatural de alinear nuestros gustos con los gustos del Señor. Es decir, el Señor nunca va a querer algo contrario a mi felicidad, aunque en el momento yo no lo comprenda. Entonces necesitamos cada vez pedirle al Señor la gracia de realmente sentirnos atraídos por lo bueno y lo necesario y alejarnos de lo mundano e innecesario, aquello que en vez de hacernos bien nos aleja de Dios.
0: Uh-huh, claro, hermana. Y qué alegría saber que hoy llegamos a esa cumbre de la montaña, a ese Jesús que nos encuentra, que nos enseña el camino, porque si tomamos conciencia de que Él es el camino, nunca nos vamos a perder. Saber también que Él es el Maestro, que a sus pies es donde vamos a aprender la verdad. Entonces, hermanos, nunca se nos olvide que ese Jesús es el que te enseña a ti y a mí a amar, a conversar familiarmente con ese Papá Dios, con ese Padre que nos ha creado. Entonces, siendo conscientes de lo que ese Hijo nos ha enseñado, de ese papá tan bueno, vamos a ahondar entonces en esa oración del Padre Nuestro, realmente qué es lo que ella contiene y cómo podemos aprender a orar acorde como el Maestro nos ha enseñado.
1: Qué lindo eso que dices, Clarita. O sea, es necesario hacernos como conscientes de que esa oración dominical en la que hablamos del Padre Nuestro, pues porque se supone que todos nuestros queridos oyentes mínimo van a la Santa Misa el domingo, porque recuerden que es primordial para nosotros tener esa conexión con Dios a través, si no se puede la semana que saques un espacio para ir a la Santa Misa, bueno, porque tus ocupaciones te lo impiden, pero sí o sí, el domingo, es el día destinado para dedicarle a Dios, ¿sí? Y ahí es cuando vamos aprendiendo esa oración que a veces hacemos tan común y se nos vuelve como muy rutinaria, y que pedirle al Señor la gracia de no hacerlo rutinariamente, sino con conciencia. Porque hoy vamos a hablar de esa petición curiosa y apasionada de aquel discípulo que dice, Maestro, enséñanos a orar. El tema de hoy se titula Aprender del Maestro. ¿Sí? Entonces iniciemos con una frase de un santo que nos va a inspirar más en el transcurso de este tema.
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1: Quien aprende a rezar bien, aprende a vivir bien. ¿Cómo les parece, hermanos, esta frase? Ya llevamos varios días insistiendo en que es muy importante pedir el don de orar. Recuerden, la oración es un don. No es algo que yo alcanzo por mis méritos propios, obviamente pongo de mi parte, pero Dios es el que hace la tarea más grande. Hay que pedir el don de orar, porque cuando uno necesita aprender algo, hay que disponerse, ¿cierto? Sí, es indispensable que uno quiera hacerlo. Hace poco hablábamos en una clase del catecismo, que nosotros también nos formamos, y dentro de la comunidad, pues todas las hermanas tenemos un espacio de formación, y en el catecismo que escuchábamos, decía el sacerdote que estaba ahí en ese momento enseñándonos, que el hecho, o sea, la fe es una cuestión de yo querer creer. Primero yo tengo que tener la disposición y querer creer, porque cuando yo estoy cerrado o me gana mi soberbia, difícilmente Dios puede entrar. Entonces, cuando se pide el don de la oración, yo debo disponerme para que realmente el Señor me dé la gracia de orar. Cuanto más uno está dispuesto a las cosas de Dios, el alma está más libre y simplemente se deja amar. Sí, porque o nosotros estamos cerca de Dios y lo amamos, o simplemente no lo amamos. Esa es como una respuesta clara. O se ama a Dios o simplemente no se ama.
0: Así es, hermana. Y tan bonito escuchar esta frase de San Agustín, porque realmente esa frase nos motiva a aprender a orar. Y es que, ¿quién no va a querer vivir bien? Todos queremos vivir bien, claro. Entonces, hermanos, de ahí de vital importancia decirle a Jesús, Maestro, enséñame a orar.
1: Podríamos pensarlo. Quiero que se imaginen ustedes, queridos hermanos, esto que vamos a empezar como a desarrollar, cuando uno lee la palabra de Dios y que ese discípulo, después de ver a Jesús cómo oraba, le hace el comentario y le dice, Maestro, enséñanos a orar, que es el tema que tenemos, aprender del Maestro. Lo voy a decir como en mis palabras. Entonces, yo soy un discípulo del Señor. Y pues para mí era muy normal ver la vida del Maestro, ¿no? Que él llegaba a sus momentos, que subía al Monte de los Olivos y después de una jornada muy larga sacaba un espacio y se iba a solas a orar. O que si no, madrugaba mucho y se iba a solas a orar. O que había momentos en que compartía con nosotros los discípulos y que también, aunque estaba en medio de la actividad con las personas que lo necesitaban, uno veía que él se iba a orar. En ese momento, que estaba muy cerca de él, yo veía que a veces él meditaba los salmos, los decía en voz alta, pero también había momentos en que yo veía que su oración era como muy íntima y no lograba percibir qué decía, pero sí veía su actitud de que estaba como desprendiéndose, se le veía en el corazón que estaba realmente hablando con el Padre del Cielo con una cercanía que parecía que el corazón se le iba a salir, o sea, él sabía que estaba siendo escuchado. Me parece impresionante, o sea, ¿cómo podemos evitar eso? Ponerse en los zapatos del discípulo.
0: ¡Qué hermoso! Dios mío, a medida que ibas narrando, iba yo imaginándolo todo, visualizándolo todo, y es hasta romántico, hermoso. Y continuaba diciendo el discípulo, estábamos cerca del mar de Galilea, y él nos hablaba acerca de lo que era la verdadera felicidad, de lo importante que era llegar a ser sal y luz. Eso es lindísimo. Y ahora profundizar en el sentido de esa frase hermosa, con nuestro comportamiento, con nuestras actitudes, con todo lo que lleva en mi vida interior y cómo lo transparente ante los demás, puedo llegar a ser esa luz para otro, puedo llegar a ser esa sal que fermente el corazón de alguien para seguir las huellas del Maestro. Entonces, decía el discípulo, también nos enseñaba acerca de la justicia, y vale la pena meditar, estoy siendo justo en lo que hago, en medio de mi trabajo, en medio de mi vida de familia, de cara a Dios. Decía el discípulo, nos enseñaba mucho acerca de lo importante que era dar limosna, qué importante esas obras de caridad, y sobre todo hacerlo en secreto. Es muy lindo también que reflexionemos cómo estoy yo en el dar la limosna, esa limosna de la que nos habla el Señor, de todo lo que tú puedas dar de sí, de todo lo que el Señor te haya dotado, de lo que te haya dado, cómo lo estoy compartiendo con el otro, o simplemente estoy buscando satisfacción con lo que Dios me da. Entonces es muy importante meditar en esa parte. Y decía el discípulo, también nos enseñaba a orar. Qué lindo. Y algo más lindo todavía decía, orar sin espectáculos, más bien en el secreto de nuestra habitación, de nuestro corazón. Seguía el discípulo hablando y decía, una noche de nuevo lo vi allá arriba de una pequeña colina orando. Me imaginaba esa expresión con la que lo vi el otro día. Imagínalo también tu hermano, que eso se recrea el corazón y es hermoso. Decía el discípulo, no resistí más. Y en cuanto regresó, le dije, Señor, enséñanos a orar. Así como le enseñó Juan el Bautista a sus discípulos, ¿puedes, por favor? ¡Qué lindo! ¡Qué hermoso! Yo creo que Jesús se le enterneció el corazón cuando sus discípulos con esa ternura le decían, ¡ay, cómo le enseñaste a este discípulo! ¡Enséñanos también a nosotros! Y así debe ser nuestra actitud cuando vayamos al Santísimo, cuando estemos en nuestra habitación. Señor, yo he leído en tus Sagradas Escrituras ¿Cómo les enseñabas a tus discípulos, a tus apóstoles, cosas tan lindas? Yo también quiero que lo hagas conmigo, porfis, enséñame. Eso se le derrite el corazón.
1: Tan bonito eso, Clarita, que dices, porque es que nuestra oración debe ser cercana a Dios, como lo que tú dices, de si uno medita la palabra de Dios, uno debería pensar, bueno, Dios es el mismo ayer, hoy y siempre, si en ese momento Él quiso como contar su intimidad de cómo se refería el Padre del Cielo con sus discípulos, ¿por qué no lo va a hacer? Y cuando pensamos en este deseo del discípulo, yo me pongo a pensar que tan bonito, porque era como obvio, él tuvo que ver esa expresión de amor que él tenía con el Padre. Ellos no están acostumbrados a eso, de poder llamar a Dios Padre, ¿qué tal? Era como un abuso, ¿sí? Porque pues Dios lo tenía muy lejano, un Dios como muy, o sea, daba temor pronunciar el nombre de Dios y que venga Jesús y hable con esa cercanía. No, obvio no existen envidias buenas. La envidia es envidia y es un vicio. Pero si uno dijera que hay una envidia buena, yo creo que el discípulo le dio envidia al ver a Jesús hablando así y dijo, ayúdanos. Y en ese momento, yo me vino como cuando uno está en el colegio, que estaba ya uno ahí como un poco alcanzado con las notas y le dice al profe, uy, profe, ayúdeme, mire que voy a perder la materia, écheme la mano, decimos en Colombia, ayúdeme, profe, ayúdeme. En el caso del discípulo yo digo, aunque ellos querían acercarse al Padre, era imposible, y por eso cuando ven a Jesús con esa actitud, y le dice, o sea, ayúdanos, ayúdanos a saber cómo orar, tener esa actitud que él tenía.
0: Claro, y a lo que nos referimos, hermanos, es a esa pasión, a esa necesidad que tenían los discípulos. Y lo bonito, algo que me llama la atención, era que el discípulo ahí no era egoísta, sino que pedía como en plural para todos, mira, enséñanos.
1: No, bueno, benefició a nosotros, Clarita, totalmente. Porque es que, o si no, no hubiésemos conocido como tal esta oración tan hermosa del Padre Nuestro.
0: Claro, claro, es cuando se motiva a Jesús a enseñarles. Entonces, hermanos, es muy bonito tener en cuenta todos estos momentos que le estamos compartiendo, para que, como dice nuestra hermana, este beneficio viene desde ese tiempo, de los apóstoles, de los discípulos, y es lo que quiere el Señor, que de lo que tú y yo aprendamos acerca de esta oración, lo transmitamos a otros, porque qué bendición que tú estés ahorita escuchando este mensaje. Otros de pronto no tienen el medio, no les llega el internet, no tienen la oportunidad de escuchar lo que tú estás escuchando, y qué alegría saber que hoy o mañana tú le puedes decir, ven, compartamos juntos lo que he podido aprender del maestro, del mejor de todos. Y es algo que Dios lo espera de ti, lo espera de mí, y algo que sube como incienso a la presencia del Señor.
1: Clarita, este tema está muy, muy, muy enriquecedor. Tenemos mucha tela para cortar todavía. Pero te parece, y también a nuestros queridos oyentes, que antes de continuar, estemos muy pendientes, no se vayan a mover, porque llega una sección muy hermosa también. Vamos a nuestra siguiente sección y ya continuamos más con el tema. Así que vamos a Presencia de Amor.
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1: Bueno, queridos hermanos, y antes de esta sección de Presencia de Amor, que todavía la estamos estrenando, aquellos que han estado continuamente en el programa con nosotros se han dado cuenta que hemos migrado de Vivir el Hoy a Presencia de Amor. Lo que buscamos con esta sección, hermanos, es que aprendamos cómo el Maestro, justo el tema que estamos hablando, cómo Jesús sacramentado se manifiesta de diferentes circunstancias. Entonces, de lunes a viernes vamos a tener una dinámica diferente en esta sección de Presencia y Amor, en la que queremos enamorarnos de Jesús sacramentado. Nosotras somos comunicadoras eucarísticas del Padre Celestial. Para nosotros, el centro es la Eucaristía, y esto que vivimos queremos compartirlo también con ustedes, hermanos. No hay mayor alegría que uno poder reconocer que no está solo, que Jesús se quedó en el Santísimo Sacramento para que estemos con Él, acudamos a Él, y nadie ama lo que no conoce. Entonces tenemos que conocer esta experiencia de Jesús sacramentado, de cómo Él se está vivo y real en el Santísimo Sacramento, y esta sección de Presencia y Amor nos va a ayudar a eso, queridos hermanos. Bueno, pero antes de ir a la historia como tal, quiero saludar a aquellos que están a través de nuestras redes sociales. Saludamos a aquellos que están a través de Facebook, a Bere Martínez, a Zen, a José desde Portugal, un abrazo bien grande, ahí cerquita a Nuestra Señora de Fátima, a Lorena, a Mercedes, a Luz Elena, a Lisette, a Isabel, y a cada uno de ustedes que a través de Facebook y nuestras redes sociales está, pero que a veces tal vez no nos escribe, pero que sabemos que están fielmente ahí conectados. También saludamos a través del YouTube de Comunicadoras, a Domingo, a Héctor, a Lugeria, a Nelsi, a Karen, a Pame, a Lisandra, a Lisandrea, a Alex Mar, a Mariana, a Andrea Rondón, gracias por estar ahí, a Gabriela Chávez, a Nathan, a Hilda, a Mildred y a cada uno de ustedes. Gracias por compartir este espacio con nosotros y recuerden que la idea es poder ser comunicadores compartiendo este espacio de formación. No solamente que se queden ustedes con la información y la formación, sino que también la compartan a través de sus redes sociales, a través del WhatsApp, porque a veces se comparten contenidos que en sí no son malos, pero tampoco nos están formando en la fe. Y ahora sí, después de todo ese preámbulo y esos saludos, tenemos la historia de hoy. A veces en el corazón del hombre siempre hay un deseo como de libertad, no, pero cuando no nos encauzan bien esa libertad, entramos como en una rebeldía y nos empezamos a impregnar de eso que dice el mundo, ¿no? De que la religión es el oprobio del pueblo, que para uno ser realmente libre tiene que estar desconectado de esa presencia de Dios, de los mandamientos, y entra como una rebeldía en el corazón, porque claro, creería uno que es muy contrario el hecho de ser feliz, ser libre, y seguir los caminos del Señor. Entonces, la historia de hoy, que quiero que le pongamos mucha atención, la podríamos titular De la rebeldía a la plenitud del amor. Ahora sí, hermana Clarita, cuéntenos de esa tocaya de la historia. Ábrenos un poquito, empecemos a conocer de esa historia de amor que el Señor fue tejiendo.
4: Sí, esa tocaya se llama Clara. La historia que les vamos a narrar no es la mía. Es
1: más adelante la de Clarita.
4: Más adelante, de pronto, les voy a ir soltando partecitas de mi vida pasada. Pero por ahorita, sí, vamos a escuchar. De aquella mujer llamada Clara, ella nació en Italia. Ella perteneció a una familia católica. Y en esta historia de ella se nos muestra muy claramente cómo Dios puede abrirse camino en el corazón del hombre, así a veces nos alejemos de él, así a veces seamos ingratos. ¿Cómo les parece, hermanos, que con el pasar del tiempo, Clara fue rechazando todo lo que tenía que ver con la fe? Ella, eso sí, en su interior había un gran anhelo de libertad. Pero se le dio pues a la muchachita con que para poder ser libre tenía que romper con todas las normas y alejarse de la iglesia. Así de sencillo. Lo triste de todo es que después de pertenecer a una familia católica, ella llega a pensar, dice que los mandamientos son meras imposiciones y que nuestra religión llega a ser una limitante para la vida del hombre. Cuando Clara llega a la adolescencia, ella llega a revelarse completamente a todo lo que tiene que ver con nuestra iglesia. Y es algo doloroso, hermana. Entonces, ¿en qué momento de la vida de Clara se hizo más evidente esta actitud que ella estaba tomando?
1: Pues imagínense, queridos hermanos, que llegó un momento en que su mamá quedó en el embarazo, ¿sí? Y ella, por todas esas ideas que estaba anidando en su corazón, en medio de esa rebeldía, ese conflicto interior que tenía, hasta llegó un momento a pensar que el hecho de que la mamá quedara embarazada era un problema para la familia, ¿sí? De que ese niño, nunca se lo dijo a la mamá, pero sí lo pensó, de que ese niño no debería ni nacer, o sea, que la mamá debería hasta abortar. Justo cuando el niño nace, Dios va haciendo su obra y ella se empezó a enamorar tanto de su hermanito que sin ella saberlo, ya el Señor estaba transformando de a poquito el corazón. Realmente el niño era un don de Dios, o sea, la vida siempre es un regalo de Dios. Y en ese momento Dios fue conquistando su corazón, pero todavía estaba muy duro. Tanto que, hermana, uno podría decir, a pesar de ese cambio, ¿será que Clara seguía como alejada o se le veían deseos de retomar, de volver a la iglesia, volver a la fe? ¿Tú qué dices?
4: Pues, hermana, mire, la verdad es que Clara, en medio de este cambio, a pesar de este cambio, ella seguía muy alejada de la Iglesia Católica, muy alejada. Llegó a ser tan fuerte que ella comenzó a buscar argumentos para irse en contra de todos los que fueran creyentes. Y esto debe haberle dolido mucho a nuestro Señor, y ella quería demostrar con esos argumentos que la fe no tenía sentido alguno. Llegó también otro instante en que Clara estaba buscando cómo daba lugar los errores de los sacerdotes, los errores de los que fueran católicos, para también atacarlos en medio de esos mismos errores. Ella no se daba cuenta que estaba atacando al mismo Dios, que estaba luchando contra el mismo Dios, y sin embargo Dios seguía ahí paciente, esperando que ella le diera alguna miradita. Pobrecito nuestro Señor. Entonces, era muy bonito de parte de nuestro Dios como ella.
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1: Pero como es Dios, si no fuera Dios, de un aparente mal, Él no podría sacar un bien. Pero como es Dios, Él sí puede hacer eso. Y así le pasó a Clara. Ella temía perder a esa persona que más amaba. Y fuera que sentía pues esa gran culpa porque en algún momento había rechazado antes de que naciera su hermano, ella sentía que necesitaba ayuda. Pero no una ayuda humana, necesitaba una ayuda pues superior. Y ahí, sin saberlo, empezó a tener como una cercanía, como empezar a dialogar con Dios. Y Clarita, ¿cómo fue esa primera oración de Clara?
4: Hermana, pues esa primera oración fue hasta curiosa, porque fue sencilla, pero también desesperada. Uh-huh. Ella llegó un momento en que le dice al Señor, Señor, por favor, salva a mi hermano.
1: Y una oración desesperada.
4: Dice, pobrecito, salva a mi hermano, Señor. Y yo te prometo, a cambio, lo que tú quieras pedirme. Dios mío, fuerte.
1: Peligroso.
4: ¿Cómo sería el desespero para llegar a decirle eso al Señor en medio de su rebeldía? Uh-huh. Y, hermanos, la realidad es que cuando Clara le dice eso al Señor, una de esas promesas era vincularse a un grupo juvenil franciscano, cosa que ella no iba a elegir así como tan fácilmente, no. Ella sabía lo que le iba a costar. Bueno, llega el momento en que el hermano efectivamente, de manera inesperada, recobra la salud. Claro, en ese momento Clara recuerda, Dios mío, yo le hice una promesa al Señor, por tanto debo cumplirla. Y eso sí tenía ya claro, lo que se promete hay que cumplirle. Ella dijo, pues aquí no me queda más de otra, sí, no, caminito a lo que prometí. El caso es que sucedió algo muy bonito, y es que lo que inicialmente era una obligación, llegó convirtiéndose en una puerta de bendición que se abría para Clara para que su vida fuera nueva. Entonces, sí. Mire que es una gran esperanza esta historia. Entonces, hermana, qué bueno que le contaras a nuestros oyentes qué fue lo que descubrió Clara en ese grupo juvenil.
1: Pues ella tenía esa noción de que las personas creyentes siempre eran personas amargadas o que estaban realmente obligadas a estar en medio de su apostolado, su servicio a Dios, pero lo que encontró en ese grupo juvenil no fue eso.
4: Fíjese.
1: Encontró jóvenes que vivían en coherencia, que estaban felices de pertenecerle a Dios, tanto que la invitaron a una misión y ella participó en Albania. Y tuvo la experiencia de vivir muy de cerca la pobreza y comprender que realmente la alegría no está en lo que se tiene, sino en el servicio al otro, porque ella pudo comprender ahí en medio de esas

0: en la adoración eucarística y cuando realizaba así tareas sencillas, ella se sentía mirada y amada por él. Entonces eso fue volviéndose interesante para la vida de Clara y prácticamente su vida se convirtió en un antes y en un después. Ya ella no era como antes, que esa discusión sobre la fe y que yo opino esto y opino lo otro y esas discusiones, ya no, ya eso mermó en la vida de Clara. Y lo que más marcaba su vida en ese momento era: Dios me conoció a mí de manera personal y me ama tanto tal como soy, que con eso me basta.
1: Wow.
0: Increíble, increíble. Entonces, hermanas, ¿qué vale la pena contarle a nuestros oyentes cómo continuó esa relación de Clara con Dios? ¿Cómo continuaría? ¿Qué puedes decirles a los oyentes?
1: Hermoso, porque fue creciendo esa relación con Dios y de empezar a juzgar a los sacerdotes, buscar cómo acusar a las personas que son creyentes. Lo más increíble es que ella empezó a tener la necesidad de ir a misa todos los días y si no, pues guardar sus domingos, empezar a orar. Es más, hubo tanta, digamos, como cercanía a Dios que llegó a considerar entregarle completamente la vida a Dios y, ¿por qué no?, a optar por una vida consagrada, que empezó ese discernimiento. O sea, Clara empezó, miren cómo Dios actúa. Y yo digo, Clarita, esta vida de Clara, ¿qué nos enseña a nosotros?
0: Uy, muchísimo, hermana. Mire, aquí nos podríamos quedar todo el día hablando, pero vamos a sacar algunos apartes para que esto le pueda ayudar a nuestros oyentes según la situación por la cual están pasando, porque ese es el objetivo, que en medio de cada historia nos podamos apoyar en ello para avanzar, ¿cierto? Bueno, inicialmente, hermana, la vida de Clara nos enseña bastante que Dios llama a cada uno de una manera distinta. Y es bonito recordar también lo que nos enseñaba el padre Antonio. Decía: hijitos, mira, para que nos ubiquemos más en la misión que tenemos cada uno, si no lo has descubierto, pídele al Señor en qué te necesita Él, si en la vida consagrada, como esposo, como esposa, como alma consagrada. Entonces, hermanos, si ya tienes esto claro, okay. Y si no lo tienes todavía claro, comienza a pedirle al Señor que te revele, porque el Señor, como llama a cada uno de manera tan distinta, a unos los llama en medio de una alegría grandísima, a otros los llama en medio de una prueba dolorosa, a otros los llama en medio de una amistad sincera, a otros los llama en medio de una visita a los más necesitados. Y aquí quiero detenerme un poco porque he escuchado la historia de muchas personas, sobre todo los misioneros, cuando nos han comentado que esa visita a personas necesitadas han descubierto al mismo Jesucristo que está tendido por ahí en una calle, han descubierto al mismo Jesucristo que está por ahí aguantando hambre. Y esto es hermoso, esto no es así como así, que el Señor me inspira ir a llevarle comida a aquel que no lo tiene, y es porque algo o me va a enseñar de manera concreta o voy a descubrir a ese Jesús en esa persona que sufre. Entonces, hermanos, algo también muy bonito es que Dios no se cansa de buscar a sus hijos. Así nos alejemos de Él, así seamos ingratos, así estemos luchando en contra de Él. Recordé a alguien que decía: cuidadito si estás luchando contra Dios, porque estás luchando contra el más poderoso y es peligrosito, porque sales quemado, sales vencido. Bueno, entonces la llamada de Dios suele ser discreta, pero constante. Eso es lo bonito de Él. Y cuando una persona se atreve a escuchar la voz de Dios, a responder a ese llamado, descubre la verdadera libertad. ¿Y cuál es la verdadera libertad, hermano? No consiste en hacer lo que tú quieres, en hacer lo que yo quiero, sino en encontrar ese amor para el que yo he sido creado.
1: Qué hermoso eso, Clarita. Yo le invito a nuestros participantes a través de las redes sociales que nos escriban en el chat cómo les pareció la historia de Clara, porque esa historia de Clara puede ser nuestra historia. A veces estamos muy, como a veces confundidos, ¿no? Y Dios se vale en muchas circunstancias para salir a nuestro encuentro, porque siempre es Dios el que tiene sed del hombre, y solo Él busca la manera de que nosotros como que nos dejemos. Y dicen, hay un, digamos, como un dicho muy colombiano, que es papaya puesta, papaya partida.

0: Entonces, cuando uno va a Papaya, como que el señor, o sea, es decir, para los que no son colombianos, que nos escuchan, que veo que en el chat nos están saludando desde México, desde Portugal, es como cuando uno dice, si usted da la oportunidad, Dios dice, es tanto mi deseo que tengo de mi criatura, de mi hijo, de mi hija, que si ella me da la oportunidad, de una, yo le entro y busco la manera de que haya un encuentro entre yo que soy Dios, digamos, como el parecer de Dios, y el alma, porque Dios desea el encuentro con el alma, es Dios que es un mendigo de amor, nos decía mucho nuestro fundador, Dios es un mendigo de amor, Él no necesita de nosotros, pero a veces pareciera como si necesitara, porque Él sabe que solo cuando el alma se encuentra con Dios, es feliz. Porque nuestro corazón está hecho para Dios. Y si no hay ese encuentro con Dios, nuestra alma siempre estará vacía.
1: Totalmente, hermana. Mira que recordé un momento muy doloroso, y esto es real, de una... Yo creo que en algún momento los comenté, no sé, pero valga la pena para los que están por primera vez en nuestro programa. Una sobrina pasó por un momento muy doloroso, y fue de haber perdido a sus padres en un accidente. En ese accidente murió mi hermana y murió su esposo. Entonces, claro, tú sí te imaginas, hermana, de un momento a otro uno quedarse sin papá, sin mamá, y sobre todo en un accidente así, de una. ¿Para qué sirvió ese accidente? Eso fue hermoso. Ella, claro, el dolor, las lágrimas de verse tan solita, ella estaba viviendo en pecado mortal, porque estaba viviendo en unión libre. Y mi hermana le decía mucho, Andrea, por favor, Andrea, Andrea, no espere a que se muera para decirle al Señor, ya quiero dar ese paso de conversión, es ahorita, deme siquiera ese gusto verla usted convertida antes de yo morirme. Yo no sé quién se va a morir primero, pero qué dolor, yo morirme y verla usted todavía en pecado mortal. Pues no fue sino que mi hermana muriera para que ella dijera, Dios mío, yo no puedo seguir en este pecado. Y eso fue rapidito, habló con el muchacho con el que estaba viviendo, le dijo, no puedo seguir así en pecado mortal, o nos casamos o nos separamos, pero yo no puedo seguir viviendo así, siento que en el corazón el Señor me lo pide fuerte. Y hoy por hoy está casada, tiene unos hijos bellísimos, y feliz, entregada al Señor, feliz, feliz, comulgando, yendo a la Santa Misa. Entonces, miren, hermanos, cómo llama a Dios en medio de una prueba dolorosa.
0: Increíble, porque lo que decíamos, Dios se vale de todo. Fue un momento bien doloroso, pero mira los frutos de tal vez esos papás intercediendo ya en la eternidad por esa hija, que no hubieron en vida el gusto de verla estar en gracia, pero sí gozar de eso en la eternidad. Dios es grandioso, hermano. A veces uno no comprende los designios de Dios. Solo es pedir con humildad que podamos decir sí, como la Virgen María, a lo que el Señor nos va mostrando en el transcurso de nuestra vida. Y bueno, queridos hermanos, esto ha sido Presencia de Amor. Y les invito a que podamos como digerir toda esta información que hemos tenido a través de esta pausa musical. Y no se muevan, que ya regresamos con nuestro tema.

0: Seguimos conectados.
1: Así es, queridos hermanos, seguimos conectados en nuestro programa que se titula Aprender del Maestro. Y antes de continuar con el desarrollo de nuestro tema, quiero darle las gracias por darnos la respuesta a eso que le estamos preguntando, de que nos contaron un poquito pues cómo es la experiencia de esta historia que les contamos en Presencia de Amor. Gracias a Leida, que nos dice que le da gracias a Dios por esta historia y por ese deseo de encontrarnos con el Señor. También por acá nos dice Lisandrea, en ocasiones nos alejamos del amor de los amores, así es, pero desde que estamos con vida tenemos la posibilidad, hermanos, de volver a empezar. Sí, los santos así se hicieron, no porque nunca le fallaron a Dios, sino porque cuando notaban que se estaban alejando, volvían a acercarse al Señor. Decía el Papa Francisco, Dios nunca se cansa de perdonar. Somos nosotros los que nos cansamos de pedir perdón. Entonces, hay que volver a comenzar constantemente. Dice Nelsi, muy edificante la historia, tocó el corazón, nos invita a descansar en él. Muchas gracias, Nelsi, por tu comentario. Por ahí nos saludan también de México. Bueno, gracias a todos, a Milen, que dice, Maestro, enséñanos a orar. Así es, hay que tener la actitud de humildad de pedir al Maestro que nos enseñe a orar. Y bueno, gracias a todos por los comentarios, igual son varios, para que continuemos con el tema, por eso solo mencionamos algunos, pero gracias por estar ahí atentos y estar súper conectados. Entonces veníamos hablando, queridos hermanos, que esa actitud del discípulo demuestra que realmente él tenía una actitud humilde de reconocer que era el Maestro el que sabía, porque si no, no le hubiera pedido, Maestro, enséñanos a orar. Esa debe ser nuestra actitud. Y para esto tenemos un apunte súper especial del catecismo. Cuéntanos un poquito, Clarita, ¿qué dice el catecismo sobre esto?
2: Sí, hermanos, no hay nada más chévere que apoyarnos en el catecismo. Eso vamos a la fija. Nos dice en el numeral 2598. El drama de la oración se nos revela plenamente en el verbo que se ha hecho carne y que habita entre nosotros. Intentar comprender su oración a través de lo que sus testigos nos dicen en el Evangelio es aproximarnos a la santidad de Jesús nuestro Señor como a la zarza ardiendo, primero contemplándole a él mismo, y ese contemplarle es en la oración, y después escuchando cómo nos enseña a orar para conocer finalmente cómo acoge nuestra plegaria. Entonces, mire qué lindo que lo que nos dice el catecismo nos anima bastante a entrenarnos a orar para poder ayudar a otros también a entrenarse. Pero de lo que nos entrenemos ahorita, vamos a poder ayudar a otros, porque de lo contrario, va a ser vacío lo que le digamos al prójimo. Entonces, qué lindo, hermanos, que cuando tú te entrenes en la oración, puedas descubrir esos efectos tan bellos de la escucha de Papá Dios, como a unos les responde rápido, con otros mediano tiempo, con otros se demora mucho, pero él sabe por qué. Para que en el momento de compartirlo con tu prójimo, le puedas decir, mira, no te desanimes, no te angusties, que el Señor sabrá en qué momento va a responder tu plegaria. Sobre todo, anima, hermano, a los que más están desesperados porque el Señor no me escucha si tanto le he pedido. Tranquilito, es que el Señor te quiere formar en X o Y virtud, es que el Señor te quiere dar sorpresas de amor, es que el Señor te quiere dar a experimentar cuán poderoso es Él aún en medio de la tormenta.
1: Hermoso eso de que dices, Clarita, porque queridos oyentes, cuando nosotros contemplamos a Jesús, que es el rostro de Dios, recuerden que a Dios, pues no, en ese, sobre todo en el Antiguo Testamento, era un Dios muy lejano, un Dios que pues con temor se acercaban a Él, ni le pronunciaban pues como el nombre de Dios, ni mucho menos decirle papá. Y llega Jesús y se hace hombre para que podamos contemplar esa imagen de Dios invisible. Y Él nos enseña con sus mismas palabras poder comunicarnos con el Padre y poder, de su ejemplo, tomar esa santidad, poder vivir con plenitud, con convicción. ¿verdad, Clarita? O sea, es como esa experiencia de que Dios se hace hombre para enseñarnos cómo relacionarnos con el Padre del Cielo.
2: Sí, y mira, hermana, que se pone tan emocionante que cuando pensamos en sus discípulos, en todos los que compartieron con él, un tal Juan, un tal Pedro, una tal María Magdalena, la misma Virgen Santísima, San José, ellos oraban con Jesús, ellos aprendían de él, y lo más lindo es que no solamente aprendían de él, sino también con él, hablaban con él cara a cara, era hermoso, y podían tener a su lado ese Dios hecho hombre. Qué alegría saber que ese Dios hecho hombre hablaba con ellos. Lo mismo que podemos hacer nosotros. Nosotros podemos hablar con ese Dios hecho hombre desde el sagrario, desde ese santísimo hermoso, cuando vamos a visitarle en la capilla. Porque de pronto algunos pueden decir, ah, no, pero es muy chévere. Pues Juan lo tenía ahí. Pedro también, María. Pero tú también lo tienes ahí, hermano, frente a frente. Y si no puedes ir a la capilla, métete a internet, busca por internet esa capellita de adoración perpetua que está ahí, porque para el Señor no hay distancias, tan cerca está del que lo tiene ahí cara a cara como del que lo ve a distancia en aquella capellita. Entonces aprovéchalo, hermano, porque eso es bastante impactante. Entonces hay algo también muy bonito, hermana, y es que saber que haciéndonos amigos de Dios, vamos a poder crecer en la oración. Y eso nos ayuda muchísimo. Miren un tal Moisés, un tal Abraham, cómo hablaban con él cara a cara de hermoso. Él les hablaba, Jesús les respondía, era hermoso. Pero entonces, para algunos dicen, no, hablar con Dios es imposible, es que esté tan lejos. Mejor dicho, tengo que esperar a que me muera para poder hablar con él. No, hermanito, tú te tienes que entrenar desde ahorita para hablar con él, porque cuando lo encuentres cara a cara va a ser tan impactante que vas a quedar muy... No, qué rico cuando te encuentres con él cara a cara. Señor, lo mismo que te decía en la tierra, te lo digo a ti, te amo, qué rico ahorita que estoy contigo. Pero para eso hay que entrenarnos desde acá, para que sea más emocionante en el cielo.
1: Mira que yo creo que vale la pena leer ese comentario que Valeria Gómez Arcila nos dice. Clara nos enseña que a pesar de todo, Dios quiere formar ese vínculo inquebrantable de amor con todos los hombres. Y que el Señor, cuando te quiere, te sigue, te persigue y te consigue. Está hermoso eso. Gracias, gracias por tu comentario, Valeria. Bueno, queridos hermanos, hay mucho tema todavía. Toda esta semana vamos a estar continuamos con esta temporada de Lenguaje del Corazón. Les invito a que oremos, que le pidamos al Señor ese don de la oración en una breve oración. Entonces, pidámosle al Padre del Cielo todos juntos la gracia, el don de orar. Concédenos, Padre Celestial, el poder experimentar que somos tus hijos y que tú eres nuestro Padre y que necesitamos continuamente tener esa comunión contigo y que es muy fácil. Concédenos la actitud humilde de los niños que saben que siempre cuando acuden a su Padre, Él siempre los escucha. Te pido por cada uno de nuestros hermanos que ha estado en este programa con nosotros. Pedimos por sus necesidades, por sus intenciones, para que en tu tiempo, Señor, sean escuchadas. Gloria al Padre, al Hijo y al Espíritu Santo.
2: Como era en el principio, ahora y siempre, por los siglos de los siglos. Amén.
1: Bueno, gracias queridos hermanos por su compañía. Hemos estado con ustedes las hermanas comunicadoras eucarísticas del Padre Celestial desde la ciudad de Cali, Colombia, a través de ese programa de Radio Católica Mundial. Recuerden que también en todas nuestras redes sociales pueden encontrar más contenido que les acerque a esta experiencia eucarística. También esperamos sus comentarios a través de nuestro correo info@comunicadoras.org y nos vemos mañana con la ayuda de Dios. Dios los bendiga.
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Y Jesús dijo: No se enciende una lámpara de aceite para cubrirla con una vasija de barro, sino que se pone sobre el candelero para que alumbre a todos los que están en la casa. Brille su luz delante de los hombres, de modo que al ver sus buenas obras, den gloria a su Padre que está en los cielos.

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15: Siglo VI, conocido por su bondad y ayuda a los pobres. Una curiosa tradición cuenta que cuando era niño, un águila extendió sus alas sobre él para protegerlo de la lluvia, por lo que llegó a ser considerado patrono relacionado con el tiempo y las tormentas. Su fiesta se celebra hoy, 8 de junio. El Papa León XIV se encuentra en España de viaje apostólico. Aterrizó en el aeropuerto de Madrid-Barajas el pasado sábado 6 de junio y hoy es ya su tercer día en el país, en concreto en la capital española. Ayer por la tarde, en el Movistar Arena de Madrid y ante más de 12.000 personas, el Papa León XIV presidió el encuentro Tejer Redes con el mundo de la cultura, el arte, de la economía y del deporte. Fue sin duda una invitación a construir puentes entre distintos ámbitos de la sociedad, poniendo siempre a la persona humana en el centro. En su intervención, el Santo Padre animó a ser hilos nuevos para tejer redes nuevas, capaces de armonizar la cultura, la educación, el trabajo, el arte y también el deporte. Advirtió que la sociedad actual posee una extraordinaria capacidad para innovar y producir, pero necesita redescubrir el sentido profundo de lo que hace y custodiar la dignidad humana, especialmente la de los más vulnerables. También subrayó que la comunicación nunca es neutral y puede sembrar división o despertar esperanza. Escuchamos.
16: Queridos amigos, amigas, es un placer encontrarme con vosotros en este lugar, un espacio que no solo acoge actividades deportivas, artísticas y culturales, sino emociones profundas del ser humano, la alegría, la admiración, el entusiasmo y la esperanza, así como la tristeza y la frustración. En este hermoso país es imposible no admirar la huella de creatividad que atraviesa su historia y da forma a su identidad. ¿Qué herencia estamos dejando al futuro? Y por ende, ¿qué tipo de comunidad estamos construyendo? Nuestra sociedad, en efecto, posee una extraordinaria capacidad para producir, innovar y comunicar. Sin embargo, parece que todavía necesitamos aprender a custodiar el alma de aquello que ésta genera. De lo contrario, corremos el riesgo de ser expertos en los medios y eficaces para producir, pero inciertos acerca del por qué, para qué, con quién y para quién se produce. En este contexto, la Iglesia, consciente tanto de sus aciertos como de sus errores a lo largo de la historia, anhela permanecer en diálogo con el mundo contemporáneo. En el ADN de la humanidad está radicado el deseo de bien, de belleza, de verdad. Y es a partir de esa aspiración profundamente humana y de nuestra experiencia plurisecular que la Iglesia propone caminos para una vida digna y el bien común. A este propósito, San Pablo VI afirmó ante las Naciones Unidas que independientemente de la opinión que se tenga del pontífice de Roma, es bien conocida su misión. En cuanto experta en humanidad, la Iglesia no se desentiende de nada verdaderamente humano. Queridos amigos, los invito entonces a hacer hilos nuevos para tejer redes nuevas que armonicen todos los ámbitos de la vida, para entramar una sociedad renovada en donde el tiempo se impregne de eternidad, la cultura custodie la memoria y favorezca el diálogo, la educación promueva la búsqueda de la verdad con espíritu crítico, el arte despierte asombro y genere emociones nobles, la empresa reconozca la dignidad de la persona y el trabajo siga siendo motor de esperanza. Seamos hilos nuevos, acogiendo el consejo de San Pablo. Alegraos con los que están alegres, llorad con los que lloran. Tened la misma consideración y trato unos con otros, sin pretensiones de grandeza, sino poniéndoos al nivel de la gente humilde. No os tengáis por sabios, a nadie devolváis mal por mal. Procurad lo bueno ante toda la gente, en la medida de lo posible y en lo que depende de vosotros, manteneos en paz con todo el mundo, porque en todo ello se juega que en el porvenir siga resplandeciendo nuestra magnífica humanidad. Muchas gracias.
15: Y antes del discurso papal, una de las intervenciones más destacadas fue la del actor Antonio Banderas, quien recordó la profunda relación entre la Iglesia y el arte a lo largo de la historia. El artista malagueño afirmó que la Iglesia ha sido el mayor promotor de arte de la humanidad y destacó que Jesucristo sigue siendo la figura más representada de la historia del arte. Además, defendió que el arte debe ser una alternativa a la violencia y una herramienta para comprender mejor el alma humana.
5: Vosotros sois el tiempo, decía San Agustín. Santo Padre, yo estoy aquí por Gospel. Gospel es una pieza de teatro musical creada, compuesta e interpretada en su país de origen. Usted sabe muy bien que Gospel significa el hechizo de Dios. yo hoy estoy aquí, Santo Padre, confesando haber sido víctima del hechizo de Dios. Muchas gracias.

0: España alza la mirada. Del 6 al 12 de junio, el Papa León XIV visita Madrid, Barcelona y Canarias. Sigue este viaje apostólico con Vatican News y Radio Vaticana. Hoy, tercer día del Papa León XIV en Madrid, su agenda ha arrancado con un encuentro con los miembros del Parlamento Español, pero antes de llegar al Congreso de los Diputados, León XIV se ha reunido brevemente con el presidente del gobierno español, Pedro Sánchez. El encuentro ha durado aproximadamente 20 minutos. Después, León XIV se ha convertido en el primer pontífice en intervenir ante el Congreso de los Diputados de España, donde ha pronunciado un discurso centrado en la dignidad humana, la paz y la defensa de los más vulnerables.
1: Vengo ante todos ustedes como obispo de Roma y pastor de la Iglesia Católica. Consciente de que la misión confiada al sucesor del apóstol Pedro como principio y fundamento de unidad de los obispos y de los fieles coloca la Santa Sede de modo peculiar en diálogo con los pueblos y con los estados. Mi presencia entre ustedes quiere ser un gesto de cercanía hacia España en el marco de la mutua cooperación y una palabra ofrecida desde el servicio a la persona humana. La Iglesia camina con la humanidad, comparte sus esperanzas y sus heridas, escucha los interrogantes de cada época y se deja interpelar por todo lo que concierne a la existencia de los hombres y las mujeres de hoy. Por eso, cuando se dirige a la vida pública, lo hace respetando la misión propia de las instituciones y la legítima responsabilidad de quienes han recibido el mandato de legislar. Reconoce la autonomía de las realidades terrenas y la distinción entre comunidad eclesial y comunidad política. Y precisamente desde esa conciencia aporta una reflexión nacida del deseo de servir al bien común y de recordar aquello que hace verdaderamente humana la convivencia.
0: Y para conocer más detalles de esta histórica intervención del Papa León XIV en el Congreso de los Diputados de Madrid, saludamos a nuestra enviada especial en Madrid, Patricia Inestrosa. Patricia, muy buenas.
2: ¿Qué tal, Mireia? ¿Qué tal? Buenas aquí desde Madrid con este maravilloso encuentro que ha tenido el Papa con los diputados españoles.
0: Bueno, has estado en el Congreso de los Diputados esta mañana. Cuéntanos cómo ha sido la llegada del Papa y cómo se ha desarrollado esta histórica intervención.
2: Sobre todo, y hablando con algunos españoles, han sido un momento histórico, porque la última vez que el Parlamento se había unido de esta manera para no solo recibir al pontífice, sino para aplaudir un discurso, había pasado hace ya más de 10 años justamente con el rey. El Papa, al entrar al Parlamento, Mireia, fue recibido con un aplauso que duró largo, unos 3-4 minutos, pero que demostraba el afecto y el respeto de todos los diputados. Pero al concluir su discurso, el aplauso que le siguió fue de casi 10 minutos, lleno de aprobación total a cada una de sus palabras, y en medio de tantos, ¡vive el Papa!
0: Madre mía, la verdad que sin duda, bueno, ha sido un momento histórico, ¿no? Como estamos diciendo. Es, como has dicho bien tú, la primera vez que un pontífice toma la palabra en el hemiciclo español. ¿Puedes decirnos qué aspectos del discurso, del extenso discurso que ha pronunciado el Papa, han destacado más durante la sesión?
2: Un discurso de 7 páginas, que tanto es así que al concluirlo el Papa bebió un poco de agua, o sea, fue largo, pero sobre todo marcó diferentes pautas. Mireia, en especial, quiso especificar la misión de un pontífice, la misión universal que tiene el Papa. Especificó el alcance de su misión universal ante el Parlamento, dijo: la sede apostólica no busca intereses políticos ni partidistas. Se basó obviamente en la Constitución Lumen Gentium. El pontífice aclaró que la Iglesia se posiciona firmemente como un puente neutral para el entendimiento mutuo, enfocado en promover el diálogo con todos los pueblos y estados del mundo. Y recordó la importancia de la cooperación mutua entre la Iglesia católica y el Estado, bajo la premisa de que la Iglesia camina con la humanidad. Pero el Papa también defendió el marco para parlamentario como espacio legal idóneo para canalizar los desafíos y heridas de la sociedad actual. Reconoció con firmeza la separación entre la comunidad eclesial y la civil. El objetivo, dijo, no es interferir en el Estado, sino ofrecer una reflexión ética basada en la experiencia histórica y espiritual. El Papa lanzó además una seria advertencia sobre una profunda crisis mundial, espiritual y cultural visible en la violencia, la polarización y el rearme internacional. Señaló que la atención a los migrantes y refugiados exige una respuesta integral que no solo aborde las causas del desplazamiento forzado, como la inseguridad, la desigualdad económica y la crisis climática, sino que también garantice vías legales y seguras para una acogida digna, protegiendo al mismo tiempo el derecho de las personas a no tener que abandonar su hogar. Y dijo por último que ante los riesgos migratorios y el tráfico de personas urgió fortalecer la prevención, el rescate, la asistencia con una cooperación regional y multilateral, Mireya.
0: Como has dicho bien antes, ha habido una ovación al principio, un aplauso muy grande y también al final durante la intervención del Papa León XIV. ¿Qué pasajes crees que han suscitado una reacción más visible entre los diputados, los senadores y las autoridades?
2: Bueno, creo que fue importante el hecho que ha puntualizado dónde está un papa, que no es un político. Y, por supuesto, han aceptado con mucho agrado el hecho de que él haya especificado la crisis mundial actual, el rearme por medio de inteligencia artificial y también el tema de los migrantes, que sabemos que es una tecla que afecta mucho, que duele mucho a España.
0: Y hasta aquí, estimados oyentes, nuestro informativo de hoy. Les recordamos que pueden seguir toda la actualidad relacionada con el Papa León XIV, con el Vaticano y con la Iglesia en el mundo a través de nuestra página web www.vaticannews.va. ¡Feliz tarde! ¡Hasta mañana!

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0: Muy buenas tardes y bienvenidos a EWTN. Molt bona tarda, porque saben ustedes que el Papa ya está llegando a Barcelona. Ha salido de Madrid en torno, venía con algo de retraso después de despedirse de todos los voluntarios en el recinto ferial de IFEMA en Madrid. Ya ha tomado el vuelo y está ya llegando a Barcelona, donde le esperan casi 72 horas también, Paola, trepidantes.
1: Trepidantes, porque tendrá ahora más o menos a la 1:30 este rezo de la hora media en la Catedral de Santa Cruz y Santa Eulalia, y luego por la tarde a las 8 p.m. comenzará la vigilia de oración, que será una vigilia en el Estadio Olímpico. ¿Qué es lo que podemos esperar de este Estadio Olímpico? ¿Cuáles son las imágenes que vamos a ver, Gonzalo?
0: Pues mira, yo creo que va a ser una visita muy interesante, a ver si conseguimos que la clase política no politice, y valga la redundancia, esta visita. Sabes que está habiendo bastante polémica exigiendo casi al Santo Padre que hable en catalán, cuando al final el catalán es una lengua maravillosa, yo la hablo, no tengo ningún tipo de problema, solo faltaba, pero al final no deja de ser una lengua cooficial en España, es la lengua propia de Cataluña y de otras partes del territorio español, pero también los españoles nos entendemos todos en español sin ningún tipo de problema. Toda persona que habla catalán en Cataluña habla y entiende perfectamente el español. Que el Papa tenga gestos, tenga guiños, haga algún tipo de bendición, y en algún momento dado, teniendo en cuenta que es una lengua que no sabe, que no habla, habla perfecto inglés, es su lengua nativa, habla perfecto italiano, español y muy probablemente otras lenguas, no el catalán. Así que esperemos que no se vaya a politizar. Pero decías, en el Estadio Olímpico. El Estadio Olímpico va a ser algo similar a lo que ocurrió el pasado sábado en la Plaza de Lima, en Madrid. Esa jornada de adoración eucarística que tuvimos con los jóvenes. ¿Y por qué va a ser lo mismo? Porque en el gran escenario que ha montado en el Estadio Olímpico, que se creó en 1992 con ocasión de los Juegos Olímpicos de Barcelona, que fueron maravillosos, un antes y un después para la ciudad, habrá muchos jóvenes, Paola, que podrán preguntarle concretamente preguntas al Santo Padre sobre sus anhelos, sus sufrimientos, esperanzas, y yo creo que va a ser muy bonito.
1: Bueno, ahora, Gonzalo, que estás hablando de jóvenes, queríamos también presentarles, porque hemos hecho, como te comenté, hemos hecho un documental en EWTN, que está en nuestras plataformas, en nuestras redes sociales, sobre el panorama de la Iglesia con la que el Papa se encontrará ahora que llegue a esta visita, la historia de la Sagrada Familia, ¿no? Todo este tema, así que, Gonzalo.
0: ¿Y quién lo ha hecho? ¿Quién lo ha hecho?
1: El equipo de EWTN, Anthony Johnson, Alessio Di Cinto y yo.
0: Ah, que has estado en Barcelona.
1: Ah, sí.
0: ¿Qué tal? ¿Te gustó?
1: Cuéntanos. Maravilloso, comimos muy bien.
0: Ah, sí. ¿Y cómo viste la realidad?
1: Maravilloso. Fue
0: la realidad de la Iglesia en Barcelona.
1: Fue muy interesante porque fuimos al barrio gótico y entrevistamos a un sacerdote que pronto verán, que nos contó un poco cómo se vive esta fe renovada. Habló de jóvenes cuyas familias tal vez no tenían fe generaciones anteriores, pero estos mismos jóvenes están llevando la fe a sus casas. Un fenómeno increíble, cómo se lleva la fe a través de las redes sociales también. Muchos de estos jóvenes que han tenido acceso a qué es la fe a través de YouTube, a través de Internet.
0: Total.
1: Lo cual es impresionante. Entonces son algunos de los testimonios.
0: Pues venga, vamos a ver este fantástico reportaje, uno más de nuestra

0: mucha gente, muchas familias. La verdad es que creo que es una parroquia viva, ¿no? Hay familias, jóvenes, y vemos un cierto renacer de la fe, ¿no? Es un mundo nuestro muy, gente muy rápido, ¿no? Muy vacío también, y que vemos también una necesidad de vida comunitaria. Los jóvenes de hoy, la verdad es que tenemos un poco un tópico, ¿no? Que a los jóvenes no les interesa la iglesia, pero mi experiencia es que no es así. O sea, yo he visto cientos de jóvenes acercarse a la iglesia con muchas preguntas y buscando algo que no encuentran, ¿no? La mayoría de jóvenes que llegan hoy a la iglesia son jóvenes que han buscado en el mundo y no han encontrado, ¿no? Se han encontrado, pues eso, pues su vacío, o han probado de todo y al final no han encontrado lo que su corazón buscaba. Entonces yo lo que he visto es que tenemos hoy día en la iglesia de Barcelona muchos jóvenes que sus padres no van a la iglesia, pero que ellos sí. Entonces hay todo un reto, ¿no? Es una iglesia joven, que claro, una iglesia joven, pero diríamos minoritaria en cuanto al número de jóvenes que hay, pero que estos jóvenes cuando descubren la fe se vuelven muy apostólicos y en sus ambientes, en la universidad, en el trabajo, tienen ganas de que sus amigos conozcan aquel que han conocido a ellos y les ha cambiado la vida, ¿no? Yo creo que es un momento muy esperanzador en la iglesia de Barcelona.
1: La verdad que fue una experiencia muy bonita porque me recibieron muy bien aquí en la parroquia y me ayudaron con ese proceso de conversión. Y ahora, nada, estoy ayudando aquí en la parroquia con varios proyectos, con la catequesis, con un grupo de jóvenes universitarios, aquí tenemos muchos de ellos. Soy muy contento de poder ayudar y de poder vivir la fe en comunidad. Yo tenía muchas preguntas y lo que decía el mundo, la propuesta de vida del mundo no me convencía. Entonces, nada, yo fui buscando por mi cuenta, también por mucha gente predicando por internet, que fue explicando muchas cosas. La iglesia es el camino al cielo. Yo creo que es el camino que tenemos, que nos ha dejado Cristo aquí en la tierra. La vía rápida para el cielo y nada, y la manera buena de vivir la vida, de vivir contento y dar frutos aquí en el mundo.
2: Este último año, pues los jueves nos reunimos varios universitarios y hacemos pues adoraciones, nos dan charlas, testimonios, y la verdad que es un sitio pues donde puedes descansar de la semana, donde pues varias gente tenemos el mismo deseo al final, las mismas inquietudes, y que tenemos el mismo día a día de la universidad, quizás de pues no vivir en un ambiente así cristiano, y pues tener amigos que tengan los mismos ideales de objetivos y fe, pues la verdad que es algo maravilloso, y unas amistades pues muy, muy profundas.
3: Me empecé a interesar hace 2-3 años, empecé a ir a una iglesia evangélica, protestante, y hace poco más de un año, bueno, casi un año, sí, ya empecé a buscar un poco más, investigar un poco más, investigué sobre los padres de la iglesia, sobre, bueno, las ideas y los dogmas católicos, sobre, bueno, la Eucaristía y todo esto, y me interesó muchísimo.
4: Esta es una parroquia muy cerca de la Sagrada Familia. ¿Piensa que la Sagrada Familia tiene alguna especie de influencia o atracción a los jóvenes o a los que quieren profundizar en su fe?
0: Bueno, cada vez más la Sagrada Familia es como un icono, ¿no? Y claro, ahora con la bendición de la cruz, ¿no? Vamos a encontrar que de repente, pues toda Barcelona, si quiere, puede alzar la mirada y ver que hay una cruz ahí, una cruz que será iluminada de día y de noche, ¿no?
5: Una cruz iluminada de día y de noche. Por cierto, Paula, qué maravilla acabar este reportaje con esa imagen fantástica de la Sagrada Familia. ¿Qué te ha parecido la iglesia en Barcelona, la realidad de esa iglesia? ¿Cómo la has vivido?
6: Me ha parecido precioso, porque cuando hablé con esos jóvenes, que es la manera de verlo más real, lo veía súper ilusionado de compartir esa fe en común. Nos hablaba Miriam, como hemos visto en el video, nos decía, nos reunimos aquí todos los jueves, nos apoyamos, somos jóvenes universitarios y tal vez las dudas y las preguntas que tengamos no las podemos compartir con mucha gente fuera, pero aquí este es un lugar seguro donde las podemos compartir, y fue muy bonito.
5: Oye, Paula, tenemos al menos un invitado de excepción, pues me gustaría decir dos, pero al menos uno sí que lo tenemos, y está sentado a tu derecha. Paula, adelante.
6: Así es, bienvenido, Monseñor Juan Antonio Reichpla, ¿lo estoy pronunciando bien?
7: Perfectamente.
6: Perfecto. Obispo emérito de Alcalá de Henares. Vamos a seguir con él esta visita que va a ser el Santo Padre. Cuéntanos un poco, Gonzalo, los detalles.
5: ¿De la visita?
6: Así es.
5: Pues nada, enseguida tendremos la llegada en directo del avión papal, con algo de retraso, porque se ha extendido toda la ceremonia de despedida con todos los voluntarios en el recinto ferial de IFEMA, pero en cuanto llegue el Papa aterrice lo tendremos. Será una breve ceremonia de bienvenida en el aeropuerto, no será como la que tuvo en Barajas en Madrid, debido a que el jefe de Estado estaba en Madrid, y aquí le van a recibir las autoridades del gobierno, tanto como del gobierno catalán, y enseguida ya se irá hacia la Catedral de Barcelona. Y también Paula está con nosotros.

0: José Carlos.
1: Así es, tenemos a José
0: Carlos. Ya le conocen
1: Carlos.
0: Todos ustedes, pero bueno, presentémoslo porque hay que presentarle como se merece, claro.
1: Bienvenido, José Carlos González Hurtado, presidente de EWTN aquí en España. Y vamos a profundizar un poco también en la misión de EWTN antes de entrar a fondo al resto de la hora media. ¿Nos podría comentar cuál es la misión de EWTN en España? ¿Qué es lo que queremos lograr aquí?
2: Bueno, primero muchísimas gracias a don Juan Antonio, sobre todo, por estar aquí con nosotros. Gracias, Gonzalo, por esa presentación tan cariñosa que has sentido. Es lo que pasa que cuando hay confianza, ¿sabes?
0: Sé que lo has sentido, cosa que...
2: Sí, lo he notado, y todos los demás también. Pero, bueno, para contestar tu pregunta, la misión de EWTN es evangelizar. Es, en nuestro caso, la reevangelización de España, llevar la alegría y el orgullo de ser católicos a todos los lugares de España. Hay que recordar que España es la tierra de María y queremos seguirlo siendo. Entonces EWTN lo que intenta es colaborar para eso. Cada uno de vosotros, cada uno de nosotros, cada uno de los que estáis aquí, desde Masi hasta Enrique, desde Juan hasta Joaquín, todos, y no quiero olvidarme de ninguno, hacéis posible que llegue un trocito de catolicismo a cada uno de los hogares. De reconfortar en la fe a cada una de las familias de España, y eso es lo que intentamos. Eso es realmente nuestra misión.
0: Don Juan Antonio, ¿qué le parece? Lo digo porque esta televisión, teniendo en cuenta que usted siempre ha tenido muy clara la importancia de los medios de comunicación, y ahora nos cuenta usted las aventuras en las que usted se ha inmiscuido a lo largo de su historia en medios de comunicación, apoyándoles, incluso lanzándolos, estoy pensando, por ejemplo, en el periódico Alba, etcétera, y ahora usted confirme también defensor de esta televisión. ¿Es importante evangelizar a través de los medios?
3: Es importantísimo. Y además viene en un momento especialísimo esta televisión, porque vamos a decir que lo que el Papa está haciendo ahora mismo en España es un renacer de algo que está ahí, que necesita, pues como cuando queremos rehacer el fuego, quedan rescoldos, pero necesitamos palabras firmes, seguridades para el corazón y engendrar esperanza. Esta televisión lo va a hacer, estoy verdaderamente convencido, porque siempre hablamos de que hay que preguntar, que la persona es una búsqueda constante, pero la persona necesita también paz interior y respuestas claras que sean evidentes, porque en definitiva toda persona humana, crea o no, es sed de infinito, y solo el infinito puede calmar el corazón y darle la paz interior que toda persona busca, necesita además. Y esta televisión pues va a hablar con voz clara, va a propagar lo que pues ahora mismo el sucesor de Pedro está haciendo en España, y que responde nada menos a lo que San Pedro decía en su primera carta: está dispuesto siempre a dar razón de vuestra esperanza a todos. Y es lo que está haciendo el Papa, y hacerlo, diríamos, de manera modesta, de una manera que, si sois incluso perseguidos, que sea por vuestro bien, por lo que estáis haciendo, que mejor es ser perseguido por el bien que no por el mal. Y el Papa lo está haciendo con un, diríamos, lenguaje limpio, claro, cortés, educado, pero está, diríamos, como esos rescoldos haciendo ya una llama. Ojalá con el tiempo y con esta televisión, otra vez España, como lo ha sido siempre, aparte de una llama, sea una hoguera encendida en medio de esta tierra para iluminar, para dar razón de esperanza, porque la persona no puede vivir sin ella. Y hoy España tiene un déficit muy serio de esperanza. Papa ayer decía de alegría, un déficit de alegría, porque la alegría solo brota en el corazón cuando uno tiene sentido para vivir, cuando se ha encontrado con un amor que se hace cargo de él, y por supuesto cuando tiene el horizonte de su vida abierto, y eso es el cielo y la esperanza que nos ha dado Jesucristo.
1: Monseñor y José Carlos, también me gustaría que habláramos un poco. Ya pasó esta visita del Papa a Madrid, que es donde estamos ubicados. ¿Cuáles piensan que van a ser los frutos de esta visita? ¿Qué es lo que esperamos ver inmediatamente y a largo plazo de esta visita papal?
3: En primer lugar, yo quiero destacar, ayer estuve yo comiendo con el Santo Padre, como en todos los obispos, estuve muy cerca de él, le pude abrazar incluso.
0: Hombre, qué bueno.
3: Porque se le pregunté: Santo Padre, ¿quiere que le abrace? Y dice, sí, cómo no. Y dice, quiero darle las gracias por lo que acaba de decir en el Parlamento, en el Congreso de los Diputados, porque eso son palabras de siempre, y el corazón las necesita. Y además le dije bravo, que es el lenguaje nuestro español para decirle bravo por lo que acaba de decir en el Parlamento, que después será interpretado por cada uno de los grupos, pero quedará como un sentimiento, porque además está escrito, lo podemos escuchar. muchas veces. Papa hizo un repaso, diríamos, de lo que es la doctrina social de la Iglesia para la vida, diríamos, que llamamos del pueblo, de la sociedad. Porque aquí hay una cosa que es muy seria. Y es que la persona precede a la sociedad y eso no se recuerda nunca. Papa dijo, la dignidad de la persona es anterior al Estado. Y hay una verdad que la precede. O sea, la precede a la persona, porque es Dios que la ha creado, y precede al Parlamento. Y con la persona, la familia, que es el seno donde es acogido. Y por lo tanto, hay que respetar la vida desde su inicio. Y hay que custodiarla. En el inicio y en el final, y en cualquier momento. Porque, y eso os digo que es un lenguaje de siempre de la Iglesia. Pero en España hace tiempo que no lo escuchamos tan limpio, ¿no? Y fijaos que incluso en el Parlamento se ha puesto una iniciativa para, diríamos, colocar el aborto ya en la misma Constitución como un derecho absoluto. ¿Pero esto qué es? Si a la sociedad no se organiza para destruir la vida de nadie, sea del niño, sea del anciano, sea del enfermo, o sea de cualquier persona. Y esta voz que el Papa iba diciendo, dijo cosas importantísimas, sobre el tema de la vida, sobre el tema de la familia, sobre el tema de lo que significa acoger a los otros y saber discriminar lo que es procurar que no salgan de su tierra, porque esa es la doctrina social de la Iglesia, que podamos ayudarles para que estén en su tierra, que le es propio, y también para recibirlos aquí con todo el cariño, siempre que sea necesario. Y mira, llevemos que está.
0: Perdone, sí, por eso le iba a decir, don Juan Antonio, disculpe, porque entiendo ese Paola que lo están enfocando, porque es el avión. Tú que sabes más de aviación, ya nos has demostrado que de coches sabes muchísimo.
1: Este es el avión de
0: Air Italia. ¿Cuál es la aerolínea?
1: Este es Iberia.
0: Iberia, con Iberia.
1: Hemos visto que llegó a España en ITA Airways y ahora se moverá dentro de España en Iberia.
0: Ah, o sea que este sí que es oficialmente el avión del Santo Padre, que acaba de llegar con, son las 1:45 hora española de Madrid. Por cierto, queremos saludar a todos los que nos están escuchando, de no solo en Madrid, en el resto de España, también en Hispanoamérica, en Estados Unidos, que ya se van despertando, entendemos, Paola, porque ahí es de madrugada y ya nos están viendo, y ya podemos decir que el Papa oficialmente está en Barcelona en este vuelo de Iberia, que por cierto va a ser... esperamos con ansia, Paola, lo que haya podido decir el Santo Padre, porque le hemos escuchado en todos los discursos, pero no le hemos escuchado en un off the record, no le hemos escuchado hablar cómo se ha sentido, le hemos visto con esa sonrisa que tiene permanente, además nada forzada, contenida, me atrevería a decir, en todos los actos, porque el calor que le ha dado el pueblo, en este caso madrileño y del resto de España, ha sido increíble. A ver cómo se ha sentido, ¿no? ¿Qué ha experimentado? José Carlos, ¿cómo te esperabas la reacción del pueblo de Madrid y de los alrededores? No nos engañemos, 1.300.000 en Cibeles, en la Plaza de Lima 600.000 en esa adoración eucarística, 18.000 voluntarios que han desbordado todas las expectativas. ¿Te esperabas esta reacción de la sociedad?
2: La verdad es que sí. Sí, sinceramente sí. Y además es más de 1.300.000. Puede haber sido 1.500.000.
0: José Carlos, que tiene sus matemáticos. No, José Carlos, que ha ido 1-1, cogió el Google Maps, Google Earth, y fue 1-1 contando.
2: Los 200.000 que te faltan los conté. Pero lo cierto es que, vamos a ver, estábamos hablando off the record aquí antes con don Juan Antonio. Pensar una cosa, nosotros sabemos que rezar funciona. ¿Cómo no va a funcionar 1.500.000 de personas rezando al unísono por esta tierra? ¿Quién en el cielo no nos va a escuchar? Eso es lo que ha conseguido el Papa. 1.500.000 de personas. Y hay que recordar, hay 1.500.000 de personas, ni una papelera rota, ni una carga policial, nada absolutamente destrozado. Eso es 1.500.000 de católicos comportándose como católicos y rezando a nuestro Señor por esta tierra. 600.000 jóvenes en el Bernabéu, no sé si eran 70, 80.000 jóvenes también.
0: No, en el Bernabéu tampoco tan jóvenes, o sea, lo digo porque igual que los voluntarios, sí. había jóvenes como nosotros y había gente como tú, José Carlos, que también ha querido dedicar su tiempo y no, te lo digo de verdad, de todas las edades para las familias, a ser espectacular.
2: Claro, estás despedido.
1: Ha dicho a todos los invitados, de verdad, que no lo tomes personal, porque Gonzalo va por ahí.
2: Nos conocemos.
3: Muchísimas familias, ¿no? Se lo pude decir al mismo rey, porque en la misa se ha hablado del rey, le dije, está lleno de familias con niños, esto es un nuevo rostro para España, habíamos de tenerlo en cuenta. Y la misma Leticia me preguntó, ¿y usted qué le parece? Pues ese es el futuro, si es que no hay más, es decir, una sociedad...
0: hablar con los reyes, qué maravillado, Antonio, no sabía. Es que en la misa contando como quien habla con los reyes todos los días.
3: En la misa
0: me
3: colocaron al lado de ellos, pude darles la paz en el momento de la paz, les dije, ese es el nuevo rostro de España, porque España necesita de las familias, sin las familias una sociedad no es fuerte. sea, este individualismo atroz que atraviesan las sociedades, diríamos, de Occidente, no tiene ningún futuro. Pero en cambio la familia sí. Y la familia con hijos, si es que hay que abrirse con confianza, contando con Dios y contando con los hermanos que les pueden ayudar, es el futuro de los pueblos. Y entonces se lo dije también a los reyes, pero se lo dije también al Papa León, diciendo, bueno, usted está viendo lo mejor de lo que podía ver, ¿no? Porque son, además, muchos niños. Además, como teníamos el hotel Los Obispos enfrente de Nunciatura, donde se graba, allí había continuamente gente cantándolo y recibiendo. Ha sido una cosa espectacular. Lo cual significa que el alma de España, aunque esté muy sofocada por muchas ideologías, pues ahí queda ese resto que hay que activar, como cuando activamos el fuego.
1: Monseñor, y también el mensaje del Papa en la vigilia cuando habló a los jóvenes y les dijo, no tengan miedo al matrimonio, no tengan miedo a formar familias. ¿Qué le ha parecido estas palabras del Papa a las familias aquí?
3: Es que ahora mismo vivimos en Occidente algo que es una novedad en toda la historia humana. Y es que se tiene miedo al amor, a un amor que sea definitivo, y miedo a casarse. Eso es una novedad, no ha ocurrido nunca. Y esto es porque detrás viene, diríamos, mucha carga de eso que he dicho yo, individualismo, o diríamos una manera de entender la libertad individual que no es para darse, que es, en definitiva, uno es ser inteligente porque Dios nos ha creado inteligente, y la libertad recorre el camino de la inteligencia y se hace don para darse al otro. Y esto que ha sido la prosperidad de España, la prosperidad de los pueblos, ahora mismo está muy ocultado, muy velado. Y por tanto, ese mensaje, no tengan miedo de casarse. Y además sepan que pueden contar con un amor que no les va a dejar nunca, que es el amor de Jesucristo, que ha entregado su sangre para que vosotros podáis vivir en el amor. Y esta es la grandeza del sacramento del matrimonio. En España hace muchos años que ya no hablamos ni de la sacralidad de la vida humana, ni de la santidad del matrimonio. Y eso necesitamos escucharlo.
0: Perdonen, Juan Antonio, que ya se están ultimando todos los preparativos. Ahí está toda la fila de autoridades que, mira, estamos viendo al ministro del Interior, Fernando Grande Marlaska, junto a miembros del... es el alcalde de Barcelona, está el señor Rull, el presidente del Parlamento de Cataluña, Salvador Illa, que es el presidente de la Generalitat. La Generalitat de Cataluña es la comunidad autónoma de Barcelona, cuya capital es Barcelona, es la región donde el Papa va a estar en los próximos 3 días. Saben ustedes que España tiene 17 comunidades autónomas, pues una de ellas es Cataluña, que tiene, oye, su cultura, su singularidad propia, que esperemos, José Carlos, que eso no vaya a empañar lo que es esta visita apostólica y evangélica del Papa por algunas cuestiones políticas, que es lo que muchos nos tememos, ¿no?
3: He visto que está ahí presente también el obispo de San Feliu de Llobregat, porque es que el aeropuerto está allí en esa diócesis, ahora mismo.
0: Bueno, en Llobregat, en el Prat.
3: Y he visto que está ahí, es un dominico, lo he visto por el hábito, lo he reconocido, ¿sí? Monseñor Javier, que está allí también junto a la su autoridad.
0: Pero, mire bien.
3: Adelante.
1: ¿Cómo ve, José Carlos, el panorama político ahora?
2: Esa pregunta me la suelen hacer. Yo realmente espero que no lo intenten. Es lógico, yo sé que los políticos van a intentar politizar, porque es lo que supongo que tienen que hacer, o por lo menos lo que se espera de ellos, o lamentablemente lo que esperamos de ellos. Lo vimos ayer en el besamanos, que alguna política catalana pues le pidió al Papa o le dijo algo al Papa con referencia a Barcelona o referencia a Cataluña. Sin embargo, yo creo que el Papa está, y además lo ha dicho, está por encima de todas esas menudencias y no creo que vaya a entrar en ese tipo de asuntos. Hay que recordar que Cataluña es una de las tierras de España que más santos nos ha dado. La gente no lo acuerda, pero a finales del siglo XIX y a principios del XX había una época que se llamaba el paso de los santos. La concentración de santos y de fundadores de institutos religiosos en Cataluña en aquella época es la mayor de cualquier época, de cualquier sitio de la humanidad. Esa es la Cataluña real, no la secularizada de hoy. Es la Cataluña de San Antonio María Claret, es la Cataluña de la Madre Vedruna, es la Cataluña de tantos beatos. El obispo Straut, que era de Vic, al que mataron por odio a la fe. Esa es la Cataluña que me gustaría que el Papa recordara y que acogiera al Papa, que es la Cataluña que siempre ha sido fiel a la Iglesia.
0: Ya se ha desplegado la alfombra protocolaria de color rojo, ya están llegando las escalinatas a este avión de Iberia, que como decía Paula, va a ser el que va a trasladar no solo al Santo Padre los viajes que tenga dentro de nuestro país, de Madrid a Barcelona, de Barcelona hasta la isla de Tenerife y de Tenerife a la isla de Gran Canaria, también de regreso a Roma viajará, fíjense, en el escudo pontificio, ¿verdad, Paola? Que está ahí justo al lado de la puerta, se llama puerta, ¿no?, de entrada de los aviones. Paola, tú corrígeme si algún tecnicismo de aviación no...
1: Tengo que estudiarme mis aviones, Gonzalo, tengo que estudiarme.
0: Pues tú me vas corrigiendo, por favor. Y va a ser la marca Iberia, la compañía española, la que va a trasladar al Santo Padre. Bueno, en cualquier caso, váyanos centrando, don Juan Antonio, hora media, vamos a ir hasta la Catedral de Barcelona, una catedral de la que después tendremos ocasión de dar más detalles. ¿Qué es exactamente la hora media dentro de lo que es la liturgia de las horas y que, cómo, para animar a los espectadores que nos estén viendo, que se puedan poner en predisposición y también rezarla junto al Santo Padre?
3: La liturgia de las horas, que llamamos, viene desde San Benito, que organizó todos los salmos para poderlos rezar y que fueran nuestro modo de hacer oración, porque hemos de pensar que Jesús oró con los salmos, José, la Virgen María oraron con los salmos y todo el pueblo de Israel, y eso San Benito lo supo organizar. La hora intermedia era cuando los monjes se iban a trabajar, suelen ser salmos cortos, y esos los aprendían de memoria. De tal manera que antes, diríamos, de ir al trabajo, ellos los rezaban tercia, sexta o nona, según la hora que iban a trabajar. Y lo hacían en comunidad, lo rezaban juntos, y desde ahí el trabajo. ¿Para qué? Para santificar el trabajo. Es la hora intermedia, y ahora, como a la hora que llega el Papa, pues también cuando llegue a la catedral, pues rezará en este caso sexta, y si llega muy tarde, pues nona. Pero diríamos, son los modos de santificar el tiempo, porque eso es muy importante. Nosotros tenemos dos coordenadas, el espacio y el tiempo. El espacio lo santificamos con las catedrales, con los signos de las cruces de los pueblos, con el nombre de las calles y todo aquello que nos habla de Dios y que nos da esperanza para la vida eterna. Pero el tiempo también lo santificamos por medio de la oración de la mañana, de la tarde, de la noche, y luego la liturgia de las horas, que abarca todo el día. En este caso, la hora intermedia es la hora para empezar el trabajo o para darles gracias después del trabajo.
1: Sí, sí. Será un momento maravilloso.
3: He visto que está también el cardenal Juan José Omella, que es el cardenal de Barcelona, está junto con el obispo también.
0: Sí, es. Que por cierto, ¿por qué copresidió la misa de Cibeles, teniendo que también, como por ser uno de los anfitriones del Papa, porque estaba don José Cobo, el cardenal arzobispo de Madrid, estaba el Santo Padre, y a la izquierda del Papa estaba, en la misa de Cibeles, el cardenal de Barcelona? Entiendo que es como parte de anfitrión del viaje apostólico a nuestro país, ¿no?
3: Los dos cardenales ahora mismo que están en activo, los demás son eméritos, y por tanto los dos estaban allí copresidiendo con el Papa, ¿no?
0: Es decir, de acuerdo.
3: Y como va a ir a Barcelona, pues en este caso se manifiesta la unidad, porque Cataluña es España y nosotros nos sentimos unidos a los catalanes con el mismo corazón de la misma tierra y de toda nuestra historia. Por tanto, estaban los dos allí representando, y cuando vaya a Canarias, pues estarán también acompañándoles los cardenales, porque formamos un único pueblo. Además, un pueblo que habla todas las lenguas, en eso no hay que tener problemas. La Iglesia Católica habla todas las lenguas, pero habla la única que es inteligible, que es la lengua del amor, como pasó en Pentecostés, y después nos adaptamos a los idiomas, faltaría más, y el Papa se adaptará a los idiomas, como lo veremos.
1: Y estamos viendo ahora las delegaciones que están esperando la llegada del Papa. Yo quería preguntarle a José Carlos...
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3: Glorioso está aquí y por tanto esta tierra que él ha pisado, Juan Pablo la pisaba. Ahora el Papa León pues estará de pie, que es la postura del resucitado, para darle pues también el saludo a aquellos que llegan, y es la misma expresión. O besamos la tierra o saludamos, y el saludo del Papa siempre es la paz, ¿no? Es un saludo del resucitado.
0: Qué interesante, pues ya están las delegaciones. La verdad es que la agenda del Santo Padre está así pensada por la Santa Sede, difiere bastante lo que ha hecho en Madrid de lo que va a hacer en Barcelona y por último lo que irá a las Islas Canarias, que tiene un propósito único, que es hablar del fenómeno que copa la mayoría de telediarios en España, que es la inmigración, y a ver desde el punto de vista de la doctrina social de la Iglesia. Ya nos dio 4 pinceladas ayer en el discurso en el Parlamento de cómo tratarlo, pero eso lo abordaremos, si les parece, el jueves y el viernes. ¿Qué va a hacer en Barcelona? Bueno, como decíamos, me voy a callar y vamos a dejar protagonismo al Santo Padre, que ya está descendiendo del avión. Imágenes históricas, también me atrevería a decir, no sé si podemos tener sonido ambiente, que nuestro productor ejecutivo nos lo diga, Enrique, de estas imágenes, el Papa descendiendo ya las escalinatas. Al presidente de la Generalitat, también al ministro de Hacienda, el señor España, al presidente del Parlamento de Cataluña, Josep Rull. No les voy a decir cuáles son las afinidades políticas, porque hay muchísimas en Cataluña, con lo cual yo creo que eso tan solo liaría más la cosa. En cualquier caso, los representantes políticos están ahí, representantes del ejército, el alcalde de Barcelona, el señor Collboni, también ha ido hasta el aeropuerto del Prat para saludar al Santo Padre y darle la bienvenida a la ciudad condal en esta avenida, en esta visita de 48 horas, casi 72 horas, hasta el próximo jueves va a estar el Santo Padre, y sigue con el saludo a las autoridades, miembros en este caso de las fuerzas y cuerpos de seguridad del Estado, en este caso de la policía. Saben ustedes que Cataluña, además de la policía y la Guardia Civil, tienen cuerpo, digamos, de seguridad o policial propio, que se llaman los Mossos de Escuadra, y ahí está don Juan Antonio con el cardenal Omella. Y también
3: Javier, que es el obispo de San Feliu de Llobregat.
0: Y el hábito, cuéntenos del hábito, decía, ¿a qué orden pertenecía don
3: es
0: Javier?
3: Es dominico, lleva la túnica blanca y la capa negra, es un... el propio hábito de los dominicos. Él está muy orgulloso porque además el Papa también en el Parlamento recordó a Francisco de Vitoria, a la Escuela de Salamanca, que eso diríamos es de los momentos más grandes, gloriosos de España, y él pues era dominico, Francisco de Vitoria, y fue el gran introductor del derecho internacional. Por eso Papa va con la muceta roja, luego ya se la quitará, irá de blanco, porque viene con la expresión de la autoridad de quien es también el presidente del Estado del Vaticano, es decir, que es, por tanto, el Papa, y con el hábito lleva la túnica blanca, el roquete y la muceta roja, que expresa pues esa autoridad de quien viene como un jefe de Estado.
1: Hemos visto también, Gonzalo, distintos oficiales. ¿Quiénes eran los oficiales a la derecha cuando ha pasado el Papa? ¿Eran del ejército?
0: Sí, claro, y hemos visto cómo se iban poniendo firmes cada uno en cuanto el Papa llegaba a la altura de cada uno de los oficiales, se ponían firmes, y el Santo Padre vemos que ya se acaba de subir al coche porque, entre otras cosas, Paula, vamos con cierto retraso. Estaba previsto que a esta hora diese comienzo, bueno, a la una, estaba previsto que diese comienzo la hora media en la Catedral de la Santa Cruz y Santa Eulalia de Barcelona, pero vamos con retraso, con lo cual prevemos que hay unos 15 kilómetros desde el aeropuerto hasta el centro de la capital de Cataluña, hasta la ciudad condal, por lo tanto, esa hora media vamos con algo de retraso. Veremos a ver cómo están las calles de Barcelona, porque yo estoy convencido de que también la ciudadanía catalana va a responder ante la llegada del Santo Padre, estoy convencido.
1: Justo esa era mi pregunta para ti, Gonzalo, ¿qué significa a tu tierra natal que llegue el Papa?
0: Pues significa muchísimo, porque al final la realidad de Barcelona es muy diferente a la de Madrid. Madrid, por ejemplo, lo hemos podido ver, ahí está viendo, don Juan Antonio me puede confirmar lo que estoy diciendo, también José Carlos, está viviendo una especie de primavera, no se sabe el porqué, y me gusta que no se sepa el porqué, que no haya un motivo concreto para que nadie se pueda atribuir los motivos de por qué está viendo esta nueva espiritualidad. Fíjate lo que comentamos estos días, según estadísticas oficiales de nuestro país, el número de jóvenes entre 15 y 30 años que se declara católico ha repuntado 14 puntos porcentuales en los últimos 5 años. Desde la pandemia, del 31% al 45%, y muchos de ellos son en Madrid. Yo no sé a qué podemos atribuir eso, ese repunte de los jóvenes, don Juan Antonio.
3: La archidiócesis de Madrid tiene un impacto de secularización más atenuado que Barcelona. Desde siempre, ¿no? Aquí se ha creado un verdadero ambiente donde todavía ves los templos con personas, familias. Y después hay una realidad también muy presente en distintos movimientos, comunidades cristianas, que han favorecido el espacio para poder vivir la fe. La fe no se vive simplemente en soledad o simplemente separado de los demás, sino se vive fundamentalmente en dos núcleos, que son la familia de la carne y la sangre, donde se transmite la fe, y la comunidad cristiana. Y esto en Madrid todavía, diríamos, hay espacios donde uno se puede encontrar con Jesucristo y compartir la fe con otros. Con un aire, diríamos, que hoy está muy cargado de los movimientos aquellos más renovadores, que apuntan más, diríamos, al carácter, diríamos, más festivo, más de que ensalza lo más interior de cada uno de nosotros, y por eso está poniéndose de moda entre los jóvenes, ¿no? Hay distintas realidades que ahora mismo están impactando en ellos, y hay otras que tienen procesos ya muy largos de lo que significa la transmisión de la fe desde la familia y desde la comunidad cristiana, con lo que llamamos técnicamente la iniciación cristiana. Bueno, pues esto en Madrid ha dado un cierto fruto que ahora mismo pues se ha puesto de manifiesto. El impacto secularizador en Cataluña y particularmente en Barcelona ha sido más fuerte. Pero hay razones también para explicar esto. Es lo que ha pasado también a lo que denominamos las Francongadas o el País Vasco, donde, digamos, ha habido como un corrimiento. Cataluña, mientras ha estado muy vinculado a la Santa Sede, y lo ha estado siempre, ha mantenido un espíritu católico. Cuando se ha separado ese, diríamos, cordón umbilical, porque esto era el secreto de San Antonio y María Claret, ¿no? Es decir, cuando se corta ese, diríamos, vinculación con Roma, diríamos, pues es sustituido. Y el nacionalismo, en este caso, cuando es exacerbado, sustituye a la religión. Es lo que ha pasado tanto en el norte del País Vasco como en Cataluña. Porque acaba siendo religión. Es decir, es un tema que sustituye al otro. Pero diríamos que en las raíces mismas de Cataluña está la raíz cristiana y están impregnados. Y Cataluña es, diríamos, muy plural. Y conozco tantos catalanes y tantas familias catalanas que verdaderamente pues serán lo que pueda sembrarse como futuro para Cataluña.
1: Y eso es lo que veremos ahora en el pueblo catalán. Vamos ahora a las calles de Barcelona, donde está nuestro corresponsal Javier Romero de EWTN Noticias. Vamos a ver qué mensaje nos trae Javier.
11: Hola Gonzalo, hola Paula, nosotros ya estamos aquí en Barcelona, donde va a comenzar esta segunda etapa del viaje del Papa León XIV en España. Hoy el día será más o menos tranquilo, entre comillas, porque básicamente el Papa lo que hará será ir a la Catedral de Santa Eulalia y Santa Cruz para rezar la hora media y a continuación y ya por la tarde hará una vigilia de oración en el Estadio Lluís Companys. Esta será la agenda de hoy. Mañana será el día principal de esta segunda etapa del viaje por España, porque León XIV estará en la Sagrada Familia, celebrará allí misa en este edificio espectacular construido, diseñado por el arquitecto Gaudí, que está en proceso de beatificación y que de alguna forma el mensaje que se pretende que transmite esta figura es el hecho de que la fe no empobrece la creatividad, sino que puede expandirla o colaborar con ella. Empieza, por tanto, una etapa menos multitudinaria, vamos a decirlo así, menos también institucional como la que pudimos ver a lo largo de estos dos días, en los cuales León XIV, pues en Madrid, tuvo ese baño de masas por un lado, por otro lado tuvo importantes encuentros con la clase política española en el Parlamento y también con los propios obispos del país, a los cuales también les dio varios mensajes sobre la necesidad de cambiar el lenguaje para transmitir más la fe, para expandir más la fe en un país donde cada vez hay menos creyentes o menos personas que se declaran creyentes, si bien ya hemos dicho en los otros días que también hay un repunte entre la gente joven, pero el Papa animó a un cambio de lenguaje, a una mayor escucha, a una mejor formación de los seminaristas. El pueblo de Dios se merece a buenos sacerdotes y, por otro lado, también aumentar esa fe en Dios. Digamos que estos han sido algunos de los mensajes que ha dejado el Papa a los obispos de España el lunes, durante esa visita a la conferencia episcopal, junto con otros mensajes que ha ido dejando a lo largo de todos estos días. Pero si hay una cosa que podemos destacar, Gonzalo y Paola, ha sido sobre todo ese gran baño de masas, esas multitudes que hemos podido ver a lo largo de estos días en Madrid, porque hace años que en España no se veía algo semejante. Vuelta a vosotros al estudio.
1: Y este fue Javier Romero, ahora que estamos de vuelta en el estudio, para comentar un poco lo que sucede en Barcelona, la situación que hemos visto en los jóvenes, José Carlos. ¿Cómo se ve este secularismo en los jóvenes?
2: Mira, tuve la fortuna de estar en Barcelona en Sant Jordi y me invitaron a dar una conferencia y había 1.500 jóvenes en un congreso que se llamaba Betel, que por cierto organizaba don Carlos Bosch, que es el que está organizando ahora la visita también a los jóvenes en Barcelona. Esta mañana estamos cambiando WhatsApps. Muchas veces los católicos no nos creemos lo que nos dijo Jesucristo y no nos lo tomamos en serio. Cuando él le dice yo soy el camino, la verdad y la vida, y cuando dice no iréis al Padre sino por mí, nos lo está diciendo a todos, en todo momento, en todas las generaciones. Los jóvenes también quieren ser felices y lo que estamos viendo no es más que algo muy natural, que es, oye, yo estoy viendo que la forma de ser feliz no es eso que me decían los millennials, que es la generación probablemente de Gonzalo, sino la generación Z, que es la siguiente generación, está diciendo, no, eso no me vale, eso no me vale, la generación tuya, Paula, efectivamente. Entonces, tu generación le está diciendo a la generación de Gonzalo, no, eso no me vale. La generación de los millennials es la más descreída. Como tú has dicho, hay un repunte en España de los jóvenes, pero no solo aquí. En Estados Unidos el 70% de la generación Z se manifiesta como religioso y muy religioso. Y en España está pasando igual, y está pasando en todos sitios, en Cataluña también. Es verdad que históricamente, como decía don Juan Antonio, ha habido una secularización probablemente achacable al nacionalismo, y yo creo que lo ha dicho él, y es cierto, el nacionalismo es secante y desplaza la otra religiosidad. Pero los jóvenes, lo que yo veo en todos sitios, Gonzalo, con la fortuna de que me llaman de todos sitios para, y en Cataluña he ido un montón de veces a Barcelona, es unos jóvenes que realmente están volviendo a la iglesia y les importa un bledo lo que digan sus padres. O sea, gracias a Dios, yo recibo gente que dice...
0: Yo doy fe de lo que está diciendo José Carlos. Yo he visto fotografías de José Carlos en parroquias de Madrid, evidentemente, pero Soto, catalanas, por ejemplo, la parroquia de Santa Inés. José Carlos, saben ustedes que además de presidente de EWTN Empresarios, un gran divulgador, escribe libros fantásticos y además es conferenciante, aparece mucho en redes sociales y va a eventos, a parroquias, a congresos, a hablar de temas de lo que estamos aquí hablando, de la fe, y encima con un lenguaje muy claro y muy llano. Y fíjense, yo que no me esperaba que hubiese tantos jóvenes, no por José Carlos, evidentemente, sino porque pensaba que los jóvenes eran más descreídos y estaban a otra cosa. Yo no sé si eran mayoría, pero que había un montón, sí que lo acredito.
2: Sí, yo te digo,
0: o sea, que tienen una sed brutal.
2: Absolutamente, y la mitad, fíjate, estuve firmando libros desde las 8 de la tarde hasta casi la 1 de la mañana. Cientos.
0: Ostras.
2: La mitad, y no exagero, más de la mitad de ellos eran gente que me dice: me acabo de bautizar, o me voy a bautizar, o me quiero bautizar. Y luego algunos me pedían que rezara por sus padres, porque ellos no querían que se fueran a bautizar. Entonces, sí, hay, no nos creemos muchas veces los católicos lo que nos dijo Jesucristo.
3: Y hay una reacción también, porque hay un cierto hartazgo. La gente ya se harta de escuchar siempre las mismas cosas. Ninguna de ellas le habla al corazón. Y por tanto, lo puede hablar a la emoción, pero también esto se gasta. Llega un momento porque uno busca algo que sea definitivo y que pueda tener sustancialidad para su vida. Y es propio de los jóvenes ya decir: ya estoy harto, y ahora... Y buscan. Y cuando encuentran un pequeño arroyo, pues se lanzan, y es lo que está pasando en España. Porque hay sed. Pero sed de una palabra que te diga algo sobre el sentido de tu vida, que anuncie lo que pueda ser tu capacidad de ordenar tu libertad, y sobre todo el ansia de ser amado y de amar, porque eso es lo que hay escrito en el corazón de todas las personas. Todos buscan amar y ser amados. Y claro, lo que da de sí la sociedad, que tiene muchos medios y son potentes, pues al final pues te quedas insatisfecho. Y cuando cuentas un resquicio que te diga algo, dices: no, aquí hay algo más. Bueno, vas corriendo a buscarlo. La imagen más bonita, la de los salmos, dice el salmo: como busca la cierva corrientes de agua, así mi alma te busca a ti. Pues es lo que está pasando, ¿no? Que al final uno dice: mira, déjeme ya de historias, porque esa libertad que usted me provoca está desorganizando mi vida y está fastidiándome, y al final no me da, diríamos, para poder vivir, y estoy buscando como la cierva. Pero apenas encuentra uno un poquito de aliento que le dé vida a su alma, pues caramba, tú se lanza. Después hay que crear procesos para continuar ese momento de arranque, porque ahora es verdad que hay un arranque en los jóvenes, pero hay que crearles procesos para que puedan fundamentar su fe y pasar de ahí a una fe ya sólida, que dé sentido personal a su vida, a su familia, si se casan, si van a ser vocaciones religiosas, sacerdotales, pues lo mismo, ¿no? Porque este es un momento también de crisis de la razón y de la verdad, y ambas cosas tienen que ir conjuntas. Y si uno puede decir: he encontrado lo que buscaba, en lenguaje bíblico, he encontrado el amor de mi vida, no lo he abrazado, no lo dejaré jamás, pero ahora lo tienes que fundamentar, lo tienes que solidificar y tienes que continuar. Y eso es catecismo, es decir, eso es lo que la Iglesia siempre ha hecho: organizar la mente, darles ideas religiosas organizadas para que uno sepa qué es lo que tiene que pensar correctamente, cómo vivir correctamente su libertad, cómo organizar sus emociones. Y eso necesita proceso y educación. Es lo que han hecho siempre los padres de familia, los educadores católicos, y lo que la sociedad ha dejado de hacer. Y por tanto, esto, claro, yo vengo aquí, pero yo tendría que pagar por venir aquí, José Carlos, porque soy un convencido de que los medios de comunicación bien organizados, es decir, con belleza, con capacidad de emocionar también el alma de las personas, pues darles, diríamos, sustento desde la razón y desde la fe, para que solidifiquen su fe y que puedan afrontar, porque necesitamos una generación que gobierne España, pero desde el principio, desde lo que es la dignidad de la vida humana, como ha dicho el Papa, etcétera, etcétera.
1: Y esto es importante que lo mencione, monseñor, porque yo quería preguntarle a José Carlos: ¿cómo se sustenta esta misión? ¿Cómo se construye EWTN aquí en España? Sabemos que EWTN necesita de las donaciones. ¿Cómo funciona eso aquí?
2: Pues una vez más es milagroso, es casi es providencial, casi milagroso, vamos a decirlo así. 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
2: 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En un convento en Alabama donde hay menos del 1% de católicos. Alguien me dijo que Alabama es el sitio donde menos católicos, donde menos densidad de católicos hay del mundo. 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
0: sí,
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0: Sí.
2: 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Y los medios de comunicación WTN pueden arreglar esa situación. Pues muchísimas gracias, Paula, por haberme dado la oportunidad para decirlo.
1: Y ahora vamos, Gonzalo, si quieres, al magno evento. Vamos ahora a la catedral. ¿Qué es lo que podemos esperar, monseñor, de la catedral? Es una catedral gótica, en el barrio gótico. ¿Quién es la santa a la que está dedicada?
3: Bueno, la catedral es antiquísima, ¿no? Y antes era una catedral románica, ahora es una catedral gótica. Y allí fue edificada en memoria de la Santa Cruz. Se llama así, ¿no? Basílica Catedral de la Santa Cruz y de Santa Eulalia, ¿no? Ambas cosas, ¿no? La Santa Cruz es por la cruz misma de lo que sufrió como martirio Santa Eulalia, que además fue una jovencita de 13 años. Ahora mismo, si van allí a la catedral, encontrarán 13 ocas que están allí en el claustro, recordando la edad de Santa Eulalia. Que
0: ocas,
3: fue
0: el animal.
3: Sí, sí,
0: una
3: sí.
0: Oca, sí.
3: Que recuerda que fue 13 veces martirizada y al final pues diríamos es como la otra Eulalia, que porque en el rito mozárabe hablamos de dos Eulalias, son dos niñas que fueron martirizadas como en Alcalá de Henares los santos niños Justo y Pastor de 7 y 9 años. Aquello fue, diríamos, algo que impresionó a todo el orbe católico y a toda la cristiandad, ¿no? Y por tanto, diríamos, era hablar de Santa Eulalia es como en Roma hablar de Santa Inés, ¿no? Es el gran testimonio de aquellos niños que dieron la vida porque ella fue presentarse al gobernador. Es un caso verdaderamente insólito. Vemos ya al Santo Padre, sí, que están llegando.
0: Justo, pues ese debe ser la furgoneta con muchas de las autoridades que vienen del aeropuerto. Y ya tenemos imágenes de la plaza de la catedral, imágenes de esta fantástica catedral de la Santa Cruz y Santa Eulalia, que es la sede, como saben ustedes, de la Archidiócesis de Barcelona. Y por completar las cuatro pinceladas fantásticas históricas que nos estaba dando don Juan Antonio, está distinguida, digamos, en el año 1867 con este título de Basílica Menor. Desde 1929, atención, es un monumento histórico artístico de toda España, español, y está dedicada, como nos decía don Juan Antonio, a la Santa Cruz desde el año 599 y desde el 877 a Santa Eulalia, que por cierto es la patrona de Barcelona. Vemos ya al resto de obispos, ¿verdad? Don Juan Antonio, que está entrando a la catedral. ¿Qué nos puede ir comentando de estas imágenes? Porque entiendo que la solemnidad, pese a no, se va a rezar la liturgia de las horas, la hora media hora, pero entiendo que la solemnidad es total, ¿no?
3: La puerta, hemos visto, de la catedral está el Cristo, el Pantocrátor, ¿no? ¿Sí? Que preside la puerta. Hemos visto que están allí los canónigos esperando, han pasado los obispos, los obispos auxiliares de Barcelona y algunos obispos más, y vemos que al lado está la corona siempre de los santos, pero presidida siempre por la imagen de Jesucristo, que es, comentando lo que decía José Carlos, yo soy el camino, la verdad y la vida, y en otra expresión del Evangelio de San Juan dice, yo soy la puerta, ¿no?, por donde hay que entrar. Y lo que se mira los catalanes, ¿no?, para que digáis que pues como va a decir Barcelona, los catalanes son españoles y viven ahí ese espíritu de fe que han transmitido y están llenando la plaza, como no podía ser menos, ¿no? Y no te digo nada cuando se acerquen los actos centrales esta tarde y mañana, pues lo responde, ¿veis? Ahí los canónigos están en la puerta, el resto del apostolado, Cristo presidiendo la puerta, porque yo soy la puerta para entrar, ¿dónde? En el redil, para que nadie se pierda, y eso es lo que llamamos la iglesia es la vuelta al paraíso. Tú entras allí y entras de nuevo al paraíso, y allí está el árbol de la vida, que es el altar donde se planta a Cristo en la celebración de la Eucaristía, en la adoración del Santísimo. Esto es lo que representan las imágenes externas, pero lo que vivimos es que podemos entrar de nuevo a encontrarnos con el árbol de la vida, que coma de este pan, vivirá para siempre.
0: Y vamos a ver, don Juan Antonio, como Barcelona evidentemente no tiene nunciatura apostólica porque está en la capital de España, que es Madrid, en este caso el Papa va a residir en el Palacio Episcopal de Barcelona, que entiendo que también el protocolo así lo establece, ¿no? El arzobispo que dirige la diócesis es el que recibe en su residencia al Papa, al Santo Padre, cuando viaja a una ciudad donde no hay nunciatura apostólica, ¿no?
3: Siempre es así, siempre el Papa suele residir en la casa del obispo, en este caso el cardenal Juan José Omella, que es la casa, digamos, está junto a la catedral mismo, en la misma plaza, y allí es donde se alojará. Es decir, sucesor de Pedro, sucesor de los apóstoles, en comunión y participando también, en este caso, de la misma vivienda, de la misma casa. Yo entiendo que los espacios son importantes y la casa. La casa en griego es oikía, es decir, es el lugar de encuentro, y allí se van a encontrar y tendrán ocasión también de hablar de aquellas cosas más íntimas de lo que están viendo. Pues, realmente es una maravilla. No podía ser. Hay que considerar que hoy es día de trabajo, ¿eh? Hoy es un día laboral y por tanto toda esta gente que está ahí es gente que ha acudido para recibir el impacto de la visibilidad.
0: Pues fíjese, don Juan Antonio, que me llama la atención porque de momento jóvenes, estamos viendo. Ahora, eso sí que son jóvenes, muchísimos. Hoy es día lectivo en Barcelona, además de que es día laborable, efectivamente, pero hoy es martes y todos esos chicos, chavales, deberían estar en el colegio. Y vuelvo otra vez a lo mismo. Se lo han saltado y tanto José Carlos como don Juan Antonio han dicho algo que a mí me ha parecido muy interesante.
3: Es hermoso lo que se ha mostrado.
0: Sí, le emociona, don Juan
3: Antonio. Es hermoso porque además yo quiero mucho a Cataluña, faltaría más, y yo soy valenciano y estamos cerca los unos de los otros y sé del espíritu católico de los catalanes, ¿sí? Porque los medios de comunicación nos invaden continuamente, pero lo publicado no es lo real es otra cosa. En el alma de estos jóvenes, que habrá gente de toda Cataluña, pero también de España, que habrán querido ir a Barcelona para recibir al Santo Padre, pues está esto mismo que nuestros ojos pueden contemplar ahora. Y insisto también, hay cosas de aspecto humano que no hay que olvidar. Bueno, si Madrid ha recibido bien al Papa, los catalanes no van a ser menos, ¿no?
1: Claro,
0: por tanto, aunque solo sea por la competición que hay entre unos y otros, no van a ser más los madrileños.
3: Forma parte de la vida.
0: Que los barceloneses, eso ya se lo digo.
3: Ojalá podamos ser más que los que fueran en Madrid, porque es así la vida, ¿no?
1: Muy bien. Y estamos viendo ahora esta catedral cuya construcción comenzó, vamos a hacer un poquito de historia, en el siglo XIII y se prolongó durante varios siglos, sobre una antigua basílica paleocristiana. Vamos a ver en breves la fachada, que es neogótica, con altas naves donde vamos a poder ver el coro, las capillas laterales, el claustro donde tradicionalmente están las 13 ocas que mencionó Monseñor y también que simbolizan la edad de Santa Eulalia. También tenemos la tumba, el sepulcro de Santa Eulalia en la cripta, Monseñor. ¿Podría comentarnos un poco la belleza de esta catedral que vamos a poder ver hoy?
3: Tanto el gótico como el románico son expresiones, diremos que en cualquier momento pues están expresando lo que vivía cada realidad histórica y por tanto la cultura que iban generando. El gótico tiene la especialidad de que es vertical, es como el gregoriano, es decir, el gótico te lanza hacia el cielo, ¿no?
0: Mire, don Juan Antonio, disculpe, el directo manda y por lo que parece entendemos que esos son ya los coches del séquito papal de seguridad y a continuación podremos ver el coche.
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4: Ahí detrás, el rector de la Basílica.
5: Ha ganado, el Papa ha ganado porque yo lo conocí hace muchos años cuando era obispo de Segorbe de Castellón y tiene un parar muy educado, muy cortés, pero un poco tímido, ¿no? Y veo yo que el Estado, en este caso ya de gracia de ser el Papa, le da también otro aire, sí. Que lo hace comunicativo y también pues va aprendiendo, porque fijaos que antes de entrar se ha girado porque no quiere que se queden sin su mirada los propios fieles que estaban allí en la plaza.
4: Monseñor, ¿quiénes son los prelados que estamos viendo ahora en la imagen?
5: Ahora mismo está el ceremoniero del Papa, que está al lado porque le va a acompañar para la hora intermedia. El Papa hace la señal de la cruz con el hisopo, está rociando, que es el modo de ingresar, y recuerda el bautismo, ¿no? Está el cardenal Omella y en este caso, sin más, el encargado de las ceremonias. Van los dos juntos. Ya entiendo, hemos visto ahí ahora mismo los obispos auxiliares, el coro de los canónigos, que lo son los que custodian la catedral, y lo estaban esperando. Y ahora, sin más, entiendo que se van a dirigir hacia el altar.
4: Así es. Bueno, esta es la primera vez que un papa visita esta catedral, ¿no es así?
5: El Papa,
4: uh-huh. El Papa León, el Papa Benedicto.
5: Es la primera vez.
4: ¿Estuvo aquí el Papa Benedicto, el Papa Juan Pablo II?
5: El Papa Juan Pablo II sí estuvo.
6: Yo creo que sí que estuvo. El Papa. Benedicto Francisco no vino a España y el Papa Benedicto yo creo que no pudieron. Y está en uno de los laterales. Vamos a escuchar esta oración en silencio del Papa.

0: Decía don Juan Antonio, el Cristo del fondo.
1: No, que una de las cosas hermosas de la catedral donde han entrado en la capilla está el Cristo de Lepanto, que el Papa San Pío V regaló, y se lo regaló a Requesens, que era el que acompañaba a Juan de Austria, y es, digamos, de mucha devoción para los catalanes. El Cristo de Lepanto, como la Virgen de la Merced, que es la patrona de la diócesis, pero Santa Eulalia es la patrona de la ciudad de Barcelona.
2: Hemos visto también, como mencionó, a Monseñor Diego Ravelli,
1: los
2: a la derecha.
1: Los que van delante son los obispos auxiliares.
2: Eso es. También vimos en el fondo, estaba el rector de la Basílica de la Sagrada Familia, y vamos a continuar viendo esta visita del pontífice.

0: 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Sant Pare, benvingut a Barcelona. Ens alegrem molt d'acollir-lo i de tenir-lo entre nosaltres, precisament a la catedral, l'església mare de l'arxidiòcesi.
1: La catedral
0: dedicada
1: catedral
0: a la Santa Creu,
1: dedicada a la cruz,
0: com a patrona Santa Eulàlia.
1: Y a Santa Eulalia.
0: No, porque lo comprende. Muy bien. Muchas gracias. Le doy la bienvenida en nombre de toda la iglesia que peregrina en Barcelona. Hoy aquí le acompañan el cardenal Martínez Sistac, que le damos la bienvenida. Los obispos auxiliares que lo acompañan. Los canónigos. Los miembros de la curia diocesana. Los representantes de las diversas delegaciones y secretariados diocesanos, los seminaristas, los trabajadores de la catedral y una representación nutrida de voluntarios. Queremos ser una familia que trabaja al servicio de la gran familia de todos los hombres y mujeres que habitan en esta archidiócesis. Un hogar que quiere ayudar a que esta iglesia diocesana sea acogedora y no pierda nunca su naturaleza misionera y su dimensión caritativa. Santo Padre, le agradecemos de corazón que haya aceptado nuestra invitación. Como primer acto en esta ciudad, rezaremos juntos la hora litúrgica sexta, confiando al Señor los frutos de su visita a esta tierra. Unidos a Cristo, movidos por el Espíritu Santo y presididos por usted, vamos a elevar nuestra alabanza al Padre, confiándole la salvación de toda la humanidad y pidiéndole por la paz en el mundo. Que el Señor ens concedeixi el do de la pau i de la comunió per poder ser sembradors d'esperança al nostre món i molt particularment en aquesta arxidiòcesi que el rep avui
1: amb gran entusiasme. Y muy particularmente en esta arxidiòcesi que le recibe
0: hoy. Muchas gracias, moltes gràcies, benvingut.
1: Gracias,
0: Sant Pare León
1: bienvenido, Santo Padre León XIV.

0: Estimados hermanos y hermanas, con gran gozo comienzo mi visita rezando la hora sexta en esta catedral con todos vosotros.
1: El Concilio Vaticano II define el oficio divino como la voz de la misma esposa que habla al esposo y la oración de Cristo con su cuerpo al Padre. También la lectura que hemos escuchado subraya que todos hemos sido bautizados en un mismo espíritu para formar un solo cuerpo. Podemos entonces dejarnos ayudar en nuestra reflexión precisamente por estas dos imágenes, la esposa y el cuerpo. La primera nos recuerda que la Iglesia, y en particular esta asamblea rica de dones y carismas y de la variedad de las historias de cada uno, es ante todo una esposa amada. Dios os ha querido aquí porque amen vosotros y en vuestro estar juntos una belleza y una bondad únicas y sagradas. Él os ha elegido a vosotros para representar hoy la comunidad de los santos que está en Barcelona. Y es con esta conciencia que os invito a renovar concordes el propósito de caminar juntos, todos, fieles y pastores, tras las huellas de Cristo, hacia la plenitud de la vida. La Iglesia es fruto de un acto de amor que la precede y que viene de Dios, y ante todo crece dejándose amar por Él, unida con corazón humilde y agradecido, porque solo quien se deja amar por Dios puede construir con los demás las obras del amor. A ese respecto, el Papa Francisco, no hace muchos años, recomendaba a esta comunidad diocesana iniciar desde el encuentro con Cristo para crecer en fraternidad, en el anuncio de la buena nueva del Evangelio. Y un año después, repetía a los seminaristas de esta misma arquidiócesis, peregrinos en Roma, no dejen nunca de gustar y rememorar este amor de predilección que se derrama y se derramará, rememorar este amor de predilección que se derrama y se derramará abundantemente en su corazón. No apaguen nunca ese fuego que los hará intrépidos predicadores del Evangelio. Sus palabras indican el clima que estamos llamados a difundir en nuestros ambientes, en las familias, en las parroquias, en los lugares de trabajo y de formación, en los ambientes de la curia y en cualquier otro ámbito de vida. Un clima de familia en el que se vive juntos, conscientes de la filiación y de la llamada común, solidarios, abiertos, capaces de misericordia, de sacrificio, de atención recíproca, de perdón.
0: Estimados amigos, Barcelona, en este sentido, tiene una gran tradición de iglesia. Lo recordaba San Juan Pablo II cuando en su visita aquí loaba el ánimo acogedor que a lo largo de la historia ha llevado a los barceloneses y catalanes, a todos vosotros, a compartir la ciudadanía humana y cristiana con muchísima gente. Y os animaba a proclamar delante de la Iglesia que esta ciudad y esta región son un lugar amplio y abierto a la fraternidad cristiana. Con sus palabras encontramos rostros de tantos hermanos y hermanas que entre vosotros se han entregado y se entregan para construir armonía y comunión, más allá de toda polarización. Y también hoy encontramos confirmación en la vitalidad de tantas obras de anuncio, de formación y de caridad, de las cuales todos vosotros sois animadores y protagonistas.
1: Esto nos lleva a la segunda imagen en la que queremos detenernos, la del cuerpo, objeto inmediato de la lectura que hemos escuchado. Si Cristo es el esposo que nos amó primero, Él es también la cabeza a la que estamos unidos como miembros de un único organismo, unos al servicio de otros, hombres de toda tribu, lengua, pueblo y nación, todos animados por la acción del mismo Espíritu, todos llamados a la misma santidad. También esto es importante, porque nos recuerda que para nosotros trabajar juntos no es una elección de estilo, sino una necesidad fisiológica, fundada en la gracia concedida a cada uno según la medida del don de Cristo, y a la que correspondemos poniendo en juego los carismas recibidos en el respeto de los ministerios confiados. Es el Espíritu quien, como partes de una única estructura viva, nos impulsa no solo a entregarnos sin reservas allí donde la providencia nos llama, sino a hacerlo según los designios de Dios, en la obediencia y en la confianza. Como en un cuerpo, también entre nosotros hay miembros más fuertes y otros más débiles, algunos visibles que desempeñan funciones evidentes hacia el exterior, otros escondidos que actúan desde dentro, en algunos casos sin detenerse nunca y cumpliendo funciones vitales, sin que nadie siquiera se dé cuenta. Son muchas las imágenes.
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0: Esto queremos hacer juntos, según la oración de Jesús al Padre, durante la última cena. Yo en ellos y tú en mí, para que sean completamente uno. Así el mundo sabrá que tú me has enviado y que los has amado a ellos como me has amado a mí. Que María, Madre de la Iglesia y Madre de la Unidad, nos ayude a ser fieles a este compromiso y a esta misión. Madre de Dios de la Merced, ruega por nosotros.

0: Oremos. Oh Dios, que revelaste a Pedro tu plan de salvar a todas las naciones, danos tu gracia para que todas nuestras acciones sean agradables a tus ojos y útiles a tu designio de amor y salvación universal. Por Jesucristo nuestro Señor.
1: Amén.
0: El Señor esté con vosotros.
2: Con tu espíritu.
0: Bendito sea el nombre del Señor.
2: Ahora y por todos los siglos.
0: Nuestro auxilio es el nombre del Señor.
2: Que hizo el cielo y la tierra.
0: La bendición de Dios Todopoderoso, Padre, Hijo y Espíritu Santo, descienda sobre vosotros y os acompañe siempre.
2: Amén.

0: ha sido la bendición del Santo Padre aquí en la Catedral de Barcelona. Monseñor, hemos escuchado un mensaje muy bonito del Santo Padre, un caminar juntos, un mensaje esencialmente de unidad. Los que estaban presentes son miembros de la Iglesia local, ¿no? ¿Qué es lo que nos ha intentado decir el Papa en este mensaje?
1: Creo que ha cogido la imagen misma de la pequeña lectura que se ha proclamado en esta hora intermedia, la del apóstol, que hablaba precisamente de dos imágenes que él ha comentado. La imagen de la esposa, ahora está el Papa descendiendo a la cripta de Santa Eulalia.
2: Eso es.
1: La imagen de la esposa, la Iglesia como comunidad de santos, que todo lo ha recibido del esposo y por tanto está llamado a vivir en unión con él. Y la unión con él que nos precede, la acción del Espíritu Santo en nosotros, es lo que nos regala el poder vivir la comunión, es la primera imagen, que ha sido reforzada por la segunda, que es la imagen no de esposa, sino de cabeza de un cuerpo. Y por tanto, todos los miembros de ese cuerpo son importantes, los más fuertes, como los más débiles, y a veces aquellos que no se ven, que parecen insignificantes, pero que forman parte de lo que es el mismo cuerpo. Bueno, ha acabado con esas dos imágenes haciendo una llamada potente a la unidad y a la comunión. Ha invocado al final a Santa Eulalia y después a la Santísima Virgen, también en este caso la Virgen de la Merced, que es la patrona de la archidiócesis, de las tres diócesis, y creo que el resumen de todo ello es dejarse preceder por el amor de Dios, porque sólo así, precedidos por ese amor, podemos fructificar en cualquiera de los ámbitos. Se ha nombrado varios: la familia, el trabajo, los ambientes, allí donde estemos, que seamos un signo de comunión, seamos un signo de unidad.
0: Estamos viendo imágenes preciosas. José Carlos, ¿nos podrías comentar qué es lo que estamos viendo? Recordar un poco a los que se están uniendo a esta programación desde Radio Católica Mundial, los que nos ven desde distintas partes del mundo, ¿en qué lugar estamos? ¿Cuáles son los restos que estamos viendo?
3: Pues estamos en la primera visita de León XIV a Barcelona. Estamos en la Catedral de la Santa Cruz y de Santa Eulalia. Su Santidad acaba de rezar la hora intermedia y estamos en la cripta de Santa Eulalia, donde están los restos de la que fue mártir y que nos recuerda nuestros orígenes cristianos también en España. Su Santidad nos ha recomendado y nos ha recordado que todos estamos llamados a la santidad. Nos ha dicho, o nos ha recordado, que queremos la comunión y que tenemos que evitar la polarización. Nos ha recordado el ánimo de la acogida de los catalanes. Nos ha recordado el clima de familia y el clima de familia que tenemos que tener en la Iglesia, que hay que amar y que hay que perdonar. Muchas veces, y lo digo como madrileño, tenemos un prejuicio contra los catalanes. Mi observación, mi experiencia, es que el pueblo catalán es enormemente acogedor, es enormemente amable, es enormemente admirable en muchas cosas. Y me duele que muchas veces esa imagen tergiversada sea la que los propios políticos catalanes hacen que tengamos en el resto de España. Nos ha recordado también a San Agustín unas palabras sobre los mártires, la importancia de los mártires ahora que estamos delante del sepulcro de Santa Eulalia.
0: Ha hablado también el Santo Padre, recordó a Santa Eulalia y dijo: el decir que sí y morir a nosotros mismos. Monseñor, ¿qué nos quiere decir con esas palabras, con el morir a nosotros mismos?
1: Ha sido una proclamación muy fuerte, porque ha dicho directamente: estamos llamados vosotros, se refería a los catalanes, a ser todos mártires. Les ha explicado el origen de la palabra, significa testigos de un amor que nos ha precedido. Y el Papa ahora mismo, para poder verdaderamente enriquecerse de ese amor de Cristo, nos está invitando, lo mismo que decía, a los jóvenes, que amaran el silencio. Ha sido un rato prolongado delante de la tumba de los restos de Santa Eulalia, donde ha guardado silencio, ha abierto su corazón y lo ha hecho oración para que también aprendamos nosotros de los gestos, para después poder ser testigos de la buena nueva, de la salvación, testigos de la unidad, testigos de la comunión. Ahora estamos viendo ya lo que es el claustro de la catedral.
2: Muy bonito, ¿eh? La verdad es que debemos decir que es muy, no es porque sea de Barcelona mi ciudad, pero esta catedral es francamente bonita, don Juan Antonio, ¿eh?
1: Es un claustro que además de tener la propia vegetación que estamos viendo, pues está verdaderamente enriquecido con distintas imágenes que recuerdan ahí, pues también cómo es la lucha entre, en el combate del bien y el mal, con todas las imágenes de las gárgolas, etcétera, que esto aparecen en todas las catedrales, ¿no?
2: Cuéntenos, esa imagen de la izquierda, esa umbrella, esa paraguas en italiano, vaticana, ¿qué representa? Como esa especie de, lo han visto ustedes a la izquierda de sus pantallas, pues un paraguas con los colores de la bandera del Vaticano.
1: O sea, simplemente que esta catedral, además de ser la iglesia catedral, madre de toda la diócesis, es además basílica. Basílica era el término donde se impartía justicia en el Imperio Romano, ¿no? Y por tanto tomaron también los cristianos el nombre de basílica para los primeros templos, porque la verdadera justicia nos la da Dios, que es el que nos ha rescatado de la muerte y es la mejor justicia para nosotros. Y por eso todas las basílicas llevan este paraguas, se llama umbrella, que es la palabra en latina o italiana, donde, pues, para significar que ha sido unida y vinculada a la iglesia madre de San Pedro en Roma, pues es también ese signo de la umbrella que se saca después en la procesión, particularmente la procesión del Corpus.
2: Claro.
0: Bueno, tuvimos, Gonzalo, las últimas noticias de nuestros corresponsales que estaban dentro del avión papal. Victoria Cardiel, corresponsal de Así Prensa, que nos comentó un poco qué es lo que sucedió durante este vuelo. No hubo la rueda de prensa que hemos mencionado, sino que el Papa tuvo oportunidad de comer antes de entrar al avión, que fue un Airbus A320. Pudo.
2: Ya les digo yo que lo de Paola es increíble.
0: Claro, eso no puede faltar.
2: Incluso en aviación, es maravilloso. Sigue.
0: Tenemos tal vez algún fan de Airbus que dirá, bien. Pero bueno, el Papa tuvo delante de su asiento una imagen de la Virgen de Montserrat. Mira qué cosa más hermosa, ¿no? Y recuerda mucho a las imágenes de la Virgen que tenía frente a su asiento Francisco. También antes de embarcar se encontró con una vieja amiga, una tripulante de la cabina de Iberia, Cristina Villegas. La saludó, también saludó al comandante del vuelo, Pablo Martínez, quien lo invitó a la cabina, y el avión fue escoltado por un caza del ejército. Esta es la información que nos llega desde nuestra corresponsal que estaba dentro del avión.
2: A mí me gustaría decir algo que me apena, porque estamos viendo en los canales, por cierto, que les agradecemos a toda la gente que nos está viendo a través de los canales de YouTube, en directo de EWTN, tanto en España como en español, todo en los países hispanoamericanos, pero está habiendo bastante polémica por que el Papa se haya dirigido a la feligresía en algunos momentos en catalán, en vez de valorarlo como positivamente que el Papa haya tenido este gesto. Bueno, me voy a callar porque es mucho más importante el Papa, después comentamos esta polémica. Se va a dirigir a los feligreses ahí congregados. Escuchamos.
4: Germanes, con mucha alegría, saludo a todos ustedes, todos vosotros. Gracias por estar aquí. Gracias por la paciencia, gracias por la alegría, que celebremos todos la fe en Cristo, Jesucristo, que nos ha llamado a vivir como un solo pueblo unidos en la fe. Dios bendiga a todos. Adiós, Dios.

0: Pues nuevamente otra vez estos textos, germans, germanas, en catalán, dirigiéndose, porque sí que es verdad que, para que sepan ustedes, los que no conozcan mucho la realidad, digamos, sociológica de Cataluña, Cataluña es una región de España evidentemente maravillosa, y hay la gran mayoría de catalanes, todo el mundo habla el español, pero como lengua materna el español está, no sé exactamente el tanto por ciento, pero es una gran mayoría, más del 50%, me atrevería a decir el 60, entre el 60 y 70% tiene el español como su lengua materna. Por lo tanto, hay un 30-40% de catalanes que tiene el catalán, aunque hablen perfectamente el español, tienen el catalán también como su lengua materna. Y el Papa se ha querido dirigir a esa a esos catalanes que tienen el catalán como lengua materna, con gestos, parte de su discurso, de su rezo, saludando a Deus.
1: Rezo del Santo Rosario. Misterios dolorosos. Por la señal de la Santa Cruz, de nuestros enemigos, líbranos, Señor Dios nuestro. En el nombre del Padre, del Hijo y del Espíritu Santo. Amén. Primer misterio doloroso: la oración y agonía de nuestro Señor Jesucristo en el huerto de los olivos, sudando gotas de sangre.

0: Padre nuestro que estás en el cielo, santificado sea tu nombre. Venga a nosotros tu reino. Hágase tu voluntad, así en la tierra como en el cielo.
1: Danos hoy nuestro pan de cada día. Perdona nuestras ofensas, como también nosotros perdonamos a los que nos ofenden. No nos dejes caer en tentación y líbranos del mal.
0: Dios te salve María, llena eres de gracia. El Señor es contigo. Bendita tú eres entre todas las mujeres. Bendito es el fruto de tu vientre, Jesús.
1: Santa María, Madre de Dios, ruega por nosotros los pecadores, ahora y en la hora de nuestra muerte. Amén.
0: Dios te salve María, llena eres de gracia, el Señor es contigo. Bendita tú eres entre todas las mujeres, bendito es el fruto de tu vientre, Jesús.
1: Santa María, Madre de Dios, ruega por nosotros los pecadores, ahora y en la hora de nuestra muerte. Amén.
0: Dios te salve María, llena eres de gracia, el Señor es contigo. Bendita tú eres entre todas las mujeres, bendito es el fruto de tu vientre, Jesús.
1: Santa María, Madre de Dios, ruega por nosotros los pecadores, ahora y en la hora de nuestra muerte. Amén.
0: Dios te salve María, llena eres de gracia, el Señor es contigo. Bendita tú eres entre todas las mujeres, bendito es el fruto de tu vientre, Jesús.
1: Santa María, Madre de Dios, ruega por nosotros los pecadores, ahora y en la hora de nuestra muerte. Amén.
0: Dios te salve María, llena eres de gracia, el Señor es contigo. Bendita tú eres entre todas las mujeres, bendito es el fruto de tu vientre, Jesús.
1: Santa María, Madre de Dios, ruega por nosotros los pecadores, ahora y en la hora de nuestra muerte. Amén.
0: Dios te salve María, llena eres de gracia, el Señor es contigo. Bendita tú eres entre todas las mujeres, bendito es el fruto de tu vientre, Jesús.
1: Santa María, Madre de Dios, ruega por nosotros los pecadores, ahora y en la hora de nuestra muerte. Amén.
0: Dios te salve María, llena eres de gracia, el Señor es contigo. Bendita tú eres entre todas las mujeres, bendito es el fruto de tu vientre, Jesús.
1: Santa María, Madre de Dios, ruega por nosotros los pecadores, ahora y en la hora de nuestra muerte. Amén.
0: Dios te salve María, llena eres de gracia, el Señor es contigo. Bendita tú eres entre todas las mujeres, bendito es el fruto de tu vientre, Jesús.
1: Santa María, Madre de Dios, ruega por nosotros los pecadores, ahora y en la hora de nuestra muerte. Amén.
0: Dios te salve María, llena eres de gracia, el Señor es contigo. Bendita tú eres entre todas las mujeres, bendito es el fruto de tu vientre, Jesús.
1: Santa María, Madre de Dios, ruega por nosotros los pecadores, ahora y en la hora de nuestra muerte. Amén.
0: Dios te salve María, llena eres de gracia, el Señor es contigo. Bendita tú eres entre todas las mujeres, bendito es el fruto de tu vientre, Jesús.
1: Santa María, Madre de Dios, ruega por nosotros los pecadores, ahora y en la hora de nuestra muerte. Amén.
0: Gloria al Padre, y al Hijo, y al Espíritu Santo.
1: Como era en un principio, ahora y siempre, por los siglos de los siglos. Amén.
0: Oh Jesús mío, perdona nuestros pecados. Líbranos del fuego del infierno. Lleva todas las almas al cielo, especialmente las más necesitadas de tu misericordia.
2: Segundo misterio doloroso: los múltiples azotes que recibió nuestro Señor Jesucristo atado a una columna.

0: nosotros tu reino. Hágase tu voluntad así en la tierra como en el cielo.
1: Danos hoy nuestro pan de cada día. Perdona nuestras ofensas, como también nosotros perdonamos a los que nos ofenden. No nos dejes caer en la tentación y líbranos del mal.
0: Dios te salve María, llena eres de gracia, el Señor es contigo. Bendita tú eres entre todas las mujeres, bendito es el fruto de tu vientre, Jesús.
1: Santa María, Madre de Dios, ruega por nosotros los pecadores, ahora y en la hora de nuestra muerte. Amén.
0: Dios te salve María, llena eres de gracia, el Señor es contigo, bendita tú eres entre todas las mujeres, y bendito es el fruto de tu vientre, Jesús.
1: Santa María, Madre de Dios, ruega por nosotros los pecadores, ahora y en la hora de nuestra muerte. Amén.
0: Dios te salve María, llena eres de gracia, el Señor es contigo, bendita tú eres entre todas las mujeres. Bendito es el fruto de tu vientre, Jesús.
1: Santa María, Madre de Dios, ruega por nosotros los pecadores, ahora y en la hora de nuestra muerte. Amén.
0: Dios te salve María, llena eres de gracia, el Señor es contigo. Bendita tú eres entre todas las mujeres. Bendito es el fruto de tu vientre, Jesús.
1: Santa María, Madre de Dios, ruega por nosotros los pecadores, ahora y en la hora de nuestra muerte. Amén.
0: Dios te salve María, llena eres de gracia, el Señor es contigo, bendita tú eres entre todas las mujeres, bendito es el fruto de tu vientre, Jesús.
1: Santa María, Madre de Dios, ruega por nosotros los pecadores, ahora y en la hora de nuestra muerte. Amén.
0: Dios te salve María, llena eres de gracia, el Señor es contigo, bendita tú eres entre todas las mujeres, bendito es el fruto de tu vientre, Jesús.
1: Santa María, Madre de Dios, ruega por nosotros los pecadores, ahora y en la hora de nuestra muerte. Amén.
0: Dios te salve María, llena eres de gracia, el Señor es contigo, bendita tú eres entre todas las mujeres, bendito es el fruto de tu vientre, Jesús.
1: Santa María, Madre de Dios, ruega por nosotros los pecadores, ahora y en la hora de nuestra muerte. Amén.
0: Dios te salve María, llena eres de gracia, el Señor es contigo, bendita tú eres entre todas las mujeres, bendito es el fruto de tu vientre, Jesús.
1: Santa María, Madre de Dios, ruega por nosotros los pecadores, ahora y en la hora de nuestra muerte. Amén.
0: Dios te salve María, llena eres de gracia, el Señor es contigo, bendita tú eres entre todas las mujeres, bendito es el fruto de tu vientre, Jesús.
1: Santa María, Madre de Dios, ruega por nosotros los pecadores, ahora y en la hora de nuestra muerte. Amén.

0: Santa María, Madre de Dios, ruega por nosotros los pecadores, ahora y en la hora de nuestra muerte. Amén.
1: Gloria al Padre, al Hijo y al Espíritu Santo.
0: Como era en el principio, ahora y siempre, por los siglos de los siglos. Amén. Oh Jesús mío, perdona nuestros pecados, líbranos del fuego del infierno, lleva todas las almas al cielo, especialmente las más necesitadas de tu misericordia. Amén.
2: Tercer misterio doloroso: la corona de espinas que colocaron a nuestro Señor Jesucristo en sus sacratísimas sienes.

0: Padre nuestro que estás en el cielo, santificado sea tu nombre. Venga a nosotros tu reino. Hágase tu voluntad, así en la tierra como en el cielo.
1: Danos hoy nuestro pan de cada día. Perdona nuestras ofensas, como también nosotros perdonamos a los que nos ofenden. No nos dejes caer en tentación y líbranos del mal.
0: Dios te salve María, llena eres de gracia. El Señor es contigo. Bendita tú eres entre todas las mujeres. Bendito es el fruto de tu vientre, Jesús.
1: Santa María, Madre de Dios, ruega por nosotros los pecadores, ahora y en la hora de nuestra muerte. Amén.
0: Dios te salve, María, llena eres de gracia. El Señor es contigo. Bendita tú eres entre todas las mujeres. Bendito es el fruto de tu vientre, Jesús.
1: Santa María, Madre de Dios, ruega por nosotros los pecadores, ahora y en la hora de nuestra muerte. Amén.
0: Dios te salve María, llena eres de gracia, el Señor es contigo. Bendita tú eres entre todas las mujeres, bendito es el fruto de tu vientre, Jesús.
1: Santa María, Madre de Dios, ruega por nosotros los pecadores, ahora y en la hora de nuestra muerte. Amén.
0: Dios te salve María, llena eres de gracia, el Señor es contigo. Bendita tú eres entre todas las mujeres, bendito es el fruto de tu vientre, Jesús.
1: Santa María, Madre de Dios, ruega por nosotros los pecadores, ahora y en la hora de nuestra muerte. Amén.
0: Dios te salve María, llena eres de gracia, el Señor es contigo. Bendita tú eres entre todas las mujeres, bendito es el fruto de tu vientre, Jesús.
1: Santa María, Madre de Dios, ruega por nosotros los pecadores, ahora y en la hora de nuestra muerte. Amén.
0: Dios te salve María, llena eres de gracia, el Señor es contigo. Bendita tú eres entre todas las mujeres, bendito es el fruto de tu vientre, Jesús.
1: Santa María, Madre de Dios, ruega por nosotros los pecadores, ahora y en la hora de nuestra muerte. Amén.
0: Dios te salve María, llena eres de gracia, el Señor es contigo. Bendita tú eres entre todas las mujeres, bendito es el fruto de tu vientre, Jesús.
1: Santa María, Madre de Dios, ruega por nosotros los pecadores, ahora y en la hora de nuestra muerte. Amén.
0: Dios te salve María, llena eres de gracia, el Señor es contigo. Bendita tú eres entre todas las mujeres, bendito es el fruto de tu vientre, Jesús.
1: Santa María, Madre de Dios, ruega por nosotros los pecadores, ahora y en la hora de nuestra muerte. Amén.
0: Dios te salve María, llena eres de gracia, el Señor es contigo. Bendita tú eres entre todas las mujeres, bendito es el fruto de tu vientre, Jesús.
1: Santa María, Madre de Dios, ruega por nosotros los pecadores, ahora y en la hora de nuestra muerte. Amén.
0: Dios te salve María, llena eres de gracia, el Señor es contigo. Bendita tú eres entre todas las mujeres, bendito es el fruto de tu vientre, Jesús.
1: Santa María, Madre de Dios, ruega por nosotros los pecadores, ahora y en la hora de nuestra muerte. Amén.
0: Gloria al Padre, y al Hijo, y al Espíritu Santo.
1: Como era en un principio, ahora y siempre, por los siglos de los siglos. Amén.
0: Oh Jesús mío, perdona nuestros pecados. Líbranos del fuego del infierno. Lleva todas las almas al cielo, especialmente las más necesitadas de tu misericordia.
2: Cuarto misterio doloroso. La cruz pesada que colocaron sobre sus hombros, y en ella el grave peso de nuestras culpas.

0: hágase tu voluntad así en la tierra como en el cielo.
1: Danos hoy nuestro pan de cada día. Perdona nuestras ofensas, como también nosotros perdonamos a los que nos ofenden. No nos dejes caer en la tentación y líbranos del mal.
0: Dios te salve María, llena eres de gracia, el Señor es contigo. Bendita tú eres entre todas las mujeres y bendito es el fruto de tu vientre, Jesús.
1: Santa María, Madre de Dios, ruega por nosotros los pecadores, ahora y en la hora de nuestra muerte. Amén.

0: Santa María, Madre de Dios, ruega por nosotros los pecadores, ahora y en la hora de nuestra muerte. Amén.
1: Dios te salve María, llena eres de gracia, el Señor es contigo, bendita tú eres entre todas las mujeres, bendito es el fruto de tu vientre, Jesús.
0: Santa María, Madre de Dios, ruega por nosotros los pecadores, ahora y en la hora de nuestra muerte. Amén.
1: Dios te salve María, llena eres de gracia, el Señor es contigo, bendita tú eres entre todas las mujeres, bendito es el fruto de tu vientre, Jesús.
0: Santa María, Madre de Dios, ruega por nosotros los pecadores, ahora y en la hora de nuestra muerte. Amén.
1: Dios te salve María, llena eres de gracia, el Señor es contigo, bendita tú eres entre todas las mujeres, bendito es el fruto de tu vientre, Jesús.
0: Santa María, Madre de Dios, ruega por nosotros los pecadores, ahora y en la hora de nuestra muerte. Amén.
1: Dios te

0: vientre, Jesús.
1: Santa María, Madre de Dios, ruega por nosotros los pecadores, ahora y en la hora de nuestra muerte. Amén.
0: Dios te salve María, llena eres de gracia, el Señor es contigo, bendita tú eres entre todas las mujeres, bendito es el fruto de tu vientre, Jesús.
1: Santa María, Madre de Dios, ruega por nosotros los pecadores, ahora y en la hora de nuestra muerte. Amén.
0: Dios te salve María, llena eres de gracia, el Señor es contigo, bendita tú eres entre todas las mujeres, bendito es el fruto de tu vientre, Jesús.
1: Santa María, Madre de Dios, ruega por nosotros los pecadores, ahora y en la hora de nuestra muerte. Amén.
0: Dios te salve María, llena eres de gracia, el Señor es contigo, bendita tú eres entre todas las mujeres, bendito es el fruto de tu vientre, Jesús.
1: Santa María, Madre de Dios, ruega por nosotros los pecadores, ahora y en la hora de nuestra muerte. Amén.

0: siempre, Jesús.
1: Santa María, Madre de Dios, ruega por nosotros los pecadores, ahora y en la hora de nuestra muerte. Amén.
0: Gloria al Padre, al Hijo y al Espíritu Santo.
1: Como era en el principio, ahora y siempre, por los siglos de los siglos. Amén. Oh Jesús mío, perdona nuestros pecados, líbranos del fuego del infierno, lleva todas las almas al cielo, especialmente las más necesitadas de tu misericordia. Amén.
2: Quinto misterio doloroso: la muerte afrentosa que padeció nuestro Señor Jesucristo, clavado al madero de la cruz en medio de dos ladrones.

0: Padre nuestro que estás en el cielo, santificado sea tu nombre. Venga a nosotros tu reino. Hágase tu voluntad, así en la tierra como en el cielo.
1: Danos hoy nuestro pan de cada día. Perdona nuestras ofensas, como también nosotros perdonamos a los que nos ofenden. No nos dejes caer en tentación y líbranos del mal.
0: Dios te salve María, llena eres de gracia. El Señor es contigo. Bendita tú eres entre todas las mujeres. Bendito es el fruto de tu vientre, Jesús.
1: Santa María, Madre de Dios, ruega por nosotros los pecadores, ahora y en la hora de nuestra muerte. Amén.
0: Dios te salve María, llena eres de gracia, el Señor es contigo. Bendita tú eres entre todas las mujeres, bendito es el fruto de tu vientre, Jesús.
1: Santa María, Madre de Dios, ruega por nosotros los pecadores, ahora y en la hora de nuestra muerte. Amén.
0: Dios te salve María, llena eres de gracia, el Señor es contigo. Bendita tú eres entre todas las mujeres, bendito es el fruto de tu vientre, Jesús.
1: Santa María, Madre de Dios, ruega por nosotros los pecadores, ahora y en la hora de nuestra muerte. Amén.
0: Dios te salve María, llena eres de gracia, el Señor es contigo. Bendita tú eres entre todas las mujeres, bendito es el fruto de tu vientre, Jesús.
1: Santa María, Madre de Dios, ruega por nosotros los pecadores, ahora y en la hora de nuestra muerte. Amén.
0: Dios te salve María, llena eres de gracia, el Señor es contigo. Bendita tú eres entre todas las mujeres, bendito es el fruto de tu vientre, Jesús.
1: Santa María, Madre de Dios, ruega por nosotros los pecadores, ahora y en la hora de nuestra muerte. Amén.
0: Dios te salve María, llena eres de gracia, el Señor es contigo. Bendita tú eres entre todas las mujeres, bendito es el fruto de tu vientre, Jesús.
1: Santa María, Madre de Dios, ruega por nosotros los pecadores, ahora y en la hora de nuestra muerte. Amén.
0: Dios te salve María, llena eres de gracia, el Señor es contigo. Bendita tú eres entre todas las mujeres, bendito es el fruto de tu vientre, Jesús.
1: Santa María, Madre de Dios, ruega por nosotros los pecadores, ahora y en la hora de nuestra muerte. Amén.
0: Dios te salve María, llena eres de gracia, el Señor es contigo. Bendita tú eres entre todas las mujeres, bendito es el fruto de tu vientre, Jesús.
1: Santa María, Madre de Dios, ruega por nosotros los pecadores, ahora y en la hora de nuestra muerte. Amén.
0: Dios te salve María, llena eres de gracia, el Señor es contigo. Bendita tú eres entre todas las mujeres, bendito es el fruto de tu vientre, Jesús.
1: Santa María, Madre de Dios, ruega por nosotros los pecadores, ahora y en la hora de nuestra muerte. Amén.
0: Dios te salve María, llena eres de gracia, el Señor es contigo. Bendita tú eres entre todas las mujeres, bendito es el fruto de tu vientre, Jesús.
1: Santa María, Madre de Dios, ruega por nosotros los pecadores, ahora y en la hora de nuestra muerte. Amén.
0: Gloria al Padre, y al Hijo, y al Espíritu Santo.
1: Como era en un principio, ahora y siempre, por los siglos de los siglos. Amén.
0: Oh Jesús mío, perdona nuestros pecados, líbranos del fuego del infierno. Lleva todas las almas al cielo, especialmente las más necesitadas de tu misericordia.
2: Dios te salve, Reina y Madre, Madre de misericordia, vida, dulzura y esperanza nuestra. Dios te salve, a ti clamamos los desterrados hijos de Eva, a ti suspiramos gimiendo y llorando en este valle de lágrimas. Ea pues, Señora abogada nuestra, vuelve a nosotros esos tus ojos misericordiosos, y después de este destierro, muéstranos a Jesús, fruto bendito de tu vientre. Oh clemente, oh piadosa, oh dulce Virgen María, ruega por nosotros, Santa Madre de Dios, para que seamos dignos de alcanzar las promesas y gracias de nuestro Señor Jesucristo. Amén.

0: la coronilla a la divina misericordia. En el nombre del Padre, y del Hijo, y del Espíritu Santo.
1: Amén.
0: Padre nuestro que estás en el cielo, santificado sea tu nombre. Venga a nosotros tu reino. Hágase tu voluntad en la tierra como en el cielo.
1: Danos hoy nuestro pan de cada día. Perdona nuestras ofensas, como también nosotros perdonamos a los que nos ofenden. No nos dejes caer en la tentación y líbranos del mal. Amén.
0: Dios te salve María, llena de gracia, el Señor es contigo. Bendita tú eres entre todas las mujeres. Y bendito es el fruto de tu vientre, Jesús.
1: Santa María, Madre de Dios, ruega por nosotros, pecadores, ahora y en la hora de nuestra muerte. Amén.
0: Creo en Dios, Padre Todopoderoso, Creador del cielo y de la tierra. Creo en Jesucristo, su único Hijo, nuestro Señor, que fue concebido por obra y gracia del Espíritu Santo. Nació de Santa María Virgen, padeció bajo el poder de Poncio Pilato, fue crucificado, muerto y sepultado, descendió a los infiernos, al tercer día resucitó de entre los muertos, subió a los cielos y está sentado a la derecha de Dios Padre Todopoderoso. Desde allí ha de venir a juzgar a vivos y muertos.
2: Padre eterno, te ofrezco el cuerpo y la sangre, el alma y la divinidad de tu amadísimo Hijo, nuestro Señor Jesucristo.
1: Como expiación de nuestros pecados y los del mundo entero.
2: Por su dolorosa pasión,
1: ten misericordia de nosotros y del mundo entero.
2: Por su dolorosa pasión,
1: ten misericordia de nosotros y del mundo entero.
2: Por su dolorosa pasión,
1: ten misericordia de nosotros y del mundo entero.
2: Por su dolorosa pasión,
1: ten misericordia de nosotros y del mundo entero.
2: Por su dolorosa pasión,
1: ten misericordia de nosotros y del mundo entero.
2: Por su dolorosa pasión,
1: ten misericordia de nosotros y del mundo entero.
2: Por su dolorosa pasión,
1: ten misericordia de nosotros y del mundo entero.
2: Por su dolorosa pasión,
1: ten misericordia de nosotros y del mundo entero.
2: Por su dolorosa pasión,
1: ten misericordia de nosotros y del mundo entero.
2: Por su dolorosa pasión,
1: ten misericordia de nosotros y del mundo entero.
3: Padre eterno, te ofrezco el cuerpo y la sangre, el alma y la divinidad de tu amadísimo Hijo, nuestro Señor Jesucristo,
1: como expiación de nuestros pecados y de los del mundo.
3: Por su dolorosa pasión, por su dolorosa pasión, por su dolorosa pasión, por su dolorosa pasión, por su dolorosa pasión, por su dolorosa pasión, por su dolorosa pasión, por su dolorosa pasión, por su dolorosa pasión, por su dolorosa pasión,
4: Padre eterno, te ofrezco el cuerpo y la sangre, el alma y la divinidad de tu amadísimo Hijo, nuestro Señor Jesucristo,
1: como propiciación de nuestros pecados y de los del mundo entero.
4: Por su dolorosa pasión,
1: ten misericordia de nosotros y del mundo entero.
4: Por su dolorosa pasión,
1: ten misericordia de nosotros y del mundo entero.
4: por su dolorosa pasión,
1: ten misericordia de nosotros y del mundo entero.
4: Por su dolorosa pasión,
1: ten misericordia de nosotros y del mundo entero.
4: Por su dolorosa pasión,
1: ten misericordia de nosotros y del mundo entero.
4: Por su dolorosa pasión,
1: ten misericordia de nosotros y del mundo entero.
4: Por su dolorosa pasión,
1: ten misericordia de nosotros y del mundo entero.
4: Por su dolorosa pasión,
1: ten misericordia de nosotros y del mundo entero.
4: Por su dolorosa pasión,
1: ten misericordia de nosotros y del mundo entero.
4: Por su dolorosa pasión,
1: ten misericordia de nosotros y del mundo entero.
3: Padre eterno, te ofrezco el cuerpo y la sangre, el alma y la divinidad de tu amadísimo Hijo, nuestro Señor Jesucristo,
1: en expiación de nuestros pecados y nuestro mundo entero.
3: Por su dolorosa pasión,
1: ten misericordia de nosotros y del mundo entero.
3: Por su dolorosa pasión,
1: ten misericordia de nosotros y del mundo entero.
3: Por su dolorosa pasión,
1: ten misericordia de nosotros y del mundo entero.
3: Por su dolorosa pasión,
1: ten misericordia de nosotros y del mundo entero.
3: Por su dolorosa pasión,
1: ten misericordia de nosotros y del mundo entero.
3: Por su dolorosa pasión,
1: ten misericordia de nosotros y del mundo entero.
3: Por su dolorosa pasión,
1: ten misericordia de nosotros y del mundo entero.
3: Por su dolorosa pasión,
1: ten misericordia de nosotros y del mundo entero.
3: Por su dolorosa pasión,
1: ten misericordia de nosotros y del mundo entero.
3: Por su dolorosa pasión,
1: ten misericordia de nosotros y del mundo entero.
0: Padre eterno, te ofrezco el cuerpo y la sangre, el alma y la divinidad de tu amadísimo Hijo, nuestro Señor Jesucristo,
1: en expiación de nuestros pecados y del mundo entero.
0: Por su dolorosa pasión,
1: ten misericordia de nosotros.
0: Por su dolorosa pasión,
1: ten misericordia de nosotros y del mundo entero.
0: Por su dolorosa pasión,
1: ten misericordia de nosotros y del mundo entero.
0: Por su dolorosa pasión,
1: ten misericordia de nosotros y del mundo entero.
0: Por su dolorosa pasión,
1: ten misericordia de nosotros y del mundo entero.
0: Por su dolorosa pasión,
1: ten misericordia de nosotros y del mundo entero.
0: Por su dolorosa pasión,
1: ten misericordia de nosotros y del mundo entero.
0: Por su dolorosa pasión,
1: ten misericordia de nosotros y del mundo entero.
0: Por su dolorosa pasión,
1: ten misericordia de nosotros y del mundo entero.
0: Por su dolorosa pasión,
1: ten misericordia de nosotros y del mundo entero.
0: Santo Dios, santo fuerte,
1: santo inmortal, ten piedad de nosotros y del mundo entero. Santo Dios, santo fuerte, santo inmortal, ten piedad de nosotros y del mundo entero. Santo Dios, santo fuerte, santo inmortal, ten piedad de nosotros y del mundo entero.
0: En el nombre del Padre, y del Hijo, y del Espíritu Santo.
1: Amén.

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13: Bienvenidos a Solo el amor crea, el programa destinado a resaltar, a conocer y a hacer amar la palabra de Dios, el evangelio de la vida, la bondad, la belleza y ese mensaje de esperanza que nos trae siempre el contacto con Dios. Soy la hermana Alejandra del equipo de NSE Argentina. Doy un cordial saludo a Jorge Graña, que nos acompaña en el equipo técnico de Radio Católica Mundial en los estudios de Alabama, a la hermana Ofelia, que está en los estudios de NSE Argentina, y por supuesto a todos nuestros queridos oyentes de Radio Católica Mundial y de NSE Internacional. Estamos transmitiendo desde Madrid, donde ha estado hasta hace pocas horas el Papa León XIV. Es la primera vez que un pontífice viaja a España desde hace 15 años. El último fue Benedicto XVI en la Jornada Mundial de la Juventud en el año 2011, que ahora mismo estábamos recordándolo con Jorge Graña. Y estas fueron las primeras palabras del pontífice al llegar a España. Vamos a escucharlo.
14: Vengo entre ustedes para confirmar, alentar e inspirar una renovada fidelidad de los creyentes al Evangelio. así como una reconciliación y una cooperación más profundas entre las distintas fuerzas de esta nación. Hoy la tentación de ganar popularidad, avivando el fuego de las polarizaciones, parece crecer en lugar de disminuir. Hoy evitemos las palabras que humillan o enfrentan. Optemos por la claridad que ilumina y la franqueza que abre caminos. No bendigamos entusiasmos ingenuos ni alimentemos miedos estériles. Más bien, indiquemos criterios de discernimiento, la dignidad de la persona, el destino universal de los bienes, la opción por los pobres, el cuidado de la casa común, la paz. Que Dios bendiga a España. Gracias.
13: El Papa viene ciertamente con ese sentido de renovar la fe en España, que significa renovar la fe de toda la Hispanoamérica y de todo el mundo, porque son las palabras del Sumo Pontífice, el Vicario de Cristo en la Tierra para toda su Iglesia. Viene en el sentido de unidad que marcó desde el comienzo de todo su pontificado y nos habla de ser claros en el mensaje, de ser francos, de abrir caminos, de ser luz, de no dejarnos llevar de esos entusiasmos baladíes, ni tampoco de tener miedo a hablar con la verdad, y de ser luz, de ser criterios de discernimientos, poniendo siempre por encima la persona humana, ¿no? Y es algo que ha estado cumpliendo a lo largo de todos estos días, que ha estado con nosotros. El Papa tiene una agenda apretadísima, muy detallada. Desde que llegó el 6 de junio, que fue recibido por los reyes de España y dirigió estas primeras palabras que acabamos de oír. Luego, a continuación, la Vigilia de los Jóvenes. El 7 de junio, la Santa Misa con la procesión eucarística en la Plaza de Cibeles, a la que asistieron 1,5 millones de personas. Fue impresionante. Por la tarde, el encuentro de Movistar Arenas con personalidades del deporte, de la cultura, del arte. Ayer 8 de junio fue la primera vez que un pontífice habló en el Congreso. Lo hizo en calidad de jefe de Estado, el jefe del Estado Vaticano. Y por cierto, a ver si luego comentamos alguna de las palabras, fue un mensaje muy valiente, ovacionado y también creo que ovacionado desde fuera por el mundo católico, ¿no? Durante varios minutos. Por la tarde estuvo en el Bernabéu, que alguna de las invitadas de hoy ha asistido también a ese encuentro. Y el martes por la mañana reservó las primeras horas para el encuentro con los voluntarios. Le queda por delante Barcelona. Nosotros estamos en Madrid, él ya está en Barcelona. Esta tarde tiene un encuentro de oración en la catedral con los voluntarios y luego otra vigilia de oración. Va a visitar en Barcelona también el centro penitenciario, a los internos de Brians 1, el centro penitenciario, la abadía de Montserrat, la misa solemne en la Sagrada Familia con motivo de los 100 años de la muerte del querido Gaudí, que está en proceso de canonización, donde además va a bendecir la Torre de Jesucristo, que la va a inaugurar, y a continuación va a ir a Canarias. Todo esto hasta el 12 de junio, nada menos que una semana de visita al Sumo Pontífice. Y bueno, no nos queremos olvidar tampoco de los encuentros privados que ha tenido con distintas personalidades y miembros de órdenes religiosas. Y en todos estos días ha ido dejando distintos mensajes con esa claridad que él decía al comienzo, con esa franqueza, pero sin miedo, ¿no? Y también con palabras y con gestos. Los gestos son muy importantes en León XIV por lo que hemos podido ver en estos días. La primera actividad al llegar ha sido reunirse con los jóvenes en una vigilia de oración y de adoración. Esto dice mucho, el binomio jóvenes, adoración, oración para el Santo Padre es muy importante. Y aunque no vamos a hablar solamente de la vigilia, hoy tenemos en el programa a tres jóvenes que han podido participar en alguno de estos encuentros en Madrid. Ellas son las que creo que van a representar a varios de nuestros oyentes. Son además de la tierra de varios también de nuestra audiencia, porque alguna de Colombia, alguna de Guatemala. Por eso creo que les va a gustar oírlas. Así que las voy a presentar antes de que empiecen a hablar para que el mundo entero las conozca a través de Radio Católica Mundial y de NSE. Ellas son Erika, que tiene 26 años, es de Guatemala, es odontóloga, estomatóloga, está haciendo una maestría en España. Erika, bienvenida.
15: Muchas gracias. Un saludo a todos.
13: Está conmigo también Juana, que tiene 21 años. Está en tercer año de la carrera de Humanidades, Filosofía y Letras de la Universidad Francisco de Vitoria y es de Colombia, aunque ha vivido también mucho tiempo en Perú. Bienvenida, Juana.
16: Muchas gracias, hermana.
13: Y también está conmigo María Clara, que tiene 20 años. Es de Colombia y está estudiando también en La Paquito, en la Francisco de Vitoria, Nutrición y Dietética Humana. Bienvenida, María Clara.
16: Muchas gracias, hermana.
13: Bueno, pues lo primero que quiero preguntarles a cada una es ¿qué impresiones les deja la visita del Santo Padre? ¿Cómo lo han vivido? ¿En qué instancias han podido participar de la visita del Santo Padre? ¿La que pudo ir a la vigilia, la que pudo ir a la misa? A ver, cuéntenme un poquito.
15: Bueno, yo la verdad es que no tuve planes algunos de ir. Aquí fue literalmente porque

0: De vuelta, hermana Ofelia, ¿me escuchas? Este es el problema de las transmisiones en vivo. Ahora sí, estaba hablando Erika acerca de su experiencia con el Santo Padre, ¿verdad? Muy humano y muchos gestos.
1: Claro, claro. Él en cada momento podía notar que estaba en constante oración. Y eso es algo que debemos imitar todos católicos que estuvimos ahí.
0: El permanecer en oración, ¿verdad? Es algo que centra a la persona. ¿Tú, María Clara, en qué pudiste estar?
2: Estuve en la vigilia y en la misa. Lo que más me llamó la atención fue estar con los jóvenes en el momento de la oración, que cantamos una canción que fue al unísono. Entonces, estar con el Santísimo al frente, con el Papa, el director de la iglesia, y sentir la unidad de la iglesia. Estábamos de todas las edades, a pesar de que sea que eran de jóvenes, habían bebés, adultos, estábamos todos ahí. Y fue un momento de silencio y luego fue la canción, que es de 100% admiración a Dios. Siento que eso fue lo más bonito, la unidad de todos.
0: Que el silencio fue real, porque algunos preguntaban si habían puesto mute en el momento de la adoración, pero fue real ese silencio, ¿verdad?
2: 100% real.
0: Sí, qué bonito.
2: Fue hermoso.
0: ¿Tú, Juanita?
3: Bueno, yo estuve en la vigilia y en la misa de Cibeles, y para mí lo más sorprendente de todo es ver al Papa, que es el vicario de Cristo en la tierra, y a mí me sorprende que el compromiso que ha tenido Cristo con nosotros, que llevamos 2000 años de iglesia, y sigue ahí San Pedro, ¿no? Y lo puedes ver y haber tenido el privilegio de verlo.
0: Y os pregunto, ¿alguna había conocido a algún Santo Padre antes? Porque sois todas muy jovencitas, entonces, claro.
2: Yo conocí al Papa Francisco, que estuvo en visita, creo, en el 2016. Pero antes me ha tocado 3 papas.
0: Claro. Pues bueno, la primera experiencia, ¿no? Junto al Santo Padre, qué bonito. El Santo Padre ha dicho en una de sus intervenciones este audio que vamos a escuchar ahora mismo, hermana Ofelia.
4: Se siente la presencia del Señor, y lo que dijo el Papa, el Señor sale a acercarse a nosotros.
0: No, es el audio, hermano Ofelia, es el audio que
5: doble dicha de la vigilia. La procesión del Corpus pasó.
6: Primero, podemos hablar un poco de cómo escuchar esta voz de Dios, cómo discernir si es verdaderamente Dios que está hablando, otra cosa, otra atracción, otra dificultad. Para reconocer la voz de Dios, puede ayudarnos ante todo en silencio. Ahí creo que es muy importante que cada uno de nosotros busque desarrollar la capacidad de estar en silencio. Muchas veces vamos con audífonos, vamos con la música, vamos con la distracción, pero no sabemos estar en silencio. Y creo que muchas veces es precisamente en esta experiencia de silencio que Dios puede hablarnos, o que podemos discernir la voz de Dios. Cuando buscamos el silencio, decidimos qué no escuchar y de qué ruidos no dejarnos distraer. Al liberarnos del estruendo de 1000 voces, reconocemos que algunas engañan nuestros deseos, otras nos compran sin alimentarnos, otras hablan por interés. En el silencio comprendemos que las ideologías pasan mientras la verdad permanece. Y ahí cae también, quisiera subrayar la importancia de buscar la verdad, porque muchas voces, muchas cosas en las redes nos engañan y nos cuentan mentiras. Buscad siempre la verdad.
0: Pues el Santo Padre lanzó este mensaje en la vigilia con los jóvenes, en que le iban haciendo distintas preguntas, y en concreto respondía a las preguntas de qué considera que nos ayudaría a reconocer la voz de Dios entre otras muchas voces, y cómo podemos nosotros también como buscadores acompañarlos en el proceso, ¿no?, de descubrimiento de la belleza de la fe a otros. sobre todo cómo escuchar a Dios. ¿Por qué creen que el Padre ha dicho todo esto y qué piensan de esto?
3: Bueno, a mí me parece que en nuestra sociedad, en comparación a otros momentos de la historia, el tema de las distracciones, del ruido, del no ser capaz de concentrarnos en muchas ocasiones es muy habitual. Y me parece que eso impide muchas veces que podamos conectar, ¿no?, con Dios, en entrar en una atmósfera espiritual. Y el Papa me parece que nos recomienda especialmente a los jóvenes, porque somos los que estamos más expuestos a las distracciones del mundo, ¿no? Y que no, a veces no nos permiten ni siquiera centrarnos en lo que nos gustaría centrarnos y ser capaz de tener la voluntad de hacerlo, ¿no? Entonces, me parece muy pertinente lo que dice el Papa, y especialmente no tanto para hacer el énfasis en el silencio, sino para hacer el énfasis en Dios, que es palabra y se quiere manifestar, pero necesita que estén las condiciones adecuadas para que escuchemos esa voz, ¿no? Yo creo que la importancia del silencio está principalmente en que Dios se nos ha manifestado, Dios se ha encarnado, nos ha dirigido su palabra y quiere compartirla con nosotros, está ansioso de hacerlo, y por eso nos pide ese, digamos, pequeño esfuerzo de nosotros acogerlo.
0: De hacer como esa especie de silencio en ese mundo interior, que en realidad es donde habla Dios, ¿no? Porque si no tenemos ese mundo interior, que continuamente las redes, y creo que tocaba también el tema de las redes, está siempre sacándonos hacia afuera, ¿no? Nos aleja de ese mundo. Erika.
1: Pues bueno, aquí ya lo resumimos súper bien. Yo lo tomé como un llamado a dejar de disociarnos. A dejar de intentar desconectarnos de la vida misma.
0: Exacto.
1: Porque tomamos todo esto de tengo tiempo para esperar en el banco 5 minutos en lo que me atienden el teléfono. Esos 5 minutos que perdemos ahí pueden hacer el cambio del día. Y nosotros como jóvenes creo que esos 5 minutos podríamos hacer que valgan aún más. Estos 5 minutos los podemos utilizar en la oración, claramente. Entonces, creo que la invitación del Padre va en esto, de ponernos siempre y enfocarnos siempre en nuestra vida, en la vida, y así poder comenzar a ver a los demás.
0: Sí, lo que nos va a hacer más humanos, que en el fondo él concluye la vigilia diciéndole a los jóvenes que seáis humanos, ¿no? Que no seamos robots, que estamos continuamente conectados y que no... que nos conectemos a Dios, mejor dicho, ¿no? ¿Clara?
2: A mí me suena más a un llamado de valentía. Siento que a veces por no querer vivir el ahora, el miedo al hacer o qué sucederá, nos llenamos el cerebro de ruido, de redes o de música, y en realidad estamos evitando los momentos de silencio al 100%, al nivel de que ahora ya ni siquiera para irnos a dormir estamos en silencio, primero ponemos una serie o lo que sea, que es algo que se ve muy normal ya. Siento que nos llamó a la valentía de poder escuchar también a Dios y a nosotros, poder comunicarnos. En un punto él dijo que también le pidamos, que también necesitamos una comunicación con él. Y siento que nos llamó a ser valientes para tener esa comunicación con él.
0: Perfecto. Tenemos mucho miedo a entrar dentro de nosotros mismos y a entrar en Dios. Sí, Juanita.
3: Hermana, si me permites agregar una cosa.
0: Sí.
3: Yo diría que también nosotros como cristianos estamos llamados a la evangelización, ¿no? Entonces, ese silencio al final es como un paso previo para que nosotros luego podamos proclamar la palabra de Dios y darla a conocer, ¿no? O sea, la cosa no es quedarnos en una introspección individualista, sino todo lo contrario, es hacernos receptores para luego poder proclamarlo después de haber recibido la verdad.
0: Perfecto. Os iba a preguntar también, han estado en contacto con muchos jóvenes estos días, quería preguntarles, vamos a escuchar ahora un audio que nos va a poner la mano Ofelia, pero quería preguntarles cómo han visto al resto de los jóvenes, si han recibido de parte de ellos algún comentario, alguna reflexión. Vamos a escuchar primero el audio.
4: se siente la presencia del Señor, y lo que dijo el Papa, el Señor sale a acercarse a nosotros, qué menos que nosotros pues también hagamos el esfuerzo de estar aquí.
5: Y la doble dicha de que la procesión del Corpus pasó justo por donde estábamos nosotros, así que vimos el Santísimo y al Papa a menos de un metro de nosotros. Fue una experiencia inolvidable, y ver la fe que todavía hay en el pueblo español, en tantas personas, revitaliza y anima a mantenernos firmes en ella y a difundirla por donde quiera que vayamos.
7: Es sumamente pleno, lleno, y Madrid se ha dejado sentir con la llegada del Papa acá, y realmente es una bendición para todos.
0: Bueno, estas fueron algunas de los testimonios, porque si no, podríamos poner 1,5 millones de testimonios, que fueron todos los que asistimos a Cibeles, pero no acabaríamos el programa, porque cada uno tenía un testimonio. En las calles de Madrid ahora mismo no se deja de hablar de la visita del Santo Padre en todas sus intervenciones, todas son muy significativas y llenas de contenido. ¿Y ustedes qué reflexión han recibido de parte de otros jóvenes? ¿Cómo los han visto? ¿Algún comentario?
2: A mí lo que me llamó la atención, sobre todo, en un punto quedamos todos incomunicados. Quedamos sin señal, todos nos quedamos con los que estábamos. La gente de afuera nos iba a poder enterar de cómo estábamos, o si nos sucedía algo, no había nada de señal. Por donde estaba el Papa no había señal. Y siento que nos obligó a estar así en silencio o empezar a hablar con los demás. Entonces nunca se me olvidó de que tenía una esposa con sus niños y estaban diciendo, no, es que no le puedo comunicar a mi mamá que acaba de pasar el Papa, y el esposo le decía, ya se enteró, o sea, que ya estaba ahí. Es como esos momentos de que nosotros mismos somos dependientes de la tecnología, pero también lo vivimos bien. En la vigilia, cuando el Papa pasó, llegó y todo el mundo se dispersó por completo, y fue un momento en el que estábamos solamente los que estábamos ahí, no importaba el mundo de afuera, estaba el Papa ahí, todo el mundo quería estar con el Papa, encontrar un espacio para poder oírlo. Entonces siento que es vivir más el presente, que mucha gente se dio cuenta de que en realidad somos muy dependientes de la tecnología y necesitamos vivir el presente, estar en esos momenticos de silencio, que en realidad casi no había ninguno, el Papa estaba llegando, pero no había el ruido externo del mundo. Siento que eso fue lo que
0: más le impactó a la gente, y el testimonio, ¿no? La reflexión que han hecho. ¿Juana?
3: Sí. Bueno, yo diría dos cosas. Primero, que vi que todo el mundo iba en clave de peregrino. O sea, tú no veías a nadie quejándose, haciendo líos, con discusiones por los sitios, por nada. Era como, de verdad, una alegría y una paz que yo no he visto a veces en otras manifestaciones o cuando hay otro tipo de eventos multitudinarios. Y aquí era impresionante porque ya estamos entrando al verano, hacía un calor tremendo, y tú veías a niños, a madres, y todos con una actitud tan bonita y como trascendiendo todas esas cosas, porque estábamos ahí movidos por algo más grande.
0: Como una gran familia, ¿verdad? Sí. Que todos compartíamos algo más grande en común. Erika.
1: Bueno, yo desde que somos tantos de tantos lugares, somos universales, de verdad, definitivamente somos una iglesia católica, porque comienzo conmigo misma, soy solo una chica de Guatemala. ¿Qué hace una chica de Guatemala en España de la nada? Y visitando al Papa. Y así encontré gente de Colombia, de Venezuela, de México, de Honduras. Y a pesar de no conocernos entre nadie, porque nadie, yo llegué sola a la vigilia. Llegué así sin un grupo, porque generalmente iban en grupo. Pues nada, comenzar a hablar con el otro y encontrarnos en que es cierto, no nos conocemos, pero vamos por el mismo camino. Y eso es lo que hace tan rica y maravillosa la iglesia.
0: Esa comunión, ¿no? Que nos da, y que la da en Cristo, y que la da en la unidad con el Santo Padre.
1: Definitivamente.
0: Qué bonito, yo creo que sí, que hay muchos testimonios. En la misa de Cibeles, el Papa decía, no se trata únicamente de sacar la custodia, ¿no? Esto antes de la procesión, sino de dejarnos sacar nosotros mismos del egoísmo, de la indiferencia, de una fe cómoda y privada para responder a la invitación de Cristo a la conversión, ¿no? Si no se trata de que vamos a sacar la custodia físicamente, sino de que cada uno salga de su propio egoísmo. Entonces, yo les quería preguntar, en ese salir de uno mismo, ¿qué prácticas debe llevar a cabo un joven de hoy para ser un católico coherente, ¿no? Porque al final yo creo que el testimonio personal es lo que más cuenta y lo que más hemos podido vivir a lo largo de estos días, que todavía son pocos, que todavía el Papa está en España, pero creo que el testimonio personal es de las cosas que más cuenta. ¿Qué prácticas tiene que hacer un joven católico de hoy para ser coherente con su fe? Erika.
1: Ser valiente. Ser valiente y a pesar de tener todo en contra, definitivamente, entender que la Iglesia es madre y te va a cuidar y está ahí contigo en todo momento. Va a haber momentos duros, definitivamente, y creo que la Iglesia, todos nosotros somos los únicos que realmente podemos seguir en este camino, porque si no es por la providencia de Dios, nada se lograría hacer. Las dificultades de la vida son muchas y definitivamente sin Cristo en ella no lo logramos, y por eso creo que también hay tanto vacío en el otro lado de los jóvenes. Buscamos en donde definitivamente las respuestas no nos van a saciar, no van a ser verdaderas ni van a durar.
0: Para lograr esa valentía, que es tan importante porque en realidad es el testimonio personal que arrastra, ¿no? Y ese permanecer firmes en ese testimonio personal, ¿cuáles son las columnas que pueden ayudar al joven a mantenerse firme, ¿no? Porque no estamos hablando de una simple ideología, la fe. Juana.
3: Claro. A mí me parece que el estar cerca de la vida de la Iglesia es muy importante, porque como decías, es nuestra madre, y tenemos que dejarnos guiar por el Espíritu Santo, tenemos que ser dóciles para precisamente no estar centrados en nosotros mismos y poder alzar la mirada. Me parece que lo fundamental es hacernos dóciles para luego salir al encuentro del otro, y para eso tenemos que hacer lo que la Iglesia nos recomienda, ¿no? El pasar tiempo con Jesús para que él nos ilumine, ¿no? También frecuentar los sacramentos, el tener una comunidad con la cual podamos también hacer vida cristiana. No solo encerrarnos en eso, que esa no es la idea, ¿no? Pero sí como sentir este apoyo, ¿no? Para luego poder salir fuera, alzar la mirada.
0: María Clara.
8: El ser proactivos. Se nos olvida de que también hay que buscar lo que justo el Papa también lo mencionó, hay que buscar la verdad, hay que educarnos en ella, y hay que entender que la verdad bien buscada nos lleva a Dios, nos lleva a Cristo, y que hay que tomar la valentía, que era lo que mencionaba Erika y también Juana, tomar la valentía de seguir adelante, buscarlo, ser proactivos en todo lo que implica la fe, en educarnos, buscarlo, vivirlo y enseñarlo con nuestra propia experiencia, que no es que tengas que ir de puerta en puerta a gritarlo. Simplemente si tú lo vives, te van a parar en la calle y te lo van a preguntar, o simplemente lo van a notar. Eso para mí es lo más importante.
0: El formarnos, ¿no? Esa búsqueda de la verdad que también consiste en formarnos. Juana.
3: Sí, yo también agrego otra cosa. Y es que, como dice María Clara, a veces no es ir diciendo las cosas explícitamente, sino más bien que las cosas que tú haces como ser humano, como persona que vive en una sociedad, estén teñidas de esa vida con Cristo que tú vives, ¿no? O sea, no tienes por qué estar diciendo las cosas de una manera directa, sino que se vea que en tu mirada, en tu forma de actuar, hay ese algo diferencial, ¿no?
0: Y ¿qué es lo que el Papa dice además cuando habla de la carta a Dioneto, ¿no? Los cristianos que están en el mundo pero que no son del mundo y que son sal de la tierra, ¿no? Ese dar testimonio con el solo estar. Erika.
1: Ay, no, a mí me encantó porque esa fue toda la experiencia del Santiago Bernabéu. El Papa lo mencionaba varias veces ahí, ¿verdad? No somos del mundo. Se hacía el chiste de hacen obras extraordinarias para el mundo, para demostrar que no somos de este mundo.
0: Sí, sí, sí, es muy importante para que demos ese testimonio, no a los gritos, como decía María Clara, ¿no? Pero sí con nuestra vida, que en realidad es lo que el Santo Padre ha hecho con tantos gestos, ¿no? No sé si si se han dado cuenta, cuando estaba en la adoración de la Eucaristía en la vigilia, él fijó los ojos en la Eucaristía, ¿verdad? En la procesión lo han visto, ¿verdad?
8: Sí, y cómo movió la mirada. Siempre estuvo, es súper extraño porque estuvo presente, pero no estaba presente. Yo lo veía y decía, wow, o sea, está con un millón de personas fijos en él, más de un millón, porque había gente en el extranjero que estaba mirando desde fuera. Y él estaba ahí, o sea, él estaba 100% concentrado en el Santísimo. Uh-huh. Eso me sorprendió.
0: Un gran testimonio. No sé si estáis de acuerdo en que hay un despertar de muchos jóvenes, los hemos visto, sí, de muchos jóvenes también aquí en España, a la vida de la fe, y que algunos ni siquiera vienen de familias practicantes, ¿no? Que algunos vienen de... pero sí que se aprecia un movimiento. Quería preguntar, ¿a qué creen que se deba esto? Y ustedes, que en cierta medida llevan una práctica de la fe más bien cotidiana, ¿no? ¿De qué peligros advertirían a los jóvenes o qué consejos les darían en cuanto a la vivencia o práctica de la fe? María Clara.
2: Yo diría que este cambio se debe también al cansancio, de que ya sabemos lo que es el mundo. Uh-huh. Lo vemos desde que, bueno, no es esta generación, lo ha visto desde que somos pequeños. No tuvimos esa infancia fuera de redes por completo, sino que estamos en esa generación de transición de la tecnología y lo vimos desde que teníamos 14, 12, 16 años. Y llegamos a un punto en el que nos cansamos. Y como recomendación, evitar el ocio. El ocio es la entrada de todo. La pereza. Al menos yo me considero una persona bastante perezosa. Me cuesta hacer mucho cualquier cosa. Pero sé que si lo evito y que si me vuelvo, por repetir, proactiva, no solo hago bien aquí físico o algo, sino también me mejora mi relación con Dios. El ser más activa, evitar 100% el ocio.
0: Que en realidad es algo de toda la ascética cristiana, ¿no? El evitar la pereza, que siempre lo sabemos, es la madre de todas las virtudes, como decían los santos. Así que, pues es el mismo mensaje de siempre, pero actualizado a hoy. Erika.
9: Bueno, San Agustín de Hipona ya lo decía, ¿verdad? Nos creaste para ti, Señor, y nuestro corazón está inquieto hasta descansar en ti. O sea, definitivamente el mundo nos da mucho, nos da cantidad, pero no calidad, definitivamente. Uh-huh. Y pues creo que ese es el problema que ahora nos da. Hay un exceso total de cosas que no nos van a ayudar en nada. Entonces, ese despertar del joven es por saciar esa sed. Esa sed que justamente el Evangelio lo puso en buscar a Cristo. Y pues como recomendaciones, ¿verdad? De que a veces caemos mucho en que se nos niegue las cosas, ¿verdad? A veces hay un no por parte de Dios. Y eso no es malo. No es malo, chicos, no es malo que Dios un día les diga no. Él en su infinita sabiduría, pues entiende mejores las cosas. Y no tenemos que poner a Dios, que es lo que se está poniendo también de moda, que Dios está a nuestros términos y nuestras condiciones. Y definitivamente eso no funciona. Tenemos que entender que somos criatura creada por mucho amor. Y eso a veces cuesta entenderlo, pero encontramos mucha más alegría y gracia sabiendo quiénes somos en realidad.
0: Si tú les advertirías a los jóvenes de no hacerse un Dios a su medida, ¿no?
9: Claro.
0: Sino de intentar entrar en la medida de Dios, que es mucho más amplia, que no tiene medida.
9: No, trae mucha más alegría, definitivamente.
0: Definitivamente. ¿Juana?
3: Sí, tal vez el hecho de que últimamente se ha comprendido mejor que el cristianismo trae la plenitud de lo humano, o sea que somos la religión en la que Dios se hace hombre y que no viene a ponernos un límite a la realización humana, ¿no? Que a veces se ha visto así el cristianismo, ¿no? Como la gente un poco que se reprime, que no sabe disfrutar, que no sabe apreciar la belleza porque está metida en dogmas y también la visión negativa de los dogmas, de la jerarquía, de todo lo que suponga estructura. y me parece que ahora tal vez se está comprendiendo un poco mejor cómo Dios, al encarnarse, al manifestársenos, ha traído la plenitud, ¿no? A todos, a los jóvenes, a los niños, en toda forma. Y bueno, también esto en relación, por ejemplo, con la vocación a la vida religiosa, se puede comprender mejor, ¿no? Porque a ojos del mundo, una vocación religiosa se puede ver como un absoluto sinsentido, ¿no? Y eso sí, profundizamos más de verdad en que Jesús vino para eso, traernos la plenitud, se puede comprender mucho mejor este mensaje que a veces es paradójico, ¿no?, del Evangelio, pero que no por superarnos quiere decir que sea inferior, sino que puede ser algo superior.
0: Muy bien, porque el Santo Padre también exhortó a los jóvenes a no tener miedo, ¿no?, a la vocación, a no tener miedo. Bueno, pues la verdad que esto está muy interesante, se nos está pasando muy rápido, pero tenemos que hacer una pausa, así que le vamos a pedir a la hermana Ofelia que nos ponga el himno del encuentro con el Santo Padre en España, Alzar la mirada.
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1: Para los que se incorporan a nuestra programación, bienvenidos. Estamos hablando sobre la visita del Santo Padre León XIV a España y estamos en una tertulia muy interesante con María Clara, con Erika, con Juana. Hemos escuchado ahora en la pausa el himno que fue compuesto para esta ocasión, que está cantado, el otro día me enteraba, por más de 1.700 voces. Preciosa interpretación, además con una letra con mucho mensaje espiritual. Alzar la mirada, ¿no? Que no estamos hechos para el suelo. Alzar la mirada. ¿Qué os sugiere este himno? ¿Qué te sugiere a ti, María Clara, este himno?
2: A mí me llamó mucho la atención porque justo para esas fechas estaba yo estudiando sobre malformaciones del cuerpo y últimamente se ve algo llamado el cuello hacia adelante, que textual en los libros aparece por uso prolongado de pantallas o mala postura. Entonces, claro, ya está, nuestro cuerpo se está deformando por el uso de las pantallas, así que justo haya puesto alzo la mirada, me pareció algo irónico, que yo estudiando justo lo que está llevando la sociedad hoy en día. También me pareció muy bonito que en una parte dice, alza la mirada, míralo, que ahí está la luz y el camino. Eso es algo que siento que se nos olvida. No es un Dios hecho para nosotros, nosotros estamos hechos para Él. Pero también es un Padre, que no es tirano, es un Padre que nos da la vida. Se suele acostumbrar a decir, baja la mirada, que porque está alguien muy importante, baja la mirada, se sumiso. Pero justo aquí el Papa nos dice que no, que lo miremos, que le hablemos, que nos comuniquemos con él. Eso me pareció hermoso.
1: Precioso. ¿Erika?
3: Bueno, yo al principio, la verdad es que solo me gustó la cancioncita. Comencé y cantando a todo pulmón, a todo volumen. Y pues nada, ¿quién diría que al regresar de una experiencia tan bella de estar en gracia, pues me tocaría enfrentarme con el mundo, ¿verdad? Lastimosamente, pues sí, también hay una realidad en que pues nosotros no somos muy bien recibidos. Y la verdad es que me costó enfrentarme hacia este lado de la realidad de la moneda del mundo, en donde ser católico es mal, todo es malo. Y en esos momentos en donde yo necesitaba esa como voluntad más, porque yo amo llorar y yo ya estaba a punto de ponerme a llorar.
1: Porque aclaremos a los oyentes que al acabar el encuentro del Bernabéu, volviste a la residencia
3: de mi casa,
1: y de tu casa aquí en España, ¿no? Porque tú eres de Guatemala, pero claro, estás aquí sola, aunque rodeada de todo el grupo católico que te has encontrado, que Dios te ha creado para ti aquí en España, te ha regalado, pero claro, te encontraste con un grupo dentro de esa residencia que no cree, ¿verdad?
3: No. Y pues nada, en los momentos en los que me quería rendir, la cancioncita aparecía en mi cabeza. Pudo ser de que la estuve cantando tanto tiempo, pero ese momento en donde quería justamente comenzar a ver el piso y agacharme y hacerme más pequeña, esa alza la mirada me da la confianza de no, tú aquí estás por algo mayor. Y la verdad es que agradezco ahora mucho esta alabanza de alza la mirada, porque creo que es algo que podemos aplicar todos los jóvenes, ¿verdad? Alza la mirada hacia Cristo, definitivamente lo canta aquí, pero no lo ponemos en práctica. Entonces, también es una invitación a todos, en esa parte de que el Padre dice, sean valientes, pues lo sean, y que recuerden justamente este lema, alce la mirada, chicos.
1: Y empezar a interpretar también todas las realidades que nos ocurren desde Cristo, ¿no? Que es lo que realmente le da sentido, que en realidad es el verdadero sentido, no es que le estamos dando un sentido, es que el verdadero sentido de todo lo que ocurre está en Dios, ¿no? Es la manera mejor de comprender todo. El Santo Padre también habló en el Congreso, en discurso muy aplaudido. Quería que pasemos este audio, La verdad que fueron palabras muy profundas, un hondo calado, un hondo mensaje, muy bien trabadas entre sí. Yo animo a todos nuestros oyentes a leer el mensaje del Santo Padre en el Congreso. Fue la primera vez que un Santo Padre hablaba, él en calidad de jefe de Estado Vaticano. Lo sustenta además todo su mensaje en la historia de España y en todo su recorrido también jurídico para llegar a poner por encima de todo al hombre. Así que vamos a escuchar este mensaje del Santo Padre en el Congreso.
4: Toda sociedad auténticamente justa se edifica sobre el reconocimiento de la dignidad inviolable de la persona humana. Tal dignidad precede a toda concesión del Estado y no puede quedar subordinada a consensos sociales mudables o al vaivén de las mayorías de cada momento. Pertenece a todo ser humano por el hecho mismo de existir, y por eso debe orientar todo ordenamiento jurídico positivo. La fe cristiana la proclama a partir de la revelación. La razón humana puede reconocerla como exigencia inscrita en la verdad del hombre. Cuando esta convicción permanece viva, el derecho se convierte en amparo de todos y en garantía frente a la imposición de intereses y agendas particulares. Sobre este fundamento, me corresponde pronunciar hoy una palabra serena y firme ante quienes tienen la grave responsabilidad de ordenar jurídicamente la convivencia social. Esta convivencia puede verse amenazada por la cultura del descarte, como tantas veces advirtió el Papa Francisco. En este sentido, si la vida deja de ser reconocida como un valor fundamental, ¿qué futuro pueden tener nuestras sociedades? ¿Puede llamarse plenamente justa una comunidad que deje en la sombra al niño aún no nacido, al anciano, al enfermo, a quien sufre en silencio o a quien depende enteramente del cuidado de los demás? La defensa de la vida humana no es una cuestión parcial ni un interés confesional, es una meta de civilización. Toda vida humana debe ser reconocida y custodiada desde su concepción hasta su ocaso natural, en cada circunstancia de su existencia. Cuando esta certeza se oscurece, los más vulnerables son las primeras víctimas, y la ley pierde su significado más profundo: servir y proteger a cada persona. Por eso la grandeza moral de una nación se manifiesta sobre todo en su capacidad de acompañar, proteger y amar aquellas vidas que atraviesan mayor fragilidad.
1: Bueno, quiero recordar a nuestros oyentes que estas palabras las dijo el Santo Padre no en el Vaticano, las dijo en el Congreso de España, frente a senadores, frente a diputados, frente a todas las autoridades, y en un momento que, bueno, creo que no hace falta hablar de esto, pero que políticamente hablando, cómo está España, ¿no?, cómo está el país. Qué valentía, ¿no?, la del Santo Padre de poner por encima al hombre, que es lo que siempre tiene que ser, y todo lo que eso implica, ¿no? Poner por encima de la economía, poner por encima de la política, poner por encima de las leyes, todo tiene que estar al servicio de la persona humana y por ende todo lo que implica, ¿no? Juana, ¿qué te sugiere este mensaje del Santo Padre?
2: Bueno, primero es una gran alegría, ¿no?, que el Papa haya venido aquí a España con la intención de darnos este mensaje, ¿no?, que como un padre quiere lo mejor para sus hijos, porque si no estoy mal informada fue el propio Vaticano el que solicitó que el Santo Padre, como dijiste, uh-huh, en calidad de jefe de Estado, hablase frente al Congreso. Entonces se ve como esa voluntad de llegar hasta las jerarquías del país para que, Dios lo permite, hayan cambios reales, ¿no?, uh-huh, a nivel político, social y, bueno, todas las áreas que puedan influir desde el Congreso, ¿no? También, bueno, ya en cuanto al audio que acabamos de escuchar, vemos como el Santo Padre vuelve a reivindicar la dignidad humana, ¿no?, como la base del derecho, ¿no?, que precede a las leyes positivas que pueda crear el hombre, y cómo esto es lo que luego sustenta todo el derecho. Es fundamental, ¿no?, esta distinción entre la dignidad ontológica del ser humano por el mero que tiene por el mero hecho de existir,
5: que es un fin en sí mismo, no es un medio,
2: que no se le puede arrebatar, y que luego ya otra cosa es la dignidad moral, que esta sí la puede perder o ganar el hombre por sus acciones individuales, ¿no? Entonces, centrar la dignidad humana, volver a reivindicarla, como ya lo han hecho otros pontífices como Benedicto XVI, Juan Pablo II, me parece eso maravilloso que lo haya hecho de este modo. Y también, bueno, la clave de este discurso, como piensan muchos, ha sido la defensa del Santo Padre en la vida, ¿no? En un contexto en el que en España, como en otros países de Europa, se quiere declarar el aborto como un derecho, o también brindar la eutanasia. Hace poco tuvimos el caso de una chica, Noelia, que estando padeciendo una enfermedad mental se le permitió suicidarse, cuando es una persona que en esas circunstancias no es capaz de tomar una decisión libre totalmente porque no está en el completo uso de sus facultades, y bueno, que ha sido un drama para la sociedad española. Y bueno, ver que el Papa viene y dice las cosas con tanta claridad es muy esperanzador, sobre todo cuando nos señala que si en algo se caracteriza una civilización y se puede medir la digamos la calidad, ¿no?, el nivel de no sé cómo decirlo, tal vez de humanización de una sociedad, es precisamente la protección del vulnerable, ¿no?
5: Exacto.
2: No solo porque sea algo de caridad cristiana, sino porque es humano. Y obviamente, como Cristo es la verdad, pues es lo más plenamente humano, ¿no? Entonces, cuando él dice que la defensa de la vida humana no es una cuestión parcial ni un interés confesional, sino que es una meta de civilización, nos está diciendo es que nuestras raíces son cristianas, esto es a lo que ha llegado nuestra civilización, que es lo mejor que se puede hacer, ¿no? Cuando proteges a los más frágiles de tu sociedad, y esto no hay que perderlo, no solo por una cuestión identitaria, sino por una cuestión humana, ¿no? Porque el ser humano en su fragilidad está puesto en el centro de la sociedad.
5: Perfecto, nos queda un minuto. De manera concreta, María Clara, ¿tú qué le pedirías a la jerarquía de la Iglesia como joven? Me refiero al Papa, a los obispos, a todos los que ocupan cargos de dicasterios, laicos que están encargados. De manera concreta, ¿algo que quieras pedirles?
6: Ser cercanos.
5: Muy bien.
6: Moverlos con algo imposible.
5: Perfecto. Erika.
7: Que estamos en sus oraciones y que ellos nos tengan en la suya, nada más.
5: Que sean hombres de oración, ¿verdad? ¿Juana?
2: Yo principalmente que luchen por los intereses de Cristo, que nos muestren que ellos son los pastores de la Iglesia como lo ha querido Cristo.
5: Perfecto. Muy bien, pues muchísimas gracias por vuestras palabras hoy, chicas. Nos han encantado. Un saludo grande a todos nuestros oyentes y nos vemos, si Dios quiere, el martes que viene en Solo el Amor Crea.
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12: Mensaje para hoy, martes. Hoy estamos celebrando la fiesta de San Bernabé Apóstol. Y continuando con esta meditación de irnos formando, irnos educando, dejar que la palabra de Dios sea en combinación con el Espíritu Santo. Pues por supuesto que es una gran combinación. Jesucristo, la palabra, el Espíritu Santo, el Padre, Dios mismo, la Santísima Trinidad, formándonos. Como nos enseñó Cristo, a ponerle las riendas a todas las pasiones desordenadas, que podemos ver que ese es nuestro sacrificio. En el capítulo 12 de la Carta a los Romanos, versículos 1 y 2, que ese sea nuestro sacrificio. No nos acomodamos a todas esas pasiones desordenadas del mundo para nosotros ir construyendo el reino de Dios y ser parte del reino de Dios. San Bernabé lo vemos trabajando también en los Hechos de los Apóstoles, con todos los apóstoles, siguiendo una misión maravillosa, la misión del resucitado. Ayer teníamos el Evangelio de las Bienaventuranzas. Hoy seguimos con el Evangelio de San Mateo, en que nos va diciendo, para lo que hemos sido llamados, ser apóstoles, todos los bautizados, estamos llamados a transmitir el mensaje de la resurrección, de la vida eterna.
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0: buenos días, radio audiencias, Radio Santísimo Sacramento, ¿cómo están?
1: Es raro, padre, porque uno se sale abrigadito, usted se puso su chamarrita, pero en realidad, aunque esté nublado el día, va a ser un calorón. Va a ser un calorón. Entonces, pero sí está como raro, porque si uno ve el día así como ahorita lagañoso.
0: Sí, se siente como que va a ser frío.
1: Y
0: de hecho, estaba
1: chisteó.
0: Haciendo frío.
1: Ajá.
0: Anoche se sentía un poquito frío.
1: Ajá, se sentía fresco. Sí, pero de todas maneras, pues tenemos esto. Y bueno, es bueno que lo vaya contemplando para que vea usted el día. Bendito sea Dios, tenemos un café. Gracias, gracias Edith. Y tengo que darle las gracias a Tony también, porque el día de ayer lo dejó hecho. Gracias, oh. Tony. Qué bonito se siente cuando alguien hace algo por uno, ¿no, padre?
0: Sí.
1: Cuando ya le despejan
0: de pequeño,
1: el camino.
0: Pequeños detalles.
1: Oh, qué bonito.
0: Yo estoy acostumbrado a vivir solo.
1: Ajá.
0: Y cuando llega uno, por ejemplo, a una casa, que alguien te hace algo. ¡Oh! ¡Qué detalle!
1: Es cierto, es verdad. Y en el matrimonio muy necesario los pequeños detalles, algún acto de servicio que demuestre amor. Ah, eso es muy bonito. Y Edith pues acaba de tener un hermoso acto de servicio, muy bonito.
0: Gracias por tu servicio, Edith.
1: Y gracias a Tony que ayer lo preparó. Se siente tan bonito porque llego, esto sobresale cualquier expectativa, una concha
0: ahora sí
1: en la radio.
0: Todo. Con mucha fe, con café, y ahora pan.
1: Imagínese, padre, esto no sucede constantemente. Tener una concha real, una concha de verdad en el lugar. Bueno, pues yo le quiero decir que le agradecemos mucho. Y por lo pronto, le quiero decir a todos los cafepaneros que les mando su mensajito. Hoy el café panero está hecho de noche. Por el evangelio que tenemos el día de hoy, no creo que por otra cosa, porque siempre el cafecito que les mando es de día. Mire, padre, los cafepaneros reciben uh-huh. todos los días un cafecito con el pan. El pan de cada día.
0: Uh-huh.
1: Y el día de hoy tocó de noche porque uh-huh. pues las escrituras hoy nos hablan un poquito.
0: Oh, la de sobre la luz.
1: Ajá. Sí. Y entonces ya se los mandé a todos para que lo tengan su feliz Marte con el evangelio. Y de noche me fui a un lago, saqué la foto, serví un café y por eso ya salió de esa manera. Padre, se acerca la fecha del Día del Padre.
0: Uh-huh.
1: Por muchos ignorada, padre. Uh-huh. Completamente ignorada la fecha. Pero por otros pues sí tratamos de festejar, halagar, honrar a nuestro papá. Las estadísticas, lo hemos dicho muchas veces, las estadísticas demuestran que mientras el regalo de Día de las Madres es alrededor de los $25, un promedio de lo que se gasta una persona, el de los padres era alrededor de $1.
0: Uh-huh.
1: Es decir, la tarjeta o una paleta, no sé a qué se referían. Es realmente muy, muy poquito. Y hay mucho de esto por las heridas de padre.
0: Sí, es desafortunadamente muchos, estoy hablando porque pasa eso en la cultura hispana,
1: uh-huh.
0: una cultura machista,
1: uh-huh.
0: puede pasar que muchos tenemos heridas de padre y que son la causa de muchos de nuestros vicios, es parte de nuestros traumas. Por ejemplo, en el libro, en un libro que se llama Sé Sanado.
1: Uh-huh. Oh, de Bob Schutz.
0: Habla sobre eso, los traumas tipo A y traumas tipo B. Trauma tipo A, donde se habla de que es la falta a veces, la falta de amor, la falta la presencia de un papá, la negligencia. Tuvimos un papá que era proveedor. A veces tenemos, la mayoría de nosotros tuvimos un papá que es el que provee, el que trabaja duro.
1: ¿En el mejor de los casos, padre?
0: Sí, en el mejor de los casos, sí. Y,
1: ¿por qué ha habido tanto abandono?
0: Pero aparte de eso, pues puede ser que ahí está papá, pero nunca una palabra de afirmación. A veces una palabra de amor, tan necesaria para crecer, desarrollarnos sanamente, con confianza. Y a veces esas pequeñas cosas, a veces las arrastramos y las pasamos. Nos obstaculizan y a veces no sabemos qué pasó. ¿Por qué ando navegando con algo o me cuesta expresar amor? Y esas son las heridas de papá. Nuestras heridas de papá. A veces hubo abuso. ¿Sí? Ya son algo más profundo, ¿verdad? Algo mucho más profundo.
1: Más fuerte. Y van provocando cosas. Fíjese, encontré estas estadísticas en fatherhood.org. Aquí en los Estados Unidos, la crisis por la ausencia del padre en Estados Unidos. Estamos hablando de que son 18.2 millones de niños. Uno de cada cuatro no tienen un papá biológico, adoptivo o padrastro en el hogar. O sea, no presente del todo. Más allá de pensar en abandono o qué pasó, estamos hablando de uno de cada cuatro niños. Es muchísimo. Y la afectación social que tiene esta falta de padre, por eso la familia es la base de la sociedad. Porque cuando una familia está bien, cuando el matrimonio está bien, la familia está bien y la sociedad está bien. Cuando no, hay un mayor riesgo de pobreza, una probabilidad más grande de problemas de conducta, un mayor riesgo de mortalidad infantil, mayor probabilidad de ir a la cárcel de los hijos, mayor probabilidad de cometer delitos, mayor probabilidad de quedar embarazadas en la adolescencia, mayor probabilidad de enfrentarse al abuso y negligencia, mayor probabilidad de abusar de drogas y alcohol, mayor riesgo de sufrir obesidad, mayor probabilidad de abandonar la escuela. Todo esto si falta el padre.
0: Son muchas las consecuencias.
1: Y le podríamos agregar lo de la fe, padre, porque sabemos que también las estadísticas demuestran que cuando un padre está yendo a la Santa Misa, es más probable que toda la familia acuda y permanezca.
0: Sí, eso es tan cierto. El papá, a veces no gusta eso, es como el buen pastor. Se convierte en su propia casa, como el guardián también. El que guía con su ejemplo, el que guía con su palabra, el que corrige, el que anima. La imagen que dio el Papa Francisco hace ya algunos años, del pastor, el pastor que va adelante e invita, vamos, vamos. Y el pastor que camina junto a las ovejas, que tiene un diálogo con sus ovejas. Y cuando ya las ovejas ya no quieren caminar, ¿qué hace? Las anima, camina detrás de ellas y las anima, las da un pequeño arrempujón. Esa imagen tan necesaria, ese liderazgo dentro de la familia, los papás lo tienen. Lo tienen, y sobre todo cuando se trata de la fe. Ellos son como si el papá y la mamá se duermen en sus laureles. Por ejemplo, cuando ellos no oran, es dejar la casa con las puertas abiertas, dejar las ventanas abiertas, dejar que el ladrón se meta por cualquier boquete, dejar que cualquier idea, ideología, problema entre a su casa. Pero cuando los papás, sobre todo el varón, tiene ese rol, a veces suena así medio machista, pero...
1: Es que es el protector, padre.
0: Tiene un rol específico.
1: Es el protector.
0: Es el que protege su casa, es que protege a sus hijos y lo da todo. Pelea con uñas y dientes por el bien de sus hijos. Y no estamos hablando tan solo del físico, su bien emocional, espiritual. Y hace todo lo posible, es el primero que enseña la fe también. Ese rol a veces se lo hemos dado a la mamá. La mamá que hace de comer, la mamá que le enseña al hijo a rezar. Yo nomás soy el que trabaja. Desafortunadamente para los latinos lo hemos dejado así, lo hemos hecho así.
1: Y es tan difícil porque, bueno, primero cuando estamos hablándole a los varones, que sí tienen la oportunidad de ejercer esa paternidad, buscar papá de familia buscar enaltecer esas características de tu rol de protector, de proveedor, pero también de pastor. Uh-huh. Y de sacerdote en tu hogar.
0: Sí.
1: Pero cuando no hay, o sea, simplemente no nos está escuchando, simplemente no está, uh-huh. no está así. Y entonces mamá tuvo que hacer las dos labores. Las dos. Esta parte es tan difícil porque entonces siempre el hijo va a necesitar esta imagen paternal, este crecer paternal, este lugar desde donde puede, porque la masculinidad se aprende. Uh-huh. A diferencia de que las mujeres imitamos nuestra feminidad, en el hombre, pues el varón enseña. Uh-huh. No se dan cuenta, es algo natural. El hijo aprende del papá la masculinidad.
0: Sí.
1: Y entonces, cuando no está esta parte, qué difícil es para una mamá, qué difícil es poder sacarlos adelante en estos tiempos tan difíciles.
0: Yo lo he visto, por ejemplo, con una de mis sobrinas. La ausencia de su papá ahorita no se refleja tanto. La presencia de uno de mis hermanos, que también es soltero, y le ha creado como ese pequeño balance. Uh-huh. Desde niña ella ha visto ahí a alguien, a un varón, y creo que le ha ayudado bastante en eso, tener ese balance. Pero hay, por ejemplo, niños que no tienen la presencia de un tío, de la presencia de un abuelo, alguien
1: eso
0: que
1: sería
0: esté cercano.
1: Uh-huh.
0: Por lo menos el daño es menor, pero es tan necesario eso. Y hay mamás que luchonas, que han tenido que criar a sus hijos solas. Y por más que lo intenten, ellos, a veces los hijos, cuando les toque ese rol, uh-huh. de ser, por ejemplo, en el caso de los varones, ser ese rol de ser papá,
1: uh-huh.
0: pues obviamente va a ser un poquito difícil.
1: Claro.
0: Por no haber tenido esa figura, ese que le ayuda.
1: Uh-huh. Esa figura que hace, pues sí, es la fortaleza, ¿no? Uh-huh. Es la fuerza. De todas maneras, de acuerdo a nuestra fe, siempre hay algunas cosas que podemos hacer. Siempre buscar un padrino adecuado. Cuando no se tiene al abuelo, al hermano, uh-huh. como una figura paterna cercana, buscar ese padrino dentro de la mayor seguridad eclesial, es algo muy bueno. Conozco sacerdotes que tienen sus ahijados y uh-huh. que van siendo influencia en estos jovencitos, ¿no? Es algo muy bonito, y no solamente sacerdotes, hay otras uh-huh. otras instancias de hombres muy santos, muy buenos, uh-huh. que pueden ayudar para esta imagen paterna. Sé que no es una tarea fácil. Hoy vamos a hablar de las heridas de padre, precisamente para aquellos que están presentes, que busquemos el buscar siempre ser San José, ¿verdad?, en su hogar.
0: Uh-huh.
1: Y este tiempo que viene del Día del Padre nos hace reflexionar en todas estas cosas. Claro que queremos comentar contigo si estás ahí presente en el WhatsApp y nos vas comentando la situación, lo que tú estás viendo, tu punto de vista, siempre nos ayuda para también irlo comentando. Así es de que vamos a hablar de todas estas cosas ahora en este mes del Sagrado Corazón, pero también ese mes en el que celebramos a los padres. Es el mes del básquetbol de los uh-huh. sacerdotes y los seminaristas. Uh-huh. Y además estamos en esta semana en el 100 por 600. Ahorita le contamos de qué se trata. Vamos a arrancar el programa porque ya es tarde, padre. Y le cuento, estamos ahorita actualmente en 59 grados en la ciudad de Redding y vamos a llegar a 84 grados el día de hoy aquí en Sacramento, 61, llegaremos a 87 grados. Siguen las condiciones aquí en Sacramento, condiciones que tendrán vientos fuertes, ráfagas hasta 13 millas por hora aquí en Sacramento. Pero en el área de Redding sí está una bandera roja así le llaman este tiempo de advertencia de las condiciones actuales de temperaturas. Y le voy a decir por qué, a qué se refiere. Son las mismas condiciones que le habíamos comentado el día de ayer. Los vientos fuertes, la sequedad también está pues haciendo que sea como estos vientos de 15 a 25 millas por hora, pero tienen ráfagas hasta 40 millas por hora allá en Redding, y son las más fuertes que se han detectado ahorita. La humedad en el día es mínima, de 9 al 15%, y esto hace que sea un impacto muy grande el riesgo de fuegos en las áreas allá alrededor de Redding. Por eso se pone una alerta roja, que estas condiciones del clima pueden ocurrir el día de hoy, y esta combinación de vientos pues y la baja humedad hace que sea muy riesgoso cualquier inicio de fuego. Entonces se le pide a toda el área de Redding, toda la gente que está por aquellos lados donde hay pastizales secos, el tener mucho cuidado con todas las cosas, los elementos que se tiran en el piso. No solamente estemos pensando en fuego, sino en plásticos, aluminios, cristal. Cualquiera de estas cosas puede ser sumamente flamable, y estas son las causas por las que está esta bandera roja, para que cuidemos muchísimo el clima y no se vayan a propagar esos incendios que tanto pegan en este tiempo. Le cuento cómo están las carreteras a las 7:19 de la mañana, hoy 9 de junio 2026. La verdad es que no hay mayor carga vehicular el día de hoy. Ya pues todas las universidades, los colleges están de vacaciones, iniciando prácticamente esta semana. Ahí a la altura de la Mag Road de la Florina hay algo de carga vehicular, pero no demasiada esta mañana. También le comento, en el 50 este hacia la Harbor Boulevard hay un accidente bloqueando la línea derecha de la carretera. No se ve demasiada carga vehicular por este acontecimiento. Y la salida hacia la ciudad de Davis sí tiene carga vehicular esta mañana. Ahí solamente ese pedacito donde se juntan las dos carreteras. Maneje con precaución.
0: El pan de cada día. Del Evangelio de Mateo, capítulo 5, versículos del 13 al 16. En aquel tiempo Jesús dijo a sus discípulos: ustedes son la sal de la tierra. Si la sal se vuelve insípida, ¿con qué se le devolverá el sabor? Ya no sirve para nada y se tira a la calle para que la pise la gente. Ustedes son la luz del mundo. No se puede ocultar una ciudad construida en lo alto de un monte. Y cuando se enciende una vela, no se esconde debajo de una olla, sino que se pone sobre un candelero, para que alumbre a todos los de la casa. Que de igual manera brille la luz de ustedes ante los hombres, para que viendo las buenas obras que ustedes hacen, den gloria a su Padre que está en los cielos. Palabra del Señor. ¡Qué mensaje tan profundo del Señor! En el Evangelio de Juan, capítulo 8, Jesús dice: yo soy la luz del mundo. Y no solo Él es la luz del mundo, en un mundo tan oscuro por la falta de amor, por la oscuridad, la falta del bien, la falta de Dios. Él nos dice que Él nos ha puesto a nosotros los cristianos precisamente para ser luz. La imagen de una ciudad construida en lo alto del monte nos debe animar. En tiempos antiguos, cuando alguien viajaba, cuando alguien caminaba o cuando en su travesía por el mar, la luz de una ciudad en un monte le daba dirección hacia dónde tirar: izquierda, derecha, norte o sur. Nosotros hemos sido puestos en el mundo para dar dirección a un mundo que está perdido, a un mundo y ante muchos que se sienten solos, que no saben en qué dirección ir. El Señor nos ha dado eso. Cuando nosotros nos mantenemos en Él y con Él, nosotros somos capaces de guiar a otros al camino recto, la dirección correcta en su vida. Hermano, hermana, sé sal, sé luz, sé una ciudad en lo alto del monte. Seamos luz en un mundo plagado de oscuridad.

0: Y ya estamos pues completamente en el tema, ya ni introducción porque ya hicimos bastante. Pero estamos hablando, pues sí, de algunas de las heridas de padre y cómo perjudican, ¿no?, a nuestra comunidad, a nuestras familias. Esmeralda nos dice, buenos días, padre Mauricio, de parte de todos los monaguillos del santuario. Dios lo ama y lo bendice. Gracias por su sí al Señor. Feliz aniversario sacerdotal. Es cierto, padre, fue
1: la semana pasada, sí.
0: Y así la de muchos de ahorita, porque pues esta es la semana donde todos están...
1: En finales de mayo o principios de junio.
0: Ayer hablaron con el padre Rush, lo que es bueno, que también fue su aniversario. Padre Germán, René y Jesús, que también...
1: El lunes pasado.
0: Ajá, estuvieron los tres juntos. Ahorita el padre Germán, si no me equivoco, está de vacaciones. Pero felicitamos
1: casi
0: mucho.
1: Casi todos ellos. De hecho, los tres están de vacaciones.
0: También el padre Jesús.
1: Sí.
0: Y el padre René, padre René Jesús, también y el padre
1: está. Los tres están de vacaciones.
0: ¿Quién no nos contestará alguno de ellos?
1: ¿Quién sería
0: sabe? Sería muy bonito. Bueno, son muchos los sacerdotes que en estos, y el padre Guillermo también está celebrando su aniversario en estas semanas. El mismísimo señor obispo también está celebrando aniversario sacerdotal. Si no me equivoco, acaba de pasar el viernes pasado. Lo íbamos a felicitar este miércoles, pero no va a estar todavía en el programa. Entonces,
1: sí, van a estar, están en Orlando.
0: En Orlando, claro, porque es la consagración.
1: La consagración al Sagrado Corazón.
0: El Sagrado Corazón. Pero pues felicitemos ampliamente a todos nuestros sacerdotes en estos aniversarios. Esta semana, para los que se ordenaron aquí en la Diócesis de Sacramento, es su aniversario, es en estas dos semanas, ¿no? Es que muchas felicidades y muchas gracias por su sí, verdaderamente. También pedimos, estamos pidiendo oración por el papá de Julián Reyes, nuestro embajador. Lo queremos mucho y una oración elevada por tu papito que está ahorita en el hospital. Se lo tuvieron que llevar, así es de que también le estamos elevando grandemente. Y por acá también nos dicen que si puedes expander, padre, ¿por qué decimos que el padre de familia es sacerdote de su hogar?
1: La iglesia, el tema principal aquí, por ejemplo, es bajo esto, la sombrilla, el tema más grande es la iglesia doméstica. En la iglesia doméstica, que es el hogar, hay alguien que es líder, alguien que es pastor. Y el papá a veces ha olvidado esa parte, y a veces ha olvidado esa parte que él guía no solo con su ejemplo, también con su palabra. Y él tiene ese rol único, y la mujer tiene su rol único también dentro de la familia, sin ser machista, sin...
0: Son roles.
1: Son roles específicos. Vean la imagen, por ejemplo, tenemos María... José, el rol específico que Dios le dio a José, que no hablaba mucho. De hecho, en las Sagradas Escrituras no nos dan algún indicio de que él haya dicho algo, pero esa parte, primero él es el que escuchaba a Dios. Escuchaba a Dios y hacía lo que Dios le pedía. El que obedecía, el que guiaba, el que protegía. Dios se dejaba animar por Dios y él guiaba. Eso tan esencial para tener una familia, obviamente todos queremos una familia santa y sana. El papá tiene ese rol esencial.
0: Muy hermoso cuando contemplamos que nuestro Señor quiso que su hijo tuviera un padre en la tierra, porque realmente no lo necesitaba. O sea, biológicamente hablando, no fue requerido.
1: No.
0: Y el hecho de que hubiera podido simplemente nuestra Madre Santísima, llena de gracia, ya tanto había obrado en ella, que hubiera podido crecer.
1: No necesitaba. Así para nosotros.
0: No lo necesitaba. Y sin embargo,
1: Dios quiso necesitar.
0: Quiso ponerlo ahí. Y además como esa figura a la que nosotros vamos a copiar. Ese papá, mamá e hijo. y nuestro Señor Jesús, José como padre putativo, fue ejerciendo todo el modelo de lo que tendría que ser el padre de cualquier familia. Porque sin ese otro ingrediente, el biológico, de todas maneras, él ejerció como un padre que cuidaba, que amaba, que daba ternura, que decía por dónde, que decía cuándo, que sabía de acuerdo a todo lo que nuestro Señor Dios le iba diciendo a través del ángel, cuándo tenía que salir corriendo, cuándo tenía que regresar, cuándo ya era tiempo para una cosa y para la otra. Y le enseñó a Jesús un oficio. Le enseñó, pues, a ganarse la vida. Qué bonito.
1: Responsabilidad, trabajo. Por ejemplo, también la dignidad de la mujer. Le enseñó eso.
0: Porque no tocó, sabemos, no tocó a María ni con el pétalo de la rosa, ¿no?
1: Le enseñó, por ejemplo, ese gran respeto por la mujer. Y es algo que a veces la falta de papá, sobre todo en un varón, puede dañar mucho en ver en esa imagen. Naturalmente nosotros, hijos, buscamos mucho a nuestra mamá. Y buscamos en la mamá la protección, el cariño. Pero en el papá encontramos también esas dos cosas. Debemos encontrar las dos cosas. Y a veces crecemos sin uno o sin el otro.
0: De alguna manera, hay papás muy buenos, muy santos, muy metidos en su familia. Y ese es lo que tenemos, esa es la búsqueda que queremos hacerle. Y mira qué curioso es que, siendo el hombre este modelo tan hermoso, estar tan acostumbrado a arropar a la familia, este hombre santo que va protegiendo a los hijos y a la esposa, que va proveyendo, que va cuidando esos aspectos, que va viendo cómo van creciendo, todavía así siendo tan santo, no ocupa muchos regalos a la hora de honrar al padre, ocupa sí mucho respeto, el reconocer, ¿no?, su dignidad. El reconocer su dignidad de padre, dignidad de pastor, eso es muy grande.
1: Y en estos días que celebramos el Día del Papá, ve uno a veces pues muchos memes en las redes sociales. me estaba dando risa. Donde el papá se celebra solo. ¿Qué vas a querer?
0: ¿En serio?
1: Sí, así, ¿qué vas a querer para el Día del Papá?
0: Y se compra algo,
1: se,
0: ¿no?,
1: compra algo para sí mismo. Porque el Día de la Mamá todos queremos celebrar a mamá, papachar a mamá. Y el Día del Papá así como que, oh,
0: tiene que...
1: ¿qué es que se celebra hoy?
0: Pues es que sí, ¿sabe qué? Yo me acuerdo cuando yo era chiquita, pues mi mamá no trabajaba, mi mamá se dedicaba completamente a su hogar. Y entonces, cuando era el Día del Padre, entonces mi mamá le pedía dinero a mi papá para comprarle un regalo, para que nosotros le pudiéramos dar un regalo. Entonces, pues, ¿cuál es el chiste?
1: ¿Cuál es el chiste? Quitarle al papá para regresárselo en algo.
0: Ajá. Pero para nosotros era muy bonito. A la mamá se le hacían tejidos, se le hacían cositas en la escuela, aunque no teníamos dinero. Y el papá siempre veía, hey, cómprenle estas flores a su mamá, ¿no? O él iba y compraba las flores y te las daba. Pero en el caso de papá, pues te tienes que pedir dinero para poderlo dar. Y estas cosas son muy curiosas porque entonces el papá va, de alguna manera vas olvidándote de esa sorpresa de halago, de regalo. Ya cuando los hijos son adultos mayores, podría ser que tuvieran esos gestos ya de regresar en generosidad, ¿no? Pero cuando todavía están pequeños, pues te vas olvidando de eso y también es parte de tu sacerdocio. Creo que a ustedes les pasa algo similar, padre.
1: Sí, yo en mi caso, nosotros con mis hermanos, tal vez no le damos un regalo, lo que tal vez tratamos de hacer es mostrar nuestro aprecio a nuestro papá, que no le cuesta expresar cariño. Él le costó bastante, no creció con eso. Y yo lo vi y a mí de alguna manera me afectó eso. Porque el no mostrar afecto, quiera que no te marca. A veces alguien que no muestra afecto siempre está esperando trabajo. Y uno crece pensando que para que me mire en mi figura paterna tengo que trabajar para ver si me nota.
0: Y vas buscando un perfeccionamiento además, para ver si así...
1: Así me ve y me dice algo, qué bien, qué buen trabajo hiciste.
0: Y ese es el abrazo. Híjole, qué
1: cierto. Y uno quisiera que a veces el papá te, por lo menos, te diera una muestra de cariño. Yo lo vi tristemente y creo que muchos de nuestros papás, por eso les digo, necesitamos enseñar a nuestros papás, sobre todo el varón, a amar. Una de mis hermanas sabiamente hace muchos años dijo esto: nuestros papás crecieron sin mucho amor, pero nosotros tenemos que enseñarlos a amar.
0: Y es una gran oportunidad para romper de una buena vez esa cadena de desamor. O a lo mejor no es que hubiera, no había amor, pero como no había muestras de amor, fueron creciendo generaciones duras, duras, duras. Es el momento de revertir eso. Y creo que una buena manera de hacerlo, de cortar con esa cadena, es cuando tu hijo, que nos estás escuchando, que tienes esta conciencia porque Dios te la está regalando hoy a través de este mensaje, poder ir a abrazar a tu papá, que no le gusta, que no lo has tocado en muchos años, que no sabes cómo romper eso porque se siente bien raro, porque se siente bien raro abrazar al papá cuando no ha habido gestos de amor de tanto tiempo. Ve y rompe de una buena vez con eso, para que el día de mañana tus hijos, y no el día de mañana, mañana, es decir, ya puedas abrazar a tus hijos y tus hijos puedan abrazar a los suyos sin esa cadena de no muestras de amor.

0: no poder mostrar sentimientos. Es algo duro. Murió su papá, exactamente lo mismo, lo que yo vi cuando murió su mamá, lo vi cuando murió su papá. No lágrimas, duro, no me toquen, se siente feo. No poder expresar, precisamente porque esas heridas que él mismo lo acepta. Esas heridas, la falta de amor, que le costó expresarlo. Ahorita ya es mucho más expresivo. En su vida había tenido una fiesta de cumpleaños cuando cumplió 70 años. Le hicimos una fiesta sorpresa. Invitamos a todos sus hermanos. Y cuando llegaron todos a la casa, empezó allí con sus sobrinos. ¿Y tú qué haces aquí? Nunca me visitas. Y no sabía qué estaba pasando. Empezó a ver que toda la gente estaba llegando. Y él empezó, ¡ay, qué bonito! Mira, todos están llegando. Y cuando de pronto simplemente empezamos a cantar las mañanitas, y todos nos le quedamos viendo, nos enfocamos en él, se quería ir. Literalmente se quería ir y me dice, es que yo no puedo aguantar, Slee, papá. Si quieres llorar, llora. Se la pasó tan bien. En su vida le habíamos celebrado un cumpleaños.
1: ¡Wow!
0: Y dice, qué bonito es poder expresar esto. Y para él ha sido crecimiento para nosotros también. Crecimiento, una etapa de crecimiento. Ahora viene, por ejemplo, su manera de mostrar cariño para con sus hijos es una palmada en el hombro.
1: Y es mucho.
0: Es mucho, mucho. Y cuando se nos queda viendo, él se deleita en ver a sus hijos. Y dice, nunca esperé verlos grandes. Y para él es manera, es aprender que ese es su lenguaje. Su lenguaje. Y es aprender, conocer a nuestros papás. ¿Cuánto no conocemos a nuestros papás? ¿Cuál lenguaje, por ejemplo, le gusta?
1: Ya lo creo.
0: Y para mí es lo mismo, una palmada en el hombro. Es una manera de expresar cariño. Y hago lo mismo. Una palmada en el hombro.
1: Con tantos de sus hijos. Es muy interesante todo lo que nos cuenta, padre, porque la necesidad tan grande de cariño, cuando no se ha dado, es que darla toda de un jalón hasta tiene repercusiones físicas. Darla toda de un jalón, ¿no? Pero eso no quiere decir que en ese momento ese señor de 70 años no se haya hecho niño al escuchar esas mañanitas y tener un pastel ahí enfrente. Lo que pasa es que estamos listos como humanos que somos para recibir todo ese amor en esas gotitas mientras va pasando la vida. Cuando lo recibimos todo junto de un sorbo, debe ser fuertísimo. Pero es muy importante romper con esas cosas y lograr, porque en el momento en que se celebra de esa manera a su papá, le aseguro que los nietos ya van a ser generaciones que crecen de una manera diferente. Porque ya el papá entonces empieza a abrazar, porque ya va rompiendo con todas esas cosas para poder tener un crecimiento más total, más lleno, más completo. Con eso también formar varones más listos para la paternidad y para una paternidad amorosa. Una paternidad donde hay amor manifestado, ¿no? Híjole, muy interesante. Vamos a seguir platicando. Ya tengo comentarios también de las personas y vamos a poder comentar de todas estas cosas un poquito más. Sí, hay muchas pláticas. Ahorita vamos a la oración de los niños, padre, y regresamos con los comentarios.
0: Oremos por todos esos niños que están de vacaciones.
1: De vacaciones.
0: Que están en su casita y que yo sé que algunos nos están escuchando.

0: Tenemos muchos comentarios, dice por aquí, muchísimas gracias, Café Paneros, el tema de hoy está de rechupete, en esta generación que se ve como a los hijos, de cómo se ve a los hijos de madres solteras, es decir, a los hijos que son, que tienen la ausencia de padre, y de alguna manera, sí, entendemos que de repente se les ve de reojo. Porque no tiene papá. Qué difícil para la mamá. Además de estar cargando con toda la falta de del papá, ver estas miradas debe ser algo muy difícil. Y sí, se necesita cambiar nuestra mentalidad. Padre Mauricio, nuestro Señor le conceda todo lo que necesite en su camino. Mamá María lo acompañe y lo consuele de sus necesidades. Me hizo llorar con el testimonio de su papá. El mío nunca estuvo presente en mi niñez y parte de mi adolescencia, y ya adulta me atreví a darle un abrazo y a los pocos meses murió. Gracias a Dios que pude abrazarlo antes de su partida.
1: Bendito sanación.
0: Sanación, y además rompiste una cadena. No sabemos cuántas repercusiones tengan las generaciones siguientes, pero el romper la cadena significa actuar de una manera diferente y llenarla de Dios. Y contra todo riesgo, contra todo absurdo, contra todo ridículo, romper esa cadena, ser valiente y romper esa cadena, atreverse, porque es bien difícil. Yo mucho tiempo estuve sin tocar a mi papá, padre. Mucho tiempo, le estoy hablando de mucho tiempo. Era tan raro para mí pensar siquiera en acercarme a él, era muy complicado. Pero Dios sana. Cuando uno le pide a nuestro Señor por la persona, entonces empieza a haber una sanación. Y bendito sea Dios el poderle tocar, el poderlo ayudar en sus últimos días, el hacerle curaciones que las necesitaba, y poderlo tocar, eso rompe. Y tratar de darles también a mis hijos un amor para su padre más grande. Lo que yo pude hacer en el pasado rompe con esas posibilidades de seguir con cadenas de, con ataduras que no llevan a ningún lado, ¿no?
1: Absolutamente, el cambiar nuestra historia, eso ayuda bastante. No podemos cambiar a nuestros papás, pero nosotros sí podemos cambiar. Y si a veces nos ha costado, si hay heridas profundas, pues la palabra, yo le digo, la palabra perdón.
0: La palabra
1: perdón. La palabra es perdonar. Y si no lo haces por él, hazlo por ti mismo. Hazlo por ti mismo. Eso nos ayuda mucho en nuestra sanación. Y ciertamente vivimos en inglés le llaman the fatherless generation, la generación sin papá.
0: Fíjese nada más.
1: Entre nosotros sacerdotes lo hablamos en convocacionales. Ese es un tema común, donde los nuevos muchachos se tiene que hablar sobre este tema. Específicamente a muchos muchachos que crecieron en familias de divorciados. E incluso tener una conversación con ellos, porque son muy pocos los que crecieron en esa familia, en ese ambiente, donde tuvieron a los dos, al papá y la mamá, o a veces tuvieron al papá y a la mamá, pero en un ambiente muy
0: hostil,
1: no sano, donde ha afectado, de hecho, la figura paterna que tenemos, a veces se la pasamos a la figura de Dios. A veces tenemos y crecemos pensando que mi papá del cielo, debe ser como el papá de la tierra. Y a veces no proyectamos eso, la experiencia terrenal a nuestro papá del cielo. Y de alguna manera ha afectado esa imagen que tenemos de Dios. Por ejemplo, el Dios policía, el Dios gruñón, el Dios que no muestra cariño, el Dios que no le importa, el papá que no le importa. A veces proyectamos todas esas imágenes no sanas que tenemos de nuestro papá, se las ponemos a Dios. Y si no sanamos esas imágenes, vamos a vivir en cierta manera, de alguna manera, alejados de Dios.
0: Alejados. O sea, por eso es por lo que tenemos que restaurar todo esto. En la medida de nuestra... Porque ahorita ya estamos escuchando esto, estamos conscientes. Cuando somos niños, ¿no? Y cuando vamos replicando estas ideas que tenemos, incluso de este Dios enojón, o de este Dios que si no soy perfecta no me va a amar, o este Dios que si me porto mal ya no me va a querer, que vienen de nuestra... De la paternidad que tuvimos, ahora que lo estamos escuchando podemos cambiar, porque ya sabemos, podemos ir cambiando nuestra mente. Mientras lo vivimos solo como una experiencia, pues no tuvimos esa oportunidad. Pero ahora que lo estás escuchando, especialmente padres de familia, estás escuchando todo este mensaje, aplícalo, llevarlo a obras. Llevarlo a cambios en tu vida, en la forma en que manejas tu paternidad, tu sacerdocio en el hogar, vale mucho la pena.
1: Y cuando uno aprende una imagen, tiene una imagen sana de Dios, uno cambia bastante. Y no fue, en mi caso, no fue que primero tuve que corregir mi imagen de mi papá. Primero, ¿qué hice? Tener una imagen sana de Dios que me hizo ir hacia mi papá. Algo que yo tuve que hacer en el primer retiro que tuve de transformación con la renovación carismática, yo aprendí que era amado. Para mí el saberme amado fue esencial, porque el día que regresé de mi retiro, de 3 días de retiro, lo primero que hice, yo me propuse, fue ir a darle un abrazo a mi mamá. Y esas dos imágenes las tengo grabadas en mi corazón, en mi mente. Mi mamá estaba haciendo tortillas frente al metate. Y se me quedaron parados los dos, mi mamá tiesa, no supo qué hacer. Dije, ¿qué pasó? ¿Que hice algo mal? Y para mí fue un gozo, por primera vez me sentía tan amado que quería compartir eso con ellos. Y para ellos fue transformador. Y le pregunté a mi mamá, ¿dónde está mi papá? Y yo, está en el, así le llamamos, potrero en la parcela. ¿Y en cuál? Y ella me dijo, y me dio más o menos la idea dónde estaba mi papá, podría estar mi papá. Fui para allá, él estaba regando el sorgo, y lo vi parado, y fui, y me acerqué, le dije, papá, ya regresé. Y le di un abrazo. Para mí fue lo más transformador.
0: ¡No, qué hermoso!
1: Transformador, yo me sentí amado por Dios, y quería que ellos supieran que son amados. El amor transforma, aunque sea un corazón duro. Y si no cambia a tu papá, a tu mamá, por lo menos te transforma a ti. Dejemos amar por Dios.
0: Y además va a repercutir en los que siguen.
1: Sí.
0: Efectivamente, no podemos hacer nada para controlar las emociones y los sentimientos del otro, pero cuando hacemos decisiones por amor y gestos de amor, vamos propiciando que otros sí lo puedan hacer. Bendito sea Dios, su papá se abrió a ese amor.
1: Y es un hombre que ahora lleva a la iglesia, que reza, el que no rezaba, el que era duro, hace bromas. El primero que hablamos de cosas de Dios, hablemos de las cosas de Dios.
0: ¡Qué lindo, padre! Y no piense usted que, ah, bueno, pues que el padre Mauricio es sacerdote. No, no, no. En realidad la transformación se dio por el amor.
1: Sí. Por y el no, amor. No ha habido cambios así significativos que digas, ¡ay, Señor, cambió muchísimo! No, no, no.
0: ¿Pero cambió?
1: Cambió.
0: Cambió y además pues se repercutió en sus hermanas, en la forma en que también sus hermanos van viendo a su papá. Todo va cambiando. Por eso sabemos que con uno en la familia que esté cerca de las cosas de Dios puede transformar. Hay esperanza. Y si usted es ese uno, hemos estado haciendo muchas llamadas durante esta semana en nuestra campaña del 100 por 600, invitándolos a que sean uno de los 100, nos faltan como 80, padre. Tenemos que lograrlo antes de este viernes, Día del Sagrado Corazón. Y cuando les hablamos, hay mucha gente que nos dice, pide oración por su esposo, por sus hijos, porque están lejos de Dios. Y pide por la conversión. Y siempre decimos, tú mantente, porque por ti van a llegar a Dios. Y a veces se flaquea uno, pero con uno envuelto en el amor pueden volver a toda la familia.
1: Eso es tan cierto. El amor transforma. La falta de amor enferma.
0: Así
1: en cada aspecto.
0: Así, en cualquier situación. Igualmente yo siempre les pido que cuando vayan a tomar una decisión, que sea basada en el amor. A veces tomamos las decisiones sin darnos cuenta por miedo. Y eso sale chueco. Pero cuando tomas tus decisiones por amor, todo va a salir bien.
1: Sí, es siempre el bien del otro.
0: Siempre, siempre el bien del otro. Estamos a punto de terminar el programa. Creo que nos hemos ido por varios lugares, varias variantes, pero todo esto es para poder tener un poco más de conciencia y poder modificar y arreglar mucho de lo que pasa en nuestros hogares para afectar positivamente a las siguientes generaciones y también nuestra propia santidad. Muy importante, ¿no, padre?
1: Y festejemos el Día del Papá, que es este fin de semana.
0: Es el que sigue.
1: El que sigue, sí, ya viene.
0: Pero ¿por qué no? Pero vaya usted comprando el regalito.
1: O sí, aparte de eso, viendo cómo va a expresar amor. Es una llamada, la distancia a veces nos impide dar un abrazo, pero una llamada.
0: Un gesto de amor. Mire, usted puede llevar a su papá aquí al partido de básquetbol.
1: Sí, por
0: es
1: favor.
0: Algo que va a
1: que
0: ser un bonito
1: una
0: gesto. Muy divertido. Yo le garantizo que se van a divertir muchísimo. Los que no lo han vivido, no se haga expectativas raras con respecto a los sacerdotes.
1: No somos la NBA. No son las finales ahorita.
0: Que ayer, así como Nueva York.
1: En Knicks. No,
0: ¿quién ganó por fin?
1: A San Antonio.
0: Una creo pena porque Nueva York ganó, jugó muy bonito, ¿eh? Muy bonito.
1: Creo, ya ni vi los resultados.
0: Sí, pero más o menos como ellos. Sí. Le quiero decir que mucho más divertido que el partido de ayer, ¿eh? Mucho más divertido. Sacerdotes y seminaristas estarán jugando este martes, ya es este martes, y usted puede ir con su papá. Por favor, invite a los varones, les va a encantar. Incluso aquellos que por alguna razón no se les antoja mucho las cosas de Dios, llévelo, para que vea usted, para que se les cimbre la piel al final del partido, cuando están rezando y cantando todos los seminaristas juntos.
1: Algo bonito.
0: Es algo increíble.
1: Y que nos pueden ver de una manera diferente. No solo detrás del altar.
0: No solo detrás del altar. Es algo muy bonito. Es a las 7 de la noche, es en Christian Brothers. Usted puede adquirir su boleto. Llámele directamente a Marisela. ¿Qué le parece?
1: O si no, aparezca el día del juego.
0: Aparece usted ahí simplemente.
1: Y ahí compran su boleto.
0: Le aconsejo llegar como a las 6 para que salude a los jugadores. Si tienen niños, llévese un balón porque van a tener algún tiempecito para lanzar bolas. Así es de que vale la pena. Esto
1: y
0: es...
1: está barato.
0: Este martes.
1: Desde 5, si son estudiantes, 5 por estudiante, $5 por estudiante. Son adultos, son 15 o un grupo de 6, $60.
0: Vaya con todo el grupo, ahí está la invitación, ahí va a estar el padre Mauricio y también pues toda la Radio Santísimo Sacramento. 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
1: ¡Vámonos!
0: ¡Bendiciones! 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

En el nombre del Padre, y del Hijo, y del Espíritu Santo. El Señor esté con ustedes. Buenos días. Saludamos a aquellos que nos sintonizan por Radio Santísimo Sacramento y alrededor del mundo por EWTN, Radio Católica Mundial. Hermanos y hermanas, somos pecadores, preparémonos para celebrar dignamente estos sagrados misterios. Yo confieso ante Dios Todopoderoso y ante ustedes, hermanos, que he pecado mucho de pensamiento, palabra, obra y omisión. Por mi gran culpa. Por eso ruego a Santa María, siempre Virgen, a los ángeles, a los santos y a ustedes, hermanos, que intercedan por mí ante Dios nuestro Señor. Dios Todopoderoso, tenga misericordia de nosotros, perdone nuestros pecados y nos lleve a la vida eterna. Amén.

En esta Eucaristía pedimos por el eterno descanso de Zenaida Ortiz y por Paula López. Que descansen en paz. Oremos. Señor Dios, de quien todo bien procede, escucha nuestras súplicas y concédenos que, comprendiendo por inspiración tuya lo que es recto, eso mismo bajo tu guía lo hagamos realidad. Por nuestro Señor Jesucristo, tu Hijo, que vive y reina contigo en la unidad del Espíritu Santo y es Dios por los siglos de los siglos. Amén.

Del primer libro de los Reyes. Al cabo de algún tiempo, el torrente donde el profeta Elías estaba escondido se secó, porque no había llovido en la región. Entonces el Señor le dijo a Elías: «Anda y vete a Sarepta de Sidón y quédate ahí, pues le he ordenado a una viuda de esa ciudad que te dé de comer». El profeta Elías se levantó y se puso en camino hacia Sarepta. Al llegar a la puerta de la ciudad, encontró allí a una viuda que recogía leña. La llamó y le dijo: «Tráeme por favor un poco de agua para beber». Cuando ella se alejaba, el profeta le gritó: «Por favor, tráeme también un poco de pan». Ella le respondió: «Te juro por el Señor tu Dios, que no me queda ni un pedazo de pan. Tan solo me queda un puñado de harina en la tinaja y un poco de aceite en la vasija. Ya ves que estaba recogiendo unos cuantos leños. Voy a preparar un pan para mí y para mi hijo. Nos lo comeremos y luego moriremos». Elías le dijo: «No temas, anda y prepáralo como has dicho, pero primero haz un panecillo para mí y tráemelo. Después lo harás para ti y para tu hijo, porque así dice el Señor de Israel: la tinaja de harina no se vaciará, la vasija de aceite no se agotará, hasta el día en que el Señor envíe la lluvia sobre la tierra». Entonces ella se fue, hizo lo que el profeta le había dicho, y comieron él, ella y el niño, y tal como había dicho el Señor por medio de Elías. A partir de ese momento, ni la tinaja de harina se vació, ni la vasija de aceite se agotó. Palabra de Dios.

El Señor esté con ustedes. Del Santo Evangelio según San Mateo. En aquel tiempo Jesús dijo a sus discípulos: ustedes son la sal de la tierra. Si la sal se vuelve insípida, ¿con qué se le devolverá el sabor? Ya no sirve para nada y se tira a la calle para que la pise la gente. Ustedes son la sal, la luz del mundo. No se puede ocultar una ciudad construida en lo alto del monte. Y cuando se enciende una vela, no se esconde debajo de una olla, sino que se pone sobre un candelero, para que alumbre a todos los de la casa. Que de igual manera brille la luz de ustedes ante los hombres, para que viendo las buenas obras que ustedes hacen, den gloria a su Padre que está en los cielos. Palabra del Señor. Todo lo que Dios hace, crea, lo hace con un propósito. Incluso las cosas que nosotros, incluso los animales que a veces no nos gustan. Yo, por ejemplo, veo una rata y digo, ¿para qué te hicieron? O veo uno a unos animalitos y dice, ¿cuál tiene su función? Los mosquitos, ¿para qué los hicieron? Todo lo que Dios hace y crea tiene una función, tiene una misión. Cada ser humano tiene una función, tiene una misión. Todos tenemos una misión, creados para un fin específico que da gloria a Dios. Nosotros los seres humanos tenemos un fin. Más aún los cristianos, Dios tiene un cariño especial por todos los que son cristianos. Un amor entrañable para nosotros los bautizados. Dios nos ha creado con un fin, con una misión en mente, y nos llamó no para ser maceta de decoración, sino para ser sus discípulos en el mundo. Dios nos ha creado con algo en mente, una misión que nosotros debemos descubrir. Y hoy el Señor nos deja saber, nos da dos imágenes que nos pueden ayudar a meditar sobre eso. Estas dos cosas, la sal y la luz, no existen para sí mismas. ¿Para qué existen? Existen para los demás. Ciertamente que nosotros, el haber aceptado el mensaje cristiano, el aceptar el mensaje de Dios, el ser bautizados e injertados en la vida divina, nos han beneficiado personalmente. Pero ese don que nosotros hemos recibido no solo es para nosotros, que nosotros nos deleitemos en él, sino es para compartirlo, es para darlo. A veces nosotros pensamos que si lo comparto, entonces, ¿qué me va a quedar? ¿Qué me va a quedar? Vemos en la primera lectura. Vemos el ejemplo de esta mujer. Por medio del profeta le pide que dé hasta lo último que tiene. Y ella confía en el mensaje del profeta, en el mensaje de Dios, que aquello poco que tiene no se va a terminar, sino que Dios va a proveer. Ya decía San Juan Pablo II, el Papa tan querido, él hablaba el don del regalo. Dice, tu ser se incrementa en la medida que lo das. Muchos de nosotros pensamos que si doy algo, entonces se me va a terminar. Y no es así. ¿Qué pasa? Cuanto das, más te abres a recibir. Dios más te da porque eres capaz de recibirlo y de darlo. El don, los dones que recibimos, no son para quedárnoslos, sino para compartirlos. Y es en la medida que los damos que nosotros nos crecemos, que nosotros el don que recibimos crece. ¿Ven esta mujer qué pasó? Ella dio y recibió más de lo que podía imaginar. Nuestro ser se incrementa y crece en la medida que lo damos.
En la medida que nosotros recibimos el don de la fe, hemos de compartirlo. Imagínense en un mundo, en un lugar, una ciudad donde está a oscuras. Si empiezan a aparecer velitas, ¿qué empiezan a hacer? A convertirse en luz. Vivimos en una sociedad que vive en la oscuridad, en un mundo en penumbras. Y si cada uno de nosotros toma en serio nuestro rol, nos convertimos como velitas en medio de la oscuridad. Una vida cristiana bien vivida alumbra a los demás. Una vida cristiana vivida mediocremente asusta. Cuando nosotros empezamos a vivir una vida cristiana en serio, inspiramos a los demás y somos luz allí donde Dios nos ha puesto. A veces nosotros queremos, si Dios me hubiera puesto en un lugar más prominente, podría ser luz para muchos. Estamos enfrente de una cámara. Es decir, yo no tengo mucho poder allí donde Dios me ha puesto. No, allí donde Dios te ha puesto, allí está tu misión. Allí donde Dios te puso, en tu casa. Por eso hay que empezar a ser luz en tu casa y luz en la calle. Hay que empezar allí precisamente donde Dios nos ha puesto, en medio de los que el Señor nos ha dado, a ser sal y luz. Y en cualquier ámbito donde Dios nos haya puesto. Fuimos creados con propósito, con misión. Y la misión es ser luz en medio de la oscuridad. Algo que da sabor a una sociedad y a un mundo tan insípido sin Dios.

0: Dirijamos a Dios Todopoderoso nuestra oración confiada.
1: Para que rejuvenezca siempre a la Iglesia, roguemos al Señor.
0: Te rogamos, Señor.
1: Para que dé la paz y la concordia a las naciones, roguemos al Señor.
0: Te rogamos, Señor.
1: Para que socorra a los abandonados y a los pobres, roguemos al Señor.
0: Te rogamos, Señor.
1: Para que se acuerde de las familias de nuestra comunidad que vivan en la tribulación, roguemos al Señor.
0: Te rogamos, Señor. Para que el Señor socorra a todos los enfermos, aquellos que viven tristes o en necesidad, por los perseguidos por vivir su fe, roguemos al Señor. Oremos por nuestros seres queridos que ya murieron, por aquellos que lloran su partida, por sus necesidades, roguemos al Señor. Oremos por un aumento a las vocaciones, al sacerdocio, a la vida religiosa, al diaconado, al matrimonio, por solteros que sirvan a su Iglesia, a la Iglesia de Cristo, roguemos al Señor. En silencio presentemos a Dios nuestras intenciones. Roguemos al Señor. Escucha, Señor, nuestra oración y ven en ayuda de todos aquellos por quienes te hemos suplicado, por Jesucristo nuestro Señor.
2: Amén.

Oren, hermanos y hermanas, para que este sacrificio mío y de ustedes sea agradable a Dios Padre Todopoderoso. Mira, Señor, con bondad nuestro servicio, para que esta ofrenda se convierta para ti en don aceptable y para nosotros en aumento de nuestra caridad. Por Jesucristo nuestro Señor. El Señor esté con ustedes. Levantemos el corazón. Demos gracias al Señor nuestro Dios. En verdad es justo y necesario, es nuestro deber y salvación, darte gracias siempre y en todo lugar, Señor Padre Santo, Dios Todopoderoso y Eterno. Pues por medio de tu amado Hijo, no solo eres el creador del género humano, sino también el autor bondadoso de la nueva creación. Por eso, con razón te sirven todas las criaturas, con justicia te alaban todos los redimidos, y unánimes te bendicen tus santos. Con ellos también nosotros, unidos a todos los ángeles, cantamos tu gloria, gozosos diciendo.

Santo eres en verdad, Señor, fuente de toda santidad. Por eso te pedimos que santifiques estos dones con la efusión de tu Espíritu, de manera que se conviertan para nosotros en el cuerpo y la sangre de Jesucristo nuestro Señor, el cual, cuando iba a ser entregado a su pasión voluntariamente aceptada, tomó pan, dándote gracias, lo partió y lo dio a sus discípulos, diciendo: tomen y coman todos de él, porque esto es mi cuerpo, que será entregado por ustedes.

Del mismo modo, acabada la cena, tomó el cáliz, y dándote gracias de nuevo, lo pasó a sus discípulos, diciendo: Tomen y beban todos de él, porque este es el cáliz de mi sangre, sangre de la alianza nueva y eterna, que será derramada por ustedes y por muchos para el perdón de los pecados. Hagan esto en conmemoración mía.

Así pues, Padre, a celebrar ahora el memorial de la muerte y resurrección de tu Hijo, te ofrecemos el pan de vida y el cáliz de salvación, y te damos gracias porque nos haces dignos de servirte en tu presencia. Te pedimos humildemente que el Espíritu Santo congregue en la unidad a cuantos participamos del cuerpo y la sangre de Cristo. Acuérdate, Señor, de tu iglesia extendida por toda la tierra, y con el Papa León, con nuestro obispo Jaime, con rey su obispo auxiliar, y todos los pastores que cuidan de tu pueblo, llévala a la perfección por la caridad. Acuérdate también de nuestros hermanos y hermanas que se durmieron en la esperanza de la resurrección, y de todos los que han muerto en tu misericordia. Admítenos a contemplar la luz de tu rostro. Ten misericordia de todos nosotros. Y así como María la Virgen Madre de Dios, su esposo San José, los apóstoles y cuantos vivieron en tu amistad a través de los tiempos, merezcamos por tu Hijo Jesucristo compartir la vida eterna y cantar tus alabanzas. Por Cristo, con Él y en Él, a ti Dios Padre omnipotente, la unidad del Espíritu Santo, todo honor y toda gloria por los siglos de los siglos.

fieles a la recomendación del Salvador y siguiendo su divina enseñanza, nos atrevemos a decir: Padre nuestro que estás en el cielo, santificado sea tu nombre. Venga a nosotros tu reino. Hágase tu voluntad en la tierra como en el cielo. Danos hoy nuestro pan de cada día. Perdona nuestras ofensas, como también nosotros perdonamos a los que nos ofenden. No nos dejes caer en la tentación y líbranos del mal. Líbranos de todos los males, Señor, y concédenos la paz en nuestros días, para que, ayudados por tu misericordia, vivamos siempre libres de pecado y protegidos de toda perturbación, mientras esperamos la gloriosa venida de nuestro Salvador Jesucristo. Señor Jesucristo, que dijiste a tus apóstoles: la paz les dejo, mi paz les doy, no tengas en cuenta nuestros pecados, sino la fe de tu Iglesia, y conforme a tu palabra concede la paz y la unidad, tú que vives y reinas por los siglos de los siglos. La paz del Señor esté siempre con ustedes. Dense fraternalmente la paz.

0: Este es el Cordero de Dios, que quita el pecado del mundo. Dichosos los invitados a la cena del Señor. Señor, yo no soy digno de que entres en mi casa, pero una palabra tuya.
1: Amadísimo Señor Jesucristo, tú quisiste dejar tu presencia en la Eucaristía y dejarnos en ella tu sacrificio vivo. Por razones que tú conoces, Señor, no puedo estar presente para recibirte sacramentalmente en el pan eucarístico. De todas formas, quiero seguir en comunión contigo, ofreciéndote eternamente mi fe y mi amor, mis sufrimientos y anhelos personales, uniéndolos a los tuyos y los de todos los santos, y alimentando mi alma espiritualmente con el pan de tu palabra, para seguir haciendo mi vida una vida eucarística. Señor, no permitas jamás que me aparte de ti.

0: Oremos. Señor, que la virtud medicinal de este sacramento nos cure por tu bondad de nuestras maldades y nos haga avanzar en el camino recto, por Jesucristo nuestro Señor.
1: Amén.
0: El Señor esté con ustedes.
1: Y
0: que los bendiga el Padre, el Hijo y el Espíritu Santo. Amén. Vayamos en paz a amar y a servir al Señor. Que pasen buen día.

Alabemos y demos gracias en cada instante, momento. Creo en ti, Señor, pero aumenta mi fe. Padre nuestro que estás en el cielo, santificado sea tu nombre. Venga a nosotros tu reino. Hágase tu voluntad en la tierra como en el cielo. Dios te salve María, llena eres de gracia. El Señor es contigo. Bendita eres entre las mujeres y bendito es el fruto de tu vientre, Jesús. Gloria al Padre, y al Hijo, y al Espíritu Santo. En los cielos y en la tierra sea para siempre alabado. Espero en ti, Señor, pero aumenta mi esperanza. Padre nuestro que estás en el cielo,

cielo, santificado sea tu nombre, venga a nosotros tu reino, hágase tu voluntad en la tierra como en el cielo. Dios te salve María, llena eres de gracia, el Señor es contigo. Bendita eres entre las mujeres, y bendito es el fruto de tu vientre, Jesús. Gloria al Padre, y al Hijo, y al Espíritu Santo. Alabemos y demos gracias en cada instante y momento. Te amo, Señor, pero aumenta mi amor. Padre nuestro, que estás en el cielo, santificado sea tu nombre. Venga a nosotros tu reino, hágase tu voluntad en la tierra como en el cielo. Dios te salve María, llena eres de gracia, el Señor es contigo. Bendita eres entre las mujeres, y bendito es el fruto de tu vientre, Jesús. Gloria al Padre, y al Hijo, y al Espíritu Santo. Amén.

Señor Jesucristo, que en este sacramento admirable nos dejaste el memorial de tu pasión,

Bendito sea Dios. Bendito sea su santo nombre. Bendito sea Jesucristo, verdadero Dios y verdadero hombre. Bendito sea el nombre de Jesús. Bendito sea su sacratísimo corazón. Bendita sea su preciosísima sangre. Bendito sea Jesús en el santísimo sacramento del altar. Bendito sea el Espíritu Santo Consolador. Bendita sea la excelsa Madre de Dios, María Santísima. Bendita sea su Santa Inmaculada Concepción. Bendita sea su gloriosa Asunción. Bendito sea el nombre de María, Virgen y Madre. Bendito sea San José, su castísimo esposo. Bendito sea Dios en sus ángeles y en sus santos.

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hermanos en Cristo. Hoy es martes, el 9 de junio 2026. Yo soy Samia Zumaut y conmigo en los controles tenemos a Tony y le saludamos con muchísimo amor en su programa Sanación del Alma.

0: Buenos días una vez más, mis amados hermanos en Cristo. Muchos saludos y bendiciones a todos los radioescuchas que están sintonizando a través de todas las ondas radiales de la Radio Santísimo Sacramento, a través de la aplicación de la Radio Santísimo Sacramento y también a través de mi canal de YouTube en vivo o en diferido. Que Dios los bendiga donde quiera que se encuentran en este momento alrededor del mundo entero. 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Hermanos, vamos a empezar con oración para glorificar a Dios, para pedir por ustedes, por el mundo entero, muchas necesidades en este tiempo, mucha gente cargando muchas cruces diferentes. Entonces, ¿qué es la mejor forma de siempre empezarlo todo? Empezamos con oración para poner a todo lo que tiene en tu corazón en este momento en las manos de la Santísima Trinidad, pero sobre todo glorificar a la Santísima Trinidad, porque hacemos todo por amor a Dios, que nos ama y que nos ama infinitamente. Estamos en el mes dedicado a su Sagrado Corazón, al Sagrado Corazón de Jesús, y tenemos que confiar en su amor, su misericordia, ese amor tan infinito que nos tienen, que les tiene a cada uno de nosotros a nivel personal. Empezamos todo en el nombre del Padre, del Hijo y del Espíritu Santo. Amén. Padre Celestial, te bendecimos, te adoramos, te alabamos, te glorificamos, papá. Gracias por ese respiro de aire, ese palpito de corazón, todas las bendiciones que nos regalas gratuitamente. Padre Celestial, perdónanos por nuestro espíritu de ingratitud. Muchas veces se nos olvida decirte gracias. Se nos olvida glorificarte, se nos olvida que todo lo que tenemos es una gracia, una bendición que viene de ti. Señor Jesús, te adoramos, te bendecimos, te glorificamos. Te damos las gracias, Señor Jesús, por entregar la vida a nivel personal por cada uno de nosotros. Gracias, Señor Jesús, por derramar cada gotita de tu sangre para redimirnos, para vencer a la muerte, para vencer al pecado, para vencer al demonio, para vencer, para abrirnos las puertas del cielo una vez más, si queremos escogerte, claro, a ti. Señor, te pido en este momento que nos laves con tu preciosísima sangre, a todos nosotros, a todas nuestras familias, al mundo entero, Señor. Hay tanta necesidad, muchas, muchas peticiones que me llegan. Señor Jesús, te pido por cada persona que en este momento necesita nuestras oraciones, que nos ha pedido oración. Te pido que nos laves a todos con tu preciosa sangre. Lávanos, Señor Jesús, de todas las cosas que no vienen de ti. Cualquier espíritu de desesperación, de ansiedad, de depresión, de miedo, de espíritu de vicio, a los vicios, al alcohol, a las drogas, a la pornografía, al sexo, a la gula, a las redes sociales, a los casinos, al juego, tantos vicios que están a las redes sociales, tantos vicios que están esclavizando a nuestras almas. Señor, tú sabes la raíz de nuestros vicios, las heridas que tenemos que nos han llevado a esos vicios. Te pido, Señor Jesús, con poder tu preciosísima sangre, sánanos desde la raíz y libéranos a nosotros, a cualquier persona que está luchando con un vicio a nivel mundial. Abrázales con tu amor, Señor Jesús, para sanarles, para transformar sus vidas. Te pido también, Señor Jesús, con poder tu preciosa sangre, quiebra, destruye, anula los planes del enemigo en este momento, que quiere causar más destrucción de almas, destrucción de nuestro planeta, causar más guerras, Señor. Tú sabes todo, tú miras todo, Señor Jesús. Confiamos en tu divina voluntad, en tu amor infinito, en tu misericordia. Te pido también por la conversión de todas las personas que nunca han tenido un encuentro personal con tu amor. Todos los pecadores del mundo entero, todas las personas que están en posición de poder, que las personas que están en posición de los políticos, los presidentes del mundo entero, los poderosos del mundo entero, las personas que quieren controlar al mundo, Señor Jesús. Te pido por la conversión de sus almas. Te pido para que los toque con tu amor, que los despierta sus conciencias, para poder ver, Señor Jesús, que todo lo que tienen, sus talentos, sus dones, son vienen de ti, Señor Jesús, y un día todos nosotros, como todos ellos, vamos a darnos cuenta a ti por los talentos que nos has dado. No vale la pena desperdiciar nuestra eternidad por cosas de este mundo, para el poder, para el dinero, para las lujurias de este mundo, Señor Jesús. Siempre recuerdo tus palabras cuando nos has dicho para qué nos sirve ganar el mundo entero y perder nuestra alma. Ven, Espíritu Santo, ven y llénanos con tu amor, con tu paz, con tu sabiduría, con tu verdad. Llena tantos corazones que tienen sed por tu amor, Señor Jesús. Tenemos sed por ti, Señor Jesús. Solo tu amor nos puede llenar. Solo tu amor nos puede sanar. Como siempre, Espíritu Santo, me consagro a ti completamente para que tus palabras hablen a través de mí. Te entrego mi miseria, mi nada, Espíritu Santo. Fluye en los corazones de todas las personas que me están escuchando en este momento. Santísima Virgen María, mamá, gracias. Te bendecimos, te alabamos, mamá. Gracias por estar con nosotros en estos tiempos difíciles de la tierra. Gracias, mamá, que tú nunca nos abandonas. Tú siempre estás, quieres la salvación de todos tus hijos. Quieres la salvación de cada uno de nosotros. Nos está llevando con cada día hacia el corazón de tu Hijo Jesús. Concédanos las gracias, mamá, de verdad, de responder a tu llamado. Como siempre terminas cada mensaje. Gracias por haber respondido a tu llamado. Lamentablemente, muchos no estamos respondiendo a tu llamado. Pero danos la gracia de hacerlo, mamá, de convertir, de cambiar nuestras vidas y de poner a tu Hijo Jesús como el centro de nuestra vida, teniendo una vida de oración íntima, una vida sacramental. San José, te seguimos pidiendo, mamá, por tus intenciones, para que el plan de Dios Padre se realice a través de ti en nuestro mundo, para alcanzar y llegar al triunfo de tu corazón inmaculado, tal como prometiste en tus apariciones en Fátima y ahora estás realizando en tus apariciones en Medjugorje. San José, terror de los demonios, patrón de la Iglesia Universal y pilar de las familias, te bendecimos, San José, te alabamos, San José, te encomiendo, San José, a todas las familias del mundo entero, muchas familias quebradas, muchas familias completas, con problemas. Te encomiendo a todos los niños, los jóvenes de nuestro mundo, tan perdidos, tan confundidos, con tantas ideologías falsas. Proteja sus inocencias, su pureza del alma, del corazón. Te pido por la unidad de toda la iglesia, San José, que está bajo el ataque del enemigo en estos tiempos. Seguimos pidiendo por todos los sacerdotes, seminaristas, consagrados o consagradas, por un aumento a la vida sacerdotal, en la vida religiosa, a las vocaciones, perdón. Pedimos por nuestro Papa León, por su salud, sus intenciones, su protección. Pedimos para que siga en este momento siendo un instrumento del Espíritu Santo en su viaje apostólica a España, para que el Señor toque muchas almas en este viaje apostólica en nuestros hermanos en España. Para que sienten el amor profundo de Jesús para ellos y por la conversión de tantas almas que están mirando esta transmisión. Te sigo pidiendo por nuestro obispo Jaime Soto, obispo auxiliar rey, y todos los sacerdotes, se nos olvida que son humanos, que necesitan nuestro amor, nuestras oraciones y no nuestros juicios. Pedimos por todos los sacerdotes en el mundo entero, los seminaristas, Señor, lávales con tu preciosísima sangre, sanando sus heridas desde el momento de la concepción hasta el momento presente. Abrázales con tu amor, Señor Jesús, santifícales, Señor Jesús. Muchos están sufriendo de soledad, sufriendo de vicios, de depresión en silencio, de desesperación. Señor, abrázales con tu amor. Restaura sus vocaciones, Señor Jesús. te pido también para que nos conceda la gracia de mantenerse firme en su fe en esos tiempos cuando el enemigo está atacando con furia a tus sacerdotes y a la iglesia universal. Concédanos la gracia de mantenernos firme en la fe hasta nuestro último respiro. Seguimos pidiendo por todos los enfermos. Pone todos los enfermos en tu familia en esta oración especial. Te pido por todos los enfermos de cáncer, Señor Jesús. Muchos, muchos enfermos de cáncer que quienes me están escuchando, personas en nuestras familias que tienen cáncer. En especial te pido por un fiel radio escuchas, Dolores Matos, que está muy mal con su cáncer en este momento, Señor Jesús. Una gotita de tu sangre es suficiente, suficiente para sanarla, para restaurarla a ella, a todos los que tienen cáncer, Señor Jesús. Confiamos en ti, en tu amor y tu misericordia, Señor Jesús. Nada es imposible para ti. Pongo en tus manos a todos los que sufren de cualquier otra enfermedad, enfermedades de corazón, alta presión, artritis, diabetes, Alzheimer, demencia, Parkinson, problemas con su sistema inmune, discapacidades diferentes de cuerpo, pero también necesidades especiales, muchos niños con autismo, cualquier otra enfermedad, Señor Jesús, muchos en hospitales, muchos que están teniendo cirugías, o muchos en etapas finales de su vida. Señor, te pido por nuestra sanación, en primero la sanación del alma, que es lo más importante. Sana nuestras almas, Señor Jesús. ¿Para qué nos sirve un cuerpo físico perfecto si nuestra alma está pudrida o en pecado mortal? Sánanos en primero a nivel espiritual. Si es tu santa voluntad, concédenos la sanación física. Para la gloria de Dios Padre, sabemos que nada es imposible para ti, Señor Jesús. Y si no es la voluntad del Padre sanarnos en esta tierra, concédanos a todos la gracia de unir nuestra cruz a los infinitos méritos de tu cruz por nuestra propia santificación y la santificación de otras almas, cargando esta cruz con amor, con paciencia, con entrega total a la voluntad del Padre. Pedimos también por todas las mamás embarazadas para que siempre escogen la vida, para que sus bebés nazcan bien, sin problemas, sin complicaciones. Por todos los matrimonios que tanto piden por esa bendición y no pueden concebir, Señor, sabemos que nada es imposible para ti, para concederles este gran regalo de la vida. Te pido por todos los moribundos, los agonizantes, las personas que a lo mejor vamos a tomar nuestros últimos respiros hoy o en esta semana. Señor, te pido que nos conceda la gracia de estar siempre en tu gracia, preparados por este momento, por esta hora, cuando nos va a llamar a la vida eterna. Pero también te pido, Señor Jesús, que nos conceda la gracia de refugiarnos siempre en tu divina misericordia en nuestros últimos respiros y que San Miguel, el Arcángel San Miguel, nos defienda en esta última batalla aquí en la tierra de los ataques del enemigo. Te sigo pidiendo por todas las almas en el purgatorio, que nadie reza por ellas especialmente para que pronto estén disfrutando de tu gloria. Y por todas las familias que están en luto en esos tiempos, hay muchas familias en luto por la pérdida de un ser querido, muchas en luto por las guerras que están en el mundo entero, por los desastres naturales. Pedimos por nuestros hermanos en las Filipinas, por los terremotos, por tantas zonas a donde hay guerras, Señor Jesús. Señor, ten misericordia sobre todos. Te sigo pidiendo por la paz en nuestros corazones. Siempre la Santísima Virgen María nos dice que no podemos tener paz interior si no estamos en paz contigo, Señor Jesús, a través de una buena confesión, reconciliación, conversión verdadera. Paz en nuestras familias, esas familias que no tienen vida de oración, no te tienen a ti como centro de sus corazones. Y paz en el mundo entero, este mundo que has escogido vivir sin ti, Señor Jesús. Señor, no tenemos paz sin ti, tú eres el príncipe de la paz. Perdónanos, perdónanos, Padre, porque no sabemos lo que estamos haciendo. Te sigo pidiendo, Señor Jesús, por las personas que sufren de soledad. Abrázales con tu amor para que se sienten tu presencia con ellas. Y por todos nuestros hermanos en los presos, los cárceles. Te pido por la sanación de sus almas. Tú sabes la razón que están en estas situaciones, Señor. Las heridas que tienen. pueden tener un encuentro personal con tu amor en los presos y encontrar la libertad verdadera, que es la libertad del alma, más que la libertad física. Te sigo pidiendo por todas las personas que me están escuchando en este momento. Hermano, hermana, entrega al Señor Jesús todo lo que tiene en tu corazón, tus necesidades, tus intenciones. Sé, hay muchas personas enfermas que me están escuchando, muchos que están batallando con por sus familias, por sus hijos, problemas de trabajo, económicos, muchos que están en este momento con problemas por sus papeles. Te pido por todos los que me han escrito, te pido por Juan, te pido por cada persona que tiene problemas con sus papeles, Señor. Te pido por todos las personas también en este momento, Señor Jesús, que están viviendo con vicios. Señor, entrega, Señor, todo lo que tienes en tu corazón, hermano, hermana. Te pido por todas las personas que me han pedido oración, las personas que necesitan nuestras oraciones, las personas a quien hemos prometido orar por ellas. Señor, tú siempre escuchas cada oración, Señor Jesús. Tú sabes antemano lo que necesitamos. Siempre contesta cada oración, pero no en la forma como pedimos, pero en la mejor forma, para nuestra propia santificación y la santificación de las almas para quienes estamos pidiendo. Te lo pido eso, Padre, siempre por tu gloria, para tu gloria, en el nombre poderoso y glorioso de tu Hijo Jesús. Amén. En el nombre del Padre, y del Hijo, y del Espíritu Santo. Amén. Hermanos, para el tema de hoy, es un tema que se trata de los hijos que no valoran, no respetan, no valoran, manipulan y a sus papás y se sienten con derechos, derechos por todo en la vida. Ustedes saben que yo siempre apoyo mucho a los jóvenes. Yo siempre apoyo, mi ministerio empezó con los jóvenes. Pero estamos viviendo en el día de hoy en un mundo que hay muchos jóvenes que no tienen respeto a sus papás, no valoran a sus papás, no valoran a tantas cosas que tienen en su vida. Y me nació este tema porque vi un video que me mandó mi mamá, mandó a la familia, mejor dicho, de un joven de 21 años que estaba demandando a su propio padre. Su padre y lo llevó al corte. Es una historia verdadera, demandando a su papá porque su papá quería que su papá lo compre un carro de lujo, un Lamborghini, un Porsche, algo de lujo, porque sacó notas muy buenas en la universidad y es jugador de básquetbol y mejor el capitán del equipo. Y dice que su papá nada más lo compró un carro eléctrico y eso no fue suficiente para él. Casi me pasa un milagro, el salto de mi silla de ruedas al ver a este video, por el enojo que tenía a ver el mal agradecido de un hijo que está llevando a su papá, y su papá dio su testimonio al juez, que el juez lo preguntó a su papá si es un hombre rico. Y el padre dijo, no, yo vine inmigrante de Argentina, emigré de Argentina, trabajé mucho para salir adelante, para proveer por mi hijo, es su único hijo. Y lo mandó a escuelas privadas, pagando por todo, por su hijo, dando todo a su hijo. Y su hijo, completamente con una actitud de falta de respeto a su papá, de desprecio a su papá, de una forma que dije, Señor, ¿qué está pasando en nuestro mundo? Yo estaba hasta pensando en algo, que los papás en esos tiempos cometen un error cuando ellos mismos vienen de países como nosotros, todos somos inmigrantes, muchos de nosotros venimos como inmigrantes, y muchos papás lo que hacen en esos tiempos, quieren que sus hijos no pasen o no sufren lo que ellos han sufrido cuando emigraron, y lo dan todo, lo dan absolutamente todas las cosas materiales, no quieren que ellos vivan lo que ellos vivieron. Y yo quiero decirle, hermano, hermana, que con eso estamos cometiendo también un error, una equivocación. Porque yo me recuerdo cuando estaba creciendo, yo con mis hermanos, somos 4 en total, pero fuimos 3 en principio hasta que nació mi hermana después de 17 años. Yo creo, me recuerdo, hermanos, que con la mirada nada más, con la mirada de mi mamá o mi papá, nos quedamos congelados. No tenían que decirnos nada, nada más con una mirada supimos que te quedas callado en este momento. No necesitamos el famoso el chancle volado, volador que muchas familias tienen. No sé si tu familia tiene esta costumbre, como en mi cultura hay que manda el chancle volador, que te pegan la cabeza o te pegan en un parte de tu cuerpo. No, hermanos, nosotros no sufrimos esto en mi familia. Solo con mi mamá y mi papá mirándonos, supimos que tenemos que respetar a mi mamá y mi papá. Tuvimos que trabajar por todo, en el sentido que no venimos de una familia, aunque no tenemos la economía, pero todo lo valoramos, hermanos. Y estamos viviendo en unos tiempos ahorita que los hijos tienen todo gratis. Tienen teléfonos que cuestan $1,000, $2,000, y teniendo un teléfono nuevo, si sale un modelo nuevo, quieren el modelo último del año. Y lo dan los papás todo así, sin valorar lo que tienen, sin valorar lo que cuesta, sin hacer los esfuerzos, sin tener disciplina, sin poner límites a sus hijos. Por eso los hijos, teniendo todo, y no sin sufrir lo que cuesta para tener algo, lo están haciendo los papás más daño a sus hijos. En este caso, con este hijo, que miré en este video que mi mamá me mandó, me hizo reflexionar, hermanos, ¿cuántos hijos son así, que no valoran a sus papás? Y el juez lo dijo esto a este joven, lo dijo, tú no tienes ningún aprecio por tu papá, no tienes ningún aprecio por el amor que te tiene tu papá, ¿qué estás esperando, que se muera tu papá y tu mamá para valorar a ellos? Y eso lo digo, hermano, hermana. Yo sé que muchos papás llaman a mi programa para decirme que tienen hijos rebeldes. Sí, muchas veces viene por heridas porque están creciendo muchas veces teniendo cosas, pero no tienen amor, no tienen tiempo de calidad con sus papás. Los papás los compran las cosas materiales, piensan que las cosas materiales puede llenar el vacío en sus almas. Sin tener disciplina en su vida, quiero decir con la palabra disciplina, poner límites a sus hijos, que haya consecuencias por sus actos, haya consecuencias por las cosas que hacen, por las cosas que dicen. La autoridad es con el papá, con la mamá, no es con los hijos. Muchas veces los hijos son los que están teniendo esta autoridad sobre sus propios papás. Los roles se han hecho al revés en muchas familias. No tengas miedo, hermano, hermana, de poner límites a tu hijo, de quitar las cosas de él. Ellos no tienen derechos para tener lo que tienen. Es un privilegio. Tener un teléfono es un privilegio. Tener un carro es un privilegio, tener las cosas que tienen. Tú como papá, como mamá, tiene que darles la protección, el amor, la calidad, el que las cosas que los hacen desarrollar espiritualmente y emocionalmente saludable. Pero si lo das todo sin consecuencias, si estoy refiriendo a las cosas materiales, tus hijos vas a pagar un precio muy alto, tal como pasó con este pobre padre, que su propio hijo lo estaba demandando porque no lo compró un carro de lujo, en vez de un carro electrónico. Debía estar agradecido que al menos tenía un carro que puede ir de un lugar a otro. Pero estamos viviendo en una generación, hermanos, a donde los hijos no están agradeciendo a sus padres. Y a lo mejor es la culpa de la sociedad también, pero la culpa también de los papás. Papás, por favor, sean vigilantes de cómo están ustedes con sus hijos. lo están dando todo sin que haya que tienen ellos que trabajar por estas cosas, o están haciéndolos entender que lo que tienen no es un derecho, pero es un privilegio, que pueden quitar esas cosas de ellos también en cualquier momento. Entonces, hermanos, eso es todo lo que quiero comentar sobre este tema, porque lo que invertimos en nuestros hijos, después lo cosechamos. Con este pobre papá que me dio tanta pena por él, la verdad, porque dije, ¿qué hijo tan malagradecido tiene? Pero estaba pensando también, ¿no sería que tenía también él la culpa de darle todo, porque él no quería que su hijo sufra nada? Pero haciendo esto, su hijo salió un hijo tan spoiled, no sé cómo se dice esta palabra en español, un hijo que no aprecia, no aprecia a sus papás. Entonces, hermanos, vamos a abrir las líneas ahorita para recibir sus llamadas en cabina. El número es 916-469-9092. 916-469-9092. 90 y 92. Empezamos con alabado sea Jesús María José, y la respuesta es por siempre sean benditos y alabados. No sé si tenemos llamadas en espera. Entonces, si estás llamando de otro país, nada más quiero recordarles que es 001-916-469-90 y 92. Y hermanos, por favor mantengamos en oración todos juntos por todas las personas que están sufriendo, sufriendo en este momento. Me están llegando diariamente personas que son radioescuchas, que a lo mejor están en etapas finales por una enfermedad, especialmente el cáncer. Oramos el uno para el otro. Buenos días, bendiciones, alabado sea Jesús María José.
1: Samia, buenos días. Bendito
0: Buenos
1: sea Dios.
0: días, mi hermana, ¿cómo estás?
1: Bien, ahorita estoy escuchando el tema que está dando.
0: Sí.
1: Y de hecho, tengo mi niña de 7 años, y si desde chica, y dijo bien usted que cuando uno se viene, no está en su país, cuando uno se va, a veces uno inconscientemente pues les va comprando. Nosotros así estábamos comprándole muchas cosas. Sacábamos, hasta ahora ya hemos, apenas va, estamos, estoy como entendiendo que a veces pueden tener más atención que el comprarles. Entre mi niña y yo, a veces ha habido como, a veces ella la siento como que es la grande y yo la chica. A veces no nos soportamos, como a veces que nos gritamos, como si yo fuera una niña. Y a veces, y mi esposo pues ha sufrido también por eso, porque dice, pues a la niña tenemos que, él tiene otros valores. Entonces a los niños no hay que comprarles mucho, pues el respeto también. Pero también, ya usted, yo le llegué a hablar muy fuerte, le llegué a hablar muy fuerte a ella. Y también, no sé, a veces yo decía, era también por lo que yo traigo, pero también era porque yo sentí como un rechazo hacia ella. Cuando yo estaba embarazada, cuando yo estaba embarazada, no me acuerdo si era después de los 6 meses, yo llegué a sentir. Pues mi niña y llegó, tenemos otras, ¿cómo se dice? Otras malos entendidos en la escuela. Y pues y a veces digo, ay Señor, yo sé que no hay una escuela para ser papás, pero creo que estamos en el mejor momento para cambiar. Pero también tengo otro hermano que es más chico, mi mamá, como dijo, a otros no tuvimos lo que mi hermano más chico tuvo, pero ahorita él, mi mamá le quiso dar, con cariño le estaba comprando muchas cosas. Y ahora él está en un centro de rehabilitación, porque cayó en los vicios, cayó en los vicios. Y también, como pasó muchas cosas, mi mamá ya, pues mamá, yo no le compré muchas cosas, pero también yo estaba haciendo lo mismo con mi deuda de comprarle a ella, o sea, con cosas materiales que ahorita, hasta ahorita, a veces ella, mamá, porque quiero, ya me quiere pedir hasta un celular, o digo, no, mamá, tú estás muy chiquita para eso, mi esposo tuvo que comprar su laptop, porque era de que ella quería estar nada más en la laptop, quería estar mucho
0: ¿Ella
1: tiempo,
0: quiere
1: después
0: un
1: con
0: celular a la
1: él.
0: edad de 7 años?
1: No, ella no lo tiene, no, ella no sé por qué, pero hasta quería uno, que ella quería su propio celular. A los 7 dije, bueno, no, esto ya es demasiado. No, mamá, o sea, ¿cómo le damos? Usted es una niña, ¿cómo le vamos a comprar? Bueno, cuando esté grande, ¿a qué edad, mamá? Ya me no está como diciendo qué es lo que ella quiere. Y yo, eso ya no está bien. Pero tiene 7 años, pero ella no tiene. Pero
0: eso no está, no está bien para nada. Dijiste no. Muchas cosas aquí, mi hermana. En primero, tú dices que tu hija a veces ella está la... Tú eres la chiquita y ya tú, como tu mamá, ella te controla. Pero también dice otra cosa que es muy importante, que tú ves el rechazo de ella en la vientre. Puede ser, mi hermana, que la relación con tu hija, porque lo que pasa en la vientre de nuestras mamás, en tu vientre, en este caso, ese rechazo que tuviste en contra de ella, ella todavía lo siente. Ella sabe que hay algo dentro de ella que hizo daño, ¿no? A nivel espiritual, sintió rechazo en contra de ti o lo que tuviste en contra de ella, perdón, y tiene una herida. Por eso a lo mejor te habla de la forma como te habla a la edad de 7 años. Y no sé si todavía dentro de tu corazón tú tienes rechazo en contra de ella. Si cierras tus ojos, ¿hay algo en ti que todavía rechaza a tu hija?
1: Sí.
0: Ok, cierra tus ojos. Es muy importante esto. Cualquier persona que tiene la misma cosa, cierra tus ojos con mi hermana porque el Señor quiere multiplicar la sanación. Había escuchado eso de muchas mamás que dentro de ellos tienen algo que rechaza a su hija o a su hijo. Entonces van a ver raíz de eso. ¿Qué es cuando lo miras a tu hija que te hace rechazarla o lo que sentiste desde la vientre? ¿Por qué la rechazas?
1: A veces porque digo, fui una mujer muy, según yo era muy independiente, según yo no, por todo lo que pasé, pues yo no creía en el matrimonio. Y a veces, no sé si...
0: ¿Y cuando saliste embarazada, sentiste que te quitó la independencia?
1: Y fue raro porque fue algo que yo le pedí a Dios. Ya tenía matrimonio 12 años. Por una u otra cosa, pues yo no quería salir embarazada. Pero cuando le pedí, es porque me sentí como egoísta, porque mi esposo nunca me exigió tener un bebé, pero él lo quiso. Y me acuerdo que después del día del padre de San José, yo le pedí a San José un bebé. Y pues no los concedió al mes, a 2 meses, que se hiciera la voluntad de Dios, ¿verdad? Que se quería. Pero conforme fue pasando el tiempo, pues estábamos contentos, pero a la vez sentía miedo. Sentía, no sé, me sentía rara, pero a la vez contenta porque pues estaba, pero había mucha confusión en mi mente y en mi corazón. También,
0: pero, ¿de qué se trata el rechazo? Rechazo es una herida muy grande. Mira eso, ¿qué es lo que estás rechazando?
1: A lo mejor por lo económico, porque tuvimos trabas, a veces que tienes que aplicar para esto, para el otro, y a veces como... fui una persona muy soberbia y que yo quería trabajar y tener mi dinero, que nadie me controlara, en pocas palabras. Yo quería ser independiente, quería, como trabajar y según querer ser alguien en la vida, y como que tengo que doblegarme más porque ahora pues yo sé que es mi matrimonio, es mi niña.
0: Okay. Vamos a ver algo aquí, porque es muy importante lo que estás diciendo. Quiero que escuches al Señor Jesús. Dijiste que quiero ser alguien en la vida, por eso quieres trabajar. Vamos a ver cuál es la verdad aquí. Trata de escuchar en tu corazón. Señor Jesús, ¿de dónde viene la identidad de mi hermana o de nosotros? ¿Viene del trabajo que hacemos o el dinero que tenemos? ¿O las cosas materiales que acumulamos? ¿De dónde viene nuestra identidad? ¿Nuestro valor? ¿De dónde viene tu valor? ¿De cuánto dinero ganas? ¿Cuántas cosas tienes? ¿O de dónde viene tu identidad?

0: quién viene nuestra identidad? ¿Quién te creó?
1: El amor de Dios, Dios.
0: ¿Y quién eres para Dios? ¿Quién eres para Dios, Padre? ¿Qué te dice tu corazón? ¿Quién eres para Dios? ¿No sabes quién eres para Dios? ¿Cómo miras a Dios, mi hermana?
1: Como que a veces... Es que a veces, como dijo, son cosas en mi mente que si no hago esto es porque no me quiere, o si no hago el otro es que no me va a querer.
0: Pero allá piensas que tú tienes que merecer el amor de Dios. Vamos a ver si eso es cierto, sí. Porque es una herida muy profunda que tienes con Dios, mi hermana. Y muchos lo tienen, cualquier persona que puede identificar con esto, ábrelo tu corazón. ¿Tienes que hacer algo para merecer el amor de Dios?
1: No.
0: Jesús, no. ¿Cuál es la verdad? Señor, háblale a mi hermana. ¿Ella tiene que hacer algo para que tú lo amas? ¿Para merecer tu amor? ¿Podemos hacer algo para merecer el amor de Dios? Cuando Él murió en la cruz por ti, ¿murió en la cruz por ti esperando algo de ti?
1: No.
0: Entonces, ¿por qué te ama Él? ¿Tienes que hacer algo para merecer su amor?
1: No.
0: Él te ama... porque Él es muy grande. No, no, no podemos hacer nada para merecer su amor. Nos ama incondicionalmente. Te ama incondicionalmente, mi hermana. Sin esperar que tú lo amas, tú le regresas este amor. Así tan grande su amor por nosotros. Así es tan grande su misericordia, su amor por nosotros. Él murió por nosotros sabiendo que muchas veces vamos a rechazar su amor. No podemos hacer nada para merecer su amor. No podemos hacer nada para merecer su amor. Su amor es infinito. Entonces voy a hacerte oración, mi hermana, para que el Señor te sane. Tienes heridas profundas, probablemente también de lo que viviste en tu infancia, y estás pasando esas heridas a tus hijos, a tu hija. Cierra tus ojos, mi hermana. Te voy a hacer oración. Señor Jesús, te pido que laves a mi hermana con tu preciosísima sangre, desde el primer momento que ella fue concebida en la vientre de su mamá. Ella dijo muchas cosas que a lo mejor ella necesita ser exitosa, tiene soberbia, quiere ser independiente o es independiente. Señor Jesús, no sé si ella fue rechazada desde la vientre de su mamá o no recibió este amor incondicional de su papá o su mamá, o fue lastimada de una forma u otra, abusada de una forma u otra en su infancia o en su adolescencia. Tú sabes cada detalle de su vida. Refugiamos en ti, Señor Jesús, en tu amor divino, en tu amor misericordioso. Llénala con este amor en su corazón para llenar el vacío en su alma, ese vacío que ella está tratando de llenarle con las cosas del mundo, el éxito del mundo, que nunca llena este vacío. Hazla experimentar este abrazo tuyo, este amor incondicional, Señor Jesús, para que ella sepa que no tiene que hacer nada para merecer tu amor. Tú lo amas porque ella es tu hija, moriste por ella en la cruz. Entregaste la vida por ella a nivel personal en la cruz. Amita María, abraza a tu hija con tu amor materno, con tu amor, con tus gracias maternas, bendiciéndola con todas las bendiciones que a lo mejor ella nunca recibió de su mamá, que ella no puede pasar a su hija, porque ella misma no recibió este amor.

0: propia madre. Te pido que sanes, Señor Jesús, estas generaciones, estas heridas de generación, que pasan de generación a generación. Te pido por su hija, que todavía está joven, tiene 7 años, sana su corazón de la herida de rechazo, la herida que tiene que, con su mamá, para que su mamá puede abrazar y amar a su hija. Dale todo lo que necesita, mamá. Tú eres la mamá perfecta. Bendiga a la mamá, a su hija, a esas generaciones, para que se acordan con las cadenas que pasan de generación a generación. San José, pilar de las familias, interceda por esta familia. Interceda por la sanación de esta familia. Te lo pedimos esto, Padre, en el nombre de tu Hijo Jesucristo. Amén. Mi hermana, amén. Estamos unidas en oración por ti, por tu hija. Pasa tiempo con ella, ámala y lleva este lo que me confesaste aquí a la confesión. El espíritu de rechazo, el espíritu de la soberbia, porque para que no se quede dentro de ti y para que el Señor te llena con su Espíritu Santo, con su amor, con su paz, con su y no tienes que merecer nada de eso, Él te lo da gratis. Todo viene de Jesús gratis.
1: Gracias.
0: ¿Cómo te sientes?
1: Bien, diferente, como que entendiendo otras cosas, mi mente se ya como que se abrió a otro, a algo diferente, Sam.
0: Gloria a Dios, mi hermano. Cuenta con mis oraciones por ti. Te mando un fuerte abrazo.
1: Gracias, Sam, igualmente. Gracias, bendiciones.
0: Gracias a Dios, bendiciones. Hay otra llamada en espera. Buenos días, bendiciones. Alabado sean Jesús, María, José.
2: Por siempre bendecidos y alabados.
0: Amén, mi hermana. ¿Cómo te puedo servir?
2: Quiero hacerte una pregunta, Samia. Primero, ¿cómo estás? Muchas gracias.
0: Bendecida siempre. Estoy respirando, sí. Estoy viva para servir al Señor Jesús. Gracias por preguntar.
2: De nada. ¿Ya estás mejor de tu oído?
0: Gracias a Dios, sí. Gracias a Dios. Bendito sea Dios.
2: Ay, qué bueno. Qué bueno. Una pregunta. Cuando uno pide guía espiritual, ¿me puedes explicar más o menos cómo es eso? Tengo una idea, pero quisiera hacerlo bien con quien te pedí que fuera mi guía.
0: Primero pide al Espíritu Santo que te lleve a alguien que va a ser un instrumento del Espíritu Santo. Porque la guía espiritual que tenemos todos es el Espíritu Santo, ¿no? Entonces, sí. Para que sea a través de un humano, tienes que decirle, Señor Jesús, ayúdame, o Espíritu Santo, ayúdame, para encontrar a alguien que está lleno del Espíritu Santo, para que Él sea tu instrumento para hablarme. Porque muchas veces encontramos a personas que no están tan llenos del Espíritu Santo, que no están llenos de Dios. Tienen que estar llenos de Dios para que sean instrumentos de Dios, ¿no? Al menos eso es mi experiencia personal. Porque es importante encontrar a alguien que tiene una vida de oración para que pueda ser un instrumento del Señor para ti, una persona que sabe su fe, conoce su fe, pero tiene una relación íntima con Dios para que pueda ser un instrumento de Dios para guiarte en el camino, en ese camino estrecho hacia la santidad.
2: Ah, ok, Isania. Pues muchas gracias.
0: Gracias a Dios. Espero que contesté tu pregunta, tu duda.
2: Sí.
0: Ok. Bendito sea Dios. Bendito sea Dios. Un fuerte abrazo, mi hermana.
2: Igualmente, gracias.
0: Gracias a Dios. Creo que tenemos otra llamada en espera. Buenos días, bendiciones. Alabado sean Jesús, María, José.
1: ¿Me costó?
0: Buenos días. ¿Aló?
1: Buenos días.
0: ¿Cómo estás, mi hermana? ¿Cómo te puedo servir?
1: Oh, estoy llamando porque quiero que me hagas oración por mi hijo, que es especial, y quiero...
0: ¿Tiene necesidades especiales?
1: Sí, sí tiene.
0: ¿Qué tiene precisamente?
1: Pues él me lo detectaron con autismo y como tiene ya tiempo que... está como bien inquieto, que no se está en paz. Entonces, pues yo te iba a hablar, pero pues no pude, porque no pude. Antes de llevarlo al doctor, lo llevé al doctor para eso y le dieron medicina, pero yo no noto que la medicina le esté funcionando. Ya lleva como un frasco es de 30, ya lleva como, le quedan como 12 ya, y yo no noto que le esté haciendo efecto. Entonces, yo quería saber si debo de darle eso o no, porque pues el doctor se lo dio, pero yo como que mi esposo decía que le iba a hacer daño y todo eso, no hallaba qué, pero es que yo decidí esto porque él se está poniendo como agresivo conmigo y entonces por eso lo hice.
0: ¿Cuántos años tiene tu hijo?
1: Tiene 20. Ya había hablado otras
0: Sí.
1: dos veces, pero pues entonces no estaba así
0: A
1: para pedir
0: veces con la
1: oración por él.
0: medicina que está tomando, y yo conozco uno
1: Ajá.
0: en nuestra parroquia, en mi iglesia, que
1: Ajá.
0: tiene autismo también, y con la medicina que lo
1: Ajá.
0: dieron, cambiaron su medicina, se puso más agresivo. A veces la medicina, bueno, no a veces, todas, casi todas las medicinas tienen efectos
1: Ajá.
0: secundarios. Uno tiene que ver
1: Ajá.
0: qué está
1: Eso sí.
0: pasando y puede ser que la misma medicina que se está poniendo más agresivo, hable con el doctor y decirle que mi hijo está más agresivo. Puede ser que necesita
1: Pero
0: cambio de medicina, pero
1: estaba agresivo antes de darle la medicina.
0: estaba agresivo.
1: Sí, antes de llevarlo al doctor ya estaba, por eso lo llevé. Si no, no lo hubiera llevado yo, porque pues la
0: Okay.
1: gente me decía que tan ansias de verlo tan inquieto que está mueves y mueves y que no deja de moverse. Entonces yo nunca lo había llevado porque no estaba tanto así hasta ahora de grande. Y pues sí, se la doy, pero sí, el domingo que iba a ir a misa antes de Corpus Christi, 8 días antes, pues yo no me gusta dejarlo porque pues quiero que salga, no me, que esté todo el día en la casa, siempre lo he sacado, pero ahora que se puso así ya no sé qué hacer porque cuando yo iba manejando, él trató de agredirme, me puso la mano en mi cara y yo no podía ver. Entonces, ahí en la calle que iba, apenas iba saliendo de la casa, no había carros, no había nada, pero como pude y me paré, pero por eso ya mejor, pues me dio miedo, me regresé y lo traje a la casa y ya no, pues él no se quería bajar, él quería ir, pero pues yo dije, si va a estar así, me va a hacer chocar donde hay muchos carros, pues por eso mejor lo dejé, me fui yo a misa, pero ya casi tarde, casi a la espera a la misa.
0: Vamos a pedir
1: Pero
0: por él, mi hermana. Vamos a pedir por él. Y si puede siempre, mi
1: difícil para
0: hermana, hacer la señal de la cruz en su frente. Decirle así: Señor, bendigo a mi hijo, y lo sello con tu preciosa sangre. Y con tu dedo, haz la señal de la cruz. En el nombre del Padre, del Hijo, del Espíritu Santo. Y pide a su ángel de la guardia. Porque él tiene un ángel de la guardia. Dile: Ángel de la guardia de mi hijo, ayúdame con mi hijo. A veces se nos olvida que estamos rodeados también de ángeles de Dios que nos están ayudando, especialmente que tu hijo tiene necesidades especiales, y tu ángel también. Dile a tu ángel de la guardia, ayúdame a ayudar a mi hijo. Entonces no estamos solos, pero se nos olvida a veces que tenemos a esos ángeles para ayudarnos. Vamos a pedir por él, y por todos los hijos que tienen autismo, perdón, como tu hijo, que yo creo que muchos papás que me están escuchando ahorita pueden identificar con tu llamada. En ese momento, Señor Jesús, pedimos por ese hijo tuyo, que tú lo amas infinitamente, y por todos los hijos que tienen necesidades especiales en estos tiempos, en el mundo entero. Te pido lo que los sellas con tu preciosa sangre, Señor Jesús, desde el primer momento que fue concebido en la vientre de su mamá hasta el momento presente. Señor, tú sabes por qué pasó el autismo, sabemos que no viene de ti. ¿Por qué llegó el autismo a su vida? ¿De qué pasó? Sabemos que hay muchas teorías sobre eso, pero sabemos, Señor Jesús, que tú eres el divino médico de todo, del cuerpo, del alma, Señor Jesús. Te pido con tu preciosísima sangre, Señor Jesús, lávale, Señor Jesús, de la agresión, lávale de este autismo. Si puedes, Señor Jesús, sanarle, una palabra tuya bastará para sanarle desde la raíz del autismo, de a él y a todos los que tienen autismo, Señor Jesús, en este mundo. Sánale con tu preciosísima sangre. Sabemos que nada es imposible para ti. Mamita María, te pido que lo pones en tu seno materno para protegerlo, para interceder por él, para protegerlo, para, con tu manto materno de amor y protección. Pido también por su mamá, por su papá, por todos los padres que tienen hijos con autismo, para que lo da la paciencia, para que lo da las gracias que necesitan para poder servir a sus hijos. Son tus hijos en primero, Señor Jesús. Señor, te pido que lo conceda la paz a este hijo. Sánale, Señor Jesús, de los efectos de las medicinas, pero también desde la raíz de ese espíritu del autismo. Una gotita de tu sangre, Señor, suficiente para sanarle a él y a todos que tienen autismo desde la raíz. Que tu preciosísima sangre corre a través de su sangre. Pero también pedimos, Señor Jesús, en este tiempo que estamos en el mes sagrado, dedicado a tu sagrado corazón, te lo consagro a tu corazón sagrado, el corazón inmaculado de la Santísima Virgen María, por su sanación, por su santificación y los de sus papás. Te lo pido eso, Padre, en el nombre de tu Hijo Jesucristo. Amén. Mi hermana, estamos unidas en oración por tu hijo. Que el Señor te conceda todas las gracias que necesitas para ti, para tu familia, especialmente para tu hijo. Cuenta con mis oraciones por él.
1: Gracias, que Dios te bendiga.
0: Dios te bendiga también, mi hermana. Ánimo. Mis hermanos, ya se acabó mi programa. Dios primero, estaremos en vivo el próximo viernes, este viernes a las 9 de la mañana, tiempo pacífico. Tony se despide de ustedes desde la cabina de la Radio Santísimo Sacramento. Yo desde mi casa, y recuerdan que los amo mucho, no paren de orar, y que viva Cristo Rey, que viva la Virgen de Guadalupe, y que viva San José, y ánimo por el Mundial, aunque no tiene nada que ver con la radio, que viva el mejor equipo. No voy a echar porras, pero Jordania es por la primera vez en la...
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12: Dios. ¡Qué bonito regresar con ustedes este martesito! ¡Qué rico! Qué bendición tan grande. Los amo. Un abrazo. Bendiciones. Y sobre todo, muchos, pero muchos saludos a todos y cada uno de ustedes. Gracias por estar aquí conmigo en este programa, en este Terapia y Fe. Gracias, gracias, gracias, familia hermosa. Bueno, le voy a platicar algo muy importante. ¿Va? ¿Qué cree? Y se lo voy a decir así como va. Hoy le quiero compartir este espacio, este momento, este regalo. Ahí le va, se lo cuento. Ya no puedo estar sin Dios. Este programa es brutalmente importante. Habla sobre el toque de fondo. ¿Me pasa mi teléfono? El toque de fondo, que es súper importante. Cuando una persona no puede ya con sus propias fuerzas continuar. Ya no puede. No puede, pero fíjate que hay mucha gente que aunque ya no puede, quiere seguir funcionando. Ayer estaba platicando de eso con una persona que tuve en sesión y le decía que querer caminar sin Dios es como cuando un pececito se está quedando sin agua. No sé si los han visto, pero es una escena bien impresionante. Nosotros tuvimos un pez. Mi mamá, de hecho, le decía Lázaro al pez porque se cayó, o sea, el pescadito se cayó de la pecera, aleteando así todo, pues obviamente no lo puedes agarrar tan fácil porque son resbalosos, pero aún así todo el mundo dijo, no, ya se murió el pescado, no se murió el pescito, y sobrevivió. Dios es nuestra agua. Esa parte es la que nadie nos explica. ¿Por qué el mundo, el ser humano, se siente vacío? Se siente como sin sentido, como sin rumbo, como sin saber a dónde va. Se siente así por una simple y sencilla razón. Porque se desconecta de su fuente. O sea, a ver, Dios es el agua, es la luz. Es todo lo que tú y yo necesitamos. Lo que le urge a nuestra alma para continuar con vida emocional. ¿Sí? Le urge a nuestra alma. O sea, a tu alma y a la mía le urge encontrarse con Dios. Y no estoy hablando de religiosidad barata, ¿eh? No. Estoy hablando de un encuentro personal con Dios. De un momento personal. De un momento de encuentro. De un momento de conexión con ese Dios vivo. Conexión. ¿Cómo conectar con Dios? ¿Cómo le hago? ¿Cómo conecto con ese Dios vivo? ¿Sí? Entonces, ahí le va. La mejor manera para que usted conecte con Dios es por medio de su propia presencia. ¿Cuánta gente se acerca con Dios? Pero, desafortunadamente, se acerca solo como quien va a ir al doctor una sola vez. No vas a darte tratamiento. Llegas y me duele, me pasa, me ocurre, bla, bla, bla, bla, bla, bla. Pero cuando Dios te tiene que contestar, no te callas. No guardas silencio. No permaneces como que, okay, Señor, decía el profeta Samuel, habla, Señor, que tu siervo escucha. ¡No! Yo hablo y vuelvo a hablar y vuelvo a hablar y otra vez y vuelvo a hablar y grito y lloro y me apasiono y me enojo y me frustro y le reclamo. ¿Cuándo vamos a escuchar la voz de Dios? ¿Cuándo? ¿Cuándo voy a sentarme a escuchar la voz de Dios? Cuando ponga presencia en lo que estoy haciendo. Cuando me atreva a quedarme callada, callado, ante la voluntad, la presencia, la fuerza, el amor, la bendición de Dios. En ese momento. No antes. En ese momento. Yo quiero comenzar el programa con la oración del día. Quiero invitar a mi Dios a que esté con nosotros. Vamos pues con la oración del día.
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12: En un día ajetreado como el de hoy, en un momento complicado como el de hoy, te quiero invitar a que hables con Dios. Quiero que comiences este programa en el nombre del Padre y del Hijo y del Espíritu Santo. Amén. Cierra tus ojos. Conéctate con ese Dios vivo. Acércate a ese Dios vivo. Acércate a ese Dios de amor.
14: y de misericordia. Acércate a ese Dios que es tu Padre, que te ama, que te abraza. Y dile, Señor, me siento muy solo. Estoy muy roto. Ya no puedo más. Te necesito. Te busco. Te anhelo. Si tú no estás conmigo, Señor, me siento como un pez sin agua. No puedo vivir sin ti. Ya no puedo y ya no quiero. Me abrazo a ti con amor, con una necesidad genuina, con un momento de tocar fondo, de que estoy quebrado, de que estoy roto, para decirte que no puedo y no quiero vivir sin ti. Ya lo he hecho, Señor, y no me ha ido bien. Por eso es que hoy me pongo en tus manos. Te pido y te suplico que estés conmigo. Gracias, mi Dios. Gracias, Padre mío, porque tu amor me sostiene y me da vida. Amén, amén y amén. Quiero abrir las líneas telefónicas. Pero antes quiero felicitarnos a ustedes, principalmente agradecer a mi Dios y felicitarme a mí, porque hoy cumplimos 6 meses de haber lanzado el programa oficialmente. Yo no sé a ustedes, pero a mí el tiempo se me ha ido volando. Estar con ustedes es una verdadera bendición. Soy ese motor que hace que cada mañana sea significativa. Gracias porque me permiten estar aquí en esta radio, Santísimo Sacramento, una radio que estoy aprendiendo a amar mucho. Y solo quiero recordarte que todo lo que esta radio hace es para honra y gloria de Dios. Voy a abrir las líneas telefónicas en este momento. Tú puedes acercarte con nosotros, comunicarte con nosotros, escribirnos, que para nosotros va a ser un honor tomar tus mensajes y tus llamadas. Adelante, cabina. Voy a volver a
13: cantar. Y ahora es el tiempo de marcar. Puedes comunicarte con Sandy Caldera directamente a cabina en el 916-469-9092. 916-469-9092. O puedes escribir a través del WhatsApp de Radio Santísimo Sacramento, 916-999-1240. Es el WhatsApp de Radio Santísimo Sacramento y en ambos casos tu llamada puede ser completamente anónima. No tienes que decir tu nombre, solamente platica un poco lo que está en tu corazón, lo que tú quieres saber, para que esta terapeuta y predicadora católica te pueda ayudar. 916-999-1240, el WhatsApp de Radio Santísimo Sacramento.
14: Para mí va a ser un honor acompañarte en todas tus dudas. Créanme que el encuentro personal con Jesús es un tema verdaderamente importante. Yo llegué en la mañana, mientras me levantaba, platicaba de algo que me parece muy importante compartirles. Hablaba yo en la mañana de la gratitud. A mí en la mañana, cuando me toca ponerme en oración, Y digo me toca porque es parte de los hábitos que no son negociables conmigo, o sea, que no, que aunque esté con quien esté, aunque esté haciendo lo que esté haciendo, el tema de orar, de mis 5, 10 o 15 minutos de oración no son negociables, no los puedo negociar. O sea, podría, pero no quiero negociarlos. Es porque me levanto agradecida. O sea, ¿tú sabes cuántas personas en este mundo hoy no despertaron? ¿Y tú crees que tú por tu qué? Por tu cuerpo que es inmune, por tu fuerza vital, por tu... Por eso estás como estás, de que, ay, amanecí. No, mija, no, mi amor. Es porque Dios aún necesita... Bueno, no, espera. Dios quiere algo contigo, porque no necesita nada de nosotros, pero quiere que cristalicemos nuestra misión. Aún no hemos terminado aquí. Y yo sé... Y yo comprendo y yo entiendo, familia, que para ustedes y para mí no es fácil. No es sencillo ponerme a decirle, Señor, en todo lo que yo haga, acompáñame, porque ahí es donde yo te voy a preguntar a ti, ¿realmente con lo que haces edificas al Señor? Yo ayer amanecía agradeciendo porque de lunes a domingo mi vida es una misión entera. Cuando no estoy apoyando a un depresivo, estoy apoyando a un ansioso, compartiendo con la gente que amo, mi familia. Ayer agradecía, y se los comparto, hasta por la persona con la que trabajo. El otro día me preguntaban, Sandy, ¿por qué no aumentar tu equipo? Es más, el domingo me lo decían, poner otros terapistas, poner... No tengo ganas. Lo pensé, pero no tengo ganas. O trabajo yo sola, con la persona que trabajo, que es el psicólogo David Caldera, o no. Porque de algo puedo estar segura. Ni David ni yo vamos por la vida viendo al paciente como eso, como, ah, mis vacaciones, ah, mi carro, ah, no. Pero yo no puedo meter las manos al fuego por otras personas. Entonces yo agradecía eso. Porque tienes que agradecer la comida que te llevas a la boca, intenciona tu comida, o sea, persínate, pero pon tus manos sobre tu comida y agradécele a Dios que por medio del don de tu trabajo puedes llevar una comida a tu familia, a tu mesa. Agradécelo. Agradece la salud. Agradece el amor que tienes en tus hijos, en tu pareja, en tus amigos. El, por ejemplo, en mi caso, ¿no? El trabajar con una persona que pasa conmigo, Dios mío, yo creo que más de la mitad del día. Yo creo que si David y yo hemos peleado unas 10 veces en tantísimos años, ha sido muchas, y creo que se las cuento con la mano, ¿no? Pero ¿por qué es? Porque se entiende el propósito para el que estamos aquí, ¿sabes? Se comprende. Ahora, ¿es un camino perfecto? No. Se cometen muchos errores. Pero, ¿sabes? Yo no sé si ustedes van a estar de acuerdo conmigo. Pero cuando algo te da paz, no es un error. No es un error. Y por eso quiero que te empieces a cuestionar. ¿Mi trabajo me da paz? ¿Mi relación de pareja me da paz? ¿Mi familia me da paz? ¿Mi forma de ser me da paz? ¿Y si no? ¿Qué más sigue? ¿Qué más puedo hacer? Suponiendo que no te dé paz, ¿qué se hace? ¿Sí? Entonces, quiero invocar la presencia del Espíritu Santo en esto, porque nos hace discernir. El domingo que estábamos en Pentecostés, ¿verdad? Todos los dones que da el Espíritu Santo. Y el del discernimiento lo dejamos callado. ¿Por qué? Porque estoy muy ocupado. Y yo te hago una pregunta, ¿qué es más importante que Dios? ¿Para qué estás tan ocupado? ¿No? Voy con la primera llamada del programa. Y así les invito a que se comuniquen al 916-469-9092. 916-469-9092. Salud con cafecito en la mañana de martesito. Y por aquí una agüita mineral también. Un respiro para mí y para ustedes. Eso es este programa. Vamos con la llamada. Adelante, cabina. Muy buenos días, bienvenidos al aire. Parece, ¿hola?
15: Parece que se cortó la llamada, a ver si
14: parece
15: me regresa.
14: Parece que se nos cayó. Te invitamos, corazón mío, a que nos llames. Por favor. 916-469-9092. 916-469-9092. ¿Por qué si Dios es tan indispensable en mi vida? ¿Por qué no busco de Dios? Lo hemos relegado a una moda. El otro día escuché algo en YouTube que me dolió el alma, que me hizo llorar y que dije, ¿qué? ¿Cómo es posible? Una persona, un influenciador, entre comillas, decía que actualmente se estaba poniendo muy de moda hablar de Dios. Que todos los artistas estaban hablando de Dios, que todos estaban hablando de un Dios vivo y demás, que porque eso les daba como credibilidad, confianza a los demás, rating y demás, ¿no? Y yo en mi cabeza decía, Dios no es una moda. Dios no es un estilo de vida. Dios no es para que te vean y que, ¡ay, aplaudan! Porque habló de Dios. Y hasta lo dicen así, ¡wow! ¿Escuchaste en el discurso de los Grammys o en el discurso de los Oscars? Habló de Dios. ¡Wow! A ver, ¿en qué momento hablar de Dios se convirtió en un tabú? En el momento que los seres humanos nos creímos tan soberbios, que se nos olvidó el poder de Dios en nuestra vida. Vamos con un mensaje de WhatsApp. Adelante, cabina.
15: ¿Qué obstáculos son los más comunes en el caminar con Dios el día de hoy?
14: Preguntísima, buenísima tu pregunta, mi corazón. Yo soy mi propio obstáculo. Pregúntenselo, analícenlo, miren, fíjense. Te dicen, hay que orar. Obstáculo uno, no sé orar. Pero a mí, el que la gente me diga, no sé orar, es como si me dijeras que no le sabes decir a tus hijos que los amas, a tu marido, a tu mujer, a tu mamá, a tu papá. Yo digo que la oración, cuando estás conectado con Dios, debe ser un diálogo. No en automático, un diálogo porque te amo, un diálogo porque es muy importante para mí, mi Dios. Porque no quiero caminar sin ti. Porque me importas. Porque te amo. Pero si te fijas, ¿cómo vamos relegando a Dios? ¿Cómo lo vamos poniendo aparte, aparte, aparte? ¿Y por qué? Porque supuestamente, ahorita todo mundo es, no tengo religión, pero sigo a Dios, pero sí creo, pero esto, pero lo otro. Ah, pero nomás viene un momento clave. ¿Y qué hago yo? Diosito de mi vida, véanlo. Por ejemplo, Dios guarde cuando hay los tsunamis o las, los videos de los temblores o de alguna catástrofe. ¿Qué es lo primero que la gente dice y en cualquier idioma? ¡Oh, my God! ¡Dios mío! Porque es una necesidad. Es una hambre. Entonces, cuando me preguntan cuáles son los principales obstáculos, yo, porque no sé orar, no tengo tiempo, no practico ninguna religión, no encajo. Pero si tienes tiempo para el chisme, para la mentira, para las redes sociales. O sea, tú me dices a mí que no tienes tiempo para orar, pero si yo te pregunto cada cuánto escroleas tu teléfono, ¿qué me dirías? ¿Cada cuánto le haces scrolling a tu red social, a tu pantalla? ¿Cada cuánto? Piénsalo. ¿Cada cuánto escroleas? ¿Y te quejas cuando no encuentras nada nuevo? ¿Cierto? ¿Te quejas de eso? Cuando no encuentras nada nuevo. ¿Ok? Es importante. Es básico. Que comprendas lo mucho que significa en tu vida el poder y el amor de Dios. Significa mucho. ¿Sabes qué es lo doloroso? Digo, sin criticar, ¿no? Y a lo mejor me está viendo algún padre de familia, pero lo siento mucho. Yo tengo a mi hija en una escuela católica, y lo entrecomillo, se lo pongo así como, ok. Porque yo le he preguntado a ella, oye, ¿y oran? Ay, mamá. Oye, ¿y hay misas? Pues sí, ma, cuando hay un evento especial. Oye, ¿y les dan ejercicio? Mi hija está en una escuela jesuita. ¿Les dan los ejercicios espirituales? Ay, ma. Se me hace tan triste que usemos a Dios para ganar dinero. Dicen que es una educación católica. Y los papás estamos comprados y convencidos con ese tema. La verdad es que no, ¿eh? Porque la educación católica se tiene que dar en casa, la educación en Dios, en cualquier religión que usted practique, se da en casa. La lectura de la palabra. Fíjense que el domingo me tocó estar en un evento de mujeres bien bonito. A mí, ustedes saben que pues yo soy life coach de feminidad bíblica. La feminidad como Dios la quiere, la feminidad como Dios nos llama a vivirla, ¿no? Y escuchaba el texto de Proverbios 31:10, que es el que le escribió la mamá del rey Lemuel cuando iba a elegir esposa. Y fue algo que me hizo reflexionar y dije, como papás estamos formando el corazón de los hijos. ¿Realmente? ¿Verdaderamente lo levanto y le digo, oye, agradécele a Dios tu vida, tu salud? Mírate. El otro día mi hija se botaba de risa porque le decía, no inventes, mírate al espejo, eres perfecta. Y me decía, ay mamá, claro que no. Es que eres perfecta a los ojos de un Dios vivo. Él, así como eres, te ama. Sí, si hay cosas que a ti no te gustan, las puedes corregir, date. Pero Dios te ama. Y te ama profundamente. Entonces, cuando tú no te dejas amar por Dios, cuando tú no permites que el amor de Dios entre en tu vida, te estás bloqueando. Porque a eso venimos. Venimos a que Dios nos toque, nos renueve, nos transforme, que todos los días sea un encuentro personal con Jesús. Todos los días. Pero ¿sabes qué es lo doloroso? Lo doloroso es que las personas últimamente como que creemos que seguir a Dios es nomás una parte de la vida. Entonces, yo quisiera hablarte directamente a tu corazón, a tu alma en esta mañana. Cuando estás trabajando, o las chicas que están en su casa, las amas de casa, cuando cocinas, cuando lavas los platos, cuando lavas la ropa de tu familia, ¿pones a Dios? Por ejemplo, qué bonito sería que una mujer que está en su casa, cuando haga su comida, diga, Dios, bendice mis manos para que mis manos puedan crear un alimento que mis hijos coman y que por medio de ese alimento se acerquen a ti. Imagínate esa oración. Imagínate esa oración. O imagínate un papá, ando muy sensible, ¿eh? Imagínate un papá que esté en su trabajo y que diga a Dios, bendice y multiplica mi trabajo para que por tu honra, tu gloria, tu gracia, tu poder, pueda llevar el pan a mi casa y que por medio de ese pan que viene de mi trabajo, mis hijos, mi esposa, se acerquen a ti. Eso sería maravilloso. ¿Cierto? Ser una persona que lleva alegría, paz. Eso es increíble. Voy con el siguiente mensaje de WhatsApp. Adelante, cabina.
15: Yo ayudo con un grupo de jóvenes y a veces en retiros. Y a veces batallamos con invitando gente a nuestros eventos. ¿Por qué es tan importante caminar con Dios acompañado de una comunidad?
14: Wow, esa pregunta es muy importante. Aunque les voy a decir una cosa. La comunidad es un medio para llegar a Dios. Pero cuidado cuando la comunidad en lugar de un medio se vuelve un obstáculo. No lo digo por ninguna comunidad en específico, pero muchas veces no me van a dejar mentir, que es donde más hay dramas. El otro día platicaba con una persona y me decía, es que no quiero ir a tu evento porque hay mucho drama en esa comunidad. Y yo le decía, es que no vas por mí ni por la comunidad, vas a las cosas de Dios. Entonces, ¿por qué es tan importante? Porque obviamente la comunidad te lleva a un estilo de vida. La comunidad te apoya a que sea mucho más sencillo seguir a Dios, a que sea mucho más cómodo porque hay otros como tú, otras personas que se parecen a ti. El sentido de pertenencia del que habla Abraham Maslow. ¿Sí? Pero entonces, ¿qué hago? ¿Cómo hago para que mi comunidad sienta, sepa que yo estoy ahí? ¿Cómo hago? Tengo que ser partícipe de mi comunidad. Tengo que hacer lo propio en mi comunidad. Por ejemplo, si no reaccionan como estoy invitando, entonces ¿qué hago? Muevo las cosas para que las personas vean que estamos dispuestos. Otra, se los imploro, se los suplico, ya no sé en qué idioma. El otro día estaba escuchando una persona que decía, ay no, es que las mamás que tienen esas adorables criaturas que están en misa llore, llore, deberían de salirse, y a mí eso me para los pelos, ¿eh? ¿Tú cómo sabes que no es una mamá de un niño autista? Y lo digo en cada programa que yo tengo. Ve a tu misa. El otro día me tocó ver una escena que me mató de risa, ¿no? Estaba una muchachita, la verdad iba bien vestida. Llevaba un vestidito bien y todo el tema. Pero la niña era hermosa, o sea, preciosa, una niña pues muy bella, ¿no? Y una señora agarra, cuando la niña se iba a parar a comulgar, niña, te hablo de unos 15, 16 años, se iba a parar a comulgar y le dice, ¡siéntate! Y yo, ¿qué? Porque por tu culpa, ni mi esposo ni yo vamos a comulgar, pero públicamente, o sea, la señora sí hablando, yo de qué. Mi esposo te estaba mirando toda la misa, y yo por estar enojada con él y contigo no voy a comulgar. A ver, señora. Sí, chicas. Si vamos a misa, les sugiero, les suplico y les imploro ir decorosamente. Su vestido, su pantalón de vestir, su blusa. Por ejemplo, esta que traigo yo tiene un hoyito aquí, pero no se ve absolutamente nada, ¿no? O sea, su blusita, bien arregladita. No vamos a la playa, pues. En ese aspecto estamos de acuerdo. Pero de ahí a que la señora, porque su marido es mirón, no deja que comulgue la pobre muchacha, perdón. La comunidad es un medio, sí. Pero siempre y cuando sea una comunidad que promueva la coinonía. ¿Qué quiere decir? El amor entre sus miembros. Pero al final de cuentas, la salvación y el servicio es un tema entre Dios y tú. Para que luego no vengan con que, es que mi coordinadora no va, yo por eso no voy. Es que mi coordinador es un antitestimonio, por eso ya no voy a misa. No, a ver, Jesús, ¿cuándo te ha fallado? Y el que está haciendo el sacrificio en misa es Él. No tu coordinador, no el sacerdote, es Cristo mismo. Voy a irme rápidamente a un consejo para ti, pero no sin antes recordar los números telefónicos. 916-469-9092, 916-469-9092 y 916-999-1240, el número de WhatsApp para que me mandes un texto. 916-999-1240 para que me mandes su texto. ¿De acuerdo? Muy bien. Vamos con un consejo para ti.
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14: Un consejo para sanar tu alma. Y tiene que ver con volver a Dios. Fuimos creados por sus manos, moldeados por su amor, cubiertos con el aliento de la vida de Dios, con su Espíritu Santo. Es por eso

0: Dices que Dios, entre comillas, se alejó de tu vida. No es así. Tú y yo nos alejamos de Él. Dios nunca nos deja. Dios jamás se aleja de nosotros. Pero recuérdalo. Dios es respetuoso. Si tú quieres que Dios esté en tu vida, invítalo. Llévalo a tu trabajo. Dile, Señor, ya no quiero caminar así. Ya no quiero ir así. Habla con Dios. Acércate. Suplícale. Él se hace cargo de tu petición. Pero pide con fe. De verdad te lo digo. Habla con Dios. Que Él, y solo Él, hará maravillas. Confirmen. Pongan por ahí en TikTok, que estamos en vivo en TikTok y vamos a subir un ratito más el video a las redes sociales. ¿Será que cuando estoy sin Dios todo es diferente para mí? En mi caso, yo lo confirmo. Yo confirmo acepto, abrazo que estar sin Dios no me hace bien. Y mientras que tú no aceptes que Dios es tu fuente, te vas a sentir vacío, cansado, descargado, roto. Tú puedes pensar lo que tú quieras y hacer lo que tú gustes. Pero yo sí te suplico. Hoy es el día en el cual te vas a detener. Detente, párate, en seco, así. Y dile a Dios, sin ti no voy a ningún lado. Sin ti no quiero caminar. Contigo todo, pero sin ti nada. Háblale directamente al corazón de Dios. Yo quiero irme rápidamente con nuestros números y los números locales. Sé que también hay muchas causas psicológicas que hacen que no te comuniques con Dios de manera adecuada. Por eso y más,
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0: 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Vamos con los números.
1: 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Encontrarás una amplia lista de profesionales, médicos y psicólogos en tu ciudad o en una ciudad cercana.

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1: Así es, mi querida familia. Estamos para ayudarte, para acompañarte, para trabajar mucho en las cosas que Dios te quiere dar. Quiero darte algunos tips rápidos para antes de que nos vayamos del programa. Tip número uno, levántate agradeciendo. Tip número dos, a quien veas, Dios te bendiga, Dios te ama, Dios te guarde. Tip número tres, habla con Dios mientras vas en tus caminos a solas, en tu trabajo. No estás loquito, te lo prometo. Te prometo que no es por ahí. ¿Ok? Tip número cuatro, busca música que te conecte con Dios. Cantos y... dependiendo del género que te gusta. Nosotros, por ejemplo, tenemos música variadísima. Pero también ahorita he escuchado lo que han estado haciendo los jóvenes. Muy respetable. Tienen hasta esa música así como regional mexicana, parecida a los que cantan ahorita la música moderna, ¿no? Si te sirve, hazlo. Pero que sea un contenido que te lleve a Dios. Ponte en contacto con la creación. La playa, la naturaleza, los perritos. O sea, creados por Dios. Y la otra que también es súper importante. Trata por lo que más quieras a los demás con amabilidad. Porque de pronto les quieres hablar de Dios, pero eres súper mala onda, súper mala persona. No conectas con ellos, no. ¿Cómo pretendes que te crean? ¿Cómo pretendes que te crean? Muy difícil. Entonces, aquí y ahora. Te pongo el ejemplo. Cada que alguien te vea, quiero que sienta la presencia de Dios en su vida. Entonces, en este momento, acércate a Dios, háblale, pero también acércate al prójimo. A lo mejor sin hablar, pero que sienta a Dios en tu vida. Me voy, familia bella. Soy Sandy Caldera, les mando un abrazo enorme. Les amo mucho. Y verdaderamente, les deseo que nunca más vuelvan a sentirse vacíos. Que nunca más vuelvan a sentirse sin Dios en su alma. Porque Dios no quiere eso. Dios te ama. Quiere estar junto a ti. Invítalo. Invita a Dios a que llegue a tu vida y se quede para siempre. Soy Sandy Caldera. Les mando un abrazo enorme. Los amo mucho. Y este fue su programa, nuestro programa, Terapia y Fe. Que Dios los guarde.
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32: Muy buenos días y bienvenidos a El Placer de Vivir. Con muchísimo gusto les da la bienvenida Edith González desde la cabina de Radio Santísimo Sacramento. A todos ustedes que nos escuchan a través de esta emisora a lo largo de la diócesis de Sacramento o en sus aplicaciones en cualquier otra parte del mundo que nos escuchen, muchísimas gracias por su sintonía. También quiero agradecer a Tony, que está en los controles el día de hoy ayudándonos, y a todos, a nuestras invitadas del día de hoy. Tenemos un tema muy interesante para todos ustedes y vamos a presentárselas. Primero les voy a presentar a Kelsey Bell. Ella es directora asociada de formación hispana de la Alianza Nacional sobre la Discapacidad. Kelsey, bienvenida.
33: Muchas gracias.
32: ¿Desde dónde te unes con nosotros el día de hoy, Kelsey? Platícanos.
33: Bueno, yo estoy en Portland, Oregon.
32: En Oregon, pues te agradecemos muchísimo que desde allá te hayas dado este tiempo para compartir con nosotros. No se tienen que quedarse hasta el final del programa porque tiene algo muy interesante que compartirnos a todos nosotros. Y bueno, también le doy la bienvenida a la doctora Neida María Mendoza Rubalcaba. Ustedes ya la conocen. Ella es una colaboradora ya desde hace tiempo con El Placer de Vivir, licenciada en psicología con un máster en gerontología social, con especialidad de calidad de servicios gerontológicos por la Universidad Autónoma de Madrid, doctora en ciencias de la salud pública por la Universidad de Guadalajara y doctora en psicología clínica de la salud por la Universidad Autónoma de Madrid. Actualmente es profesor investigador titular en el Centro Universitario de Tonalá, por allá en la Universidad de Guadalajara. Imparte clases en la licenciatura en gerontología y en la maestría de gerontología. Su línea de investigación es el envejecimiento y salud. Ella siempre nos trae estos temas para nuestros adultos mayores, que sabemos que muchos de ellos siempre nos escuchan. La radio es su compañía día a día, ahí donde en su casa, donde están ellos. Y también muchos de nosotros que tenemos todavía la dicha de a lo mejor tener algún familiar, adulto mayor, que vive con nosotros o que es nuestro vecino, que convivimos con ellos, pues siempre esta información que nos traen el día de hoy es muy importante para todos. Así es que, por favor, les pedimos que no se despeguen esta hora y comenzamos para la gloria de Dios.
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32: Señor Jesús, que nos has dado la vida haciéndola resplandecer de tu reflejo divino, tú reservas un don especial a las personas mayores que se benefician de una larga vida. Te las entregamos para consagrarlas a ti hazlos testigos de los valores evangélicos y devotos custodios de las tradiciones cristianas. Protégelos y persevera su espíritu con tu mirada amorosa y con tu misericordia. Dales la certeza de tu fidelidad y a los mensajeros de tu amor, humildes apóstoles de tu perdón, brazos acogedores y generativos para los niños y los jóvenes que buscan en la mirada de los abuelos una guía segura en la peregrinación hacia la vida eterna. Danos la capacidad de donarles el amor, el cuidado y el respeto que merecen en nuestras familias y en nuestras comunidades. Y concede a cada uno de nosotros la bendición de una larga vida para podernos unir un día a ti en el cielo. Tú que vives y reinas en el amor por los siglos de los siglos. Amén. Pues el día de hoy estaremos hablando de el envejecimiento del varón, una visión integral desde la perspectiva católica. Nuestra iglesia considera el envejecimiento no como una etapa de decadencia sin sentido, sino como una fase de madurez humana y espiritual en la que la persona puede seguir creciendo en sabiduría, fe y servicio. La vejez es vista como un don de Dios y una gran oportunidad para preparar el encuentro definitivo con Él. Nuestro querido Papa Francisco comenzó su mensaje para la Jornada Mundial de los Abuelos y de los Mayores diciendo que nunca abandonen a sus hijos, ni siquiera cuando la edad avanzada y las fuerzas flaquean, cuando aparecen las canas y el estatus social decae, cuando la vida se vuelve menos productiva y corre el peligro de permanecer inútil. Él no se fija en las apariencias y no desdeña elegir a aquellos que para muchos resultan irrelevantes. No descarta a ninguna piedra, al contrario, las más viejas son la base segura sobre las que se puede apoyar las piedras nuevas para construir todos juntos el edificio espiritual. Es un mensaje muy bonito que nos dejó el Papa Francisco. Y pues el hombre mayor sigue teniendo una misión dentro de la familia, de la iglesia y la sociedad. Su experiencia puede orientar a nuevas generaciones y transmitir valores permanentes. El envejecimiento, especialmente del varón, no significa el fin de su misión, sino una transformación de ella. La fuerza física puede disminuir, pero pueden crecer la sabiduría, la fe, la capacidad de amor, el testimonio cristiano. Desde la visión católica, los años avanzados son una etapa privilegiada para dejar un legado espiritual duradero y acercarse con confianza al Señor. Pues como vemos, el día de hoy queremos enfocarnos en nuestros adultos mayores varones, hoy que en el mes de junio, que celebramos el Día del Padre, a todos ustedes que tienen todavía la bendición de tener a su padre con ustedes, a sus abuelos. Creo que es una buena oportunidad para poder educarnos, tener más información acerca de cómo ellos van viviendo sus etapas, esta etapa de sus vidas, y poder amarlos y apoyarlos lo más que nos toque, que nosotros podemos hacer. Entonces, Neida, ¿qué te parece si empezamos, nos hablas un poquito de este envejecimiento que vemos? Cuando pensamos en envejecimiento, de hecho, los programas anteriores que hemos tenido, a veces nos enfocamos un poco más en las mujeres. Creo que esto es porque el mayor porcentaje de adultos mayores es de mujeres, pero también los hombres tienen sus propias peculiaridades cuando van envejeciendo, ¿correcto?
0: Así es, mucho gusto, Edith, y mucho gusto, Kelsey, por compartir el micrófono. Efectivamente, fíjate que cuando hablamos de envejecimiento, hay una frase que dice que el envejecimiento tiene rostro de mujer, porque hablamos más del envejecimiento femenino, de lo que les pasa a las mujeres, vemos más mujeres mayores que hombres en la calle, porque efectivamente vamos siendo más vemos más mujeres mayores o vamos habiendo más mujeres mayores. Eso es cierto, ¿no? estadísticamente hablando. Entonces, por eso muchos de los retos del envejecimiento se plantean en femenino. El ser cuidadora, por ejemplo, los problemas de la salud en las mujeres principalmente, los roles, los cambios. Pero también es cierto que envejecer tiene ese tinte masculino, las particularidades de ser hombre tiene lo suyo, ¿no? Es diferente por una serie de combinación de factores biológicos, que a lo mejor es en lo primero que pensamos, lo que pasa hormonalmente o genéticamente, pero también hay una serie de características que tienen que ver con los estilos de vida, con los roles de género que se han vivido y experimentado a lo largo de la vida, que hace que en el desenlace o al final de la vida, para quienes yo siempre digo tienen la suerte de llegar a ser viejos, ese desenlace sea diferente, ¿no? Mientras que los hombres biológicamente se vuelven un poco más vulnerables que las mujeres, es decir, más vulnerables a enfermedades mortales. Hablamos de que el ser mujer tiene ventajas, hablamos de ventajas biológicas, que luego en la vejez se pueden convertir en desventajas sociales, porque las mujeres tienen más propensión, bueno, a quedar viudas, a vivir más años y pues enfrentar todos los retos que eso conlleva solas o al menos ya sin una pareja. Mientras que los hombres son más vulnerables a morir antes, ¿sí? Hay una esperanza de vida de más o menos con 5 años de diferencia, ¿sí? Es decir, que si la esperanza de vida está en 79 años, las mujeres pueden esperar vivir 84, mientras que los hombres alrededor de 75. Y esto es así biológicamente hablando, tiene que ver con todos los cambios físicos que se van experimentando en el cuerpo, ¿no? En las mujeres, por ejemplo, sabemos que hay una caída hormonal muy abrupta, lo que conocemos como la menopausia, pero que en los hombres ese descenso es muy, muy gradual, ¿sí? De hecho, se considera que puede empezar a experimentarse después de los 30 años, ¿sí? Es tan gradual que más o menos el 1% de la producción de testosterona va bajando y bajando y bajando. Esa caída es muy, muy gradual, a diferencia de lo que ocurre en la menopausia. Entonces, los hombres experimentan estos síntomas o los cambios que pueden vivirse con estos cambios biológicos de manera muy, muy, muy paulatina. Generalmente se habla de, por ejemplo, fatiga o cansancio y también alteraciones en el sueño. Además, sabemos que ocurren cambios en el cuerpo, ¿no? Que tiene que ver, por ejemplo, como la pérdida de la masa muscular, de la masa ósea, empieza. En los hombres es un poco más tardío el cambio del colágeno en la piel. Por eso se ve, las mujeres como que envejecemos, se puede decir, como abruptamente, como se dice comúnmente, damos el viejazo, ¿no? Mientras que los hombres es poquito a poquito y un poquito más tarde incluso, ¿no? Esto cambia totalmente la forma en cómo se experimenta y se vive el envejecimiento, ¿no? Y en cómo si además se vive, si se vive solo, se vive acompañado, y obviamente tiene repercusiones en temas de salud, ¿no? El cuerpo de los hombres se vuelve un poco más vulnerable que el de las mujeres. Lo que yo les decía, la ventaja biológica de las mujeres, ¿sí? Los hombres son y son más vulnerables, especialmente más propensos a sufrir enfermedades crónicas, ¿sí? Y que en un momento dado pueden llegar a ser hasta más letales, ¿sí? Es decir, la mayor causa de fallecimiento en hombres mayores tienen que ver con enfermedades o padecimientos cardíacos, ¿sí? Y muchas de esto es súbito, ¿sí? Es decir, el final de la vida se presenta de manera más súbita en los hombres que en las mujeres. Mientras las mujeres vamos experimentando enfermedades más a veces crónico-degenerativas, síndromes geriátricos, dolor, artritis, algunos problemas de demencia que son también más comunes en mujeres, y en los hombres es como que todo más abrupto, por así decirlo, ¿no? En este sentido.
32: Fíjate
0: Estos cambios biológicos tienen un efecto en la vida cotidiana de los mayores, ¿no? Y se habla mucho, por ejemplo, de la redefinición de la identidad, ¿sí? Hablando ya no solamente de temas biológicos, sino temas de bienestar emocional, ¿no? Psicológicamente en los hombres parece que algo que marca el envejecimiento es el retiro laboral, ¿no? Es decir, cuando decimos que un hombre ya es mayor es porque se retiró de trabajar. Y por eso hay algunos varones que se resisten a la jubilación o que quieren alargar lo más posible el tiempo de laboral o el tiempo de trabajo, porque es cierto que ahí puede haber una crisis de identidad, ¿sí? Una crisis de identidad que a lo mejor se vivió de manera diferente en la adolescencia, pero que ahora se vuelve a vivir en la vejez, donde las personas, y especialmente los hombres, quienes se definieron como un rol de proveedores, un rol de abuelos, un rol de ser un pilar de una familia, un rol de ser, pues básicamente el círculo, quien sostiene a un sistema familiar o laboral, ¿sí? De pronto se hace a un lado, ¿no? O de pronto es sustituido por otra persona. Entonces, hay una necesidad y una redefinición de la identidad que para muchos hombres mayores puede generar una crisis de identidad o una crisis vital, porque actualmente está la identidad de muchos de los hombres mayores se fundamenta o se cimienta en la productividad, en el éxito profesional, en el éxito personal. Muchas de la identidad de los hombres mayores está sentada en su rol laboral, ¿no? El ser un director, el tener cierto puesto en algún lugar, en alguna empresa, en su propio emprendimiento, el tener esos roles directivos, incluso, les decía, en la familia, a lo mejor en grupos de amigos, en asociaciones o donde sea que participen. Y este cambio en la identidad, el ser más físicamente más vulnerable y el tener que redefinir la identidad puede llegar a ocasionar estas crisis, ¿no? Que en algunos de los casos no pasa de ser una etapa de reflexión, de autoevaluación, donde se revaloran, se replantean las identidades y siguen adelante, pero que en otros casos sí puede suponer una crisis que lleve a otro tipo de crisis, incluso de salud emocional, ¿no? Por ejemplo, crisis de depresión, crisis de ansiedad, episodios de irritabilidad y de estar como desconcertados, de no encontrar su lugar o de no encontrar un nuevo rol.
32: Y Neida, creo que toda esta información que nos está dando es muy importante, porque nosotros, bueno, por lo menos yo no tenía exactamente, yo sí me daba cuenta de que pues es que hay más mujeres mayores que hombres, pero ya sabiendo nosotros que genéticamente, eso viene ya genéticamente, biológicamente, y hasta para uno mismo, o sea, nosotros podemos irnos preparando para esa etapa, ya teniendo esta información podemos decir, oh, por eso va a pasar eso, por eso me está pasando esto a mí y a él, ¿no? Porque uno luego dice, pero tú ¿por qué te ves? ¿Y por qué a ti no te salen canas? ¿Y por qué a ti no te salen las arrugas? Y yo ya di el viejazo, como tú dices, ¿verdad? Y se nota a veces la diferencia de edad. Sienten muy mal uno cuando piensan que el marido es más joven que uno. Pero si nosotros ya podemos entender y decir, okay, o sea, no es que vaya a tener una mala vida. O sea, es algo físico, es algo biológico. Nosotras sabemos que, como tú dices, nuestra esperanza es llegar a esa edad, llegar a una edad avanzada. Obviamente nos visualizamos con nuestro esposo, con nuestros hijos, con toda nuestra familia, pero tener en cuenta que todos estos cambios afectan no solamente a la persona, sino también a la familia que está alrededor, poder comprender un poco más por qué mi papá, ahora que ya no está trabajando, es tan enojón, o por qué no quiere salir de casa, o por qué es que él no era así. y a lo mejor no hay que ir a visitarlo porque de todo se enoja. O sea, no. Poder entender todas estas cosas y saber que es como todo. O sea, como tú lo dices, están tratando de buscar esta nueva identidad y es muy importante que nosotros seamos parte de ese proceso. Si estamos con ellos, poder aprender, poder saber por dónde nosotros podemos ayudarle, porque no es simplemente lo físico, no es simplemente de que, bueno, pues es mi papá, y pues sí, lo llevo con a sus citas médicas, le compro que tenga su medicina, estoy al pendiente de él, pero también es su salud emocional, psicológica, es muy importante que nosotros la tomemos en cuenta para poder ser un apoyo, un acompañamiento como Dios quiere que seamos. Dios nos dio a nuestros padres y nosotros sabemos que son nuestros padres, que tenemos que amarlos y respetarlos hasta que Él los quiera tener con nosotros. Y muchas veces es difícil porque nos cerramos a la idea de que las cosas cambian. O sea, no nos podemos imaginar que nuestro papá de algún día ya no va a poder caminar o ya no va a poder él hacer sus cosas por él mismo. O estas cosas no las planteamos y cuando se presentan, nos cerramos, o sea, nos bloqueamos, decimos, no, esto no está pasando. Entonces, es bueno saber todo esto y cómo nosotros podríamos ayudarles, ¿verdad? Con todos estos cambios físicos, emocionales, ¿cómo lo podemos hacer? ¿Verdad, Neida?
0: Sí, estos cambios son parte de la vida, y repito, son parte de tener la suerte o la bendición de llegar a la vejez, porque la verdad es que no todos lo consiguen, ¿no? Entonces, es parte de gestionar los cambios que se van produciendo en el envejecimiento y los cambios que además son normales en el envejecimiento. Y tiene que ver hasta con cómo nos criaron diferente a los hombres y a las mujeres, porque a los hombres generalmente se les educa para ser autosuficientes, ¿sí? Desde niños, ¿sí? A ser más independientes, a ser más arriesgados, ¿no? A vivir, a tomar más aventura, ¿no? A la niña no la dejamos que se arrime, pero al niño sí, porque él es niño, ¿no? Entonces, se educa a los hombres para ser más autosuficientes, lo que luego a lo largo de la vida y especialmente en la vejez puede dificultar que los hombres expresen vulnerabilidades, porque finalmente es una manera de tener que aceptar, ¿no?, que con el paso de los años, con el paso del tiempo, con el paso de la vida y las condiciones que hayamos, con las condiciones con las que hayamos vivido en la vida, se necesiten apoyo que a lo mejor antes no se requerían. Los hombres mayores suelen ser un poco más dependientes que las mujeres mayores, porque dependen incluso un poco más de sus parejas, ¿no? En los temas de las tareas domésticas, en el apoyo emocional, y eso los hace todavía más vulnerables para manejar, por ejemplo, la viudez. Sí, luego después escuchamos que las mujeres cuando enviudan no se vuelven a casar, pero los señores rápido andan buscando, ¿no?, con quién para tener una pareja otra vez. Y tiene que ver con esa red de apoyo y esa necesidad que experimentan más los hombres que las mujeres, ¿no? Los hombres son un poco menos hábiles para manejar la soledad o el aislamiento, ¿no? Y otra vez con la jubilación, con el despegarse de redes o de grupos sociales que pueden estar relacionados al trabajo, esto puede llevar a que las personas se sientan aisladas o con sentimientos de soledad si a lo largo de la vida no se han cultivado relaciones afectivas profundas. Entonces, ¿qué podemos hacer, no? Buscar esas relaciones profundas, que a lo mejor ya no van a convivir con todos los compañeros del trabajo o con todos los vecinos, pero rescatar esas relaciones sociales que les hacen sentirse acompañados. A lo mejor, no sé, mi padre hablaba por sus amigos de la infancia, que tenía años de no verlos físicamente, pero por lo menos se hablaban por teléfono, se mandaban mensajes cuando empezaron a usar WhatsApp, mensajes, videos, buenos días, pero era tener ese arraigo y esas relaciones profundas, ¿no? De que con personas que se han conocido desde hacía muchos años. Y esto de alguna manera habilita a los hombres a tener, cuando van envejeciendo, un mejor manejo emocional, ¿no? Porque también una de las de los retos que presentan los hombres mayores es que se les educó para ser menos expresivos emocionalmente, ¿sí? La idea cultural de los niños no lloran, ¿no? Los niños no hacen esto, los niños no hacen lo otro, eso también se va llevando un poco hacia la vejez. Y pueden, obviamente, dificultar ese reconocer la vulnerabilidad, ¿no? Y no solamente la vulnerabilidad física, perdón, emocional, sino la vulnerabilidad física. Si vemos, los hombres culturalmente también tienden menos a acudir con el médico, ¿sí? Cuando tienen alguna enfermedad, algún síntoma de que una mujer rápido corro con el doctor, los hombres, no tengo nada, se me va a quitar, al rato se me quita, acuden menos con el médico, con menos frecuencia, o van cuando de verdad los síntomas de alguna enfermedad ya están muy avanzados, ¿sí? Y eso obviamente tiene un mayor impacto en la detección oportuna de alguna enfermedad, en el tratamiento, otra vez, en la vulnerabilidad y en general en la calidad de vida, ¿no? Son más dependientes de las parejas, otra vez física, emocionalmente, y se hacen otra vez más vulnerables, ¿no? Mientras que las mujeres como que construimos más redes de apoyo social, familiar, más, y los hombres como que se desvinculan más fácilmente que las mujeres.
32: ¿Y tú qué dirías, Neida, hasta dónde nosotros podemos influenciar, tratar de llevarlos con el doctor? Nosotros tenemos que tener mucha paciencia. Lo primero que tenemos que comprender es que, como tú lo explicaste muy bien, así crecieron, tienen esa mentalidad. Nosotros estamos viendo que ese callo que tiene en el pie ya no es callo, ya ni siquiera puede caminar, pero no quiere ir con el doctor. ¿Hasta qué punto nosotros crees que sea prudente que podamos estar insistiendo? ¿De qué manera podemos nosotros ser ese apoyo que ellos necesitan, pero sin invadir esa libertad que ellos tienen de decidir hacerlo o no hacerlo? O nosotros, pues, nos pueden ocurrir varias cosas. No, es que mi papá está muy triste. Bueno, pues vamos a llevar a los nietos que los cuide y entonces él ya se hace cargo y ahí se distrae. Creo que eso tampoco es la mejor manera de poder acompañarlos o ayudarlos.
0: No, fíjate que hay una línea muy delgada y entre la libertad y lo que puede convertirse en una negligencia. En el sentido de que dice, tengo un dolor en la espalda y no voy, se me quita, al rato se me quita, y luego los familiares les decimos, pues es que no quiere ir, y no lo llevamos, ¿sí? Pero eso otra vez puede llevar a convertirse en algo muy grave y convertirse en una negligencia por parte de los familiares, quienes observaron los síntomas y no llevaron a la persona al médico, ¿sí? Y decimos, pero no quería venir, pero ¿y cómo no lo van a venir si ven que no se puede levantar de dolor? ¿Sí? Uh-huh. Entonces, hay una línea ahí muy difícil de trasladar. Lo primero es que obviamente tiene que haber muchísima comunicación y establecer acuerdos, ¿no? Establecer acuerdos entre los hijos o los padres. Todo es en base a la comunicación, ¿sí? Básicamente, de generar acuerdos de cuando pase esto, tú me vas a hablar, vamos a hacer lo otro, y que todos estén de acuerdo en un proceso en el que todos se sientan cómodos, incluyendo la persona en cuestión. Y también saber que cuando algo parece que atenta contra la integridad física y contra la vida de la persona, la verdad es que ahí se puede decir, pues aunque no quieras, te subes y nos vamos, y aunque vayas enojado, porque ahí podemos otra vez caer en un descuido, y es un maltrato por negligencia, es una omisión de cuidados. ¿Sí? Entonces, ahí hay una línea como muy complicada y en la que sí tiene que haber mucha comunicación entre la familia o en las parejas ahí. La verdad es que no queda de otra, ¿no? Uh-huh. Y por lo que decías, la verdad es que algunos abuelos, especialmente los hombres, se da más en los hombres también, asumen los roles de cuidadores, ¿sí? asumen roles de cuidadores familiares por este rol que tenían de ser el proveedor, el, ¿sí? Asumen roles y resulta que con los nietos, ¿sí? Son mucho más, amorosos y disfrutan mucho más la crianza de los nietos que incluso la de los propios hijos, ¿no? Es ese amor sin la misma responsabilidad, ¿no? Y decimos, es que los abuelos malcrían a los nietos. Sí, sí es cierto, pero es su rol, es su momento, porque muchas veces esos padres proveedores no estuvieron durante la infancia de los hijos. Los veían en la tarde, en la noche, porque estaban todo el día trabajando. Y los abuelos, especialmente este decía, los abuelos mayores, disfrutan mucho más de la crianza. Disfrutan la crianza de los nietos de manera mucho más relajada, mucho más lúdica, en comparación, te decía, de cuando educaron a sus propios hijos, y incluso en comparación de las mujeres, porque las mujeres abuelas sí asumen ese rol un poco más como de madre, de alimentar, así con las necesidades más básicas, pero los abuelos no. Los abuelos disfrutan a sus nietos, ¿no? Y obviamente, pues eso también tiene muchos beneficios para la propia persona mayor. Es decir, si decimos, es que está muy solo, vamos a llevarle a los nietos, habría que asegurarnos que disfrute a los nietos, ¿verdad? Y que realicen actividades juntos, que a lo mejor que realicen juntos actividades físicas o de integración familiar, actividades sociales, que hagan actividades que disfruten tanto los niños como los adultos, porque la relación intergeneracional es importantísima. En todos quienes tuvimos la fortuna de tener abuelos y tener una buena relación con los abuelos, sabemos que esa relación es vital. Los abuelos dejan una huella, transmiten un legado que nadie más lo puede transmitir, ni los padres, ¿sí? Entonces es muy importante esa convivencia. Y eso también le da a los hombres mayores, cuando llegan a la vejez, esa transmisión de legado. Se satisface esa necesidad profunda que pueden tener las personas mayores, los hombres mayores, de compartir experiencias, historias, conocimientos a nuevas generaciones, y que eso otra vez es un regalo o es un legado muy importante para tanto para las generaciones más pequeñas como para los mayores. Esa se le llama ese sentido de generatividad, le da sentido a la vida y le da sentido a la vejez, ¿sí? Es decir, le da sentido a todo lo que ha transcurrido mi vida para después yo transmitírselo a alguien más, que trascienda en alguien más, ¿sí? Que genere las cosas buenas o todo lo positivo en alguien más, e incluso da una mayor sensación de poderse despedir de la vida, que ya hablamos en alguna ocasión de la muerte y el morir, despedirse de la vida con mucha más tranquilidad, sabiendo que se ha transmitido el legado, que se ha transmitido el conocimiento. Eso no es exclusivo de los hombres, también se da en las mujeres, pero en los hombres es mucho más importante por este rol de cuidador y de patriarca y de ser el pilar de una estructura familiar, social, personal, etcétera.
32: Uh-huh. Fíjate que todo esto que estás diciendo, Neida, hace mucho sentido, que esa relación, ese rol de abuelo-nieto es esencial y beneficia a ambos, al abuelo, como tú bien lo mencionaste, en su salud mental, emocional, física, porque está activo y todo eso, y también para los nietos y hasta para los mismos hijos también, el llegar ellos a esta edad, tener más tiempo. Por ejemplo, nosotros aquí, pues nuestros abuelos, en las iglesias, por lo menos aquí en el santuario, vienen muchos hombres, muchos adultos mayores, solos también, vienen a la misa diaria, se acercan a los sacramentos, su vida espiritual crece profundamente, y esa transmisión a la que tú hablas, de esos valores cristianos, esa experiencia de vida para los nietos, es un acompañamiento espiritual también. Yo he oído muchos testimonios de muchas personas que recuerdan cómo su abuelito, su abuelita, les enseñaron a orar, les compartían historias de la Biblia o de los santos. Entonces es un ejemplo de fe que persevera y que trasciende generación en generación. Entonces creo que esto es muy importante que lo hayas mencionado y tenerlo muy en cuenta también nosotros. Bueno, pues vamos llegando ya a la mitad del programa. Quiero, bueno, aquí vamos a despedir ya a la doctora Neida María Mendoza. Neida, muchísimas gracias por darte este tiempo de, como siempre, compartir con nosotros estos temas tan interesantes y esperamos que pues pronto podamos tener otro programa nuevamente contigo.
0: Muchas gracias otra vez. Un gusto compartir el micrófono y pues no me despido. Esperamos vernos pronto y me quedo a escuchar. Gracias.
32: Muchas gracias. Regresamos.

0: mensaje del Papa sobre el tema de esta semana.
1: Queridos hermanos y hermanas, retomamos hoy nuestra catequesis sobre la ancianidad y con la ayuda de la palabra de Dios reflexionamos lo que significa el cuarto mandamiento: honra a tu padre y a tu madre. Este mandamiento no se refiere solamente a los padres biológicos, sino al respeto y el cuidado que se debe procurar a las generaciones que nos preceden, es decir, a todas las personas mayores. Además, consideremos que no se trata solo de honrar a los ancianos cubriendo sus necesidades materiales, sino sobre todo de honrarlos, de dignificarlos con el amor, con la cercanía y con la escucha. Muchas veces, lamentablemente, los ancianos son objeto de burlas, incomprensiones, desprecio. Incluso llegan a ser víctimas de la violencia o se los considera material de descarte. Por eso es importante que transmitamos a las nuevas generaciones, a las jóvenes generaciones, que el amor a la vida hay que manifestarlo siempre y en todas sus etapas, desde la concepción hasta su fin natural. Incluso, de modo especial, honrar la vida vivida por nuestros mayores y honrarla con ternura y con respeto.
2: Bueno, pues acabamos de escuchar un mensaje de la quinta jornada de los abuelos y las personas mayores. El 25 de julio del 2025, el Papa León afirmó que la ancianidad es un tiempo de gracia, no de decline, y que los mayores no deben sentirse apartados, sino reconocidos como guardianes de la memoria, la fe y la esperanza, además de ser testigos de esperanza para los jóvenes. El Papa subrayó y nos recuerda que la verdadera esperanza cristiana no se basa en el bienestar, sino en la certeza de que Dios no abandona nunca. Incluso ante la fragilidad o la cercanía de la muerte, los mayores pueden vivir con paz y sentido. Y bueno, pues vamos a

0: diócesis, las parroquias, los ministros y laicado para promover la participación plena y significativa de personas con discapacidad en la vida de la Iglesia. Y mi labor con la organización es promover todos estos recursos que tenemos en la comunidad hispana y proveer recursos en español, y trabajar con esta comunidad para que pueda cumplir esta meta de tener una iglesia donde todo el mundo pueda participar.
1: Así es, creo que ya te hemos tenido en otro programa, Kelsey, y creo que esa labor que ustedes desempeñan ahí es muy importante porque, por ejemplo, nosotros aquí en la Diócesis de Sacramento sé que tenemos un ministerio que ayuda para la catequesis para niños con discapacidad, y la labor que ustedes hacen es muy importante porque se necesita ese apoyo y esa capacitación para estos ministerios a nivel diocesano y también a nivel parroquia. Porque muchas veces nosotros tenemos la iniciativa, vemos a familias que tienen algún niño, algún hijo, algún pariente con alguna discapacidad y buscan desesperadamente este apoyo y a muchas veces, desafortunadamente, al no encontrarlo, ellos asumen la responsabilidad de crearlo, de buscar los recursos y traerlo a sus parroquias, traerlo a sus diócesis. Y creo que contar con esta alianza como ustedes la tienen y ofrecer este apoyo es muy, muy importante para poder crecer en este ministerio. Y no solo eso, creo que tengo entendido que también ustedes imparten talleres para que las parroquias se puedan educar y puedan tener esta sensibilidad, esta apertura a crear estos espacios para estas familias, ¿correcto?
0: Sí, justamente así es, porque muchas veces, desafortunadamente, las familias con personas, con familiares que tienen discapacidad, llegan a las parroquias y la gente en la parroquia tiene buenas intenciones, pero no tienen las herramientas o el conocimiento necesario para poder ayudar a estas familias. Entonces, muchas veces estas familias escuchan que no les pueden servir, algo así, y se van. Entonces, nosotros estamos intentando proveer esos recursos, estas capacitaciones, para que los ministros en la iglesia, la gente, los voluntarios, quien sea, tenga o el conocimiento para ayudarles, o saber dónde ir para encontrar este conocimiento, ¿no? Para encontrar esta información y para poder servir a todos los feligreses de nuestras parroquias. Porque el cuerpo de Cristo no está completo sin ninguno de sus miembros. Entonces, nosotros sabemos que hay una falta de conocimiento y estamos intentando abordar ese desafío, ¿no?
1: Y bueno, ustedes se preguntarán, ¿y qué tiene que ver esto con los adultos mayores? Pues déjenme les digo que en nuestro siguiente segmento, Kelsey nos tiene una invitación muy importante para todos nosotros que tiene que ver con el acompañamiento a nuestros adultos mayores. Vamos al siguiente segmento.
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1: Kelsey, a ver, explícanos. Tengo entendido que ustedes cada verano brindan capacitación intensiva para líderes diocesanos y parroquiales, y precisamente este año se van a enfocar en manera especial en acompañar a nuestros adultos mayores, ¿correcto? Háblanos de esto.
0: Sí, vamos a tener esta capacitación intensiva de verano donde vamos a intentar proveer estas herramientas, esta formación, exactamente como nos habló la doctora Neda. La iglesia tiene un rol importante en la vida de los mayores, pero necesitamos la formación para trabajar con ellos, ¿no? Porque para mí mucho de lo que aprendí ahora mismo fue muy interesante y me ayuda a saber cómo está la vida del mayor, ¿no? Y entenderlo un poco mejor. Entonces, vamos a tener esta capacitación intensiva de verano donde nos

0: a presentar varios temas y vamos a poder profundizar en el entendimiento de la vida del adulto mayor y el rol muy importante que pueda jugar la iglesia y los ministerios. Creo que es un tema que nos impacta a todos. Quiero decir esto también, porque si nosotros somos la Alianza Nacional Católica sobre la Discapacidad y si hay una conexión entre la discapacidad y la vida del adulto mayor, pero también quiero decir que al igual que la discapacidad, no es algo que solo tiene que ver con una parte de la iglesia o un ministerio en particular. Impacta a todos. Entonces, esta capacitación no es solo para las personas que, por ejemplo, sirven en algún ministerio específicamente para los adultos mayores. Estaba pensando hoy en la pastoral juvenil, por ejemplo. Acabamos de hablar sobre la relación entre los abuelos y los nietos. En la pastoral juvenil, sí, como la persona central es el joven, pero todo lo que impacta al joven tiene que ver con la pastoral juvenil. El joven a lo mejor tiene abuelos o el joven tiene un papá que está intentando cuidar a sus papás y al joven a la misma vez. Entonces todo tiene que ver, todo está como interrelacionado. Y también como dijimos antes, saber estas cosas, tener esta información, saber lo que está pasando en la vida y por qué está pasando y por qué la gente está actuando de tal manera, nos ayuda a todos nosotros y también en cuanto nosotros crezcamos en la edad, vamos a saber más lo que está pasando a nosotros mismos. Entonces, quiero decir esto para decir que la capacitación está abierta a cualquier persona. Y les puedo decir acerca de los presentadores que
1: Por
0: tenemos.
1: favor.
0: Sí, okay. Tenemos un panel de panelistas muy impresionante, yo creo. Primero tenemos al reverendísimo Cahill, el obispo Cahill de la diócesis de Victoria. Él nos va a hablar acerca de la espiritualidad y las bendiciones de la edad. Hablamos un poco sobre esto y la importancia que tiene la fe muchas veces en la vida del adulto mayor, pero nos va a hablar acerca de esto. Si no lo conocen al obispo Cahill, es un hombre, no sé, de profunda fe y compasión y va a ser una conversación muy interesante. También tenemos el padre Alfredo Sioffi y él es un experto en la bioética. Hay muchas consideraciones éticas al final de la vida que son muy interesantes y muy difíciles de entender y de manejar, especialmente teniendo en cuenta lo que nos dice la iglesia. Entonces, él nos va a guiar por una conversación acerca de algunas de estas ideas importantes y tenemos. Creo que estamos en una época de donde podemos buscar toda la información que sea, pero es difícil a veces como entender qué es cierto, qué no, qué dice la iglesia, qué no dice. Entonces creo que va a ser una sesión bastante interesante. También tenemos a la señora Marina Salvador Velázquez. Ella dirige la Oficina de Ministerios de Respeto a la Vida en la diócesis de Phoenix, en Arizona. Y ella está muy interesada en cómo reconocemos la dignidad de los adultos mayores y cómo los acompañamos. Porque muchas veces, como dijo la doctora Neda, a veces este aislamiento es muy muy como poderoso, pero no en el sentido bueno. Entonces hay que investigar un poco más, hay que pensar en cómo estamos acompañando a los adultos mayores y a la misma vez reconociendo la dignidad que tienen. No es solo llevarlo al doctor, a llevarlo a, no sé, a buscar comida. No, es más cómo tratarlo como un ser humano que tiene tanta dignidad y tanto que ofrecer. Y finalmente tenemos a Ricardo Medina. Él es el director de la Oficina de Vida Familiar en la Arquidiócesis de Galveston, Houston. Y él nos va a hablar acerca del Ministerio del Consuelo. El duelo es un tema bastante importante en la vida de todos, pero especialmente en la vida de los adultos mayores. Como dijo la doctora Neda, están buscando este sentido de la vida. Y han pasado años y han perdido a amigos, han perdido a su identidad laboral. Entonces están intentando como poner todo esto junto y dar sentido a la vida. Entonces es interesante. Y no solo vamos en la capacitación, no solo vamos a escuchar a las presentadoras, pero también vamos a tener la oportunidad de conversar en grupos pequeños y hacer preguntas a los presentadores. Entonces, quiero invitarles a participar.
1: Así es. ¿Nos puedes decir, esta capacitación va a ser por Zoom? Como tú lo dices, cualquier persona puede entrar y aprender y tomar ventaja de estas sesiones. Yo cuando las estaba viendo los presentadores y los temas, dije, ya me voy a inscribir, porque realmente se ve muy interesante, y es algo, como tú dices, nos afecta a todos. Todos tenemos la responsabilidad de cuidar a nuestros seres queridos con una dignidad, como tú lo mencionas, de hijos de Dios, seres humanos que merecen todo nuestro cariño, respeto, paciencia y todo lo que podemos darles. Y esta capacitación, creo que tengo entendido que va a ser dos sábados, ¿verdad? El 13 de junio y el 20 de junio. El
0: Justamente.
1: horario es de la parte este. Ay, caray, ya no tenga que hacer la conversión.
0: Sí, hay que hacer la conversión. En el tiempo de California va a ser de las 10 de la mañana a la 1 de la tarde. Entonces, 3 horas cada sábado, el 13 y el 20 de junio. Y va a decir octubre, no estamos en octubre.
1: De junio, ya estamos en junio, así es que no lo piensen, vayan directamente. ¿Cómo nos podemos inscribir?
0: Pueden ir a nuestro sitio web, es NCPD. Estos son las siglas en inglés para nuestra organización, la National Catholic Partnership on Disability, ncpd.org. También nos pueden buscar en Facebook o en Instagram y ahí hay información también.
1: Okay, muy bien. ¿Esta capacitación tiene algún costo, algunos requerimientos? Es en español, ¿correcto?
0: Sí, es en español. También tenemos una capacitación en inglés. Es la semana que viene, pero en español son estos 2 sábados. Tiene un costo de $40, pero Sacramento es un diócesis que es como un miembro afiliado de nuestra organización. Entonces hay un código de descuento, pero tienen que mandarme un correo electrónico para recibir este correo. Pero pueden encontrar toda esta información en este sitio web.
1: Sí, yo también ahí lo busqué y si cuando uno se va, quiere registrar, ahí dice si eres miembro, manda un correo, ahí viene toda la información paso a paso muy claramente de cómo se pueden registrar con este descuento, que en realidad tampoco no es un curso que la verdad el costo no es nada elevado, o sea, para toda esta información, estos presentadores, creo que vale la pena poder registrarnos. Y bueno, a sacar toda la información que podamos obtener en esta capacitación que ustedes nos ofrecen, Kelsey. También quisiera invitarlos, bueno, aquí localmente en Sacramento, tenemos algunas parroquias que tienen sus grupos que ayudan, apoyan a los adultos mayores. Ya habíamos tenido anteriormente al grupo de los años dorados de la parroquia de Santa Rosa de Lima en Roseville, pero también en la parroquia de Santa Rosa aquí en Sacramento, en la calle Franklin, tiene su ministerio para personas de la tercera edad. Ellos se reúnen cada viernes por las mañanas, de las 9 de la mañana a la 1 de la tarde, y ahí todos comparten la palabra de Dios, juegos, tienen hasta clases de zumba, trabajos manuales, temas de salud, conviven, comen, se divierten. Así es que es una muy buena manera que nosotros podamos llevar a nuestros adultos mayores informales y ellos puedan crear esta red de apoyo, tener información. Si quieren participar, llevar a alguien, pasar esta información.
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14: Mensaje para hoy, martes. Hoy estamos celebrando la fiesta de San Bernabé Apóstol. Y continuando con esta meditación de irnos formando, irnos educando, dejar que la palabra de Dios sea en combinación con el Espíritu Santo, pues por supuesto que es una gran combinación, Jesucristo, la palabra, el Espíritu Santo, el Padre, Dios mismo, la Santísima Trinidad, formándonos. Como nos enseñó Cristo, a ponerle las riendas a todas las pasiones desordenadas, que podemos ver que ese es nuestro sacrificio. En el capítulo 12 de la Carta a los Romanos, versículos 1 y 2, que ese sea nuestro sacrificio. No nos acomodamos a todas esas pasiones desordenadas del mundo para nosotros ir construyendo el reino de Dios y ser parte del reino de Dios. San Bernabé lo vemos trabajando también en los Hechos de los Apóstoles, con todos los apóstoles, siguiendo una misión maravillosa, la misión del resucitado. Ayer teníamos el Evangelio de las Bienaventuranzas. Hoy seguimos con el Evangelio de San Mateo, en que nos dice, nos va diciendo, para lo que hemos sido llamados, ser apóstoles, todos los bautizados, estamos llamados a transmitir el mensaje de la resurrección, de la vida eterna.
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21: El ángel del Señor anunció a María,
22: y ella concibió por obra del Espíritu Santo. Dios te salve María, llena eres de gracia, el Señor es contigo. Bendita eres entre todas las mujeres, y bendito es el fruto de tu vientre, Jesús. Santa María, Madre de Dios y Madre nuestra, ruega Señora por nosotros los pecadores, ahora y en la hora de nuestra muerte. Amén.
21: He aquí la esclava del Señor.
22: Hágase en mí según tu palabra. Dios te salve María, llena eres de gracia, el Señor es contigo. Bendita eres entre todas las mujeres, y bendito es el fruto de tu vientre, Jesús. Santa María, Madre de Dios y Madre nuestra, ruega Señora por nosotros los pecadores, ahora y en la hora de nuestra muerte. Amén.
21: Y el Verbo de Dios se hizo carne
22: y habitó entre nosotros. Dios te salve María, llena eres de gracia, el Señor es contigo. Bendita eres entre todas las mujeres, y bendito es el fruto de tu vientre, Jesús. Santa María, Madre de Dios y Madre nuestra, ruega, Señora, por nosotros los pecadores, ahora y en la hora de nuestra muerte. Amén.
21: Ruega por nosotros, Santa Madre de Dios,
22: para que seamos dignos de alcanzar las divinas gracias y promesas de nuestro Señor Jesucristo. Amén. Te suplicamos, Señor, que derrames tu gracia en nuestras almas, para que quienes hemos conocido por el anuncio del ángel la encarnación de tu Hijo Jesucristo, por su pasión y su cruz, seamos llevados a la gloria de su resurrección, por el mismo Cristo nuestro Señor. Amén.

0: Nuestra Madre Santísima es la misma, pero se ha manifestado con amor en diferentes partes del mundo.
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6: Y que eso vale también para nosotros, frente a las situaciones más difíciles y dolorosas. Cuando Dios parece ausente, debemos confiarle una vez más las cargas que llevamos en el corazón, incluso gritándole a Él. Incluso protestando como Job, seguros de que de algún modo Él se hace presente y está cerca, aun cuando aparentemente calla. Pero pienso que no podemos hacerlo solos en las horas de dolor, al menos en cuanto sea posible. Debemos abrirnos a alguien que nos ayude a expresar una oración sencilla, que nos acompañe con discreción, sin la prisa de explicarnos ese dolor, que nos tome de la mano y nos haga salir de este grito. Estas experiencias ofrecen un mensaje también a nosotros creyentes, a toda la Iglesia. No debemos espiritualizar el dolor, reconduciéndolo superficialmente a la voluntad de Dios o a algún misterioso proyecto suyo, porque esto corre el riesgo de minimizar ese sufrimiento, de silenciarlo, de herir a las personas. Dios no quiere el sufrimiento, lo lleva con nosotros y nos invita a confiar en Él de modo perseverante. Recordemos lo que decía el Papa Francisco: con Dios la vida renace siempre.

0: Buenas noches, Santo Padre. Me llamo Desiré. Soy de Barcelona. Tengo 20 años y estoy estudiando Derecho. Vengo de una familia pequeña, de un barrio muy humilde de Barcelona. Durante mi infancia, mi padre intentó matar a mi madre. Ella se salvó porque un chico se interpuso para protegerla y este murió. Mi padre entró en prisión y mi madre se refugió en el mundo de las drogas. A los 10 años, los servicios sociales se hicieron cargo de mí y me llevaron al centro de menores de San José de la Montaña. Al principio fue muy duro, porque había construido un muro para protegerme y no dejaba entrar a nadie. Pero fue allí donde me hablaron de Jesús, donde empecé a rezar y donde finalmente me bauticé. Más adelante me acogió una familia creyente. Con ellos experimenté por primera vez el amor de una familia y mi corazón comenzó a abrirse poco a poco. Durante mi adolescencia me rebelé muchas veces contra Dios. Sin embargo, me invitaron a un retiro que me ayudó a reencontrarme con su amor y despertó en mí el deseo de perdonar a mi padre. Pero siendo sincera, han pasado algunos meses y todavía me cuesta perdonarlo. A veces levanto los ojos al cielo y le pregunto a Dios, ¿dónde estabas cuando era una niña? Por eso, Santo Padre, quisiera hacerle una pregunta. ¿Cómo puedo perdonar a mi padre que estuvo a punto de dejarme sin madre? ¿Cómo puedo reconciliarme de verdad con Dios? Muchas gracias.
1: Gracias por tu testimonio y gracias también por la pregunta sobre
2: gracias por tu testimonio y gracias por la pregunta sobre el perdón. Es realmente un signo de la gracia de Dios que esta pregunta surja de un pasado tan marcado por el sufrimiento y que a pesar del dolor tengas la valentía de preguntar cómo es posible perdonar a quien nos ha hecho daño. Quiero decir dos cosas aquí. La primera complementa lo que decía antes sobre la presencia de Dios en las horas de nuestro sufrimiento. En el fondo, también tú expresas esta pregunta respecto a tu infancia. Pero el contexto en el que han pasado los hechos de tu vida nos piden ampliar el radio de influencia de nuestra pregunta. Nos hemos de preguntar, ¿dónde estaba Dios? O nos tenemos que preguntar sobre el hombre y sobre la humanidad, sobre cómo a veces somos prisioneros del mal hasta llegar a ser violentos con los demás, sobre cómo no conseguimos cultivar el amor y respetar a los demás en su dignidad y dignidad.
3: Tantas crónicas policiales todavía hoy reflejan un clima envenenado en las relaciones familiares de abusos y opresiones, y en particular de violencia contra las mujeres, que a menudo desembocan lamentablemente también en feminicidios. Esta realidad dramática, que tiene raíces antropológicas y culturales, estamos llamados a abordarla todos, sea personalmente, sea como sociedad.
1: porque a nosotros nos corresponde afrontarla en todas sus dimensiones. No podemos atribuir a Dios lo que ha sido confiado a nuestra responsabilidad. No podemos imaginar que Dios, desde lo alto, responda a nuestras necesidades de modo automático o impida milagrosamente que el mal suceda. Él nos ha dotado de inteligencia y voluntad, nos ha dado una conciencia, nos ha revestido de dignidad y de libertad, y sobre todo ha venido a nuestro encuentro para indicarnos en su Hijo Jesucristo el camino a seguir para que nuestra vida sea plenamente humana y en nuestra sociedad reinen la justicia, la paz y la fraternidad. Nos ha dado su mismo Espíritu precisamente para que el amor sea la clave de todas nuestras relaciones humanas. Si existe la violencia, si triunfa el egoísmo, si incluso el amor entre familiares se transforma en odio, debemos hacernos algunas preguntas a nosotros mismos, a las dinámicas de nuestra sociedad, a la cultura del individualismo, a la tentación de la violencia, y no a Dios. Una segunda cosa se refiere al perdón. Debemos aprender a mirar el perdón, poderosa medicina contra el mal que sana nuestras heridas interiores, como algo que forma parte de un proceso, de un camino. El mismo Evangelio, si lo leemos como un libro de indicaciones, de mandamientos y de deberes, corre el riesgo de causarnos mucho desánimo y frustración, porque Jesús nos invita al perdón y nosotros experimentamos que no somos capaces. En cambio, no es así. El perdón, sobre todo, debemos invocarlo del Señor, seguir pidiendo, tal vez durante toda la vida, que el Señor amplíe en nosotros el espacio del amor precisamente allí donde hemos sido heridos, que nos ayude a reconciliarnos con nosotros mismos y con esa parte de nuestra historia marcada por el sufrimiento, que lentamente transforme el resentimiento en misericordia y compasión. Es un camino largo, es un proceso que requiere mucha paciencia, es un trabajo que debemos hacer con nosotros mismos, tanto personalmente como por medio de otros itinerarios de acompañamiento y también reconciliación interior. Y es necesario no desanimarse. En el perdón se avanza con pequeños pasos. La reconciliación con la historia es gradual. Y sobre todo, no debemos pensar que el perdón equivalga siempre y en todos los casos a volver a la situación anterior o a vivir una relación plena con quienes nos han herido, especialmente cuando el hecho ha sido marcado también por la violencia. Se puede permanecer en la buena disposición del corazón hacia la persona, rechazar toda forma de odio o de venganza, esforzarse por reparar la relación en la medida de lo posible y quizá rezar por él o por ella.
2: Todo esto nos ayuda a entrar cada vez más en la dinámica del perdón y a reconciliarnos con Dios y con los demás. Somos pecadores perdonados, pacificados y capaces de perdonar, capaces de ser portadores de paz.

0: En aquell temps, Jesús digué a Nicodem: i així com Moisès en el desert enlairà la serp, també el fill de l'home ha de ser enlairat.
1: Así el Hijo del Hombre
0: perquè tots els que creuen en ell
1: ha de ser elevado para que todos los que crean en él tengan vida eterna.
0: Déu estima tant el món,
1: Dios quiere tanto al mundo que ha dado a su Hijo único para que no se pierda ninguno de los que creen en él, sino que tengan vida eterna. Dios envió a su Hijo al mundo no para que lo condenase, sino para salvar al mundo gracias a él.

0: Estimados hermanos y hermanas,
1: hermanas y hermanos, hijos e hijas estimadas de Dios, nosotros también somos como Nicodemo, peregrinos en la noche. Este icono evangélico nos ofrece un mensaje ante todo sobre el camino de la vida.
0: Nuestro desear y todo aquello que abrazamos y vivimos cotidianamente, en las alegrías y en las derrotas, en las aspiraciones y en los proyectos, es la expresión de nuestra búsqueda continua. Somos mendigos de amor. Tenemos hambre y sed de verdad. Buscamos un significado pleno que nos sostenga, nos anime y nos ayude a comprender el misterio de nuestra vida. Mientras avanzamos lentamente, con pequeños pasos, estamos llamados a dialogar con la penumbra de nuestra misma condición humana. Nos falta la verdad completa. No conocemos en profundidad el misterio de nosotros mismos y el verdadero rostro de los demás. No siempre logramos comprender la verdad escondida de la realidad que nos rodea y de los acontecimientos que se presentan ante nuestros ojos. Buscamos una luz que ilumine el camino. Pero Nicodem también habla del camino de la fe. No es trata de un sendero paralelo respecto a la de la nuestra existencia.
1: No se trata de un sendero paralelo respecto al de nuestra existencia. Pero estos dos itinerarios están siempre entrelazados entre ellos. Como hemos proclamado en el Evangelio, Dios ha querido tanto al mundo hasta darnos a su Hijo unigénito, y en Él se ha unido para siempre a nuestra carne. Él está siempre con el Padre y con nosotros. Así, cada vez que el misterio de nuestra vida se abre a la luz de un nuevo día, en todo lo que somos y abrimos, estamos en la presencia de Dios y somos custodiados por su brazo eterno. Nuestra vida está en Cristo, escondida con Dios. Y con todo, a veces experimentamos la noche de la fe, la fatiga de creer, el cansancio del espíritu, el sentido de la desproporción delante del llamado del Evangelio y la amargura de nuestros fracasos y el miedo de no ser capaces. Hermanos y hermanas, Nicodemo nos enseña que estas noches que acompañan nuestra vida, el camino de la fe y la historia en la que vivimos, son un lugar de bendición, un espacio para renacer, un vientre que siempre alumbra nueva vida. Estas noches nos despojan y nos devuelven a lo esencial, nos quitan las máscaras humanas y religiosas que usamos de día, para que no nos reconozcan o para dar una imagen de nosotros diferente de la que somos. Nos dejan al descubierto en nuestras luces y en nuestras sombras, devolviéndonos a la humildad de sabernos en la verdad, más allá de la presunción de pensar que nuestro camino ya está cumplido y que avanzamos como si tuviéramos una luz clara sobre todo, sobre todos e incluso sobre Dios.
0: Aun cuando se presenta bajo la forma del sufrimiento o de la insatisfacción, de la desilusión o de la incredulidad, puede ser ocasión para recibir una nueva vida, para cambiar y renovarse, para renacer de lo alto, como dice Jesús a Nicodemo. Dios, en efecto, no ha venido a juzgar el mundo con su pecado en la noche de su infidelidad, sino que ha enviado a su Hijo para salvarlo, para dar al mundo la vida eterna. Por eso también nosotros estamos llamados a no juzgar las noches, ni las noches de nuestra vida, ni las de la iglesia, ni las de la sociedad que nos rodea. En la noche debemos, en cambio, ponernos en camino como hace Nicodemo, seguir interpelando al Señor, abrirnos al viento del Espíritu para acoger la noche, ya no como el signo de un fracaso, sino como el inicio de una nueva vida. Y pensando en nuestro camino personal, pero también en las noches de nuestro camino eclesial y de España, en sus ciudades, de sus antiguas y nuevas pobrezas, de su sociedad y cultura, podemos entonces preguntarnos, ¿cuáles son las noches que atravesamos? ¿Qué nos sugieren? Entrando en ellas y mirando con humildad y sin prejuicios la realidad de lo que somos, ¿qué estamos llamados a cambiar? ¿Dónde debemos renovarnos? ¿En qué dirección queremos ir? ¿Qué sociedad queremos construir? No dejen de buscar, de cuestionarnos y de dialogar.
1: De cuestionarnos y de dialogar.
0: Entre nosotros.
1: Con Dios y entre nosotros. También en el corazón de la noche. Caminemos juntos en la fe que armoniza la diversidad de nuestras ideas y sensibilidades, para buscar la verdad que nos guía hacia el bien común, para que este país sea un espacio acogedor para todos, donde cada uno sea respetado en su dignidad de persona y amado por lo que es. Abrámonos al don del Espíritu, buscando al Señor como Nicodemo y acogiendo la luz de su Evangelio, con la certeza de que experimentaremos en nosotros una vida nueva, una presencia que bendice, un amor gratuito que nos ayudará a pasar de la noche a la luz, porque Dios quiere que nada se pierda y ya desde ahora desea darnos la vida eterna para conducirnos a la felicidad que no tiene fin. Que el Señor nos conceda, por intercesión de la Madre de Dios, abrirnos a Él y dejarnos sacudir por el viento de su Espíritu.

Hermanos y hermanas, a la luz del Evangelio que ha sido proclamado, dirigiendo nuestra mirada hacia aquel que nos ha amado y ha dado la vida por nosotros, proclamad con alegría junto a mí el símbolo de la fe que hemos recibido como don de la Iglesia en el día de nuestro bautismo.

a la Iglesia aquello que nos conviene tener. Dirijámosle ahora con confianza nuestras oraciones.

Se puedan reconciliar. Roguemos al Señor

0: digamos juntos la oración que nos ha estado entregada en el bautismo.
1: Al nostre Padre cada dia, doneu-nos, Senyor, el dia d'avui. Perdoneu les nostres culpes, així com nosaltres perdonem els nostres deutors. I no permeteu que nosaltres caiguem en la tentació, ans deslliureu-nos de qualsevol mal.
0: El Señor esté con vosotros. Bendito sea el nombre del Señor. Nuestro auxilio es el nombre del Señor. La bendición de Dios Todopoderoso, Padre, Hijo y Espíritu Santo, descienda sobre vosotros y os acompañe siempre. Amén.

0: la vigilia de oración con el Santo Padre, donde tuvimos distintos testimonios, una conversación muy bonita entre los que dieron el testimonio y el Papa. A mí me gustaría señalar, y también me gustaría que Eulogio me diga cuál ha sido lo que más le impresionó, ¿no?, de este encuentro, pero el aspecto del perdón. ¿Qué fuerte ha sido el aspecto del perdón? ¿Qué podría señalar del mensaje del Papa al respecto?
1: Pues hombre, en el fondo el Papa ha desarrollado aquella famosa frase de Juan Pablo II, ¿no? Dice, no hay paz sin justicia, no hay justicia sin perdón. Entonces, y es verdad que si se piensa, así es. Entonces ha hablado también, ha relacionado el perdón con la libertad y ha dicho además que el perdón es gradual, ¿no? A mí no me gustan los testimonios, la verdad. No me gustan los testimonios mejor con los hechos que con las palabras. Están muy de moda. Ahora, realmente no ha hecho una homilía. La homilía sobre Nicodemo ha sido breve, como casi todas las suyas, esta especialmente breve. Y terminada como siempre él termina. Una oración y dice, vamos a rezar. Dice, y luego una alusión a la Virgen María, siempre. Lo cual es, como decía el otro, un poquito agradable, ¿no? Dice, sí que ha dado otras dos homilías al menos. Una donde ha hablado del perdón, sobre todo con las dos mujeres que han salido, con la del suicidio y también con la de los malos tratos y tal.
0: De su madre,
1: que sí. Los dos emplean la misma táctica que ya le he visto, ya le voy conociendo un poquito. Entonces, he visto que emplea la misma táctica. Primero hace una concesión al tópico, dice, y luego da la doctrina. Luego tal. ¿Por qué? Dice, hombre, porque generalmente, pues la primera, estamos en una sociedad blandita, yo casi me suicido. Entonces, respuesta del Papa, dice, doble respuesta. La primera, concesión al tópico, necesitamos un sistema sanitario más adecuado. Dice, así entre nosotros, ahora que no nos oye nadie, de verdad, yo también tuve depresión cuando era muy jovencito, y hoy en día me doy cuenta de que el culpable de la depresión, el primer culpable de la depresión, que ya sé que es una enfermedad, no pretendo quitarle importancia, dice, es uno mismo, ¿no? Uno mismo porque está pendiente de uno mismo. Una de las causas de la depresión está pendiente de uno mismo. Entonces, el Papa primero te dice, necesitamos un sistema sanitario para combatir la depresión, concesión al tópico. Y a partir de ahí empieza a decir cuál es la solución cristiana a la depresión. Dios acompaña, Dios llora con nosotros nuestras lágrimas. Dios no nos abandona. Y además en las dos preguntas, en esta y en la siguiente, habla de dirección espiritual. Necesitas que te acompañe, pero alguien que te acompañe, a Dios. La solución a la depresión es Dios, no el psicólogo ni el sistema sanitario. Bien, dice, y con la más joven, que ha hablado de malos tratos y tal, pues un poquito de lo mismo. Concesión al tópico, existe violencia contra las mujeres, también se podría decir que las mujeres también saben ejercer violencia, pero bueno, vamos a aceptar el tópico de la violencia, y a renglón seguido mete la directa y dice, oiga, vamos a ver, en lugar de preguntarnos, ha dicho, ¿dónde estaba Dios? Deberíamos preguntarnos dónde estaba, ha dicho, la humanidad, el hombre, ¿no? Porque el hombre es libre, etcétera, etcétera. En definitiva, ¿qué tiene de grande este Papa en esas tres homilías, en mi opinión, que ha dicho? Dice, pues hombre, que siempre te lleva a Dios. O sea, al final, el asunto es la confianza en Dios.
2: Eulogio López, ha sido, muchísimas gracias por haber estado con nosotros esta tarde, desgranando lo que ha sido tanto la previa y lo que nos íbamos a encontrar, incluso adelantando lo que es la Sagrada Familia y la visita importante, lo que ha dado de sí Madrid, lo que va a encontrarse mañana en la Sagrada Familia y hoy en el Estadio Olímpico. Gracias. Y bueno, en fin, a todos ustedes, a Eulogio no le han gustado los testimonios, a mí yo creo que sí que es una manera de conectar, es una manera de ver hechos concretos y que, a mí en lo personal, pero para gusto los colores, cada uno al final vemos cómo ver concretada la teología, la palabra de Dios en hechos concretos de cada uno, pues puede servir a otros, que a lo mejor para darse cuenta de que no estén solos, pero en cualquier caso, sí que es verdad que el Padre Sante les ha escuchado y ha dado sus palabras con muchísima enjundia. Paola, nos vamos, pero mañana regresamos.
0: Mañana regresamos y regresamos con muchísimo que compartir. Tenemos mañana, el Papa se encontrará a las 10:50 en
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1: En el amanecer de su triunfo, Nuestra Señora trae un mensaje de esperanza y de paz para el mundo. Ella habla de su amor y de su deseo de abrazar a cada uno de nosotros, sus hijos.
2: Requerimientos. Ángel mío, Dios Padre pide a las almas que la consagración y devoción a mi Inmaculado Corazón sean considerados de suma importancia. Por estas razones te pido que reces el Santo Rosario todos los días, practiques la devoción de los primeros 5 sábados, me entregues a mí tus peticiones y debilidades para yo llevarlas ante Él. Haz estas cosas por amor a mí, y yo ofreceré todo por amor a ti.

0: Vigésimo tercer día. Mensaje de Nuestra Santísima Madre. Ángel mío, vengo para asegurar tu corazón en la intención y en la dirección de mi petición colocada dentro de ti. Querido, el llamado que pido compartas no es por título ni por área geográfica. Mi única misión en estos días es traer la unión a todos los corazones y guiarlos a un abrazo con mi Hijo a través de la consagración a mi Inmaculado Corazón, y su origen está en el cielo. Yo les concederé a todos el realizar este esfuerzo, pero necesito los corazones de ustedes. Deseo que tú pongas ante mis hijos, tus hermanos, el llamado a ser uno, bajo la bandera de mi Inmaculado Corazón y de su triunfo. Vengan juntos ahora como yo lo he pedido. Ya que desconocen el impacto global de mi corazón sobre el mundo en estos días, por favor acepten la gracia que tanto deseo concederles. Estoy aquí para ser su refugio. No tengan miedo de este deseo.
1: Guía. Nuestra Señora nos suplica que seamos consagrados a su Inmaculado Corazón y recibir y vivir un llamado que nunca antes fue hecho. Ella nos pide este día abrir nuestros corazones y permitir que la gracia del cielo fluya como una corriente en cada uno de nuestros corazones. La grave naturaleza de su voz permanece una vez más en la serenidad de todos los deseos de Dios para lograr que sean conocidos hoy. Este llamado es de tal magnitud que nosotros no podemos medirlo. Ella nos habla de la importancia de estos tiempos. Nosotros estamos a punto de recibir la gracia de Dios como nunca antes. Así, el tiempo de gracia en que estamos es de una dimensión extraordinaria. Ella pide que unamos nuestros corazones al de ella sin vacilación, sin reserva o sin dispensa, que nos abandonemos a ella totalmente. A pesar de todo lo que ella ha dado al mundo en el curso de los siglos, muy especialmente en el curso de nuestra vida, nosotros continuamos creyendo firmemente que nuestros corazones están mejor cuidados por nosotros mismos.
2: Dirección. Tanto como nuestro pobre y frágil corazón sea capaz, nosotros estamos llamados a buscar los deseos de Dios que se han realizado a través de nuestra consagración. ¿A qué altura está llamada a volar nuestra alma? Estamos invitados al reino de una coronación celestial. Por lo tanto, debemos prometer primero nuestros corazones a su sagrado abrazo. Debemos abandonar nuestras almas para que sean abandonadas tanto con penas como con alegrías. Se nos pide que revelemos nuestros deseos y que resistamos a nuestra voluntad, para así poder estar vacíos, para después ser llenados con voluntad. En la diaria aplicación de nuestra consagración, debemos encontrar un crecimiento de virtudes y gracias, marcas de las almas vírgenes que pertenecen a su toque majestuoso. Meditación. Oh Inmaculado Corazón de María, consume mi alma, Dios, a través de tu abrazo maternal. Concédeme a través de la meditación que la virtud pueda impregnarme y guiarme a una imitación de su estado de gracia. Enciende mi corazón cada día para comprender más profundamente este divino plan de Dios. Cultiva en las profundidades de mi ser el anhelo de la verdad y de justicia. Levanta la conciencia de mi alma a las alturas que Dios ha querido para ella. Anímame, querida madre, a pertenecer al cielo y permanecer con mis pies por encima de todo el mundo sin tocarlo. Amén. Tu palabra es antorcha de mis pasos y luz en mi camino. Salmo 119-105. Oraciones diarias. Las siguientes oraciones deben ser recitadas antes o después de la meditación de cada día, según el texto de cada uno de los días. Creo en Dios, Padre Todopoderoso, Creador del cielo y de la tierra. Creo en Jesucristo, su único Hijo, nuestro Señor, que fue concebido por obra y gracia del Espíritu Santo. Nació de Santa María Virgen, padeció bajo el poder de Poncio Pilato, fue crucificado, muerto y sepultado, descendió a los infiernos, al tercer día resucitó de entre los muertos, subió a los cielos y está sentado a la derecha de Dios, Padre Todopoderoso. Desde ahí ha de venir a juzgar a vivos y muertos. Creo en el Espíritu Santo, la Santa Iglesia Católica, la comunión de los santos, el perdón de los pecados, la resurrección de la carne y la vida eterna. Amén.

0: Consagración a la Santísima Virgen. Oh Señora mía, oh Madre mía, yo me entrego enteramente a vos, y en prueba de mi filial afecto, os consagro en este día, y para siempre, mis ojos, mis oídos, mi lengua, mi corazón, en una palabra, todo mi ser, ya que soy todo vuestro, oh Madre de bondad, guárdame y defiéndeme como hijo y posesión vuestra. Amén.
1: Oración el Ángelus. El ángel del Señor anunció a María,
2: y ella concibió por obra y gracia del Espíritu Santo. Dios te salve María, llena eres de gracia, el Señor es contigo, bendita eres entre todas las mujeres, y bendito es el fruto de tu vientre Jesús.
1: Santa María, Madre de Dios, ruega por nosotros los pecadores, ahora y en la hora de nuestra muerte. Amén. He aquí la esclava del Señor.
2: Hágase en mí según tu palabra. Dios te salve María, llena eres de gracia, el Señor es contigo, bendita eres entre todas las mujeres, y bendito es el fruto de tu vientre Jesús.
1: Santa María, Madre de Dios, ruega por nosotros los pecadores, ahora y en la hora de nuestra muerte. Amén. Y el Verbo se hizo carne,
2: y habitó entre nosotros. Dios te salve María, llena eres de gracia, el Señor es contigo, bendita tú eres entre todas las mujeres, y bendito es el fruto de tu vientre Jesús.
1: Santa María, Madre de Dios, ruega por nosotros los pecadores, ahora y en la hora de nuestra muerte. Amén. Ruega por nosotros, Santa Madre de Dios,
2: para que seamos dignos de alcanzar las promesas y gracias de nuestro Señor Jesucristo.
1: Oremos. Infunde, Señor, tu gracia en nuestros corazones, para que, habiendo conocido por la voz del ángel el misterio de la encarnación de tu Hijo, podamos llegar por los méritos de su pasión y su cruz a la gloria de su resurrección, por el mismo Cristo nuestro Señor. Amén.
0: Coronilla de virtudes.
3: Oh María, yo te pido para mí, para mi familia, mi iglesia y para el mundo entero, la virtud de la fe. Padre nuestro que estás en los cielos, santificado sea tu nombre, venga a nosotros tu reino, hágase Señor tu voluntad en la tierra como en el cielo. Danos hoy nuestro pan de cada día, perdona nuestras ofensas como también nosotros perdonamos a los que nos ofenden. No nos dejes caer en la tentación, y líbranos de todo mal. Amén. Gloria al Padre, al Hijo y al Espíritu Santo, como era en un principio, ahora y siempre, por los siglos de los siglos. Amén. Oración al Espíritu Santo. Ven, Espíritu Santo, ilumina mi corazón para ver las cosas que son de Dios. Ven, Espíritu Santo, dentro de mi mente, para conocer las cosas que son de Dios. Ven, Espíritu Santo, dentro de mi alma, que yo le pertenezco solamente a Dios. Santifica todo lo que yo piense, diga y haga, para que todo sea para gloria de Dios. Amén. Oh María, yo te pido para mí, para mi familia, mi iglesia y para el mundo entero, la virtud de la esperanza. Padre nuestro que estás en los cielos, santificado sea tu nombre, venga a nosotros tu reino, hágase Señor tu voluntad en la tierra como en el cielo. Danos hoy nuestro pan de cada día, perdona nuestras ofensas como también nosotros perdonamos a los que nos ofenden. No nos dejes caer en la tentación y líbranos de todo mal. Amén. Gloria al Padre, al Hijo y al Espíritu Santo, como era en un principio, ahora y siempre, por los siglos de los siglos. Amén. Oración al Espíritu Santo. Ven, Espíritu Santo, ilumina mi corazón para ver las cosas que son de Dios. Ven, Espíritu Santo, dentro de mi mente para conocer las cosas que son de Dios. Ven, Espíritu Santo, dentro de mi alma, que yo le pertenezco solamente a Dios. Santifica todo lo que yo piense, diga y haga, para que todo sea para gloria de Dios. Amén. Oh María, yo te pido para mí, para mi familia, mi iglesia y para el mundo entero, la virtud de la caridad. Padre nuestro que estás en los cielos, santificado sea tu nombre. Venga a nosotros tu reino. Hágase, Señor, tu voluntad en la tierra como en el cielo. Danos hoy nuestro pan de cada día. Perdona nuestras ofensas, como también nosotros perdonamos a los que nos ofenden. No nos dejes caer en la tentación y líbranos de todo mal. Amén. Gloria al Padre, al Hijo y al Espíritu Santo, como era en un principio, ahora y siempre, por los siglos de los siglos. Amén. Oración al Espíritu Santo. Ven, Espíritu Santo, ilumina mi corazón para ver las cosas que son de Dios. Ven, Espíritu Santo, dentro de mi mente, para conocer las cosas que son de Dios. Ven, Espíritu Santo, dentro de mi alma, que yo le pertenezco solamente a Dios. Santifica todo lo que yo piense, diga y haga, para que todo sea para gloria de Dios. Amén. Oh María, yo te pido para mí, para mi familia, mi iglesia y para el mundo entero, la virtud de la humildad. Padre nuestro que estás en los cielos, santificado sea tu nombre. Venga a nosotros tu reino. Hágase, Señor, tu voluntad en la tierra como en el cielo. Danos hoy nuestro pan de cada día. Perdona nuestras ofensas, como también nosotros perdonamos a los que nos ofenden. No nos dejes caer en la tentación y líbranos de todo mal. Amén. Gloria al Padre, al Hijo y al Espíritu Santo, como era en un principio, ahora y siempre, por los siglos de los siglos. Amén. Oración al Espíritu Santo. Ven, Espíritu Santo, ilumina mi corazón para ver las cosas que son de Dios. Ven, Espíritu Santo, dentro de mi mente para conocer las cosas que son de Dios. Ven, Espíritu Santo, dentro de mi alma, que yo le pertenezco solamente a Dios. Santifica todo lo que yo piense, diga y haga, para que todo sea para gloria de Dios. Amén. Oh María, yo te pido para mí, para mi familia, mi iglesia y para el mundo entero, la virtud de la paciencia. Padre nuestro que estás en los cielos, santificado sea tu nombre. Venga a nosotros tu reino. Hágase, Señor, tu voluntad en la tierra como en el cielo. Danos hoy nuestro pan de cada día. Perdona nuestras ofensas, como también nosotros perdonamos a los que nos ofenden. No nos dejes caer en la tentación y líbranos de todo mal. Amén. Gloria al Padre, al Hijo y al Espíritu Santo, como era en un principio, ahora y siempre, por los siglos de los siglos. Amén. Oración al Espíritu Santo. Ven, Espíritu Santo, ilumina mi corazón para ver las cosas que son de Dios. Ven, Espíritu Santo, dentro de mi mente para conocer las cosas que son de Dios. Ven, Espíritu Santo, dentro de mi alma, que yo le pertenezco solamente a Dios. Santifica todo lo que yo piense, diga y haga, para que todo sea para gloria de Dios. Amén. Oh María, yo te pido para mí, para mi familia, mi iglesia y para el mundo entero, la virtud de la obediencia. Padre nuestro que estás en los cielos, santificado sea tu nombre. Venga a nosotros tu reino. Hágase, Señor, tu voluntad en la tierra como en el cielo. Danos hoy nuestro pan de cada día. Perdona nuestras ofensas, como también nosotros perdonamos a los que nos ofenden. No nos dejes caer en la tentación y líbranos de todo mal. Amén. Gloria al Padre, al Hijo y al Espíritu Santo, como era en un principio, ahora y siempre, por los siglos de los siglos. Amén. Oración al Espíritu Santo. Ven, Espíritu Santo, ilumina mi corazón para ver las cosas que son de Dios. Ven, Espíritu Santo, dentro de mi mente para conocer las cosas que son de Dios. Ven, Espíritu Santo, dentro de mi alma, que yo le pertenezco solamente a Dios. Santifica todo lo que yo piense, diga y haga, para que todo sea para gloria de Dios. Amén. Oh María, yo te pido para mí, para mi familia, mi iglesia y para el mundo entero, la virtud de la perseverancia. Padre nuestro que estás en los cielos, santificado sea tu nombre. Venga a nosotros tu reino. Hágase, Señor, tu voluntad en la tierra como en el cielo. Danos hoy nuestro pan de cada día. Perdona nuestras ofensas, como también nosotros perdonamos a los que nos ofenden. No nos dejes caer en la tentación y líbranos de todo mal. Amén. Gloria al Padre, al Hijo y al Espíritu Santo, como era en un principio, ahora y siempre, por los siglos de los siglos. Amén. Oración al Espíritu Santo. Ven, Espíritu Santo, ilumina mi corazón para ver las cosas que son de Dios. Ven, Espíritu Santo, dentro de mi mente para conocer las cosas que son de Dios. Ven, Espíritu Santo, dentro de mi alma, que yo le pertenezco solamente a Dios. Santifica todo lo que yo piense, diga y haga, para que todo sea para gloria de Dios. Amén. Oración final. Oh María, transforma mi corazón como el tuyo. Colócale alrededor una corona de pureza adornada con virtud. Toma mi corazón, querida Madre, consagrado como tuyo propio. Preséntaselo a Dios Padre como una ofrenda de mí para ti. Ayúdame, oh María, en hacer tu corazón más conocido cada día. Espíritu de Cristo, despiértame. Espíritu de Cristo, muéveme. Espíritu de Cristo, lléname. Espíritu de Cristo, séllame. Oh Padre Celestial, conságrame a tu corazón y voluntad. Sé en mí una fuente de virtudes. Sella mi alma como la tuya, para que tu reflejo en mí sea una luz que todos vean. Amén.
4: Proclama mi alma la grandeza de mi Dios.
5: es esta oración dada por Nuestra Señora, que nuestros corazones estén abiertos para reconocer y aceptar los obsequios del Espíritu Santo, y así avancemos confiadamente en esta batalla por el triunfo del Inmaculado Corazón. Estamos llamados para transformarnos en el reflejo de Cristo, un reflejo del rostro de Dios que será una atracción para todos, para que su gloria sea magnificada a través de nuestras vidas. Mis queridos hijos, hoy ustedes le traen tanta alegría a mi Jesús. Yo les doy a ustedes una gran bendición de Dios. Él desea crear en sus hijos unidad y gloria a su nombre.
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es una gran alegría, pues, llegar aquí al Estudio 3. Ay, es que, bueno, todo el tiempo estoy, pues, con el español de España esta semana. Bueno, desde el Estudio 3, donde tengo la dicha y la bendición de sentarme ante estos micrófonos del Estudio 3 y pasar una hora con ustedes escuchando la música de nuestros grupos y cantantes católicos de todos nuestros países. Un millón de gracias a todos ustedes por acompañarnos. Quiero, pues, invitarles el día de hoy a que nos echen una mano escogiendo la música que vamos a escuchar. Claro, yo tengo aquí en mis manos mi lista de canciones que preparé para el día de hoy. Hay espacio, hay líneas, hay renglones disponibles en la lista donde podemos apuntar su canción favorita para escuchar el día de hoy. Así que aprovechen, amigos, y comuníquense con nosotros. Voy a abrir las líneas telefónicas ya de una vez para que nos llamen si quieren desde los Estados Unidos, desde Puerto Rico, Canadá. 1-866-398-6377. Uy, hablando de Puerto Rico, tengo algo que contarles. Bueno, y si nos quieren llamar desde cualquier país del mundo, nos pueden llamar por la línea internacional. Y ese número es 1-205-271-2976. Y el correo electrónico es fehechacancion@ewtn.com. Y si me quieren escribir, amigos, fehechacancion@ewtn.com. Facebook, ahí estoy, Fehecha Canción. Instagram, búsqueme ahí como Arquero de Dios. Bueno, entonces, amigos, esta noche, espérate, tengo que ver cómo se dice en español esto, porque si no, me voy a meter la pata. En español. Ok, ya. Esta noche, amigos, voy a ver el partido de Argentina. Sí, Argentina juega, amigos, nada más ni menos que en mi estado de Alabama. Así que el equipo de Argentina llega a una ciudad que está como a 2 horas de acá. La ciudad se llama Auburn. Entonces, Argentina va a jugar un partido amistoso con Islandia. Islandia, ¿cómo será, Jejo? Ese equipo. ¿Crees que van a poder contra Argentina? Pues yo no sé. Yo no sé si Messi va a jugar. No lo sé. No sé ni siquiera si va a estar ahí. Porque como es un partido amistoso y a lo mejor está ahorrando esfuerzos para el Mundial que comienza este fin de semana, pues no sé. Pero en todo caso, amigos, imagínense, no he tenido que irme hasta Argentina para ver jugar al equipo de ustedes, sino que me van a llegar aquí hasta mi casa prácticamente. Así que voy al partido de Argentina contra Islandia esta noche. Y mañana les cuento si es que al final, no sé, faltaba un árbitro ahí y necesitaban que yo subiera a la cancha. No lo creo. Pero bueno, hablando de Puerto Rico, sí, lo que dije al principio. El jueves, esta semana, amigos, en 2 días, desde Puerto Rico llega nuestra siguiente invitada aquí en Fecha Canción. La cantante Beatriz va a estar en vivo y en directo aquí en el programa. ¡Oh! Va a ser espectacular, amigos, y felizmente no nos vamos a cruzar con la cobertura del viaje del Papa a España, así que tendremos toda la hora el jueves con Beatriz.
voz de ángel en vivo, amigos, aquí en Fe Hecha Canción. No se lo pierdan, amigos. ¿Y qué tal si comenzamos con una de sus canciones? Me encanta esta, inspirada en el hijo pródigo. Se llama Perdóname, Señor.

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1: Ahí comenzamos, amigos, con Beatriz, voz de ángel, cantante puertorriqueña, va a llegar aquí a los estudios de Fe Hecha Canción este jueves, amigos, jueves 11 de junio, en vivo aquí con el arquero de Dios, con música y testimonio en vivo. Así que no dejen de escuchar, amigos, este jueves. Bueno, ok, seguimos. Seguimos con, bueno, no tenemos estrenos hoy día. Qué cosa, ¿no? Qué raro, qué extraño. Así que, bueno, vamos a escuchar toda esta nueva música que ha salido en este último mes. Y vamos con este nuevo tema de Palo Santo. Yo soy María.

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1: Esa nueva canción de Palo Santo es una versión en español de un canto súper conocido en Brasil. Y en español pues le han puesto este título, Yo soy un hijo de ella. Y bueno, seguimos amigos con José María de Colombia junto con Charlie Dance.

José María desde Colombia con Charlie Dens en esta canción que se llama Libre. Seguimos con César Aguilar, Santo Espíritu.

Ah, escuchamos a César Aguilar desde el estudio de Francesco Mazza en Argentina y la canción Santo Espíritu. Acuérdense, amigos, que pueden escuchar Fecha Canción a la hora que ustedes quieran, aunque se pierdan la emisión en vivo, siempre nos pueden escuchar a través de la aplicación de EWTN o por EWTN.com/es. Nuestra página web ha sido rediseñada, así que busquen en la página web Fe Hecha Canción, ahí aparece, es fácil de encontrar y puedes escuchar cantidad de programas anteriores. El de hoy lo vas a poder acceder en un ratito cuando termine la emisión en vivo, ya lo tengo subido a nuestro servidor. Ok, bueno, escríbame, fehechacancion@ewtn.com, Facebook, Fe Hecha Canción, Instagram, Arquero de Dios. ¿Qué tal si terminamos este primer segmento con esta nueva de Ailu López de Argentina, que salió hace unos días? Su segunda canción, realizada bajo la dirección del maestro Jonathan Narváez, Me Enseñas a Amar. Un estilo jazz que me encanta.

0: Bueno, nos da tiempo para otra cortita, amigos. Vamos con Pablo Cifuentes. Esta es su más reciente, que se llama Solo Dios Basta. Luego ya vamos al corte.
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24: Hola, muy buenas tardes. Te saludamos desde la cabina de Radio Santísimo Sacramento en un programa más, La Belleza de María. Te doy la cordial bienvenida a tu servidora Patti Maciel. Aquí también agradeciéndoles a cada uno de ustedes por acompañarnos un día más. Patti, ¿cómo estás?
21: Muy buenas tardes. Los saludo con mucho gusto. Gracias porque sintonizan Radio Santísimo Sacramento a la hora más bella porque es la hora de La Belleza de María. El día de hoy le agradecemos a Lore Albarrán que nos apoya en los controles y quédense con nosotros, vamos a tener un programa bien interesante, pero vamos a la oración.

Acordaos, oh piadosísima Virgen María, que jamás se ha oído decir que ninguno de los que han acudido a tu protección, implorando tu auxilio y reclamando tu socorro, haya sido desamparado por ti. Animado por esta confianza, a ti acudo, oh Madre, Virgen de las Vírgenes, y gimiendo bajo el peso de mis pecados, me atrevo a comparecer ante ti. Oh Madre de Dios, no deseches mis súplicas ante la necesidad, antes bien escúchalas y acógelas benignamente. Amén.

0: bendita sea tu pureza, y eternamente lo sea, pues todo un Dios se recrea en tan graciosa belleza. Flores para María, María, María.
1: Traigo una rosa blanca para María.
2: Nuevamente les damos las gracias porque están aquí con nosotros acompañándonos en la belleza de María y también queremos que nos acompañen el día de hoy en la tarde a las 6:30 de la tarde. Todos están invitados. Vamos a tener una junta de explicación. Va a ser vía Zoom. La liga la van a encontrar en el WhatsApp de la radio en el 916. 999-1240, ahí la puedes solicitar y te la enviamos para que se conecten vía Zoom. ¿De qué va a ser esta junta? Bueno, saben que estamos en esta campaña 100x600, que la tendremos toda esta semana y queremos terminarla, si Dios lo permite, el día viernes, el día del Sagrado Corazón de Jesús. El jueves será nuestra gran jornada. Y lo que queremos explicarles en esta reunión informativa que vamos a tener el día de hoy en la tarde, 6:30, vía Zoom, es el crecimiento de esta tu radio. ¿Cómo ha crecido? ¿Cuál es la situación de la radio después de la adquisición de estas antenas allá en el área norte? ¿Cómo nos encontramos? ¿Cuál es nuestra situación actual? ¿Por qué estamos haciendo esta campaña de 100x600? Hay personas que se nos han acercado, que han llamado y que nos dicen, no entiendo muy bien de qué se trata, esta es la ocasión. Hay muchas otras que ya se han sumado a ser parte de uno de los 100. Así que muchas gracias a los que ya han participado. Si todavía tú no lo has hecho y quieres ser parte de estos 100, bueno, estamos aquí a la orden, el número de la oficina, 916-999-1240.
3: Así es, y pues te hacemos saber también llegar a cuenta pues el monto que se ha llegado a recopilar hasta ahorita, ¿verdad? Como lo dices, Pati, terminamos y culminamos hasta el viernes, se llevan creo que $22,000, ¿cuántos? 22 llamadas y cada llamada de 600, ok, entonces necesitamos todavía bastantitas llamadas, 78 llamadas, para poder llegar a las 100 llamadas, esperamos que, pues, junto con tus oraciones y las nuestras, lleguemos a cabo y lleguemos a esas 100 llamadas. Y pues ahora se tiene la reunión, ¿para qué? Pues para que estemos informados, ¿verdad? Muchas veces nos quedamos con el para qué, con la curiosidad, muchas veces hasta asumimos cosas, ¿verdad? Por no tener la información adecuada, tal vez. Entonces, hoy a las 6:30 se les está haciendo la invitación a todos, a todos absolutamente, que se unan a través de Zoom para que escuchen toda la información que se tiene, pues para qué se hace la expansión y sobre todo pues que ustedes también puedan recibir la información del mucho costo que se requiere mantener otras dos antenas, ¿verdad? Que no nada más es el pedir, sino que nos unimos como familia radial para ser participadores de que también el Evangelio llegue hasta allá donde está llegando. Pero el día de hoy vamos a hablar de la historia de un santo, pero no solo de la historia, sino los acontecimientos que lo llevaron a que él tuviera estos escritos hermosísimos que podríamos decir sobre nuestra Santísima Virgen María. Y pues para eso le vamos a dar el micrófono a Patty, porque considero que es una persona que relata las historias muy encantadoramente, así que quédate con nosotros y vamos a empezar.
2: Me da hasta risa, Patita. Bueno, fíjense que bien lo dices, Patty, este santo era un sacerdote, José de Anchieta, que es conocido como el apóstol de Brasil, y a él se le atribuye una de las joyas más grandes de la literatura mariana y de la historia de la evangelización en América, el poema a la Virgen María. Él fue el que lo escribió. En lo personal, no sabía de la vida de este santo. Este santo nació en España y luego estuvo en Coimbra, ahí en el seminario, ahí en Portugal. Pero cuando tuvo oportunidad, se vino a misionar a América. Él llega a Brasil, hizo una gran labor ahí con los nativos. Y bueno, debemos trasladarnos para entender esto de su poema a la Virgen. ¿Qué fue? ¿Por qué llegó él ahí a Brasil? Bueno, fíjense que esta joven colonia portuguesa, porque era una colonia de Portugal, Bueno, estaba en constante amenaza de los indios. Así que el padre Ancheta, junto con otro sacerdote, el padre Nóbrega, se ofrecieron como rehenes voluntarios para negociar la paz con los indígenas y evitar que estos indios masacraran a los colonos y a los indios que ya estaban convertidos, porque ellos estaban haciendo esa labor de evangelización con algo de trabajo, pero querían evitar esta parte. Así que el padre Nóbrega no estuvo porque tenía que regresar a hacer el tratado de paz que ellos ya habían iniciado. Sin embargo, el padre Ancheta se quedó ahí durante 5 meses en cautiverio. Él estuvo cautivo viviendo bajo la constante amenaza de que iba a ser devorado en un ritual de los indios o también asesinado.
3: Sí, porque se nos cuenta en la historia, que es algo para mí muy muy conmovedor y muy muy interesante, que uno de los atributos que le podemos abocar a él es el que él dice, ¿verdad? El padre Nóbrega se lo lleva a él, al padre Ancheta, porque ya había aprendido la lengua, ¿verdad?, de estos nativos, de estos indios. Entonces, no fue nadie más, porque iban como mensajeros de paz, ¿verdad? Iban a decir, ¿saben qué? Paremos con esta masacre. Paremos, porque de hecho, pues Brasil en ese momento se le había asignado una bandera roja por tanta sangre, ¿verdad?, derramada en ese tiempo de tanta guerra que estaba ahí, de siendo el país colonizado. Entonces, el padre Ancheta se dedica a estudiar su lengua natal. Entonces, cuando él, junto con el padre Manuel Nóbrega, llegan, pues él conecta, hay similitud, ¿verdad? Hay cómo relacionarse con esos nativos. Entonces, entra esa comunicación y sobre todo, pues traía el mensaje del evangelio desde su lengua, desde ese lugar que no se sintieron que venía a imponerse el evangelio, sino que vendría el evangelio a crear relación junto con ellos.
2: Así es, tenía una especial aptitud por aprender la lengua, que seguramente no era por él, sino era una inspiración del Espíritu Santo para que pudiera llegar con esta gente. Así que bueno, él, les digo, se queda 5 meses ahí en cautiverio y sufriendo una soledad muy grande, rodeado también de peligros muy fuertes, tanto físicos como espirituales, porque fíjense que los indígenas vivían en una total libertad sexual que atentaba constantemente el voto de castidad que este santo había hecho. Y entonces él vivía con una profunda preocupación en el día a día de que algún día fuera corrompido ese voto que él había hecho. Así que él le hace una promesa a la Virgen y le dice: ¿sabes qué, madre? Pues protégeme y yo te voy a escribir un gran poema en tu honor si me preservas puro y con vida en medio de estos paganos.
3: Así es, y eso nos lleva a que, como ya lo mencionaste, tenía unas habilidades de escucha, ¿verdad? De escucha, de memoria, porque se nos cuenta en la historia, ¿verdad?, que el poema se compuso él escribiéndolo en la arena, y que antes de que las olas vinieran y lo borraran, él ya se lo memorizaba. Se imaginen la capacidad de memoria que tenía este padre José de Ancheta, ¿verdad? Y que así se fueron fomentando los inscritos, ¿verdad? Que la tinta y el papel, que no había, sino que aunque estuviera en ese cautiverio, también la historia nos dice que tenía demasiados retos, demasiados desafíos, y a él no le pasaba nada. Que había situaciones donde él estaba muchas veces en peligros y él venía con esa protección especial, ¿verdad? Y como todo misionero, primeramente venía con el emblema de la paz y venía con esa gran escucha que él tenía y las maneras que aprendió para poderse hacer uno de ellos, ¿verdad?, que entraran en esa comunión. Entonces, la arena, fíjense que fue el lienzo donde esta fiel promesa se llega a cumplir, ¿verdad? Él caminaba todas las mañanas por las playas con un palito, con una varita, y escribía los versos en la arena húmeda de la playa. imagínense, pues nosotros podemos pensar, pues se van a borrar, ¿verdad? Ya uno se le pasa, especialmente, pues ya no, para nosotros, ¿verdad? Que todo se nos pasa luego. Y la memoria prodigiosa que él tenía, una vez que lo escribía, te lo vuelvo a repetir, cada verso, ¿verdad? Él los recitaba y ya le quedaban grabados completamente en su memoria.
2: Increíblemente, porque el poema alcanza casi los 6,000 versos. Entonces, es una manera muy increíble porque dices, ¿cómo pudo memorizar él tanto? Y fíjense que esta composición, bueno, era, se dice, ¿verdad? Dice la historia que era tan agradable para el cielo porque había testigos que afirmaban haber visto muchas veces un pajarito muy lindo, muy de colores, que revoloteaba alrededor del padre Anchieta mientras él hacía el poema, y que este pajarito se posaba en sus hombros, en su cabeza y en sus manos. Además, por su parte, bueno, la Virgen, fiel, muy fiel al compromiso y guardándole intacta la pureza del alma y la propia vida al padre Anchieta, dicen que incluso cuando en la soledad de la playa de los caníbales se acercaban y le decían al misionero, hártate de ver el sol porque en breve te vamos a matar y te vamos a comer. Y entonces el padre Anchieta, con mucha paz, con mucha dulzura, les decía, no me van a matar porque aún no ha llegado mi hora. El trato de este sacerdote era muy suavecito. Él finalmente acaba, como bien lo dices, Pati, acaba conquistando los corazones de tal forma que finalmente se pudo establecer la paz que ellos tanto buscaban.
3: Y ese fue su emblema, ¿no? Adaptarse, incorporar varias de las costumbres de estos nativos, ¿verdad? De estos, como le dijiste, caníbales. O sea, era fuerte los momentos que se estaban viviendo, pues, en Brasil, y él vino a adaptarse. Y también se cuenta que hacía miles de sacrificios, que siempre en todo su día él hacía el tiempo para todas las necesidades, para todos esos nativos que habían sido ya convertidos, para los enfermos, para oficiar la Santa Misa, para aprender. Y sobre todo creo que para el misionero eso nos lleva a nosotros mucho a concientizar, ¿verdad? Cómo nosotros en esa suavidad, en esa paz, llega el mensaje, ¿no? Que otros lo pueden percibir, pues simplemente pues desde el amor, que viene siendo pues el mensaje principal de nuestro Señor, ¿verdad? Que la paz esté siempre con nosotros.
2: Bueno, vamos a ir a nuestro espacio musical y en la segunda parte del programa les vamos a, bueno, Patti, que tiene la voz tan bonita, va a recitar una parte del poema porque no podemos leer los casi 6,000 versos de que consta. Y bueno, un dato importante de este santo es que fue pariente lejano de San Ignacio de Loyola por parte de su papá. Así que ya verán qué poema tan bonito. Vamos a compartir con ustedes solamente unos fragmentos, pero vamos antes a nuestro espacio musical y regresamos aquí en La Belleza de María.

0: Gracias que continúan con nosotros aquí en La Belleza de María. Hoy le estamos platicando sobre el padre José de Anchieta y este hermoso poema que escribió sobre la arena del mar a la Virgen María. Les recordamos sobre esta gran campaña que tenemos, 100 por 600. Si ya eres parte, muchas gracias, y si no, te invitamos a que asistas hoy por la tarde a las 6:30 a una junta que va a ser por Zoom. Puedes pedir la liga en el WhatsApp de la radio 916-999-1240, donde te vamos a explicar detalladamente de qué se trata esta campaña 100 por 600.
1: Así es, pues este poema es una apología de la doctrina católica mariana. Este padre San José Anchieta, pues no solo expresa su amor filial, sino que repasa toda la historia de la salvación, defendiendo la Inmaculada Concepción, la virginidad perpetua y la maternidad divina de María, ahí anticipándose por siglos a la proclamación dogmática de la Inmaculada. Y pues aquí literalmente es una belleza que ustedes van a escuchar pedacitos a los cuales vamos a compartir con ustedes. Y el primero que dice es el ofrecimiento, ¿verdad? Cantar o callar. Madre Santísima de Jesús, tus alabanzas las he de cantar o las he de callar. La mente alborotada se siente impelida por el aguijón del amor a ofrecer a su reina unos versos. Pero recela con la lengua impura ensalzar tus glorias, numerosas culpas la llenan de manchas. ¿Cómo osará mundana lengua enaltecer a lo que encerró en su seno al Omnipotente?
0: Después viene otra parte del voto de la Virgen. En los primeros versos, el padre Anchieta deja muy claro el propósito de este poema hermoso que le escribió a la Virgen y la situación de peligro en la que él se encontraba. ¿Por qué, oh madre, tardas tanto en darme el prometido socorro, mientras me arrastra el violento torbellino de un mar enfurecido? Mira las fieras que me rodean, deseosas de devorarme. Si me otorgas, oh Virgen, volver sano y salvo entre los míos y mantener mi cuerpo y alma limpios de toda mancha, te cantaré con versos nuevos, celebrando tu pureza, y grabaré tu nombre bendito en el corazón de estas selvas.
1: Alabanza a la Inmaculada Concepción. San José Anchieta canta la pureza de María, preservada de todo pecado desde el vientre materno. Tú sola, oh Virgen, permaneces intacta, libre del pecado original que a todos nos oprime. La culpa de Eva no tocó tu alba frente. Naciste como la aurora, resplandeciste y sin mancha. Eres el huerto cerrado, donde solo Dios entra, la fuente sellada de donde brota la vida.
0: Alabanza a su virginidad perpetua. Contra la insolencia de la herejía calvinista que atacó la virginidad perpetua de la reina celestial, este poema proclama:
1: ¿cómo no puede ver los rayos de la luz divina, donde fluye el brillo de tu cuerpo y de tu alma? Te roba la honra de la perpetua virginidad. Con negro corazón roído por la lepra, te lanza flechas envenenadas en hiel de víbora. Monstruo, ¿por qué te hinchas con la envidia de la antigua serpiente? ¿Por qué roes con locos dientes la belleza de la Virgen Madre? ¿Osaste, venenosa cobra, tocar en esa maldita lengua tuya el lecho albísimo del eterno Dios?
0: En otra parte del poema toca el misterio de la encarnación. Aquí el santo contempla con mucho asombro cómo el creador del universo se hace pequeño en el vientre de la Virgen.
1: El Dios que sostiene los cielos y mide los océanos con su mano se hace prisionero voluntario en tu seno sagrado. Oh misterio admirable, La criatura amamanta a su Creador, y la Madre de Dios permanece virgen. El Verbo se hace carne para que en la carne sea divinizada.
0: Y finalmente, con una breve dedicatoria, el Padre Anchieta termina el poema en un grito de amor a la Virgen, en el deseo ardiente del martirio y en noble sentimiento de humildad.
1: He aquí los versos que te otrora, Madre Santísima. Te prometí en voto al verme rodeado de fieros enemigos, mientras en los tamoinis conjurados probé rehén, trataba las supiradas paces, tu gracia me acogió. En tu materno manto y tu velo me veló intactos cuerpo y alma. La inspiración del cielo muchas veces deseé penar y cruelmente expirar en duros hierros, pero sufrieron merecida repulsa mis deseos. Solo a Eures le compete tanta flor sembrada en todo Brasil.
0: El padre Anchieta era un hombre inteligente. Él utilizó su gran educación, su dominio del latín, no para enorgullecerse de forma personal, sino más bien como un escudo espiritual y como un acto de amor en un momento que fue muy, muy oscuro de su vida. El padre Anchieta nos enseña a todos nosotros que aun cuando las circunstancias nos quiten el papel y la tinta, cuando en nuestra vida no sintamos que ya tenemos nada, la gracia de Dios y el amor a María pueden escribir las obras más bellas en el lienzo que es nuestra alma.
1: Sí, este misionero nos enseña que una de las primeras actitudes para llevar el Evangelio es el saber escuchar, el aprender y al final, enseñar.
0: Bueno, hemos llegado al final del programa. Les reiteramos la invitación para el día de hoy, la campaña 100 por 600, 6:30 de la tarde, vía Zoom. Les agradecemos el favor de su atención y los esperamos el día de mañana en un episodio más de La Belleza de María.
1: Bendiciones.

0: Muchas gracias por haber estado con nosotros. Puedes comunicarte y hacernos tus peticiones de oración. Envíanos tu mensaje de texto al 916-999-1240.
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17: Comenzamos. Hola, ¿qué tal? Bienvenidos a su programa Conversando la Fe. Con mucha alegría les saluda Blanca Maravilla, dándoles la bienvenida y verdaderamente de todo corazón agradeciendo su sintonía. Gracias a todos quienes nos escuchan, ya sea a través de Radio Santísimo Sacramento o a través de Radio Católica Mundial, EWTN. Muchísimas gracias por de cualquier lugar que nos estén escuchando. Gracias por los que sí se están animando a mandarnos esos WhatsApp. De verdad, ustedes deberían de ver, nos mandamos ese mensajito ahí en el grupo. Miren, miren desde dónde nos están saludando. Es muy grato saber que sí están, que sí hay alguien allá detrás del micrófono, que nuestro Señor sí está llegando a corazones, que es lo más importante, es por la razón que estamos nosotros aquí y sabemos que es la razón que Dios nos tiene aquí. Él quiere llegar a nuestros corazones, a nuestras relaciones, a nuestros matrimonios y familias, de nosotros aquí en cabina, pero especialmente de todos ustedes quienes nos están escuchando. Yo estoy feliz porque continuamos aprendiendo de su Sagrado Corazón de nuestro Señor Jesús en este libro de La Devoción al Sagrado Corazón de Jesús del padre Jean Croisset. Vamos a continuar, estamos ya por el capítulo 5 que tiene por título La Inmensa Dulzura de la Devoción al Sagrado Corazón de Jesús. Ayer lunes hablábamos un poco de qué son estos dulces, estas mieles, de cómo las estamos viviendo nosotros aquí. Ojalá que alguien nos quiera mandar un WhatsApp y expresarnos cómo está cambiando el Sagrado Corazón de Jesús, sus vidas, qué bendiciones, qué gracias, qué dulzuras están recibiendo, porque sí, sí está pasando. Y ojalá que sí se animen a el WhatsApp es
16: 916-999-1240.
17: Anímense. Y bueno, vamos a continuar en el programa el día de hoy, pero antes presentamos a nuestro equipo.
16: Hola, ¿qué tal? Yo soy Guillermo Robles, de aquí del Santuario Nacional de Nuestra Señora de Guadalupe en Sacramento. y mandándoles saludos a todos aquellos que están en el trabajo y que tienen la oportunidad de poder escucharnos a pesar de que están trabajando.
8: Y yo soy la hermana Yolanda Barajas de la Fraternidad Misionera Verbum Dei, que agradece su sintonía. Muchísimas gracias por permitirnos entrar a sus hogares o ahí donde están, que podemos ir reflexionando juntos. Y yo quiero enviar un saludo a todos los graduados de este mes, los cumpleañeros, en especial también a Claudia, a Lupe, a María, a Conchita y a María Medina, que nos escuchan desde chico. Así que un agradecimiento y a todos los grupos de oración que se conectan muy tempranito para que entrar a esta casita de su Sagrado Corazón. Así que gracias por estar con nosotros y por acompañarnos en este... ¿Qué les parece si seguimos comentando estas dulzuras que tú decías? Porque esta inmensa dulzura, es verdad, te traes a lo largo del día un sabor dulce, no avinagrada, como dice el Salmo 73, cuando mi alma se me avinagra. Bueno, pues si se te avinagra, ve, cómete, como esta mañana encontramos una miel tan buena, ¿verdad? Y luego ya ven que la miel que la hacen las abejitas la recogen de las flores. ¡Qué milagro! ¿Y cuántas flores no van en ese fresquito de miel, que además es de la miel de aquí del condado de Sacramento y de Davis, ideal que para las alergias? Así que miren, además de que nos comemos la dulzura de Dios, que trae de todas sus flores del cielo, esta devoción nos va a ir despertando esa dulzura. Así que vamos a leer un poquito y seguir comentando qué inmensa dulzura nos depara esta devoción al Sagrado Corazón de Jesús, que como decíamos, la devoción es consagración, pertenencia, dedicación. Aunque no hagamos la novena, que nos la van a decir otros programas, tan solo tener referencia. Ojalá que pudieran ya tener tatuada en nuestra mente la referencia un corazón sagrado de Jesús. ¿Dónde estás? Que automáticamente, así como ves a tanta gente tan rayada por fuera, yo esté muy tatuado por dentro, Sagrado Corazón de Jesús. De mi sagrado, aquí en donde estoy, en mi Sagrado Corazón de Jesús, ahí me van a encontrar, que más adelante vamos a escuchar un santo que dice, ¿dónde estás? Ahí estoy. ¿Quieres saber de mí? Ahí estoy. Pregunta por mí, ¿cuál es mi dirección? Ahí estoy, qué bonito, ¿no? Vamos a leer un poquito y luego vamos a comentar, ¿vale?
16: Ok, pues es el capítulo quinto, como decía usted, el título es La inmensa dulzura de la devoción al Sagrado Corazón de Jesús. No hay otro lugar donde nuestro Señor nos haga sentir con más fuerza la dulzura de su presencia y de sus dones que en el sacramento del altar. En los demás misterios, nuestro Salvador nos concede sus gracias, pero en este nos concede la mayor de todas las gracias, pues se nos da a sí mismo real y verdaderamente. Es propio de un magnífico convite la alegría, y Jesucristo nos invita todos los días a uno, la Eucaristía. ¿Qué menos que la tratemos con dulzura y amor? La devoción al Sagrado Corazón de Jesús nos convierte en verdaderos y fieles adoradores de Jesucristo en el Santísimo Sacramento, y nos consagra particularmente a este misterio. También nos procura las mayores dulzuras. Podría decirse que nuestro Señor mide los favores que nos hace por el número de injurias que recibe. Como no existe misterio que reciba tantos ultrajes, así tampoco hay otro por el que reparta tantos consuelos. No tenemos que admirarnos de que siendo Él tan bueno, provoque dulces sentimientos a sus fieles, sobre todo en un tiempo en que se le muestra tan poco agradecimiento y tan escaso amor verdadero, pues esta devoción es muy agradable a Cristo. Del mismo modo, es imposible que si profundizamos en ella, no crezca en nosotros un deseo cada vez más grande de amar a Jesucristo, y nos sintamos la dulzura y el consuelo que es indispensable del amor. y al igual que la sola contemplación de las llagas de Jesucristo nos inspira la amplitud de su misericordia, la memoria de su corazón nos inspira una dulzura y una alegría tan inmensa que aunque se puede sentir, no se puede explicar. Verdaderamente resulta extraño que al acercarnos a Jesucristo no sintamos el gusto que experimentaríamos si nos recibiesen bien los grandes personajes de este mundo. Nuestro poco amor a Jesucristo, nuestras imperfecciones, nuestra poca fe y otras muchas faltas son las causas terribles de una desgracia mucho mayor de lo que pensamos. Pero ninguna de estas faltas se encuentra en la práctica de la devoción al Sagrado Corazón de Jesucristo, sino que son muchos los favores singulares los que parecen ser inseparables de ella. Así lo han experimentado, felizmente, hasta hoy, todos los devotos del Sagrado Corazón de Jesús, y así lo experimentarán todavía en nuestros días. Esto es lo que nos lleva a decir que Jesucristo no niega sus caricias a sus devotos, pues desde siempre hemos visto que los santos, que con más ternura han amado al Sagrado Corazón de nuestro Salvador, han sido los que han recibido los favores más señalados. Siempre que hablan de esta devoción, lo hacen con palabras que nos dan a conocer las gracias extraordinarias y las dulzuras interiores de las que están llenos.
8: Qué bonito, ¿verdad? Que yo con lo que me inspira este lectura de ahora esta dulzura que nos hablarán. Lo primero es este lugar, este sagrario, ¿es el mismo? ¿O esa casita es la misma que está en la Eucaristía? Y aquí, esta mañana cuando yo lo oraba, digo, qué regalo tener la Eucaristía. Creer en la Eucaristía. Así como en otros hermanos separados que no creen. O sea, que este Sagrado Corazón de Jesús no solamente es como un símbolo, sino que es una presencia que existe, real. Y llevamos 2000 años y pico de presencia, porque cuando dice Jesús, yo estaré con ustedes todos los días hasta el fin del mundo, ¿dónde está? En la Eucaristía. Ese lugar sabemos por fe que allí está Dios en el cielo, en la tierra y en todo lugar. Y en ese lugar de la Eucaristía.

0: Esta es la riqueza, el grito de yo he vencido la muerte y yo estoy con ustedes, le pierde fuerza, porque la resurrección está ahí, tangible, la puedes tocar, la puedes saborear, te la puedes comer, y al no tener esto, ¿qué, como dice los filósofos, a qué absurdo nos han condenamos al ser humano? Porque había un letrero en Madrid que decía, Dios ha muerto, firma Marx, porque Marx mató a Dios en la filosofía, dice, Marx ha muerto, firma yo, porque también cayó el marxismo, y dice, y yo estoy muy malito. Al quitar a Dios quedas muy malito. O sea, y por eso qué bonito que esta reflexión del Sagrado Corazón nos va a ir a arder a la Eucaristía, porque el Sagrado Corazón es la Eucaristía, y la Eucaristía es el Sagrado Corazón de Jesús, ¿verdad? Esto es lo que me sugiere como primer pensamiento.
1: Como primer pensamiento, qué hermoso. Y para mí, al principio, en el primer párrafo que nos leyó Memo, decía que es propio de un magnífico convite, la alegría. Yo estoy aquí porque Dios, el Sagrado Corazón, Jesús, me ha invitado a este espacio de amor. Es muchísimo lo que se puede decir, pero me puse a meditar en la palabra convite y me recordó inmediatamente cuando en la parábola donde el rey invita a un convite de la boda de su hijo y dice está todo preparado y yo digo Señor, eso es así, tú nos invitas, estamos convidados todos los días, todo el tiempo a este banquete de banquetes donde tú mismo te nos das como alimento, donde tu sangre se nos da como bebida y una bebida que purifica y que a la vez vivifica. Es como un día escuché ese que es un trans, ¿cómo se dice cuando te cambian el corazón? Un
2: trasplante
1: de corazón. Yo llevo ahí mis penas, muchas veces gracias a Dios llevo también mis alegrías, pero muchas veces llevo mis preocupaciones, mis pues lo que yo estoy pidiendo para los míos, especialmente los seres queridos que uno ve, ¿verdad? Uno, yo digo, Señor, ayúdame a no juzgar, pero no deja uno de ver la realidad. Tus seres que tú amas y los ves lejos de la luz, lejos de Jesús, lejos del camino, pues uno ve inmediatamente o tienes la vida o tienes el sinsentido. Y duele ver a los que amas en ese sinsentido de la vida. Pero yo llevo todo eso y Jesús me llena con confía en mí. Y yo estoy aquí. Y no importa, si no lo ves ahorita, lo verás en la eternidad. Esa confianza que te da, que de verdad es... Cuando me levanto y me arreglo para misa, antes no, lo confieso. Antes era, pues, tengo que ir a misa y nos toca ir a misa. Pero ahora me empiezo a arreglar y, Señor, voy a ir a verte, Señor. Y me empiezo a arreglar con, ya desde, pues, empieza a cambiar todo, depende cómo veas las cosas. So, eso me llega, sí. Y bueno, no dejo que Memo, porque está otra parte que...
2: Una que quería comentar un poco también, es que es muy interesante... Y a veces nos damos cuenta de esto, que nos toca vivir una parte de nuestra vida en la que nos hacemos a un lado y creemos que no ocupamos el alimento espiritual, que es la Eucaristía. Creemos que con tomarla cada 8 días es suficiente, que es lo mínimo que puedes hacer, sí. Pero cuando la tomamos cada 8 días o más allá todavía, perdemos el sentido de lo que estamos tomando. No reconocemos el alimento que estamos tomando, se nos pierde de nuestra mente. Por eso es tan importante tomarlo, pues lo más seguido que se pueda, los que puedan hacerlo diario, adelante, los que no, cada 8 días está bien. Pero no perdamos el sentido, que es un alimento espiritual, que es lo que nos llena, ¿verdad? Que, o sea, tomamos, como dices, la sangre de Cristo, el cuerpo de Cristo, y es tan, o sea, no nada más lo tomemos como que es parte de la misa, ¿verdad? No, es la gran parte de la misa, es a lo que verdaderamente venimos, a ese alimento que tanta falta nos hace. Y si tú no lo has hecho, no lo has tomado durante años, no te cierres a que el mundo ya te tragó y dices, "No, yo ya no tengo perdón, yo ya no puedo, no sé."

0: Cierto, sí puedes, sí quieres, tu alma, tu cuerpo te lo está pidiendo, pero estás tan acostumbrado a las cosas del mundo que lo haces como mínimo y verdaderamente tendría que ser lo máximo. Como dice Blanca, ella viene a la misa y se arregla, se pone bonita, se pone todo porque viene a ver al Señor y no solo viene a verlo, sino viene a recibirlo, ¿verdad?
1: Al convite.
0: Acá, sí, al convite.
1: Fíjense cómo nos gustan las fiestas. Y aquí ya nos dice que esta nos va a llevar, nos va a educar a vivir un estilo de vida de fiesta, de convite. Esta inmensa dulzura, o sea que el practicar la devoción te va a ir como sensibilizando a andar 24 días de fiesta, pero esa fiesta del corazón. Y fíjate lo que tú decías, que es convite. Convite es convivir juntos, es
0: Convidar.
1: convidarnos, estar. Y luego, fíjate, cuando vamos a una fiesta, ¿verdad? O cuando vas a esos, el otro día nos hicieron a las misioneras un regalo y fuimos a comer a un restaurante donde comes de todo, pagas un precio y comes de todo. Madre mía, había tanta comida. ¡Wow! Yo no había visto eso, tanta comida gratis. Tú así te sirves de esto y de esto. Luego me dijo una, no, no te llenes de eso porque me encanta eso. Dice, no, no, porque ya no te va a quedar panza para lo otro. Pero luego era gracioso porque, y luego hay de todo, hay de todo. Y luego te la están haciendo ahí también. El muchachito hablaba español y, wow, ¿y qué haces? Ya empezamos nosotros a evangelizar también ahí a la persona esta, ¿no? Pero vives en fiesta. Y luego, como en una, allí mismo, hicimos lo que nosotros llamamos la revisión de vida, de paso hacíamos la revisión de vida, entonces se nos bajó ya la comida y se nos acabó la comida, vamos de vuelta a comer. Y el convite es este, la vida como convite, se te acaba lo que ya comiste de Jesús, esa dulzura tal, tal, tal, pero puedes ir a repetir plato. Y puedes otra vez, y otra vez, y otra vez, o sea, y por el mismo precio. Porque, por ejemplo, aquí dice, y él no te va a responder, él te responde con dulzura, aunque yo le respondí con desagravio. Nadie hace eso, madre mía. Yo digo, claro, de entrar a ese tipo de amor de Jesús, ¿quién? Como decir, yo no desanimo a Dios por mi falta. Porque ponle que yo estoy ahí en el bufete ese, y luego ya se me olvidó de agradecer, me serví mucha comida. Yo veía ahí unas personas que se sirvieron mucha comida y la tiraron. Digo, ¿para qué se sirven si la van a tirar? Entonces, pero a veces la vida así, tiro muchas cosas que Dios cogí y desperdicié. Y yo juzgué. Mira, esa persona cogió esto y casi lo tiró todo y va y coge otro y un platazo ahí y todo a la basura. Le decía a la chica, venga, lleves eso. Y iba y cogía otro plato. Mi visión es juzgar, porque todavía no vivo en el convite pleno. Y dice aquí, aunque yo vaya imperfecto al convite, Dios no me juzga, todo lo contrario, me da a ver si logra sacar de mí su mismo estilo de amor. Oye, qué bonito, ¿no? Es lo que leíste, que se me hizo tan bonito. Dice Dios, aunque nosotros le respondamos mal, él sigue sembrando. Y es lo de la viña, ¿se acuerdan que dice la higuera? Cábala, a ver si el año que entra da más. Voy a seguirle poniendo amor, voy a seguirle poniendo semillitas, voy a ir quitándole las virus, y Dios nos, a base de amor humano, dice lo que a veces lee el padre Rodolfo, me abrazo en amor divino. Me encantaba ese pensamiento también, ¿no?
0: Qué importante otra que acaba de decir, que cuando la higuera, ¿verdad?, que hay que quitarle lo que no sirve, la hierba alrededor y todo, es justo lo que tenemos que hacernos a nosotros mismos, ¿verdad? Quitarnos todas esas hierbas y esas cosas que no nos dejan florecer, por así decirlo.
1: O vivir en el convite.
0: Exacto.
1: Porque, por ejemplo, lo que dices, si tenemos tanto, estás en un país que Dios le da mucho para compartir. Yo el otro día que conducía, digo, Señor, tengo un carro. Tengo hermanos de mi comunidad que están en otros países, que para ir a un lugar a otro cogen autobuses, caminan un buen tracho. tienen que hacer muchos malabarismos para ir a sus trabajos, carretera, carro, burro, etcétera, etcétera, porque hasta burrito, para llegar a su trabajo, misioneros. Y yo, fíjate, y a veces vives la vida tan poco agradecida porque nos falta este corazón.
2: Nos falta.
1: Usted es un puesto de trabajo tranquilo, es que tienes, te llega tu chequecito, lo puedes administrar con mucha gratuidad, con mucha responsabilidad. Y otros, no tengo chequecito que me llega cada 8 días, cada mes, etcétera, etcétera. Digo que no vives la vida como convite teniéndolo todo.
2: Y nos falta para, yo creo verdaderamente que, aunque vamos a leer las prácticas de la devoción más adelante, pero creo verdaderamente que si, por algo Jesús nos dejó estas pautas, porque aunque Él no nos rechaza, aunque nosotros lo rechacemos, aunque Él sigue, como usted dice, esperando a nosotros, dándonos, esperando con la paciencia de solo un Dios puede hacer eso, con tanto amor incondicional. Pero Él quiere, porque lo quiere para el bien nuestro, Él desea que podamos ver, abrirnos a su amor, abrirnos a su presencia. Y yo digo, aquí dice que la devoción al Sagrado Corazón de Jesús nos convierte en verdaderos y fieles adoradores. Una vez que aprendemos a adorar a Dios, es como ese, es la primera piedra donde después, o la pieza del rompecabezas, que después todo lo va a ir ordenando, después todo va a ser posible. Y yo dije, pero, y es poco a poco, yo sé que yo empecé a ir al Santísimo sin saber realmente,
0: ¿a qué ibas,
2: ¿no? A qué iba, ni cómo orarle, ni, pero Él allí, poco a poco va haciendo, instruyéndote, y yo dije, todavía me falta muchísimo, porque dije que es un verdadero, te convierte en un verdadero y fiel. No nada más hoy, no nada más porque hoy sí pude, pero la semana no. Verdadero y fiel, adorador. Y dice, yo busqué, ¿qué es adorar? Rendir culto, veneración o amor extremo a una persona. Reconocer la grandeza de Dios con respeto, sumisión y amor. Y después también decía, sentir un afecto intenso o admiración apasionada por alguien. Digo, todavía me falta, Señor, sigue trabajando en mí, todavía me falta, porque lo reconozco al final donde dice que dice, verdaderamente resulta extraño que al acercarnos a Jesucristo no sintamos el gusto que experimentaríamos si nos recibiese un gran personaje. No hay más personaje más grande en este mundo que Jesús. Y yo les comparto, gracias a Dios. Y primero Dios, iremos a Roma a fin de año y aplicamos para ver si agarrábamos tiquetes para ir a la audiencia con el Papa. Y cuando yo he recibido ese email que nos dan tiquetes, ¡oh! Mi corazón explotó de gozo. Yo estaba contentísima como no se imaginan. Y cuando yo leo, Señor, todavía no voy con ese contento. Digo, perdóname. Y me encanta que ahí dice que él no se molesta nuestras imperfecciones. Él así nos acepta, pero un día le digo, Madre, ayúdame para saber amarle y adorarle como Él merece.
1: Ay, qué graciosa. Así me da risa porque vas a ver al Papa y el Papa está por allá.
2: Sí, aún que lo voy a ver lejísimo. No, eso no, es cierto.
0: Créeme,
2: cierto.
0: No lo vas a ver lejos. Lo vas a ver tan cerca de lo que menos te imaginas.
2: Oh.
0: Sí, muy cerca.
1: Si te toca, a veces sí, suerte, pero a veces... Pero es el detalle, pero comparando acá... Y el Papa dice, pero yo lo vi, él no me vio, porque claro, el Papa cuando te da la mano está viendo, como decir, ay, mira la cola tan grande que me falta todavía. No se crean, disculpen.
0: Pero es que yo creo que pasa como cuando uno un concierto, ¿verdad? Que dice uno... Voy a ver a tal cantante. Pues sí lo vas a ver, porque el cantante no te va a ver a ti.
1: Exactamente.
0: O sea, no porque no quieras, sino que es imposible ante tanta gente que te ve a todos.
1: Pero ojalá que tuviéramos ese entusiasmo, lo que tú dices, Blanca, que el mero mero está disponible. Entonces, qué bonito poder ir a recurrir a él, a su presencia, y ojalá que esta devoción nos despierte esa sensibilidad de asombro.
2: Lo esperamos grandemente por nuestro propio bien, por nuestra propia alegría, sabiendo que estamos aquí, cada día tenemos esa oportunidad, y la tomamos o no se nos devuelve. Y Él nos va a preparar para llegar a donde Él. Me encantó, con esto terminamos, pero en estos días hablábamos de de que usted decía, de que peregrinos, vamos rumbo a casa. Vamos rumbo a casa, que no se nos olvide. ¿Y qué es lo que queremos llevar? Es lo que estemos haciendo cada día. Bueno, con eso nos vamos a despedir. Estuvo con ustedes Blanca Maravilla,
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2: Que el Señor nos bendiga, nos guarde de todo mal.

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bendición para mí el poder saludarte a través de estos micrófonos.

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que ya tenemos que se llama.

comparto allí también muchas formas de cómo te puedes dejar guiar por el Espíritu Santo a través de la técnica del coaching. Y vamos a ir platicando más adelante acerca de eso también. El día de hoy les quiero recordar que hoy más tarde en la noche, a las 9 de la noche, hora central de Estados Unidos, nos unimos en un rosario virtual, muchas mujeres. Y te quiero decir que tú también puedes ser parte de esta comunidad virtual donde nos acompañamos como hermanas en Cristo. Si gustas, te puedo pasar el enlace a través del WhatsApp. Te dejo el número, es 682-772-1958. Otra vez, más 1-682-772-1958. Y hoy el programa se titula Remar Mar Adentro. Y esto está en la palabra de Dios, claro que sí, en Lucas 5:1-11. Les quiero leer lo que dice. En aquel tiempo, Jesús estaba a orillas del lago de Genezaret, y la gente se agolpaba en torno suyo para oír la palabra de Dios. Jesús vio dos barcas que estaban junto a la orilla. Los pescadores habían desembarcado y estaban lavando las redes. Subió Jesús a una de las barcas, la de Simón. Le pidió que la alejara un poco de tierra y sentado en la barca enseñaba a la multitud. Cuando acabó de hablar, dijo Simón: lleva la barca mar adentro y echen sus redes para pescar. Simón replicó: maestro, hemos trabajado toda la noche y no hemos pescado nada, pero confiado en tu palabra echaré las redes. Así lo hizo y cogieron la caña.

porque Dios nos abandonó como si no existiera, porque no acude a nuestra ayuda. Pero no sabemos en qué momento nos va a decir, como a Pedro, tira de nuevo las redes. Y es allí cuando tú le dices que sí al Señor, como lo hizo Pedro, que dijo, bueno, está bien, Señor, no hemos agarrado ningún pescado, pero si tú lo dices, creo en ti, así que lo voy a intentar otra vez. Así que cuando lo hizo, que le dijo sí al Señor, wow, se vinieron los peces, tanto así que casi se hundían los barcos de tan llenos que estaban de pescados. Imagínate eso. Entonces imagínate cuando tú haces esa acción de humildad, de reconocer que Dios es más grande que tú, y le dices que sí, wow, viene el milagro. Y es cuando menos lo esperamos. Pero ¿qué pasa? Como que necesitas salir de tu zona de confort. Necesitas dejar que Jesús te diga, otra vez, échale ganas, vuélvelo a hacer, vuélvelo a intentar. Ya sé que ya ha pasado todo lo que no esperabas, es lo que está pasando. Ya sé que te sientes frustrado, frustrada de toda la situación que está en tu entorno, y hasta parece que todo se fue a la basura, todo se echó a perder. Pero no importa, vuélvelo a intentar. Yo creo que eso nos dice también a los matrimonios, que a veces llevamos tantas crisis, que ya nos hemos lastimado y golpeado tanto, que nos vuelve a decir, ora por tu esposo, ora por tu esposa, vuélvelo a intentar, vuelve a amarlo, vuélvelo a amar a ella, vuélvelo a amar, vuélvelo a amar a ella. Y esto es lo que nos saca de nuestra zona de confort. ¿Por qué? Porque como hay un ego en nosotros, hay un orgullo en nosotros como esposos, ¿verdad? Y estamos como en un ring peleando a ver quién tiene la razón, ¿verdad? Hasta que ya nos damos pero requete duro y ya estamos a punto de tirar la toalla, y en el último ring ya nos rendimos. Y muchas veces, pues ahí está la prueba de fuego. O lo vas a volver a intentar perdonando y volviendo a reconocer que para una pelea se necesitan dos, y que tanto una persona tiene su versión como la otra, tanto el otro tiene un pedazo de verdad como tú también. Tienes que analizar en qué fallaste, ¿verdad? Y volverlo a empezar, volverlo a intentar, y disculparse, y resarcir el problema, y reparar aquello que haya que reparar, ¿verdad? Para volver a entablar esa relación de confianza con el otro. Eso aplica para el matrimonio, pero también aplica para cualquier relación humana, ¿no? El proceso en el que estás haciendo un trabajo de equipo, en algún espacio de labor social o de empresarial, o como obrero, o como trabajador, también sucede en la familia con los hijos, el que, wow, es que me siento como que ya me dieron varios golpes en el hígado y me siento tirado en la lona del ring. Pero Dios te dice, te da la mano hoy otra vez y te dice, vuélvelo a intentar, cree en mí, porque no son con tus fuerzas que lo vas a lograr, sino con las mías. Entonces, allá está la clave, hermana, que nos está escuchando el día de hoy, ¿no? Que necesitamos levantarnos superando el fracaso, no tenerle miedo a fracasar. Imagínate, la orilla de ese mar representa esa zona de desánimo donde nuestro esfuerzo humano falló, y adentrarse al mar simboliza arriesgarse y tener una nueva visión de que las cosas pueden cambiar. Y así como Pedro obedeció y tuvo fe en Cristo, ¿no? Porque a pesar de la experiencia de Pedro como buen pescador profesional, pues decide confiar en Jesús, y eso va por encima de su lógica, porque él era experto
en eso de pescar, sabía a qué horas, si era mejor pescar de muy de madrugada o en la noche. Pero el día él sabía cuándo podía haber más pescados, y ya lo había intentado una y otra vez.

lo podemos intentar. Y por eso también les invito a que lean el libro Luchar contra Viento y Marea. Está en nuestra página web, como les decía al principio del programa. Pueden

qué funcionó, qué no funcionó y cómo puede ser que lo hagas mejor la siguiente ocasión de esto que me platicas, ¿no? Entonces es una conversación que se da en confianza, ¿verdad? No es algo que vamos a estar divulgando, por supuesto que no es algo muy íntimo, es una zona de confianza donde entramos a descubrir cuáles son los talentos que tú tienes, cuáles son las herramientas que tú tienes y de allí partimos. Dale cuenta que es como cuando estás en un coche y no sabes cambiar una llanta, que te echa a perder una llanta y pues yo que estoy contigo de copilota, te puedo decir, oye, allá atrás hay unas herramientas aquí en tu coche, vamos a verlas, ¿cuáles son? Entonces sacamos las herramientas, las observamos para qué sirven y yo te puedo ir sugiriendo, oye, esta, ¿qué te parece si utilizamos esta? Y la hacemos así y así. Pero la persona que va a hacer que las cosas funcionen no sería yo, sino tú, estás siendo acompañada por mí y tú vas a ir descubriendo si te funcionan o no esas sugerencias que yo te doy y vamos trabajando las metas. O sea, al final, como te decía, se hace una evaluación, ¿funcionó esa herramienta o no funcionó? Ok, podemos intentar esta otra y así trabajamos desde mi observador como coach, ¿verdad? Lo que yo observo, si tú me permites, te voy a reflejar qué es lo que observo de ti para que tú puedas ejercer tu fuerza de voluntad y de oración, por supuesto, para lograr ser mejor persona. Y hemos tenido la gracia, ¿verdad?, de Dios que hemos tenido personas a las que hemos apoyado, mi esposo Carlos y yo, que andaban en problemas de divorcio y pues por gracia de Dios y este acompañamiento se han reconciliado. O sea, han habido casos muy interesantes de cómo Dios hace las cosas de forma increíble. Puedo relatarles de una pareja que tenían un hijo chiquito y ya estaban a punto de divorciarse y hasta hoy día son nuestros amigos y están ya muy activos, perseverando desde hace años en un grupo apostólico. O sea, no solamente se reconciliaron, ya no se divorciaron, sino que comprendieron

importante tener es la esperanza. ¿Pero qué es la esperanza? La esperanza es una virtud teologal, es un don sobrenatural infundido por Dios, mediante el cual el ser humano anhela y confía en alcanzar la vida eterna y el reino de Dios. Eso es por lo cual nosotros vivimos, es lo que nosotros esperamos con fe, que un día lleguemos a la vida eterna y necesitamos estar orantes, ¿verdad? Con esta esperanza viva en el corazón de que Dios siempre cumple sus promesas y que por eso nos dejó al Espíritu Santo, para pedir esa ayuda, para pedirle que derrame sus dones, para que nos sane nuestras heridas, para que nos sintamos acompañados y consolados. ¿Por qué no nos sentimos acompañados a veces en las crisis? Porque no le estamos pidiendo al Espíritu Santo que pase lo contrario. No le estamos pidiendo que nos acerque a la luz, porque nos gusta a veces la oscuridad, porque tenemos la concupiscencia, o sea, nos vamos perdiendo cuando nos alejamos del Señor. Y es como un cuarto que está a oscuras. Dices, a ver, ¿dónde quedaron mis llaves? Ya tengo que ir. Y estás a oscuras y pues no lo encuentras, que está cerca de ti. Pero ¿qué pasa? Prendes la luz y dices, ay, mira, está en la mesa. O los lentes, no sé si les ha pasado. Ay, mis lentes, ¿dónde los puse? Conozco a alguien aquí cerca de mí que constantemente pierde sus lentes. y bueno, esto parece muy sencillo, ¿verdad? Pero es cuestión de verlo desde esta perspectiva, de cómo la esperanza puede ser ese motor activo que nos guía a perseverar en la fe y a sostenernos en la prueba. Nos protege del desánimo y nos ofrece alegría y valentía en tiempos de prueba y sufrimiento. Y eso le da un sentido a nuestra historia, esta historia ligada a Cristo, esta historia donde nosotros estamos siendo el pueblo de Israel. Somos ese pueblo que va a ir buscando la tierra prometida y nos impulsa a la acción, nos lanza a actuar con fe, sin miedo, a luchar ante estas crisis. Y todas estas virtudes se relacionan, ¿verdad? Se relacionan mutuamente, la fe, la esperanza y la caridad. Y algo que creo que es bueno comentarles es cómo, por ejemplo, el Papa Juan Pablo II siempre decía, no tengan miedo, no tengan miedo. Y se lo decía mucho a los jóvenes, y hay un documento del Nuevo Milenio y Neunte que el Papa utilizó para decirnos eso, que nos salgamos de la comodidad y que afrontemos los desafíos de la vida con dignidad, ¿verdad? Eso fue su mensaje y muy bueno, y que la primera condición para lograr eso era remar mar adentro, como leímos hoy en la palabra de Dios, en este pasaje de la Biblia de la pesca milagrosa. Y esto ya traspolado a nuestra vida de oración, ¿qué significa? Que necesitamos profundizar más en nuestra oración y que es un arte también tratar de ponernos a los pies de Dios y escuchar su voz. Y para eso necesitamos pedirle, Señor, enséñanos a orar, para que se desarrolle ese diálogo de confianza con el Señor. Por eso el Señor nos dice, ¿no?, esta frase, permanezcan en mí y yo permaneceré en ustedes. Así que esto es la oración, esta unión con Cristo nos ayuda a descubrir su presencia, como les decía, o sea, está cerca de ti pero no lo percibes. Es como si la lluvia estuviera cayendo pero tú no sientes mojada la piel porque estás con un impermeable en todo el cuerpo.
Entonces, a veces eso sucede. Nos parece que la oración fuera inútil porque pues no hay novedad.

dejar de orar, sentir que Jesús es un Dios muy lejano, o la Virgen María está muy bonito en un cuadro, ¿verdad? Pero no sentimos su presencia viva y verdadera cerca de nosotros, ¿no? No estamos viendo las cosas como Santo Tomás, que dijo Jesús, de veras, yo quiero creer, pero muéstrame tus llagas. Y si toco tus llagas, entonces sí creo. Entonces, ¿qué pasó con la esperanza? Si la esperanza es creer en lo que aún no ves, ¿verdad? Allí Santo Tomás no cumplió esto que estamos diciendo. Pero quien abre su corazón a Cristo, sí.

coaching manejamos estos conceptos, ¿no? Por ejemplo, para ser mejor persona necesitamos observarnos a nosotros mismos. ¿Qué vamos a observar? Pues no nada más como cuando te ves en el espejo y dices, ay, qué bien me maquillé hoy, o me peiné, y qué color tan bonito me gusta. Ahora que estamos en primavera, vestirme de flores, hoy está mucho más grande, como siempre me gusta, para ir a misa y pues nos encanta esta ropa ahora, y ya estamos en tiempo de calor, más que primavera, estamos en el verano. Se ponen las blusas o los vestidos floreados, se ven hermosas. Y no nada más es vernos de forma externa, ¿no? Sino vernos hacia adentro, ese mar adentro de nosotros, de emociones, de pensamientos. Observarnos significa que vamos a hacer conexión con nosotras mismas, para luego pensar, ¿verdad? Para poder meditar la palabra de Dios necesitamos observarnos, pensar cómo eso aplica cuando vemos una cita bíblica o estamos en misa y habla el sacerdote una homilía. ¿Cómo eso que está diciendo el padre me pega en el corazón y se hace vida en este momento actual? Ya estamos observando, estamos pensando y luego de pensar actuamos, decidimos, elegimos, imagínate. Ha salido de misa y dices, no, o sea, sí, tiene razón el padre, eso aplica en mi corazón, necesito perdonar. Y luego agarras y dices, ok, voy a confesar esto al Señor, Señor, se me hace difícil perdonar a fulano, a fulana, que ha hablado mal de mí, etc, etc, cualquier situación que se haya dado de pecado, lo puedes confesar y luego ya elegir actuar perdonando. Y después de que lo logras, celebras. Eso es un aprendizaje, dándole gracias a Dios por la gracia que te dio a través de la confesión, de que ahora no solo vas a ir a misa a escuchar la palabra de Dios, ahora vas a comunicar, te haces uno con Cristo, y eso merece una fiesta. Entonces, que como les decía, ya después que hacemos esta entrevista de coaching católico, ¿qué hacemos? Celebramos esos resultados y evaluamos la siguiente fase. O sea, evaluamos que sí.

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amigos, ya estamos de vuelta. Les quiero decir que es importante hacer un recuento de nuestros talentos y fortalezas que Dios nos ha dado, los dones que Dios nos ha dado. Hay que ponerlos a trabajar porque es parte de remar adentro. Una parte es el área espiritual, ¿verdad? Donde hemos estado hablando de cómo remar adentro significa estar cerca del Señor cada vez más. Y eso implica un compromiso con nosotros, con Dios y con los demás. Esta alianza se necesita renovar todos los días para poder perseverar, para poder creer en Él, para poder conocernos más. A veces nos pasa como la ventana de Yuhari, hay un esquema, un cuadrante, donde se explica muy bien las diferentes áreas que tenemos en la vida, que a veces no nos damos cuenta, porque no, como les decía, no nos observamos bien. Hay una área pública, o sea, esta área de la imagen de nosotros mismos, de cómo nos concebimos a nosotros, que sí conocemos cómo somos, ¿verdad? Como les decía del vestido, ay, ¿cómo voy a estar vestida hoy con flores? Ay, qué bonita me veo, me siento bien. Qué agradable sentir el calor, pero también no estar totalmente cubiertos con una chamarra, porque vamos a aguantar el aire, que el calor. Entonces, ok, me voy a poner algo fresco. Entonces, asimismo, por dentro, necesitamos acercarnos al Señor para recibir de la fuente de agua viva que nos renueva, esa agua que sana nuestra alma y libera nuestro ser. Entonces, un área es la área pública de cómo percibo que me miran los demás, y yo sé que me conocen, mis amistades, mis relaciones, los demás me ven y yo me veo esa área de mi forma de ser que es conocida. Pero hay otra área donde es un área ciega, que los demás saben de mí, pero que yo pues no me doy cuenta. ¿Por qué no me doy cuenta? Porque justo es eso, es un área ciega.

Samarra no. Era tiempo de frío, gracias a Dios no se veía.

conocer más a Cristo para poder ir más adentro, como hizo Pedro, ¿no? Y le podemos decir esta oración al Señor, por ejemplo: Señor, venimos con nuestros corazones abiertos, deseosos de aprender y crecer. Danos humildad para aceptar lo que podemos hacer y también lo que no podemos, para abrirte el espacio en nuestro corazón y nos llenes de sabiduría, para así conocerte más y dejar que guíes nuestra vida paso a paso. Señor, llévanos a navegar más adentro de tu corazón amoroso, donde podemos hacernos uno contigo, así como tú y el Padre son uno. Que seamos uno, Señor, en nuestra familia, en los lugares donde nos desarrollamos, que podamos dar testimonio y fe que tú eres un Dios vivo y verdadero, que te has querido quedar con nosotros hasta el fin de los tiempos, a través de la Eucaristía. Nunca nos has dejado, siempre estás ahí esperándonos, como siempre eres un Dios lleno de amor, misericordioso, pero justo. Por eso te pedimos que nos enseñes a dejarnos mirar por ti.

gracias, Señor, porque

me gustaría dejarles una tarea para que puedan desarrollar un plan personal de mejora continua en dos áreas específicas de su vida. Ustedes escogen cuál área de la vida se les hace difícil. La situación puede ser un área donde a lo mejor no has puesto un compromiso con Dios de orar a cierta hora del día. Yo opino, desde mi experiencia, que es mejor en las mañanas. Pero puede ser también en la noche antes de dormir. ¿Por qué las mañanas? Porque en las mañanas tienes más energía, estás más despiertito, pero en la noche estás muy cansada, ya no quieres hacer nada y solo quieres dormir, ¿no? Entonces, lo mejor, yo desde mi humilde opinión, es que pudieras hacer un compromiso con Dios de hacer oración en la mañana. Es el área espiritual, pero puede ser en el área de servicio a los demás. Por ejemplo, ¿qué es lo que se te hace difícil a ti? No sé, en el trabajo hay una persona que me cae gorda, me cae mal y no la quiero ver ni en pintura. Bueno, pero el ser amable no te quita nada, ¿verdad? Entonces, proponerte, por ejemplo, saludar a esa persona, ya sea de lejos o con la mirada, simple y sencillamente sonreír. O sea, es una meta en un área social, ¿verdad? Ahora, en otra área puede ser que se me hace difícil el trabajo, hacerlo con amor, ya sea el trabajo que hacemos doméstico o también puede ser el trabajo, la labor que hacemos en alguna empresa, en algún lugar, como obrera o como, en algún lugar donde te desarrollas y te pagan por ese servicio. Hacerlo con amor, no nada más estar pensando, es como me van a pagar, entonces lo voy a hacer.

ganas de hacer bien el trabajo. Entonces, pues no quiero, no tengo ganas, ¿verdad? No, entonces hay que buscar esas áreas de oportunidad para que las podamos ver desde otra perspectiva, que sería una perspectiva de mejora, de una perspectiva de aprendizaje. Si no lo vemos desde esta perspectiva, créanme que viene el desánimo, la depresión, y yo siempre digo que a esos pensamientos que tenemos en la mente hay que ponerle pensamientos sanos. Hay que nosotras mismas ponerle un límite a esas emociones que, sinceramente, si las dejamos, las dejamos crecer, se vuelve de una bolita de nieve una montaña de nieve, que a veces ya es como cuando ves el lavado y el planchado amontonado, simple y sencillamente dices, no lo quiero hacer. Y pasa otro día y procrastinas, y pasa otro día y se amontona más y más. Entonces, qué importante es conocernos, saber dónde está nuestra fragilidad humana, para pedirle a Dios que nos sane y que podamos pues ir creciendo, ¿verdad? Mejorando como personas. Y entonces, como les decía, necesitamos ponernos estas metas, pero también hay que buscar que sean medibles y alcanzables, relevantes, para que podamos clarificarlo. Entonces, podríamos poner allí, como decíamos, hacer un ejercicio. Agarramos una hoja, un cuadernito, lo dividimos en dos partes. ¿En qué área te gustaría? ¿Dónde está esa área que te da más problema? Para ir trabajando día a día y perseverando en oración, para decirle al Señor, Señor, ayúdame con esto. Ahí está mi lavado y mi planchado, no lo quiero hacer, pero por amor a ti lo voy a hacer. Lo voy a hacer bien y lo voy a hacer por amor, y lo voy a hacer con amor, para servir a Dios, para servir a los demás. Y ese pensamiento pronto van a ver cómo poco a poco va transformándote, va haciéndote mejor persona. Y yo incluso veo eso en la familia, ¿no? Que a veces nos cuesta mucho trabajo perseverar en el orden y la limpieza, en las cosas pequeñitas, de poner en su lugar las cosas, que si dejaste los zapatos en la sala, bueno, pues agarrar mis zapatos y llevarlos a su lugar. Ya hiciste algo por ti y por los demás. Pareciera que fuera nada más algo que dices, bueno, pues es para que no se tropiece una persona en la noche que dejé los zapatos allí o los pise, ¿verdad? Pero no, cuando tú haces algo que estás haciendo para los demás, también lo estás haciendo para ti.

buena manera. Oye, mira, dejaste tus zapatos ahí. ¿Puedes, por favor, llevarlos a su lugar? Oye, por favor, ¿puedes ayudarme a tirar la basura? Estoy muy cansada.

llegar más adentro de su mano y que en su momento Dios va a derramar esa gracia divina hacia ti y en tu corazón va a haber sanación, va a haber libertad, porque recuerda, donde está el Espíritu de Dios, hay libertad. Ora con confianza y vas a ver cómo la gracia de Dios va fortaleciendo tu voluntad de esposa, de madre, de hija, de hermana. Y esto va a ser siempre una

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3: Solo el corazón humilde puede entrar en el sagrado corazón de Jesús, conversar con Él, amarle y ser amado de Él. Santa Margarita María de Alacoque. Hola gente buena, ¿cómo dice que le va? Espero que esté teniendo usted un super martes mágico, musical y divertido, llenito del amor de Dios y que obviamente, bueno, pues independientemente de las circunstancias en las que se encuentre o donde esté, porque luego si está en el hemisferio norte, en el hemisferio sur, pues tendrá un clima, tendrá calorcito, tendrá frillito, pero no importa dónde se encuentre, lo importante es que esté disfrutando con nosotros a todo lo que da el amor de Dios. Y oiga, estamos en junio, que es el mes del Sagrado Corazón de Jesús, y qué belleza, porque fíjese que el día de hoy vamos a tener tremendo programa y justamente vamos a estar haciendo un especial sobre el Sagrado Corazón de Jesús y todo el amor que Él nos da. También es la fiesta del Inmaculado Corazón de María, y una fiesta que no está como oficial, por así decirlo, que es esta devoción al Castísimo Corazón de nuestro querido Señor San José, que se celebrará este mes de junio, el 17 de junio, ya que se mueve, al igual que la fiesta del Sagrado Corazón, la del Inmaculado Corazón de María, bueno, también la del Castísimo Corazón de San José, que hay el 17 de junio. Entonces son fiestas como muy bonitas de los tres corazones, ¿no?, de la Sagrada Familia, y poder tener esta devoción y estarle pidiendo a nuestro buen Dios que nos dé los corazones de nuestro Señor Jesucristo, su Sagrado Corazón, el Inmaculado Corazón de nuestra Madre Santísima y el Castísimo Corazón de San José, que pueda hacer esta transformación. Hay un término que a mí, la verdad, me vuela la cabeza, que es el de cardiomorfosis, y es el que pidamos a nuestro buen Dios en la comunión cada vez que comulgamos, que nos haga este trasplante del corazón y que Él tome nuestro corazón de piedra, nuestro corazón adolorido, nuestro corazón atribulado, nuestro corazón con tantas situaciones, preocupaciones, subes y bajas, y como dice mi mamá, no hay corazón desocupado. Bueno, pues que tome ese corazón, a lo mejor hasta con rencores, resentimientos, con malos sabores de boca, de vida, de tanto, y que se lo demos a Él y que Él nos haga el trasplante de su corazón sagrado. Y eso es algo que siempre deberíamos de estar pidiendo, pero fíjate que se nos olvida muchísimo. Bueno, pues porque como que vamos por la vida, ¿no? Vamos por la vida con tantas preocupaciones y luego no vemos la importancia de estarle pidiendo a Dios que nos cambie nuestro corazón, ¿sale? Que nos cambie nuestro corazón, que nos haga un corazón pues igualito al de Él, ¿no? O sea, que no tengamos por qué estar cambiándonos ese corazón, o sea, es decir, que nuestro corazón está lastimado, no lo cambiemos por lo que nos vende el mundo, ¿no? Y luego lo lastimamos más. ¿Por qué? Porque eso es lo que pasa, ¿no? A veces creemos que nuestro corazón hay que cambiarlo por lo que nos ofrece el mundo, y no, en realidad lo que debemos hacer es estarle pidiendo a nuestro buen Dios que Él cambie nuestro corazón por el de Él. Eso es una cosa que tenemos que estarle pidiendo constantemente. Y bueno, pues eso es lo que hoy te invito yo a que le pidas, y que te quedes conmigo, ya te la sabes, ¿no? Este es un programa Late 2 para ti, para toda la banda, para que profundicemos en el amor de Dios y que nos llene de su amor, ¿no? Que nos pueda mantener ahí en su corazón de una manera muy, muy, muy especial. Así que, gente buena, no se me vaya, que vamos a tener un super programa. Vamos a tener, obviamente, en la primera sección el santo de la semana. Luego vamos a tener la receta de la semana, que la receta pues le va a gustar mucho porque tiene que ver justo con cómo tener un corazón más parecido al de nuestro Señor Jesucristo. ¿Qué tengo que hacer para que mi corazón se parezca al de nuestro Señor Jesucristo? Eso es algo que a veces también no lo andamos pidiendo. Y obviamente en el especial, pues las promesas del Sagrado Corazón de Jesús para nuestras vidas. Así que quédese con nosotros y no se me vaya. No, pues ¿a dónde se me va, hombre? Si aquí es donde encuentra lo más bello, lo más bonito. Está en la mejor programación del mundo mundial, Radio Católica Mundial. Yo soy Marce Palos, puedes seguirme en las redes sociales de Amares Conferencias. ¿Y qué le parece? Sí, comenzamos.

Pues gente buena, ¿qué le digo? El día de hoy tenemos, como siempre ya se la sabe, en nuestra iglesia siempre tenemos tremendos santazos así que nos vuelan la cabeza con lo que hacen y con lo que fue su vida y que obviamente siguen intercediendo por nosotros. Y hoy toca a San Efrén, que es patrono de directores y líderes espirituales. Fíjese, este diácono, doctor de la iglesia, además se le conocía como el arpa del Espíritu Santo, y él tiene una frase muy bonita y dice: hagamos de nuestro amor una ofrenda grande y universal. Así es como animaba a los fieles, ¿no?, a seguir viviendo para nuestro buen Dios. Durante siglos, católicos y no católicos, pues han enriquecido sus liturgias respectivas con las homilías e himnos de este santo, cuya fiesta se celebra cada 9 de junio. San Efrén nació en Nisibis, actual Nusaybin, Turquía, ahí por el año del 306. Creció sin darle mucha importancia a la religión, pero a sus 18 años recibió el bautismo y siguió muy de cerca a San Jacobo, obispo de Nisibis, con quien se afirma asistió al concilio de Nicea en el 325. Después de una larga lucha y negociaciones, los persas se apoderaron de Nisibis y los cristianos tuvieron que huir. El santo pasó a vivir en una caverna abierta entre las rocas de un alto acantilado cerca de la ciudad de Edesa, y fue en esa austeridad y soledad que escribió gran parte de sus obras espirituales. Solía bajar a Edesa a predicar y el obispo lo nombró director de la escuela de canto religioso, de donde salieron muchos maestros que dieron solemnidad a las fiestas religiosas de diversas parroquias. Con sus cantos y composiciones, el santo defendía la doctrina. Se dice que al final de su vida viajó a Cesarea para visitar a San Basilio, y en el 372 se dio una gran hambruna en Edesa y San Efrén estuvo encargado de organizar los escasos bienes y de ayudar a los necesitados. Partió a la casa del padre el 9 de junio del 373 y fue declarado doctor de la iglesia por el Papa Benedicto XV en 1920. Entre sus escritos destaca una lista con títulos a la Madre de Dios y la siguiente oración: Señora Nuestra Santísima Madre de Dios, llena de gracia, tú eres la gloria de nuestra naturaleza humana, por donde nos llegan los regalos de Dios. Eres el ser más poderoso que existe, después de la Santísima Trinidad. La mediadora de todos nosotros ante el mediador, que es Cristo. Tú eres el puente misterioso que une la tierra con el cielo. Eres la llave que nos abre las puertas del paraíso. Nuestra abogada, nuestra intercesora. Tú eres la madre de aquel que es el ser más misericordioso y más bueno. Haz que nuestra alma llegue a ser digna de estar un día a la derecha de tu único Hijo, Jesucristo. Amén. ¡Qué belleza! Bueno, estas historias a mí siempre me encantan porque son, sobre todo, de mucha, pues para nosotros son un ejemplo de mucha perseverancia y de cómo en la oración pues vamos recibiendo todas estas gracias y estos dones espirituales que necesitamos y que Dios nos concede, como se los fue concediendo a San Efrén, en todas estas circunstancias que fue viviendo, ¿no? De huir, de tener que entrar ahora sí que a diferentes lugares, de estar en una caverna, ¿no? A llegar a una ciudad, a Edesa, y luego tener que ser el director de la escuela, ¿no? Porque muchas cosas iban cambiando. Bueno, pues así como este santo que tuvo tantos cambios y hambrunas y tantas cuestiones difíciles que le tocó afrontar, pues así como a él Dios lo guió y lo protegió, tenga la certeza que a usted también, en lo que usted tenga que enfrentar. Que a veces pueden ser cosas chiquitas, a lo mejor, no sé, anda teniendo problemas en su trabajo, con su jefe, con sus compañeros, o algún malentendido en la casa, con un familiar, con algún vecino, o anda buscando casa y no encuentra, o ya encontró, pero resulta que no trae con queso las tortas, dicen en mi pueblo. Bueno, todas esas cosas que a veces nos pasan y que no sabemos cómo las vamos a afrontar, porque a veces de verdad no sabemos qué dice uno. Bueno, pues ya le intenté por aquí, ya le intenté por allá, ya le hice la lucha por todos lados, pues ya nada más queda ese abandono a Dios, que eso es lo que nos enseñan los santos como San Efrén, ¿no? Ese abandonarse, ese dejar que Dios sea el que abra los caminos, el que también abra mi mente, el que me ilumine, dejar que Él sea el que me diga por dónde, porque luego a veces soy yo
la que quiere, ¿no? Controlarlo todo, la que quiere que todo sea así perfecto como yo lo tenía esperado, y resulta que el plan de Dios, pues, es mucho mejor que el mío. Y su plan, la verdad es que es maravilloso y no, pues no tiene defectos, ¿qué le puedo decir? La voluntad de Dios, dice la Escritura, y lo dice muy claro, es buena, perfecta y agradable. Es buena porque no es mala, es perfecta porque no tiene defectos, y es agradable porque te va a gustar. No, Dios no va a hacer cosas que no te gusten, no cosas que te desagraden, no, todo lo que Él pone ahí es bueno, perfecto y agradable. Así que, bueno, pues hay que a veces darle chance a Dios ser Dios, ¿no? Porque luego no le dejamos, y pues no está padre, no está padre. Así que aprendamos de estos santos maravillosos como nuestro querido San Efrem y pidamos su intercesión en nuestras necesidades. Gente buena, ¿qué le parece si nos vamos a una rolita que seguramente mi queridísimo Douglas ya tiene preparada? Los veo regresando de la rolita. ¿Qué le parece? Vámonos a la rolita.

Y bueno, gente buena, pues ¿qué le digo? La receta de la semana, aquí la tenemos, oiga, no se tiene que ir a ningún otro lado, aquí tenemos la receta de la semana. Y el día de hoy la receta está muy bonita, es una receta muy bonita. ¿Por qué? Pues porque este anhelo de querer ser santos tiene que ir más allá, nomás de decir, ay, no quiero ser santo. No, tiene que ir todavía más allá. O sea, quiero tener el corazón de Cristo, quiero ser otro Cristo, quiero vivir conforme a Cristo. Pero literal, así quiero que me haga ese trasplante del corazón del que hablábamos al inicio. Quiero que me haga esa cardiomorfosis. Y pues a veces como que no sabemos, ¿no? Cómo se le hace para vivir como Cristo. A veces no tenemos así la claridad, pero para eso hay que conocerlo, ¿verdad? Y hay que orar y hay que estar todo el tiempo como en esa constante relación personal con Él, porque Cristo es una persona con la que se tiene una relación. Y entonces, para yo poder tener el corazón de Cristo, pues hay que buscar, ¿no?, conocerle. Es como cuando tienes un amigo y te caes súper bien y dices, oye, yo quisiera tener estas cualidades de este amigo, ¿no? De verdad me encanta cómo su personalidad, cómo se viste, cómo maneja las situaciones tan difíciles, que yo lo veo que lo hace de una forma tan natural. Y yo la verdad no sabría cómo hacerlo. ¿Cómo le hará, no? Y cada vez te quieres parecer más y tratas de imitarle. O cuando éramos pequeños y tratábamos de imitar a nuestros hermanos mayores, ¿no? O a tus primos mayores, si tú eres la mayor, como en mi caso, pues a lo mejor querías imitar a tus primos, ¿no? Querías imitar a alguien porque, pues a veces uno no sabe ni para dónde, sobre todo cuando estás chiquito, y entonces quieres imitar al que está más grande. Bueno, pues de esa misma manera, ¿qué mejor que imitar a Cristo? ¿Quién es el hermano por excelencia? ¿Quién es el esposo por excelencia? Pues es Dios, ¿no? O sea, ¿qué le voy a decir? Entonces, qué mejor que queramos imitarle a Él. Y básicamente, tener el corazón de Cristo, pues significa vivir en comunión con su amor incondicional, imitar su misericordia, responder a su sacrificio con una vida ofrecida y agradecida. O sea, no se trata nada más de decir, ay, yo tengo bonitos sentimientos, ¿no? No, ay, yo, mira, me preocupo por la gente. No, hay que comprometerse, hay que entregarse a esa transformación profunda, a una metanoia que nuestro buen Dios puede hacer de nuestra persona. Y pues hay que reconocer el corazón sagrado, el sagrado corazón de nuestro Señor, como ese centro de vida, porque al final de cuentas es la Eucaristía, ¿no? Y todo debe de estar en torno a la Eucaristía, para alimentarme de Él, para que Él constantemente me esté haciendo este trasplante del corazón. ¿Por qué? Pues porque peco y entonces como que me regreso al corazón antiguo, ¿no?, de piedra, que dice la Escritura. Entonces tengo que estarle pidiendo. Por eso tengo que pedir esa cardiomorfosis, ese trasplante de corazón, y reconocer, le repito, que el corazón sagrado, el sagrado corazón de nuestro Señor, pues es el centro de la vida cristiana, es el centro de la vida en general. ¿Y dónde está ese corazón? En la Eucaristía, ¿sí? Que acabamos de celebrar Corpus Christi, por cierto. Luego, obviamente, meditar en el amor de nuestro Señor Jesucristo. Y la encíclica que escribió el Papa Francisco del Exit nos recuerda que Jesús nos amó primero y sin condiciones. Por eso en justicia nosotros le amamos de regreso. Pero Él nos ama primero. O sea, su corazón abierto nos precede y nos espera. Este amor es el fundamento de nuestra fe y nos enseña a amar como el alma. ¡Qué belleza! ¿Verdad? Amar como el ama. Y luego, obviamente, vivir en la devoción del Sagrado Corazón de Jesús. Esta devoción, que ahorita vamos a ver las promesas, pues es una invitación a contemplar su amor y responder con obras. ¿Y esta devoción qué incluye? Bueno, pues incluye la adoración eucarística, ¿no? Acercarse al altar para recibir a Cristo vivo y beber de su misericordia. La oración y la meditación, ¿no? Rezar por el corazón de Jesús, recordando su sacrificio y su llamado a la conversión. Tener vida eucarística, ¿no? O sea, ofrecer nuestra vida como Cristo lo hizo, con gratitud, reconciliación y entrega, ¿no? Pues que eso es la Eucaristía, ¿no? Es este ofrecimiento de vida. Entonces, esta devoción al Sagrado Corazón incluye estas tres acciones: adoración eucarística, oración y meditación y vida eucarística. Y luego, cuarto pasito, imitar el corazón de nuestro Señor.
Porque no solo quieres ser contemplado, o sea, que es muy bonito, ¿no? La adoración eucarística es preciosa, pero Él no solo quiere que le contemplemos, sino que quiere que en esa contemplación nos dejemos transformar y obviamente esa transformación pues vaya seguida por actos, por hechos. El amar con compasión y mirar a cada persona pues como un hermano. El servir generosamente, reconciliarnos con los hermanos, el poder perdonar, el no guardar resentimientos, no guardar rencores. Obviamente mantener unidad y armonía, o armonía en nuestra vida personal y en nuestra vida comunitaria. Esta congruencia de vida. Practicar todas estas bellezas que tiene la misericordia de Dios en nuestras vidas. Todo esto pues es ir imitando ese corazón que no solo quiere ser contemplado, sino quiere transformarnos y luego que le podamos imitar de esa manera. Y lo quinto pasito, bueno, pues practicar la devoción en la vida diaria, como recordatorios para que no se nos olvide que estamos siendo transformados por el corazón, por el Sagrado Corazón de Jesús. O sea, ¿y cómo puedo tenerlo? Bueno, pues con recordatorios muy bonitos, como tener una imagen, ¿no? Del Sagrado Corazón, pues en nuestro hogar, en el trabajo, y así estar recordando su amor y estar recordando que le estoy pidiendo que me transforme. Preguntarnos todos los días, ¿no? A ver, ¿qué haría Jesús en esta situación? Pero ojo, esa pregunta luego es muy tricky porque si yo no conozco bien a Jesús, pues puedo dar cualquier respuesta, ¿no? Si yo tengo una idea equivocada de Cristo, ay, no, Jesús era como un hippie y love is love, ¿no? Porque lo he visto, entonces voy a tener respuestas muy equivocadas. Entonces, no, en esta pregunta es una pregunta seria, ¿qué haría Jesús en esta situación? Para saber qué haría Jesús tengo que conocerle, tengo que saber que su amor es exigente. Es misericordioso, sí, pero también es justo. O sea, tengo que conocerle verdaderamente y entonces ahora sí voy a tener una respuesta más adecuada. Siempre, fíjate, y esto es muy importante entenderlo, yo puedo pensar lo que Cristo haría conociéndole, pero siempre va a haber un margen de error, porque es, pues yo creo que Él podría haber hecho esto, pero a la hora de la hora no tengo certeza porque es Dios. Claro, tengo que por eso pedirlo en oración. No, a la hora de que tratamos de entender cómo es Dios, siempre lo ponemos como en metáfora, ¿no? El reino de los cielos es como, ¿no? Un granito de mostaza. O sea, es eso, pero es más que eso, ¿no? Cuando hace nuestro Señor Jesucristo estas comparaciones del reino de Dios o del amor o tal, siempre hace como, es como, pero no es eso. Sí, es más que eso. Entonces, siempre entender que nuestro Señor Jesucristo, pues sí, tiene muchas cualidades, pero nuestra mente nunca las va a alcanzar en su magnitud a entender, ¿no? Por eso siempre es como pedirle, a ver, Señor, yo quiero ser como tú, verdaderamente, pero yo sé que lo que yo haga, pues no, nunca va a llegar a ser tan igual como tú lo harías, pero dame la fuerza para que cada vez se parezca más a ti. Para que, aunque va a haber un margen de error y que a lo mejor no voy a captar totalmente tu verdad, que cada vez se acerque más a ti. Aunque yo sé que me va a faltar, pero que cada vez me acerque más a ti. No, eso es muy importante. Y luego comulgar con frecuencia, especialmente los primeros viernes, para fortalecer esa relación con nuestro Señor Jesucristo. O sea, en resumen, bueno, pues tener el corazón de nuestro Señor Jesucristo es vivir en su amor, imitar su misericordia, responder a su sacrificio y ofrecer nuestra vida como presencia de gracia para los demás. Y esto únicamente se va a poder lograr, pues, con la Eucaristía, atendiendo, consumiendo la Eucaristía, viviendo de la Eucaristía, la oración, la adoración eucarística, la vida eucarística, la práctica constante a la devoción del Sagrado Corazón. ¿Cómo la ve con la receta de la semana, gente buena? Así está la cosa, ¿verdad? Qué belleza poder tener el corazón de nuestro Señor Jesucristo. Hay que pedirlo todo, todo el tiempo. ¿Y qué le parece si nos vamos a otra rolita? Vámonos a la rolita que nos tiene preparada nuestro querido Dulce.

pues gente buena, le digo que estos especiales a mí me encantan porque se profundiza mucho más en lo que Dios nos ha revelado y nos va preparando, nos fue dando con todas sus fiestas, sus solemnidades, no, sus revelaciones. A mí me encanta, sinceramente. Y pues qué le digo, vamos a ver y a ver estas bellezas de las promesas de nuestro Señor Jesucristo, del Sagrado Corazón de nuestro Señor Jesucristo para nosotros, que la verdad es que son muchísimas, o sea, son 12, y que a veces como que no las entendemos, no las vivimos, y no, como que se nos pasa, ¿no? Como que se nos pasa de noche, porque pues no las entiendo muy bien, entonces pues no sé qué onda. Fíjate, a Santa María Margarita la Alacoque, en sus escritos, insiste una y otra vez en el deseo ardiente que tiene Jesús de derramar bendiciones con una generosidad verdadera a quien honre su divino corazón. Y estas promesas están dirigidas a todo tipo de personas, a las fervorosas, a las tibias y sobre todo a las pecadoras. Abraza a todas las condiciones de vida, sacerdotes, religiosos y seglares. Prometen alivio a los afligidos, resistencia en la tentación, consuelo a los afligidos, paz a las familias, bendiciones en el hogar, éxito en nuestras empresas, misericordia al pecador, alta santidad a las almas fervorosas y valor para los corazones fríos. También prometen gran poder a los sacerdotes y consagrados para ablandar los corazones más endurecidos. Prometen fuerza y valor en nuestro lecho de muerte y nos hablan del don inestimable de la perseverancia final y de un refugio en el corazón de Jesús en el último momento de vida. En las palabras brillantes de Santa Margarita María, las promesas encierran el misterio del amor de Dios. Jesús me mostró cómo esta devoción es, por así decirlo, el esfuerzo final de su amor, el último invento de su caridad ilimitada. Y bueno, pues aquí van estas 12 promesas que nuestro Señor dejó a los devotos de su Sagrado Corazón. Primera promesa: daré a las almas devotas todas las gracias necesarias para su estado de vida. O sea, los deberes de nuestra vida diaria son numerosos y a menudo bastante difíciles. Dios nos concede en respuesta a la oración y la recepción frecuente de los sacramentos todas las gracias necesarias para nuestro estado de vida. Hay también gracias extraordinarias que se encuentran fuera de la acción normal de la providencia de Dios, gracias que Él da a sus amigos especiales. Estas son las gracias más eficaces, las más abundantes dadas a los devotos del Sagrado Corazón. Segunda promesa: voy a establecer la paz en sus hogares. La paz es la tranquilidad del orden, la serenidad de la mente, con sencillez de corazón es el vínculo de la caridad, dirá San Agustín. Fue la primera cosa que los ángeles desearon a los hombres en el nacimiento de Jesús. Nuestro Señor mismo ordenó a sus discípulos que dieran la paz. En cualquier casa donde entréis, decid primero: paz a esta casa. En el corazón de Jesús se encuentra la verdadera paz que hace que la casa sea un reflejo y el anticipo de nuestro hogar celestial. Tercera promesa: voy a consolarlos en todas sus aflicciones. El deseo de consolar a los tristes es la marca de un corazón noble y amable. El Sagrado Corazón es el más noble y generoso de los corazones, tanto humano como divino. ¿Cómo nos consuela? No necesariamente liberándonos de la tristeza y la aflicción. Él conoce el valor inmesurable de la cruz y por medio de ella tenemos que expiar nuestros pecados. Por su gracia, Él hace lo doloroso sea tolerable. Yo siempre les hablo con toda franqueza y tengo sobrados motivos para gloriarme de ustedes. Esto me llena de consuelo y me da una inmensa alegría en medio de todas las tribulaciones. 2 Corintios 7:4. Cuarta promesa: voy a ser refugio seguro en la vida. Y los soldados abrió el costado de Jesús con la lanza, y al instante salió sangre y agua. Juan 19:34. El costado de Cristo se abrió para demostrar que la divina providencia quiso que todos los hombres encontrasen en su corazón divino un refugio seguro contra los enemigos de nuestra salvación. En su corazón podemos encontrar protección, fuerza en nuestra fragilidad, la perseverancia en nuestra inconstancia, refugio seguro en los peligros, fatigas de la vida y en la hora de la muerte.
Quinta promesa, voy a conceder abundantes bendiciones sobre todas sus empresas temporales y espirituales. Dios es amor. Él está dispuesto a dar a sus hijos abundantes bendiciones temporales siempre que no pongan en peligro nuestros intereses eternos. Su especial providencia protege y vela por los devotos al Sagrado Corazón con gran amor y ternura. Sin embargo, no debemos desanimarnos si nuestras oraciones pidiendo favores temporales no son contestadas, porque Dios siempre pone nuestro bien eterno antes de nuestro bien temporal. Por eso no se preocupe tanto por lo temporal. Digo que es importante, pero es más bien lo eterno. Sexta promesa. Los pecadores encontrarán en mi corazón la fuente y el océano infinito de la misericordia. La redención es el drama inmortal de la misericordia de Dios. Y nuestro divino Redentor es, por así decirlo, la misericordia de Dios encarnado. Porque en Él se encuentra la misericordia y la redención en abundancia. En la tierra, el corazón de Jesús estaba lleno de misericordia hacia todos. Ahora, en su humanidad glorificada en el cielo, Jesús sigue mostrando su misericordia sin límites, viviendo siempre para interceder por nosotros. Hebreos 7:25. Las almas tibias se harán fervorosas. Séptima promesa. La tibieza es un estado moribundo y lánguido del alma que ha perdido su interés en la religión. El Espíritu Santo expresa disgusto profundo para un alma así. Conozco tus obras, no eres frío ni caliente. Ojalá fueras frío o caliente. Por eso, porque eres tibio, te vomitaré de mi boca. Apocalipsis 3:15, 16. El único remedio para la tibieza es la devoción al Sagrado Corazón, que vino a traer fuego sobre la tierra, es decir, para inspirar a los corazones fríos y tibios con un nuevo temor y el amor de Dios. Octava promesa. Las almas fervorosas alcanzarán mayor perfección. La mayor perfección es la recompensa que Jesús otorga a los devotos fervientes de su divino corazón. Esta devoción tiene como fruto especial transformarnos en gran semejanza a nuestro Señor. Esto enciende en nuestros corazones el fuego del amor divino que, como dice San Pablo, es el vínculo de la perfección. A través de la devoción al amor del Sagrado Corazón se dará paso a un celo ardiente por igualar nuestros intereses a los de Jesús. Novena promesa. Bendeciré a cada lugar en el que se exponga y se venere una imagen de mi Sagrado Corazón. Las imágenes religiosas son una poderosa y atractiva fuente de inspiración. El Sagrado Corazón es un libro abierto en el que podemos leer el infinito amor de Jesús hacia nosotros en su pasión y muerte. Nos muestra su corazón cortado y abierto por la lanza, todo resplandeciente como un horno ardiente de amor, cuyas llamas aparecerán brotando desde la parte superior. Está rodeado de espinas. El angustiante golpe del amor ignorado. Quizás esto siempre nos impulse a los actos de amor y de generosidad. Décima promesa. Daré a los sacerdotes y a todos aquellos que se ocupan de la salvación de las almas el don de tocar los corazones más endurecidos. La conversión de un pecador ocurre a veces por gracias extraordinarias. Dios nunca va a forzar a la libre voluntad de un ser humano, pero Él puede otorgar gracias con las cuales impulsa al pecador a vencer la actitud rebelde que tienen las almas pecadoras más obstinadas. Esto entonces es lo que ocurre en el caso de los sacerdotes que están animados con gran devoción al Sagrado Corazón. Promesa no onceava. Los que propaguen esta devoción tendrán sus nombres escritos en mi corazón y nunca serán borrados. Esta promesa otorga a los promotores de la devoción al Sagrado Corazón una recompensa maravillosa. Tendrán sus nombres escritos en mi corazón. Estas palabras implican una amistad fuerte y fiel de Cristo mismo y nos presenta el libro de la vida de San Juan. No voy a borrar su nombre del libro de la vida. Apocalipsis 3:5. Y la doceava promesa. A los que comulguen el primer viernes de cada mes, durante 9 meses consecutivos, les concederé la gracia de la perseverancia final. Esta promesa contiene una gran recompensa que es nada más y nada menos que el cielo eterno. La perseverancia final es un don gratuito
a la de la bondad de Dios y no puede ser merecido como un derecho adquirido por cualquier acto individual que hagamos. Esto lo dice el Concilio de Trento. Se da como la recompensa por una serie de actos continuos hasta el final. El que persevere hasta el final se salvará. Mateo 10:22. Bueno, estas son estas hermosísimas promesas que nos ha hecho el Sagrado Corazón de Jesús a nosotros.

Dios nos promete, nos lo cumple. Y si se fija, le estuve leyendo citas bíblicas porque en la Biblia están las promesas de Dios y no se nos debe de olvidar. Y que están ahora sí que al parejo con las promesas en las revelaciones que le hace a Santa Margarita María de Alacoque. O sea, no son cosas que ella se inventa, ¿no? Sino que está ahí y que en la escritura pues están respaldadas. Y eso es muy importante. Así que, pues a darle con todo a ese amor al Sagrado Corazón de Jesús y también al Inmaculado Corazón de María, porque el Inmaculado Corazón de María, pues también tiene las promesas de nuestra, que hace nuestra Madre Santísima a Lucía de Fátima el 10 de diciembre, ¿no? En esa aparición, la Virgen le muestra a Lucía un corazón rodeado de espinas, símbolo de las ofensas, ingratitud de los hombres, y le explicó que este corazón sufre constantemente por la ingravidez de la humanidad. ¿Y qué es lo que promete? Dice, a todos aquellos que durante 5 meses en el primer sábado se confiesen, reciban la Sagrada Comunión, recen 5 decenas del rosario y me hagan 15 minutos de compañía meditando sobre los 15 misterios del rosario, con el fin de desagraviarme, yo prometo asistirles en la hora de la muerte con todas las gracias necesarias para su salvación. ¿Cuáles son las condiciones para recibir esta promesa esta es la promesa del Inmaculado Corazón de María. Bueno, pues se deben cumplir 5 meses seguidos de confesión, de Sagrada Comunión, de recepción de 5 decenas del rosario y la meditación de 15 minutos. Entonces, esto es muy bonito porque lo que se busca pues es desagraviar el corazón de María y reparar el dolor por la ingravidez de la humanidad. Y obviamente ella nos va a asistir en la hora de la muerte, esta promesa que garantiza que en ese último momento pues nuestra Madre Santísima nos va a acompañar por ese amor, por esa devoción que ella tiene por la humanidad, ¿no? Y que pues está buscando ayudarnos y que le pide a nuestro Padre Celestial que le dé permiso de ayudarnos, ¿no? Y obviamente pues es una unión con la devoción de Fátima. Esta promesa se enmarca con la devoción de la Virgen de Fátima, que incluye la oración del rosario, la confesión y la comunión como actos centrales. Así que, bueno, pues ahí están las 12 promesas del Sagrado Corazón de Jesús y esta promesa preciosísima del Corazón Inmaculado de María, que hay que vivirlas, gente buena, que no se nos olvide, porque luego como que se nos pasan, ¿no? Andamos muy ocupados con tantas cosas y se nos pasan y no se nos debe de pasar. Y ya para terminar este hermoso programa, que yo que le digo, yo soy así devotísima del Sagrado Corazón de Jesús, hace algún tiempo escribí un poema y yo quiero compartírselo porque es como debemos de pedir esa cardiomorfosis, ¿no? A nuestro buen Dios, debemos que pedir ese trasplante del corazón. Y este poema habla del Sagrado Corazón y bueno, pues se lo quiero compartir con mucho amor para que le pidamos a nuestro buen Dios que nos haga ese trasplante de corazón. Y el poema se llama Corazón Converso. El corazón se hace añicos, se desgarra, emprende la huida, se acobarda. El corazón extraviado en mil ideologías se revuelve entre ideas de izquierda y de derecha, acaba con su propia identidad, por miedo al abandono, por miedo a quedarse solo. El corazón contradictorio y fragmentado se inunda de maldad y de bondad. ¿Quién puede conocerlo? El corazón tibio se desmorona, se pulveriza ante el vicio y la ignominia, destruye la verdad, el bien y la belleza. Al corazón cobarde no le basta huir, es juez y parte, absuelve a unos, corrompe a otros y condena al resto, no por amor, por conveniencia. El corazón maestro en la sospecha ha bloqueado su capacidad de amar, ha desterrado la compasión y la misericordia. Corazón, corazón. Territorio de lucha es el corazón, tierra de nadie es el corazón, zona de guerra permanente, ataques y contraataques contra el amor. Rendirse ante el amor convierte el corazón frío

cobarde, tibio, fragmentado y perdido, en corazón incansable, valiente, colgado de una cruz. El corazón sediento, en busca del crucificado, en corazón arrepentido, herido por el pecado y redimido en el corazón de Cristo. Corazón sagrado, corazón frágil que se rompe, corazón redimido que no se esconde, corazón sagrado que quiere trasplantarse en mi pecho lastimado y llevarse el miocardio empedernido que me roba las ganas de amar. Corazón santo hecho de carne, hecho pan, para nutrir y liberar, para embellecer y curar la fealdad, la miseria de mi propio corazón que famélico se encuentra por tanta falta de amor, porque ha dejado de amar. Corazón sagrado que no se cansa de esperarme con su carne desgarrada, cura mis heridas, alivia mis arterias fracturadas de egoísmo, sin bisturí, pone a funcionar mi particular sistema cardiovascular. Y así, poder amar.

tenga usted una excelente tarde. Esto fue Late 2 y espero que pues esa devoción al Sagrado Corazón la mantenga siempre muy viva, muy férrea, porque en él todo se puede. Gente buena, le mando un abrazo bien grande, que Dios me los bendiga hartamente. Yo soy Marce Palos, ya sabe que puede seguirme en las redes sociales de Amares Conferencias, y como cada semanita, pues es un gusto para mí poderle compartir un tema que le sea de muchísima utilidad para su vida. Le mando un abrazo enorme, enorme, enorme, enorme. Que Dios me los bendiga. Quédese en la mejor programación del mundo mundial, Radio Católica Mundial EWTN. Y yo le recuerdo mis redes sociales, Amares Conferencias. Cuídese mucho. Que Dios me lo bendiga hartamente. Bye, bye.

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0: Recorriendo mis caminos, Muy buenas tardes, familia de Radio Santísimo Sacramento. Es momento de estar en sintonía con todas las parejas hermosas que nos escuchan en su programa para matrimonios y parejas, Con Dios Sí Se Puede. Quien los saluda, su servidor Edgar Cuadros. Un gustazo estar con ustedes. Me acompaña mi hermosa esposa Adriana. ¿Cómo estás, chaparrita? Buenas tardes.
1: Hola, amor. Bien, contenta, bendecida de estar una vez más aquí. Por ahí tuvimos un pequeño, una pequeña pausa, pero ya estamos de regreso. Gracias a Dios, ¿verdad? Aquí para poder seguir aprendiendo de estos bellos testimonios que las parejas del encuentro matrimonial nos comparten. Porque pues a final de cuentas creo que seguimos aprendiendo y seguimos aplicando de esas experiencias en nuestro propio matrimonio para seguir dando lo mejor de nosotros.
0: Claro que sí, chaparrita, bien lo dices. Tenemos, como todos saben, este es un programa testimonial, así que vamos a tener, hoy no va a ser la excepción, un testimonio más, otro testimonio hermoso de cómo es que